0: mínimo margen, eso sí, sin desmeritar a Caracas, parte como favorito, pero hay que ver qué termina sucediendo en estos 90 minutos acá en el Campín.
1: Ahí está don Hernando. Don Jair, pues muchas gracias por estar con nosotros. Esperamos verlo en el Metropolitano de Lara, lindo estadio, ¿no? No sé la actualidad, lo conocimos en aquel Colombia-Estados Unidos de la Copa América 2007. Ha pasado bastante tiempo, don Hernando, pero en ese momento lo estrenó en la remodelación el Estado venezolano. Y le deseo lo mejor, Jair, en su estadía en Bogotá, en su regreso, y ojalá pues que el fútbol en una próxima nos vuelva a reunir.
2: Sí, señor.
0: Bueno, muchísimas gracias, éxitos en la transmisión, que sea un gran juego, y ojalá Dios mediante nos podamos ver la semana que viene allá en el Metropolitano de Caudar, en el Estado Lara.
2: Bueno, ahí está Jair, el colega que viene de Venezuela, que viene precisamente a cubrir lo que es el encuentro entre Santa Fe y el equipo de Caracas. Bueno, escuchemos el mensaje de la Lotería de Bogotá.
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2: Bueno, 7:05 p.m. Bueno, señores y señorita, ya tenemos la alineación de Independiente Santa Fe. La pregunta del millón: ¿cómo debe plantarse hoy el cuadro Independiente Santa Fe? ¿Qué tiene que hacer? ¿Qué es lo que debe hacer? ¿Qué situación? Bueno, ya se supone que el análisis que se pudo haber hecho con el equipo venezolano, pues eso significa que ya se conocen de pronto las deficiencias, lo que se puede aprovechar del equipo patriota. Pero Santa Fe, ¿qué tiene que hacer? Decíamos nosotros que debe salir a asegurar el partido desde el primer minuto y debe ser lo suficientemente consecuente que debe sacar ese resultado, y que es la deuda, para mí es la deuda número uno que tiene Santa Fe con esos resultados tan escasos como local, y que los resultados que pudo haber sacado en Bogotá pues fueron unos resultados un poco sufridos. Hoy tiene la única opción es sacar un resultado amplio para llegar con tranquilidad al partido visitante. Julián.
7: Bueno, profe, hoy Santa Fe debe ser un equipo que le eche el carro encima a Caracas. Debe ir por el resultado y sobre todo manejar la contundencia. Algo importante para que se siga avanzando en el torneo Conmebol, no solo en esta fase, y esperemos que Santa Fe pueda pasarla con creces, es ser contundente. En la liga local por momentos se puede fallar, no es lo ideal, pero la contundencia es lo más importante para que un equipo pueda seguir avanzando. Con Caracas se está escalones encima, hay que ser, no desmeritarse, no hay que bajarse de los escalones que está Santa Fe. Santa Fe es un campeón del continente, Caracas es un equipo importante de Venezuela, quizá el más grande de ese país, pero históricamente los equipos venezolanos no son vistos con la mayor envergadura que como otros equipos, los brasileños, los uruguayos, los argentinos. Entonces Santa Fe debe tirarle el carro encima, debe aprovechar sobre todo los espacios por bandas. Algo que me genera inquietud es cómo va a aportar Jader O'Brien. Sé que hizo una muy buena pretemporada, ya lo referenciaba Leo, y que ha mantenido la mayoría de minutos en estos partidos. Entonces las bandas van a ser importantes, aprovechar también a Omar Fernández Frasica, el máximo asistidor en Liga Colombiana. Y el doble punta va a ser importante. El esquema de Caracas es un 4-2-3-1. Las espaldas de los volantes más avanzados, que son los que juegan por banda, que son Wilfred Santamarina, el 33 y el 7, Robert Hernández, van a ser los que se pueden usar para llegar y generar superioridad numérica, que eso es lo que le apunta a Santa Fe, y ya tener los cuatro hombres contra mano a mano con los cuatro defensores de Caracas. Entonces, generar ese ritmo, el ímpetu que va a también tener la altura, que es el factor climático y atmosférico que está en ventaja de Bogotá, y ser eso, contundentes, a la puerta tenerla y meterla, que es lo importante para una serie de 180 minutos, pero tampoco hay que perder la cabeza. Ya nos decía aquí nuestro colega venezolano que vino, que cubre a Caracas, y es que ellos saben jugar al espacio, saben jugar reactivamente, sobre todo con equipos de mayor envergadura. Entonces hay que ser apropiarse de la pelota y generar ventaja en el marcador para no sufrir con un Caracas que puede venir a plantarse bien.
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9: Profe, otro aspecto a tener en cuenta es la juventud de Caracas. Ellos tienen una de las plantillas más jóvenes en Venezuela, con un promedio apenas de 23.8 años. La base del equipo está conformada por futbolistas entre los 21 y 25 años, con referentes como Robert Hernández y Adrián Fernández. Entonces, esta juventud puede traducirse en ese dinamismo, pero también en momentos de inexperiencia. Ahí es donde Independiente Santa Fe podrá jugar con esa inteligencia de tener de pronto jugadores con mayor edad, mayor experiencia, y hacer sentir ese peso acá en el estadio Nemesio Camacho, el Campín.
2: Bueno, ellos tienen la juventud. De pronto Santa Fe no tendrá tanta juventud, pero tiene una experiencia grande, vasta e inmensa. Entonces, muchas veces esa experiencia marca, y marca mucho, que es lo que se tiene que ver. Bueno, ya tenemos la alineación del cuadro de Caracas, y esa la vamos a escuchar a nombre de el Banco Agrario.

0: Bueno, cuando ya los dos equipos, tanto Independiente Santa Fe como el equipo de Caracas, terminan ya su periodo de precalentamiento, de trabajo físico ahí, de toca de pelota ahí en el terreno de juego, y los árbitros siguen dando su pasito, corriendo de oriente a occidente, de occidente a oriente, calentando precisamente. Ya estaremos hablando de la terna de los jueces que van a estar al mando e impartiendo justicia aquí en el estadio Nemesio Camacho, el Campín. El cuadro visitante, el cuadro del Caracas Fútbol Club, ¿cómo formará esta noche frente a Independiente Santa Fe?
1: Profe, el entrenador Henry Meléndez de la visita dispuso de un 4-2-3-1, su modelo favorito, el que ha venido usando desde que en el mes de abril llegó aquí a reemplazar al venezolano Aristegueta, ese delantero que tuvo pasado en América de Cali, era el técnico pasado, ya fue reemplazado por el actual. En la puerta, el número uno, Fran Carlos Benítez. La particularidad, para quien le gusta aquí, Carlos, de este Fran Carlos es con la letra Q. Entonces, Fran Carlos Benítez defenderá el arco de Caracas Fútbol Club. Defensa de cuatro, el lateral derecho, Eduardo Ferreira con la número dos. Los dos centrales, el cuatro, Jesús Quintero, y el capitán de campo acompañándolo con su saga defensiva, Francisco Lamantía, con la cintilla de capitán. Cerrando la defensa por el sector izquierdo, el 13, otro Jesús Yendis. Ya dos volantes de primera línea, el número 8, Irving Gudiño, y el número 15, Cristian La Rotonda, que serán los dos volantes de primera línea que propondrá Caracas para ayudar a la zona defensiva y, por qué no, ayudar también en la fase ofensiva de este ante Independiente Santa Fe. Ya más adelante, tres volantes de ofensivos. El número 33, Wilfred San Martín. 10, Micael Covea, que es media punta, un hombre que va a estar detrás del 9, que es el armador, y por su número también lo podemos inferir. Y cierra la parte de los volantes ofensivos, el 7, Robert Hernández. Ya para dejar en punta un solo delantero, en solitario, el número 27, Sebastián González, profe. Los 11 del conjunto visitante, el conjunto de la hermana República Bolivariana de Venezuela.
2: Juli, para recalcar, ¿cuántos extranjeros tiene el Caracas? Si tiene el dato.
1: Uno, un panameño.
2: Un panameño, ¿no?
1: Sí, señor. Un solo uno, es un volante.
2: Más el colombiano
1: Villarreal.
2: Villarreal, que está en la suplencia.
1: Sebastián González es el único extranjero alineado. El de la suplencia es Alejandro Villarreal, que tiene el número 39. Pero el resto sí son nacidos y en la República de Venezuela.
3: Y la mayoría canteranos.
2: Pero Sebastián González es
1: exacto, él es panameño, él es el panameño.
2: Uh-huh.
1: Y Villarreal.
2: Irving Jair Guindo. ¿No tenemos la titular? Bueno, revisar.
1: Pero entonces, no, Irving Gudiño es panameño, el número 8, él será titular.
2: Sí.
1: Y Sebastián González, recorrigiendo el dato, él nació en nuestro territorio, él viene a visitar su país, él es colombiano.
2: Es colombiano, sí. Usualmente los equipos venezolanos tienen varios colombianos, tienen una capacidad mayor de tener extranjeros, pero bueno, es un equipo que tiene mayoría de venezolanos.
1: Y son canteranos, son nacidos en su cuna, entonces son mayormente nacidos por el proceso formativo que tiene Caracas. Entonces es un equipo que sabe potenciar, ya en la semana se hablaba que no tienen mucho refuerzo, solo uno, el caso de Villarreal. Entonces, al tener eso, apuestan a lo mismo que Santa Fe, mantener unas bases y mantener un proceso que al fin y al cabo les dio buenos réditos, sobre todo en Conmebol Sudamericano.
2: Bueno, aunque Santa Fe, cuatro extranjeros, tres argentinos, un uruguayo. Oiga, y me gusta, y el saludo para la gente de Venezuela, no son tantos, un puñado de, ¿usted qué dice, don Hernando? ¿300?
0: No, yo diría un poquito menos, por ahí unos 252.
2: Bueno, casi le pego. Pero la verdad, vienen a atender su partido. A lo mejor, unos vivirán en Colombia, otros sí viajaron desde Venezuela para hacerse presentes en el estadio.
1: De hecho, anoche tuvieron un banderazo en el hotel donde se estaba hospedando Caracas y fue bastante grande. Llevaron bengalas, llevaron pirotecnia para poder alentar y que sus jugadores se sintieran el respaldo. Es un momento importante para en general la República de Venezuela. Entonces esta gente estaba mostrando su apoyo.
3: Profe, yo creo que no se va a sentir mucho la diferencia entre los cánticos, porque hace un momento la hinchada de Caracas tenía un cántico que era Vamos Rojo e Independiente Santa Fe, en todos normalmente nombra al Rojo.
2: Y los Leones. El equipo León de Venezuela, es el equipo capitalino de Venezuela, es el equipo rojo de Venezuela. Entonces, se parece bastante en símbolos. tiene parecidos, para decirlo sí. De alguna forma, don Hernando.
0: Por eso ahí se hablaba del duelo de leones aquí en el Estadio del Campín. Los leones del Caracas frente a los leones de Independiente Santa Fe. Para que completemos la nómina, Julián, del equipo de Caracas, los emergentes del cuadro patriota.
1: Vea, profe, Conmebol se tiene permitido llevar más suplentes, entonces el golero suplente, el número 12, Juan Vegas, el 30, ya son defensores, el 30, Ayrton Herrera, 3, Luigi Pagano, 41, Ángel López y el 20, Luis Maestre. Ya más adelante los volantes que serán como emergentes el día de hoy, 5, Miguel Vegas, 22, Ángel Figueroa y el 11, Mauricio Márquez. Y curiosamente, la línea que más tiene suplentes son los delanteros. El 37, Charlie Vegas, 17, Luciano Reynoso, 9, Yeriel De Santis y el 39, el colombiano Alejandro Villarreal, que se espera que tenga minutos el día de hoy.
0: Bueno, sí, señores, entonces ya tenemos alineaciones tanto de Santa Fe como del equipo de Caracas. Estamos pendientes de lo que va a ser la terna arbitral, los del VAR y todo esto, pero vamos a escuchar la jugada que le llegó a toda Colombia como el Banco Agrario.

0: Bueno, ¿quiénes son los encargados hoy de controlar este encuentro entre colombianos y venezolanos? Así de sencillito es. Los árbitros, la terna arbitral, los cuatro, porque está con el cuarto hombre que es el encargado de alzar la paleta para mostrar los cambios o cualquier ajuste, cualquier cosa.
1: Más el lugar, don Hernando, porque acuérdate que...
0: Más el, claro, hablando de los del terreno de juego, ¿no?
1: Vamos a tener el nuevo reglamento FIFA que adquiere Conmebol, incluyendo el cooling break.
2: El IFAB, sí señor, los nuevos reglamentos desde el Mundial.
0: Bueno, ahí estaremos pendientes. Entonces, bueno, los árbitros que van a estar esta noche aquí en el Campín controlando este encuentro entre Santa Fe y Caracas.
3: Bueno, profe, esta terna arbitral es ecuatoriana. El árbitro, el juez central, será Guillermo Guerrero. El asistente número uno, Cristian Lescano. Asistente número dos, Ricardo Barén. Cuarto árbitro, Augusto Aragón. El VAR será Franklin Congo. Y el AVAR será Gabriel González.
0: Bueno, esperemos que hoy pasen desapercibidos, ¿no?
1: Digamos que hoy cero... son árbitros que no le han pitado a Independiente Santa Fe, no sea Caracas, y esperemos pues que efectivamente los ecuatorianos se dediquen a lo suyo sin cargar para ninguno de los dos lados. Le quería hacer referencia de dos novedades, una contratación o recontratación, no sé si ya la vio, aquí en el por parte de Esencia en el Campín,
0: no.
1: Y lo otro, ya se la voy a decir, y lo otro, vea cómo pararon a la prensa, le hicieron como un córner, acuérdese usted que antes se podía hacer como esa callecita de honor. Hoy no, hoy los amigos fotógrafos de la prensa gráfica de la capital internacional les tocó desde las esquinas.
0: Pero esto es como orden de la Conmebol.
1: Claro, es Conmebol, ya esto es protocolo Conmebol, porque hasta donde lo recordábamos en la competencia el año pasado y el semestre pasado en Copa Libertadores, pues se paraban a metros de,
0: claro,
1: de los...
0: Pues hacía calle de honor y todo ese asunto.
1: Sí, parecía una calle de honor.
0: Parecía,
1: ¿no?
0: Una calle de honor.
1: Y vamos a ver cómo se da el tema del registro de la foto protocolaria, donde justamente los medios con derechos y sin derechos, es donde se la pelean. ¿Usted se acuerda de eso?
0: Sí, claro.
1: Los fotógrafos ahí se lanzan, no sé si la van a hacer hoy. Oiga, la contratación o recontratación, ¿usted se acuerda que ya habíamos tenido el carrito camillero?
0: Sí,
1: vi que otra vez lo habilitaron para este semestre. Y le tengo que decir dos cosas de ese carrito. Número uno, había salido por una razón de peso y era un carro que en la antigua grama, cada vez que entraba, pisaba y dejaba la rueda, levantaba el césped. Entonces, prefirieron quitarlo, pues porque era más lo que dañaba que lo que ayudaba, ¿cierto? Sin embargo, hoy, después de que levantan la grama, vuelve a estar, no sé cuál será el conductor elegido el día de hoy, esperemos no se evite esos pequeños chascarrillos de los camilleros levantando al caído, porque aquí hubo los que se cayeron, los que lo rozaron con partes de su cuerpo,
0: sí, claro,
1: de forma graciosa, un poco de poco pudor, por decirlo de alguna forma. Entonces, bueno, se evita esa parte. Uh-huh. Es que los camilleros la pasan mal, don Hernando.
0: Sí, claro.
1: Pareciera que no.
0: Eso es cierto. ¿Sabe qué es lo que me causa a mí cuidado y me causa risa al mismo tiempo? Cuando usted lo ve el partido en pantalla, en televisión, y ve el famoso carrito, ¿sí? Entonces llega el famosas imágenes que va donde va el carrito y pasa por encima de los jugadores, atraviesa a los jugadores.
1: Sí,
0: no, es una cuestión.
2: Ah, ese es el publicitario, el de inicio del partido.
0: Exacto. Ahí sale el carrito y ta, y va pasando ahí. Bueno,
1: pero es una crónica. Alguien la hará. Bueno, en el pasado se podía. Un nuevo actor del espectáculo, el carrito.
0: Hoy sí.
1: El carrito camillero.
0: Hoy no va. ¿Qué no puede hacer hoy Independiente Santa Fe? O mejor, las barras del cuadro Independiente Santa Fe, la barra 25. Hoy hay prohibición por parte de la Conmebol para el espectáculo como tal.
1: Yo el claxon no la entiendo todavía. A mí me la tienen que explicar. A la prensa ya los están, ya los dejaron acercarse. Los tenían,
0: es que ahora vienen en orden.
2: Los tenían acorraladitos.
0: Sí.
1: Ya no. No, lo del claxon, para que la gente lo tenga en contexto, prohíben el uso del claxon de Independiente Santa Fe. No sé a qué otros equipos le hacen lo mismo. Para mí, eso es una... ¿Sabe usted cómo diría usted, Hernando, cuando el vecino se enamora de su otro vecino para ponerle quejas en la administración? Eso tiene un nombre, la verdad es que... ¿Qué es la que está enamorado? Eso pareciera pasar con Santa Fe y con Digoyo. No me la sé.
0: Yo diría que es la ley del embudo.
1: Pero
0: así,
1: es que vea,
0: gastizamente.
1: Uno ve el espectáculo que dan en Argentina, en Brasil, incluso me atrevo a decir en el propio Ecuador. Yo me acuerdo la última vez, partido en Ecuador, y sin problema, juegos pirotécnicos, la gente incluso con sus populares bubocelas, etcétera. Aquí no, aquí por alguna razón prohíben el claxon tradicional de la barra 25 y obviamente el cántico o el grito de guerra que da la hinchada de Santa Fe cuando el portero saca, pues bueno, ya lo habían advertido. Si hoy vuelve y se da, vendrá sanción para Independiente.
0: Sí, ese es el llamado, ¿verdad? Que lo decimos. Y cada partido de Independiente Santa Fe, aquí desde el estadio Nemesio Camacho del Campín, siempre lo vamos a decir, y ese es el pedido que le hacemos a toda la afición santafereña.
1: Me di cuenta, y yo creo que tiene que ver, del spot que lanzó Conmebol en la pantalla gigante del estadio del Campín, donde dice, por el respeto al rival y la no discriminación, parece estar en el marco de esa solicitud de el no querer ese grito que hace la hinchada de Santa Fe.
0: Exactamente, y ese es el pedido. Nosotros también nos acogemos a eso, es también por respeto primero, y en segundo lugar, hombre, porque esto afecta a la parte económica del cuadro cardenal, porque $10,000 en un momento se pagaron, ahora va a subir. Ahora subió esa cifra, ¿no?
2: Sí, porque Santa Fe ya sería reincidente. Claro, ya recordemos que en el partido de fase de grupos de Copa Libertadores, sí, cuando vino Corinthians, Conmebol sacó par expedientes contra Independiente, en contra de Independiente Santa Fe, por ciertos comportamientos de índole que ellos consideraban racistas, sí, supuestamente. Entonces ya sería más alta.
1: ¿Qué explica la del claxon, don Hernando?
0: No, la del claxon, no sé si es que se sentirán de pronto aturdidos por el sonido o algo así, no sé.
2: Tal vez va por la parte sonora.
0: Por tonto de eso.
2: Como Conmebol tiene tantos patrocinadores y no se sienten a gusto con algunas cosas, o las transmisiones de televisión por la calidad pueden
0: Vamos a ver. Alguien así como en la entraña de la Conmebol nos tendrá que explicar cuáles son esas limitantes para el cuadro Independiente Santa Fe en el día de hoy. Pero hoy las estrellas van a ser nada más ni nada menos que los jugadores de Independiente Santa Fe, porque hoy van por los 3 puntos que se van a quedar en la capital de la República y que se van a conseguir con seriedad, se van a conseguir con respeto, pero ante todo llegándole al cuadro cardenal esa gran posibilidad. Y es que esta llave gana $650,000, ¿no?
1: Hablando. El ganador.
0: Sí, el ganador. Entonces así de sencillo. Entonces,
1: y en caso de ganador en el partido también
0: hay. Exactamente. Entonces ahí se juega billete. Billete es lo que hay, billete es lo que necesita Independiente Santa Fe. 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
0: Bueno, Leo Pedraza, ya están los dos equipos en el terreno de juego. Tanto el equipo de Caracas como Independiente Santa Fe.
1: Salta a la cancha el actual supercampeón de Colombia, Independiente Santa Fe, campeón hace 11 años de este torneo Copa Sudamericana, vestido con medias rojas, pantaloneta blanca y camiseta roja de mangas y cuello blanco. Oiga, don Hernando, pero la postal que se está viendo y que la celebra el equipo profesional de Santa Fe es lo que hace la comunidad santafereña con un saludo, una venia, como lo hicimos en este programa, ante lo sucedido con el terremoto de Caracas. Saca un hermoso tifo, una hermosa pancarta que dice Venezuela con la Santa Fe, siempre resiliente. Un mensaje, un abrazo que se está enviando desde el Estadio El Campín a toda la comunidad venezolana, afectada, caraqueña seguramente, y lo aplaude Hugo Rodallega, lo aplaude Marmolejo, lo aplaude Daniel Torres, obviamente en sintonía con el gesto condolente de lo que pasó hace escasamente un mes, ya va a ser un mes, en la ciudad capital de Venezuela, sobre todo en la zona de La Guaira. Por lo demás, arrancan los actos protocolarios en el estadio El Campín, himno nacional de la República de Colombia, que es el único que suena para la noche de hoy, y ya vienen los saludos y vendrá toda la parte de sorteo. Santa Fe, con su 11 que creíamos titular, lo único es Jason Angulo, ¿cierto? Que en nuestros planes estaba Mafla, pero va Jason Angulo. Y Caracas, que hoy viene con su uniforme suplente, camiseta blanca, pantaloneta negra y medias blancas. No hay, digamos que, homonimia del color, que es lo que se busca. A pesar de que el de color blanco aparece, Santa Fe lo lleva en la pantaloneta, mientras que Caracas lo tiene en su camiseta y en sus medias. Ya vamos a ir al sorteo. Y lo que no me gusta, don Hernando, y hay que decirlo, así como cuando me ha gustado, es la baja asistencia que tenemos el día de hoy. Ya sabíamos que iba a pasar, ya lo sabíamos, estábamos advertidos. Pero por ahora rozamos, en mi opinión, los 10.000 espectadores para un partido de Copa Sudamericana. Sé que el rival no es River, como la gente lo está diciendo, sí, se está esperando, no. Pero tendría que ser un poco más.
0: No, y tenemos que ir paso a paso. En este momento el rival es el... Pero hay una cosa que hay que tener muy en cuenta, Leo. A mí me parece que

0: Ahí está, ya se hace el sorteo de cancha. En este momento están ubicados, todavía no se han marcado ahí. Señor, cuénteme antes de irme al último mensaje para hacer nuestra presentación de nuestro narrador.
1: También destacar el bonito gesto del onceno titular de Caracas, que aplaudieron el gesto de la tribuna de Independiente Santa Fe. Les agradecieron por eso, recordando que en algún punto, ya que estamos cerca de las fiestas patrias, fuimos un mismo pueblo. Entonces, una solidaridad a ese pueblo que también es hermano, que también comparte las costumbres, muchas de las cosas que tenemos en común. Entonces, fuerza por ese pueblo, y ya se aprestan los equipos para lo que va a ser un homenaje, un minuto
0: de silencio. Y es que nos tenemos que devolver en la historia, hombre, ahí está la gran Colombia, que eso era lo que quería don Simón Bolívar. Bueno, voy a hacer la presentación de nuestro narrador, y lo voy a hacer a nombre de Red de Paz, campeones de respeto, goleadores de paz, don Jim Perlaza, porque ya se nos viene el partido.

0: Continuamos, señoras y señores, tenemos las 7 de la noche, 30 minutos, en este momento se está guardando el minuto de silencio, y ya sabemos los motivos, entre los dos equipos, tanto Santa Fe como el equipo de Caracas, también está el juez central, y eso me da el tiempo necesario para presentarles a ustedes a nuestro narrador. Señoras y señores, con ustedes, el Cortés del Gol. Del relato también, don Alejandro Cortés. Muy buenas noches, bienvenido Alejo a su casa, Albirroja, porque esto ya va a rodar la pelota en el campín.
1: Muy buenas noches, profe, para usted, para toda la mesa de trabajo y para todos los oyentes que nos sintonizan en los departamentos de Colombia, en los municipios y también en cualquier parte del mundo. Bienvenidos a Casa Albirroja, temporada 2-2026. Rueda la pelota, Hugo Rodallega que da el primer toque. Santa Fe Caracas, Copa Sudamericana. Y usted lo escucha a través de Casa Albirroja, el medio más grande de hinchas y periodistas que siguen al primer campeón de Colombia. Y apenas le relato 20 segundos, tenemos el primer tiro de esquina para Santa Fe.
0: Es el primer tiro de esquina del partido, es el primero que va a levantar el cuadro Independiente Santa Fe.
1: Y levanta el brazo derecho Omar Fernández Frasica, perfil derecho para él, levanta la 5.50, intentando levantar cabeza. Llegaba a la altura de la 5.50, Víctor Hugo Rodallega. Le queda la pelota para Jason Angulo, hoy reemplazando a Cristian Camilo Mafla, que aguarda en el banco de suplentes. Sale como portero libero Andrés Mosquera Marmolejo, cambiándola por el costado oriental. Resbalaba y aquejaba un dolor en su espalda el argentino Nahuel Bustos, que se queda tirado sobre el costado oriental del Nemesio Camacho de Campín. Saludo a toda la gente que ya nos deja su comentario, a José Daniel Murcia que dice, vamos Santa Fe, ustedes pueden, vamos, hoy es el día. A esta hora también se juega en Argentina la Bombonera, Boca Juniors frente a O'Higgins. La domina en el centro del campo Caracas, la roba Kylian Toscano de pierna izquierda y para arriba intentando buscar a Nahuel Bustos. El rebote es para el elenco venezolano, para el elenco que dirige el profesor Henry Meléndez. Le queda por el sector del centro del campo, roba la pelota Kylian Toscano, el pivoteo de Nahuel Bustos, Daniel Torres que cambia de frente para Omar Fernández Frasica, pasa por su espalda Jason Angulo, la gambeta de Omar Fernández Frasica, hace la pausa, congela la acción, unos metros atrás para Kylian Toscano abriendo por el carril izquierdo para Jason Angulo que la centra buscando al goleador, despeja la pelota el equipo de Caracas y con Red de Paz, campeones del respeto, goleadores de la paz, todos somos Red de Paz Nacional. Saca de banda el conjunto cardenal, le relato sobre el minuto 2 de la primera parte, 0 para Santa Fe, 0 para Caracas. Saca la pelota el Turro Olivera, descargándola por banda derecha, el Ibelton que aparecía, Jader Obián que recibe, le queda para Daniel Torres, Hugo Rodallega de primera, intentando penetrar por el sector derecho, le queda el rebote para Nahuel Bustos, de espaldas a portería, giro de 180 grados, abriendo apertura de cancha, viene Jason Angulo que la centra y la saca, el defensor de Caracas, tiro de esquina para el Cardenal.

0: El tiro de esquina del partido es el segundo que levanta el palo Independiente Santa Fe.
1: Salió con todo el equipo Cardenal, primer partido de la temporada, 2026. Vamos Santa Fe, viene Omar Fernández Frasica, acomoda la pelota en el vértice izquierdo, levanta de pierna derecha, sale el portero, puñetea Frank Carlos Benítez. La pelota se va sobre el costado oriental y juega de manos el conjunto de Independiente Santa Fe. Aguarda a que llegue Livelton Palacios. Recibe la pelota al lateral derecho. Levanta cabeza, levanta la periférica. Aparece Nahuel Bustos pidiendo la pelota. La entrega de nuevo para el jugador de Livelton. Nahuel que la va a sentar a buscar al goleador Hugo Rodallega. Despeja Caracas. El rebote es para Jason Angulo en zona medular del campo. Abriendo por banda occidental para que la reciba Omar Fernández Frasica. Cerquita, apenas a 2 metros, Daniel Torres con Nahuel Bustos. Nahuel de primera, la pelota pica y descansa en las manos del guardameta Frank Carlos Benítez.
2: Santa Fe haciendo valer don Hernando toda su pretemporada. En 3 minutos se acercó, dos aproximaciones, un remate que estuvo muy cerca y ve usted que empieza a temblar el arco y de alguna forma la reconvención del técnico de Caracas sobre lo que está viendo. Claro, Santa Fe como una tromba de entrada, quiere marcar rápido el cuadro Cardenal. Oiga, y sabe otra cosa don Hernando, como siempre la hinchada de Santa Fe en los últimos 5 minutos, vea cómo hace ver el campín, ya le cambió la pinta, ya tiene por lo menos 14.000.
0: Eso es lo que habíamos dicho precisamente en la noche de ayer, tener aproximadamente unos 15.000 aficionados. 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
1: Saludo especial para Hugo Leonidas que dice, dale, dale rojo, dale santafecito. Y Dylan Hurta que envía saludos desde La Guaira, apoyando hoy al equipo visitante. La tiene Daniel Torres para Víctor Moreno, para André Mosquera Marmolejo, el gran mármol, abriendo por el sector derecho, la deja pasar el Manuel El Turro Oliveira, le terminaron robando la pelota, el que lo hacía era Michael Covea. Va a haber un saque de banda, una reposición de manos a favor del equipo del profesor Pablo Repeto. El juez central, el ecuatoriano Guillermo Enrique, le dice a Elibelton que es 1 metro más atrás. Toma distancia al lateral derecho, intentando buscar a Nahuel Bustos, le roban la pelota y se aproxima ahora finalmente Irving Gudiño, el panameño. Roba la pelota Santa Fe y llegando al círculo del centro del campo, juegan por dentro, revienta la pelota Kilian. La defensa sólida por ahora de Caracas. Qué bonita, cómo la levantó, cómo la arrastró finalmente Nahuel Bustos. Le quedó el panameño Gudiño. Gudiño abriendo por el sector izquierdo donde aparece Robert Hernández. La pelota tirando atrás para Francisco Lamantía, el número 14, zaguero central del equipo venezolano. Juega por dentro para uno de sus volantes de primera línea. Hablamos de Cristian La Rotonda. La tiene Cristian. Se le muestran por el lado izquierdo. No toma la decisión. Juega por dentro. Buen pivoteo. Buena triangulación. Estaba marcando Santa Fe. Juega de banda el equipo local, Julián.
3: Sí, narrador, Santa Fe cuando no tiene la pelota se comporta bien, sobre todo que tiene una presión más en zona. Nahuel trató de trotar para apretar un poco a los defensas venezolanos, pero el equipo está trabajando bien. Cuando maneja el balón, todo el mundo pasa la línea de la mitad de campo. Cuando no se tiene, se es disciplinado en defensa.
1: Sale Víctor Moreno y se empieza a levantar la tribuna sur del campín, la guardia albirroja sur, que hace acto de presencia en el coloso de la 57. Daniel Torres, un pase errático, pide disculpas, ofrece disculpas el cabezón Torres. Juega de banda el equipo venezolano, lo va a hacer con Eduardo, el número 2, lateral derecho. Viene Eduardo intentando buscar al colombiano Sebastián González, la marca personal de Víctor Moreno. Roba la pelota el cabezón Torres, pedían una falta, pero el juez central dice que no hay absolutamente nada. Abre por el sector derecho para que la tenga Livelton Palacios. Qué bonita gambeta, se le va mostrando, le va corriendo por banda Jader Obrián. La tiene Jader, Jader el 77 que la centra para Hugo, el rebote para Nahuel, la saca Gudiño, la saca Irving Gudiño y se viene la contra del equipo de Caracas. Pasó hacia adelante con el número 10, Michael Covea. Covea que lleva la pelota, Michael descongestiona la acción, juega para el número 33, para Wilfred Correa. Correa que intentaba buscar el colombiano Sebastián González, resbalaba el colombiano, roba la pelota de cabezón Torres, vio la profundidad, hace la gambeta por fuera, estaba en posición adelantada Rodallega, por eso no se la tocó. Ahora sí con Jader Obrián, desarman al goleador, recupera Caracas, profe.
0: La recupera bien el cuadro de Caracas, pero de todas formas ese cuadro caraqueño no ha mostrado absolutamente nada. Santa Fe,
1: cuidado, único, porque el remate a puerta que intentaba Caracas a ras de piso, vía terrestre pero sin dirección. Saque de portería por Andrés Mosquera Marmolejo.
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1: Vamos Santa Fe, y la gente también, comparta la transmisión, el like y la suscripción, y por supuesto también envíe su comentario porque los queremos leer. Desde qué parte de Colombia nos escucha, desde qué parte del mundo sintoniza Casa Albirroja. Tiene la pelota Kylian Toscano, le voy relatando sobre el minuto 8 de la primera parte, 0 para Santa Fe, 0 para

0: Viene Toscano por dentro para Hugo Rodallega y viene el goleador que se perfila. Hugo Rodallega que buscaba el derechazo. Abre para el Iventón Palacios que busca, le queda Fran Carlos Benete, Leo.
1: ¿Sabe qué me gusta, narrador, de este arranque Independiente Santa Fe? El trabajo de posicionamiento con la pelota. Teniendo la pelota, Santa Fe se nota que lo trabajó. El desplazar por banda derecha, buscar el hueco. Si no lo encuentra, hace la ruedita por detrás. Y entonces cuando buscan por izquierda aparece Omar Fernández Frasica. Y los dos motores del equipo hoy son Kilian Toscano y Daniel Torres. Ellos dos están moviendo los hilos en este Independiente Santa Fe, que por ahora se le ve bien en el arranque.
0: 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Once minutos cumplidos en el campín, el marcador. Cero para Santa Fe, cero para Caracas en la Copa Sudamericana. Daniel Torres que transporta, recibe ahora el Ibelton Palacios, bien cerradita la defensa de Caracas por ahora, no da ninguna abertura, ningún agujero donde pueda filtrar la pelota al conjunto cardenal. La tiene Víctor Moreno, Moreno que abre por el costado occidental para Jason Angulo. Angulo que se apoya, no, terminó robando la pelota Eduardo Ferreira, recupera bien Jason Angulo, corrigió el error, el pivoteo de Hugo Rodallega que no es correcto, roba la pelota Caracas, la arrastra el número 8 Irving Gudiño, Gudiño que descargaba para su compañero, para el número 33 Wilfer Correa, cuidado porque se viene el conjunto de Caracas, bien Kilian Toscano en la recuperación, lo apoya Emanuel El Turro Olivera, la pone a rodar de nuevo Kilian, apoyándose con el jugador Jader Obrián para Nahuel Bustos, el control un poco largo, recibía falta pero bien la protegió con el cuerpo, le queda para Kilian para el argentino, Nahuel Bustos para El Turro, para su colega, para su compatriota, para el que nació en su mismo país, la tiene ahora Elibelton Palacios, buena combinación por el sector derecho, cambian de costado. Buen cambio de frente para Omar Fernández Frasica. Le quedó largo el control. Igual levanta los brazos y aplaude. Saque de banda para Caracas.
2: 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Qué rabia, hermano. Le pegué al número del chance y fui a cobrar y nada, no me quisieron pagar. No le pagaron, pero era una pregunta. O le pregunto mejor, el tiquete era impreso. Ataque
0: en el centro, intentando buscar por el carril oriental. Era Libelton Palacios que pasó a uno, pasó a dos. Lanzó el centro, pero se quedó corto a la salida. Y en el primer palo, a la bolsa del guardavallas, Juan Carlos Benítez.
2: 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Sigue la pelota en poder de, no en esta ocasión, en poder del Caracas. Fútbol Club 0-0, 13 minutos.
0: Un mal pase, un regalo que le dio Santa Fe a Caracas y juega de banda Eduardo Ferreira. Le pide el juez central que por favor rápido, que no queme tiempo al lateral derecho de Caracas. Se toma su tiempo, ahora sí saca la pelota buscando Kilian Toscano que pasó del arco, le queda para el turro para Daniel Torre. Recibe la pelota el cabezón y puede abrir para Omar Fernández Frasica. Frasica que tiene doble marca, metió túnel, juega para Daniel, buena gambeta. Daniel Torres que la centra para el goleador, para Hugo Rodallega. Estaba primero la marca de Francisco Lavantía, le queda para Nahuel Bustos. Hugo Rodallega de primera, la segunda que le cuento a Rodallega. Le está fallando el pivote.

0: o el goleador, Julián?
1: En general, la toma de decisiones, narrador. Vemos que el centro que tiró Livelton después de esa recuperación alta fue impreciso porque se toman un segundo más o un segundo menos. También el pase impreciso hacia Omar Fernández Frasica. Entonces, hay que mejorar la toma de decisiones, la precisión, cuando va Santa Fe por la banda izquierda, narrador.
0: Viene Jason Angulo con Daniel Torres. El pase que no es correcto, impreciso Santa Fe en estos primeros 15 minutos. Y cuidado porque se viene Michael Covea. La lleva el venezolano, el número 10, Michael, que abre por el sector izquierdo donde aparece Robert Hernández. Hernández con la pelota. Robert que se apoya con Jesús Yendis. Yendis, el número 13, lateral izquierdo, apoyándose con el panameño Irving Gudiño. Recibe la pelota Michael Covea. Covea que se perfila, cambia de costado para Eduardo Ferreira, que la baja con el pecho, la amortigua, centra la pelota al segundo palo, la pelota, nadie la captura. El rebote es de nuevo para el equipo de Caracas. La quieren volver a meter al área, al punto de la pena máxima. Errático ese centro, bien la lectura ahí de Kylian Toscano. Recupera Santa Fe, pero le dio la espalda la pelota a Nahuel Bustos de manera increíble. Viene el remate que se estrella en la superioridad física de Jason Angulo y sale Independiente Santa Fe ahora con el jugador Elivelton Palacios. La está pidiendo Jader Obrián, juega por dentro, impreciso el pase. No me gusta cómo se está viendo Santa Fe en estos primeros 15 minutos. La tiene Caracas con la pelota. Covea tirándola atrás. Desde el fondo sale el equipo venezolano, Sofía.
2: Narrador, le tengo un dato, y la última vez que se enfrentó Caracas frente a Independiente de Santa Fe fue en el estadio Nemesio Camacho El Campín, donde Santa Fe ganó 1-0 y el partido fue segunda fase de Copa Suramericana en el 2010.
0: Ahí está, entonces hace
2: 16 años.
0: Bueno, ya hace tiempito. Recibe la pelota Fran Carlos Benítez, espera a que llegue la marca de Hugo Rodallega. Juega ras de piso para el número 4, para Jesús Quintero. Quintero que la envía hacia adelante buscando al goleador o al que hoy aparece como centrodelantero, Sebastián González. Le queda la pelota para Robert Hernández. Hernández que buscaba a González. El pase muy largo, la pelota más rápida que el jugador. Sale y se queda con ella André Mosquera Marmolejo. Juega para Víctor Moreno. Moreno para el Cabezón Torres. Daniel Torres con la pelota, tranquilo, transporta, no tiene marca, no tiene ninguna clase de preocupación. Abre para Jason Angulo. Angulo que va llegando al centro del campo. Juega por banda izquierda para que la tenga Omar Fernández Frasica. De nuevo para Jason Angulo, carril interno para Daniel Torres. Torres para Omar Fernández Frasica, el cabezón por la triangulación de Santa Fe en forma con Omar Fernández Frasica, Daniel y Jason. Abre por el sector oriental del estadio El Campín. El Ibelton Palacios controla. El Turro Olivera que le levantaba la mano y la pelota le llegó al defensor. Domina Daniel Torres. Torres en el círculo del centro del campo. Víctor Moreno aparece por el sector izquierdo, abriendo para Omar Fernández Frasica, muy juntica la defensa del conjunto venezolano. La tiene Frasica muy cerca a la línea lateral. Frasica que cambia de costado, aparecía en la otra zona del campo Emanuel El Turro Olivera. Viene El Turro que va a rematar, lo vi con ganas, pensé que iba a sacar el derechazo. Juega para Livelton Palacios al círculo de nuevo para Víctor para Frasica, que ahora aparece como un 10 o como un falso 10. La tiene Omar Fernández Frasica a ras de piso para que la tenga el Livelton Palacios. También estaba por ahí cerca Jader Obrián. Buena combinación, viene Frasica, la alcanza a sacar con lo justo Francisco Lamantía. Tiro de esquina para León.
3: Es el tercer tiro de esquina del partido, es el tercero que levanta Santa Fe.
0: 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Se sube las medias, Omar Fernández Frasica que viene a la ejecución. Espera Víctor Moreno, aguarda Manuel Turro Olivera y Hugo Rodallega. Jugada preparada, en corto para que la tenga Livelton. Métale la olla Livelton. El Livelton que la juega al segundo palo para buscar a quién, a Jason Angulo. Despeja la pelota Eduardo Ferreira, se puede venir la contra. No lo permite Jader Obrián, le queda para el Dani. El Dani que mete el taco para que venga Jason Angulo. Angulo que la centra al segundo palo, la saca finalmente el número 13, Jesús Yendis. Tiro de esquina para Santa Fe.
3: Llegamos al cuarto tiro de esquina que levanta Independiente Santa Fe. Es el cuarto en el partido.
0: Y viene otra vez Frasica. parejitas en el área. Parece que hay jugada preparada o la va a colocar en la 5:50. Levanta el brazo derecho, seguramente va al primer palo. Viene Omar Fernández Frasica buscando precisamente a Daniel Torres. Despeja la pelota a la defensa del conjunto venezolano. 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Recibe la pelota Omar Fernández Frasica. Bien Frasica, que salió, jugó, lanzó al centro. A las manos del portero Fran Carlos Benítez, que acaba con el peligro.
3: Leo, yo creo que, bueno, aparte del dominio y prácticamente el dueño de la pelota que es Santa Fe, creo que le falta un poquito de mayor contundencia en el momento de llegar al arco contrario. Porque es que muchas veces se puede ir y venir con el dominio de pelota, pero no se concreta. Y entonces, a mí me preocupa eso en particular, porque si bien es cierto, el equipo Caracas no ataca mucho, pero, hombre, uno no sabe. Yo creo que Santa Fe ya es hora, ya es minutos de ir como asegurando el partido.
0: 0-0 el compromiso, al igual que en la Bombonera. 0-0 Boca Juniors y O'Higgins, que se juegan al mismo tiempo, Leo.
1: Sí, don Hernando, yo le digo, 20 minutos de esta primera parte, y yo por el contrario veo cosas positivas de Independiente Santa Fe. Me gusta el nivel que está demostrando Daniel Torres, Frasica, creo que son los dos más importantes, Kylian Toscano, que también la toma y suma. Me preocupa de pronto la imprecisión en los primeros minutos por parte de Orián, que ha estado en dos ocasiones comprometido, de pronto algo de Jason Angulo, pero bueno, arranca el partido. Por ahora estamos todavía con el aire inicial, narrador, cuando juega Santa Fe, a ver quién está.
0: Vamos, León, acá nos dice Ucus97, vamos Santa Fe y envía corazón rojo y blanco. Siga apoyando, siga enviando su comentario, que acá lo leemos absolutamente a todos. Felipe Antonio, vamos Santa Fe por el primer gol, ya llegando al minuto 21 de la primera parte, 0-0. Kylian Toscano recibe pelota, abre por el sector izquierdo, donde aparece Víctor Moreno, el central, buscando a Omar Fernández Frasica. Por su espalda pasó Jason Angulo. La tiene Frasica para Daniel Torres. Torres para Víctor. No persigue, no hace presión alta. Caracas aguarda a que proponga el equipo local. La tiene Livingston Palacios con Jader Obrián. Buena combinación. Sale por el sector derecho. Centro la Jader. Centro la que está esperando Hugo. La pelota se desvía. Tiro de esquina para Santa Fe.
3: No hay quinto malo, es el quinto del partido, el quinto que levanta el cuadro Independiente Santa Fe a nombre de Abaco.
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1: Alejo, pero vea, superioridad numérica en tiros de esquina y en lo de la primera parte, en 21 minutos, 5 tiros de esquina. Yo le digo por las estadísticas de las casas de apuestas y demás, no es tan típico que haya esa cantidad en solo 20 minutos.
0: Acá puede estar el primero, la pelota quieta siempre es una buena acción. Cobra Frasica intentando buscar a Hugo Rodallega. Lo desacomodaron, lo desajustaron al capitán. 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Y el juez central, Guillermo Enrique Guerrero de Ecuador, se lleva el silbato a la boca y dice que es momento de la zona de hidratación.
3: Sí, señor. Llegó el descansito. 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
1: Sí, don Hernando, Alejo, de todas formas, compañeros, recordar, esto es novedad en Conmebol, lo estamos viviendo, primera vez que le pasa a Independiente Santa Fe, y de lo que deja el Mundial, porque es que este año ya estaba incorporado el tema de los 7 segundos del portero en el momento en que tiene que sacar, eso ya lo teníamos, pero suma esto, el cooling break. ¿Cuántos segundos?
4: Son 8 segundos para saques de banda y también para saques de meta. En la Liga Colombiana eran 5.
1: Lo tenemos, digamos que el tema de los segundos ya estaba. Pero ahora viene cooling break. Lo otro que se va a sumar, si se llega a dar en el partido, es sancionable. El jugador que va a salir del terreno de juego no puede demorarse más de 10 segundos, sino tarjeta amarilla. Lo otro es la atención de los jugadores que caigan en campo. Necesariamente
5: deben salir, no se pueden quedar tirados como se hacía antiguamente. Esas son las la tres grandes.
1: Leo, la ley cristiana y la ley de no poderse tapar la boca.
5: Ah, bueno, pero esa Conmebol no la compró.
1: La DIFAP, sí, acogió todas las DIFAP. DIFAP es la parte de FIFA que hace las reglas y todas las acogió Conmebol. Recordemos que UEFA dijo no, pero Conmebol la acogió todas.
5: No sé, tengo otra información, revisemos a ver cómo va, porque entiendo que ahí Conmebol no compró.
2: Leo, otra importante son los cambios rápidos, la sustitución en 10 segundos, que es importante porque Conmebol... Ah,
1: bueno, y que cuando alguien, el árbitro detecta que está haciendo tiempo, deberá quedarse el sustituto en caso de entrar también los 10 segundos afuera.
5: ¿Sabe cuál es el hijo que habíamos hablado?
0: Dígame.
5: La segunda tarjeta amarilla.
0: Ah, con el VAR.
2: Sujeta al VAR.
1: A la doble injusta.
5: Esa no está ahí, pero no sé si el VAR lo vaya a tener en cuenta para Conmebol. En el Mundial sí estuvo.
0: Ojalá, porque hace mucha justicia cuando se sabe implementar también y cuando se sabe utilizar un mecanismo como el VAR. Se reanuda el compromiso y con Chevrolet referenciamos el tiempo de juego. ¡25 minutos jugados en el Estadio Nemesio Camacho y Campín, el marcador! ¡0 para Santa Fe, 0 para Caracas! ¡Playoffs de la Copa Sudamericana! Me dicen que en el predio de River, todo mundo observando este partido. De reojo lo ven... De acá sale el rival de River Plate en los octavos de final de Copa Sudamericana. Qué lindo sería una llave Santa Fe-River Plate. Qué hermoso sería. Va a ser un saque de banda. Levanta la bandera el asistente. Pedían una falta y la compra. La compra del lateral que está en el costado occidental. Hay un jalón de camiseta al parecer por parte de Víctor Moreno. Cuando a esta hora saludo a Omar T. Que vea que dice hidratación en Bogotá es con canelazo. Sí. Con un fuerte canelazo y Mata Planta, que no está de acuerdo con ese cooling break, dice que se están tirando el fútbol.
1: Eso es de amores y odios, ¿no? En el Mundial, cuando llegaba el momento, era silbado, era resistido. Y sobre todo de que en parte hay razón. En Bogotá un cooling break a la altura de la noche, que son ya faltan 5 minutos para que sean las 8, es complicado y sobre todo quita ritmo. Los cooling break quitan ritmo, quitan movilidad y los equipos que estaban dominando pasan a
0: otro. ¡Upa! Fran Carlos Benítez hizo pasar como buseta llena a Nahuel Bustos, que intentaba presionarlo. Cuidado porque se venía Caracas intentando buscar a Robert Hernández. El quite deslizante de Manuel El Turro Olivera. Perfecto, tiempista como siempre El Turro. Domina la pelota Caracas en el centro del campo. Abre por el sector derecho para Eduardo. Eduardo Ferreira con la pelota. Llega la marca de Frasica. Juegan por dentro. Caracas que intenta buscar apertura. El número 33 que recibía. Estamos hablando de Wilfer Correa, pero pierde. Toscaro que la adelanta hacia adelante y juega. Y para Omar Fernández Frasica. Un pase al vacío de Daniel Torres. Viene Frasica para Hugo. Hugo Roda llega hasta el de Hugo. Hugo se le pasó. La pelota al goleador, taconazo para Nahuel. Quisieron hacer la del Brasil del 70, quisieron tirar magia, quisieron tirar lujo. Se desperdicia la oportunidad, la cercanía de Santa Fe a la portería de Fran Carlos Benítez.
5: Pero Alejo, qué claro Daniel Torres, para en un solo pase recibir y Santa Fe tras recuperación quedara en clara posición de gol. Muy bien cuando se junta la genialidad de Daniel Torres con la velocidad, picardía de Omar Fernández Frasica. Lo de Hugo, qué lástima. Yo creo que no esperaba tenerla así de clara y por eso no alcanzó. Sin embargo, Santa Fe con la pelota en el césped es superior a Caracas.
0: Cuidado con el centro que llegaba del número 33, Wilfred Correa. La pelota abandona el campo de juego y el saque de portería es para Santa Fe. Profe, su invitación.
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0: Viene Santa Fe. Viene de Frasica. Pégale. Qué hermoso enganche. Van dos. Intentó el tercero. Otra vez estamos de cremoletos. Y la verdad, así se está desperdiciando las ocasiones. Juega para que la tenga Jader Obrián. Obrián que no controla. Le sobró un enganche a Omar Fernández Frasica.
5: Alejo, pero vea de nuevo, Daniel Torres, el hombre distinto, pase de 30 metros para que la baje el argentino. Y oiga, qué lástima que al final Frasica no la alcanza. Pero vea, hoy está muy clarito Daniel, para mí hasta ahora figuró, señor Don Julio.
3: Pero le digo una cosa, a eso es lo que me refiero, a eso. Mire todo lo que está haciendo Santa Fe, le falta esa contundencia en el momento de la finalización, porque ya ha tenido dos, digamos las dos más claras del partido, se fueron hace unos minutos, y esto hay que cobrarlo.
1: Profe,
3: estas oportunidades hay que llegarlas.
1: Yo le llamo atrevimiento, ahí la tuvo Franco, ahí la tuvo Nahuel para encañonar y no encañonó, entonces hay que atreverse a pegarle al arco, es lo válido.
0: Viene Hugo, pégale, Hugo a puerto.

Dallas, la noticia. Y el gol es de Santa Fe. ¡Gol!

0: goleador del primero, el que siempre está al frente del primero, el que siempre está al frente del cañón, el que lidera la fila, el que lidera el proyecto y el que lleva la cinta de capitán en el brazo derecho, Hugo Rodallega, el de Candelaria Valle. Una lucha inalcanzable de Nahuel Bustos frente a dos hombres de Caracas. La gana el argentino con garra. Le queda de pique al piso a Hugo Rodallega, que en esta no se puso a inventar. Sacó el riendazo al palo más lejano de Fran Carlos Benítez. Y le digo que en 30 minutos, con gol de Hugo Rodallega, Santa Fe tiene 1, Caracas tiene 0 en la Copa Sudamericana.
1: El gol de Santa Fe es de ASB Noticias, Don López Raza.
2: Ya lo veníamos diciendo, Santa Fe era superior con la pelota a ras de piso, también con los movimientos en pelota larga, y era cuestión de tiempo. 30 minutos le bastó al equipo de Repeto para poder vulnerar el arco de este Caracas. No hablamos, don Hernando, al principio de los pronósticos, pero con la gente que habíamos conversado sobre esto, es lo lógico. Está pasando lo lógico, Alejo. Santa Fe, con el marcador, con la pelota en los pies, con el rendimiento, con los tiros de esquina, por ahora es el candidato que está superando la fase, y queda tiempo. Y vea que en lo físico siento muy mal a Caracas, es apenas lógico. Un equipo que solo hizo 15 días de pretemporada, le está costando en Bogotá.
1: El gol de Santa Fe de ASB Noticias, don Julián Villamizar.
3: Vea, profe, lo venía diciendo, había que atreverse, pegarse al arco. Estuvieron más claras las de adentro de las 5:50, y Santa Fe cobró en un remate de media distancia. Como el semestre pasado en Barranquilla, el primer gol viene del goleador, de Hugo Rodallega, que esperemos que esté conectado y no pase una laguna tan grande sin gol como la del semestre anterior, profe.
1: El gol de Santa Fe de ASB Noticias, doña Sofía Molina.
4: Un gol que se venía a venir. Santa Fe tenía 3 llegadas importantes donde no había sido efectivo frente al arco, y llega Hugo Rodallega con esa jerarquía que siempre se le pide, y ahora que todo el equipo se ordene un poco más para que lleguen más goles en este partido.
0: Se viene el segundo, señoras y señores, porque Santa Fe viene con toda a buscar diferencia en el marcador. Centra Jason Angulo, el centro demasiado pasado, no alcanza tampoco a llegar en el costado oriental el Ibelton Palacios, y va a haber un saque de banda con Red de Paz. 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José Olmos dice: vamos, Santafecito lindo. Draco 0238, Ugol. Y Raúl Bayona, que dice: buena la presión de Nahuel Bustos. Siga comentando, sigue dejando el like, porque ya lo gana el conjunto cardenal 1-0, con gol del capitán, con gol del goleador, con gol de Hugo Rodallega. La tiene Víctor Moreno, abriendo para Jason Angulo, que vio correr a Omar Fernández Frasica, le comieron la espalda a Eduardo Ferreira. Es falta, juez, no, la pita al revés, dice que es mano de Omar Fernández Frasica. Pelota quieta para Caracas.
1: 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Gana Independiente Santa Fe 1-0 al equipo de Caracas. Pelota en poder del equipo patriota.
0: La lleva, la transporta Caracas, mal control, y se viene Daniel Torres. Vamos, Dani, le picó Omar Fernández Frasica, bien, está habilitado Frasica, pegale a puerta, la pelota por encima del horizontal. Se intentó perfilar, se intentó acomodar, sacó el derechazo, pero

0: pelota con demasiada altura y rebeldemente se va por encima del techo de la portería de Fran Carlos Benítez.
1: Tercera vez que se la digo en este primer tiempo, Alejo. Qué claridad la de Daniel Torres para habilitar. La baja bien a Omar Fernández Frasica. Siento que le pica un poquito alto, pero él pone el ojo en el ángulo superior izquierdo y la pelota rebelde no entra. El segundo de Santa Fe, como le decía Sofi, está calientico, Alejo. Cántemelo antes de irnos al descanso.
0: Va intentando Caracas. Mal pase, bien Daniel Torres, que creo que podemos revisar la estadística, Sofía, es el que más pelotas ha recuperado en esta primera parte. La tiene Jason Angulo, Angulo de pierna izquierda, la regala para Eduardo Ferreira, Ferreira que va a buscar a Sebastián González, el cabezazo de Emanuel El Turro Olivera. No la deja ir, no la deja desbordar Eduardo Ferreira, complementaba el número 10, Michael Covea, la recupera Daniel Torres. Para Víctor Moreno, Moreno que la abre para Hugo Rodallega, la marca primero de Jesús Quintero, le queda la pelota para Wilfer, Wilfer ahora para de nuevo Quintero, Quintero que intentaba la filtrar la pelota, pero bien, bien la lectura de Frasica, cambian de costado, va corriendo como una flecha Jader Obrián, la pelota más rápida que el jugador, se desborda, saque de banda para Caracas, Julián.
2: Aquí le faltó un pique a Obrián, la pelota iba rápido, pero... un jugador más habilidoso y con, sobre todo con la velocidad de punta que sabemos que tiene este jugador, que fue como llegó Independiente Santa Fe, puede llegar y sobre todo le falta más cohesión. Es el sector más perdido del derecho de Santa Fe. Omar Fernández Frasica está funcionando, el sector izquierdo está funcionando, va Santa Fe, narrador.
0: Bien, el conjunto Cardenal que quiere robar en zona contraria. Es un decir, porque ya la tiene Caracas de nuevo, con el número 10, con Michael Covea, Covea que hace la individual, la abre por el sector izquierdo, cuidado porque se viene Sebastián González, González que hace la de Robinho, la bicicleta, pero el Turro Olivera que no le come cuento, igual le ganó el duelo el colombiano, no, desde el piso el Turro Olivera y en dos tiempos, bien, la garra del Turro Olivera, juega de banda Caracas en 37 minutos, profe.
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4: Narrador, hablando de Daniel Torres, ha tenido una precisión del 87% con 35 pases precisos de 39.
0: Saludo especial para Draco que nos reporta sintonía desde Los Ángeles, allá en territorio norteamericano, enviando saludo y escuchando Casa Albirroja. También para John Anderson Morales que felicita a Hugo Rodallega por la anotación. La tiene Daniel Torres para Víctor Moreno. Moreno que va saliendo, el mariscal que abre por izquierda con Jason Angulo o juega por derecha con el Turro. Prefiere jugar por dentro con Daniel Torres. De nuevo para Víctor. Víctor para el Turro Olivera. Sale Independiente Santa Fe, no presiona, no estorba ni siquiera Caracas el transporte de la pelota del Turro Olivera, la domina Daniel Torres, el cabezón Torres que cambia de costado para Hugo Rodallega que se tiró sobre la banda occidental, la tiene Hugo Rodallega de nuevo para el Dani, el cabezón con la pelota de pierna derecha, mete un cambio de sector para que vaya, para que corra, para que intente llegar el Ibelton con lo justo, pero la pelota se le escapa, juega de banda el equipo del profesor Henry Meléndez, Leo.
1: Sí, vea que después del gol de Independiente Santa Fe, Caracas busca, tiene la posibilidad de tirar la pelota hacia adelante con su número 10, que tal vez es el hombre más peligroso, incisivo, pero no logra hacerle daño a Independiente Santa Fe. Y aquí está pasando algo, como en todos los juegos de fútbol naturales. El que pierde ahora tiene la obligación y le va a dar más espacios a Independiente Santa Fe. Pero Santa Fe tiene que ser preciso. Va Daniel Torres de nuevo, narrador.
0: Daniel Torres, el más clarito de la primera parte con Hugo Rodallega. De nuevo para el Dani. Cuidado con Jason, lo vi correr. Bien, Jason, pegale de una. La baja, pegale, Jason, pegale. La pelota se va por el costado. Bien, achicó rapidito de piernas. Fran Carlos Benítez. Era para pegarle de primera, Jason. La quiso controlar y le salió rápido el guardameta de Caracas.
3: ¿Sí? La jugada que le llegó a toda Colombia como el Banco Agrario. Esa fue la jugada del cuadro Independiente Santa Fe, que lo tiene ganando 1-0 con gol de Hugo Rodallega. 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
0: Se viene Hugo, Hugo que le va a pegar, Hugo que le pegó muy por debajo a la pelota. Se va por encima, saque de portería para Caracas, Julián.
2: Vea, narrador, que así el balón termine en un remate desinflado con poca potencia y sin ubicación, es importante terminar las jugadas. Cuando Caracas fue propositivo y sobre todo inquietó el predio de Marmolejo, fue cuando cogió a Santa Fe en ataque, cuando ya Santa Fe estaba colgado y pues los extremos y el número 10 que ya referenciaba Leo, Micael Covea, pudo salir y jugar con espacio. Entonces hay que terminar las jugadas para que Caracas no contraataque y no pueda pasar a fugir a Santa Fe.
0: Bien, el Turro Olivera aguarda, André Mosquera Marmolejo que juega como portero libero, le queda para Daniel Torres. Bien, hizo pasar de largo al número 33, Wilfer Correa. Sale desde la banda derecha. Es el Ibelton Palacios, Palacios, Palacios. Cuidado porque queda en posición adelantada. No, alcanzó a retroceder Jader O'Brien. La tiene Jader. Jader O'Brien, tiradito sobre la banda oriental. Se apoya en el Ibelton. De nuevo para Jader. Jader para Nahuel. Buena combinación. Viene Nahuel central. La central a Nahuel que espera Hugo. La pelota le quedó atrás al goleador. Igual no pierde la posesión de la pelota Santa Fe porque la tiene Angulo. Jason Angulo para Omar Fernández Frasica, que señala a dónde va a enviar el pase para que llegue Kylian Toscano. Toscano para el Dani. Dani con la pelota, el cabezón, abriendo para Jader O'Brien. O'Brien que va a hacer la gambeta, intentó hacer un túnel, juega unos metros atrás para el cabezón, aparece Kylian Toscano que saca el izquierdazo, la pelota con demasiada altura y el saque de portería para Fran Carlos Benítez, profe.
3: 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Atacaba Santa Fe. Ahora la pelota está en poder del equipo de Caracas.
0: Y se viene Jesús Yendis. La tiene Jesús, el lateral izquierdo. Va a centrar la pelota, buscar a Sebastián González que cabecea la pelota cerca la portería de Andrés Mosquera Marmolejo. En esta el colombiano Sebastián González le ganó en las alturas a Víctor Moreno, Julián.
2: De buen partido Sebastián González, ha inquietado a Víctor Moreno, sobre todo lo ha tenido muy a ras. Víctor por momentos ha tenido que jugar más de cuerpo que yendo al balón para recuperarlo. Es un jugador de una envergadura alta, tiene muy buena carrocería y aquí supo ganar en los aires. Es un jugador interesante, de los mejores elementos de Caracas junto con el número 10.
0: No me paré de comentar, saludo para Sara Juliana que nos envía reporte de sintonía desde Toronto, Erika García que también apoya al Rojo y Alejo Torralba que dice que nos escucha desde Chile. Saludo especial para él, todos unidos a la manada en esta noche capitalina, noche de Copa Sudamericana. Cuando quedó en el piso Omar Fernández Frasica, lo ayuda a levantar el central Jesús Quintero y se va a reanudar el compromiso con un saque lateral. La pelota en las manos de Eduardo. Eduardo atrás para Jesús Quintero. Quintero que entrega la pelota por dentro para el número 14, para Francisco Lavantía. Lavantía atrás para Jesús Yendis. Atrás la pelota para Fran Carlos Benítez, el portero que la rifa, que la regala, Kylian Toscano que no la aprovecha, recupera el equipo de Caracas con Eduardo, Eduardo tocando la pelota con Covea, Covea y tiene la marca, la presión de Kylian, vaya muerda Kylian que de pronto la recupera, bien Kylian, lo estorba, lo persigue, lo quiere terminar arrinconando, le queda finalmente a Caracas, Omar Fernández Frasica, se escapa la pelota y en 43 minutos... vamos con la figura del partido, la estrella del compromiso. Arranco la ronda, su figura de la primera parte, Sofía Molina.
4: El número 16, Daniel Torres.
0: Julián.
2: Adhiero con Sofía, pero por ser disruptivo y dar otro nombre, Omar Fernández Frasica.
0: Pero entonces, Frasica.
2: Daniel, pero sí, también.
0: Daniel.
2: Ahí abajito, Frasica.
0: Dos votos por Daniel. Leo Pedraza.
1: Daniel Alejandro Torres.
0: Y el profe Belandia.
3: No, para mí la estrella número uno que tiene este partido se llama Daniel Torres.
0: Bueno, Daniel Torres, la figura casa albirroja, la estrella de la primera parte en este compromiso entre Santa Fe y Caracas. La tiene el Turro Olivera. Olivera cambiando de costado para Nivelton. Recibe la pelota el lateral derecho. Juega de nuevo para el Turro. Nos restan 60 segundos para llegar a los 45 reglamentarios. La tiene Víctor Moreno. Moreno para Jason Angulo. Lo gana Santa Fe 1-0 con la anotación de Hugo Rodallega. Jason Angulo en esta quiso adelantar la pelota. No corrió, no conectó. Saque de portería para Caracas.
3: 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Santa Fe Caracas gana el cuadro local, y es la pelota rodando en el terreno de juego. Y en Colmundo y en ASB Noticias está Alejandro Cortés, el Cortés del gol y del relato.

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1: Sale el Turro Olivera, últimos segundos de la primera parte. Si nada extraordinario ocurre, nos vamos al descanso con la ventaja, mínima, gracias al gol de Hugo Rodallega. Acá falta, juez. Acá había falta sobre Nahuel Bustos. En esta el juez central no se percató. Recupera Caracas. La tiene Irving Gudiño. Gudiño la roba Nahuel. Daniel Torres para Hugo. Hugo de nuevo para el Dani. El cabezón que va a tener la última. Liderando el último ataque de Santa Fe en esta primera parte. Descarga la pelota para Frasica. Frasica para Hugo. Pégale Hugo que se acaba. Pégale Hugo que se acaba. La pelota se estrella en el defensor. Cuando va a haber un saque de banda. Una reposición de manos. Y va a ser la última del partido en esta primera parte, porque ya el cronómetro nos referencia 48. Ya hemos cumplido los tres que dio el central ecuatoriano. La última la va a tener Santa Fe y el saque de banda lo va a realizar Jason Angulo desde el costado occidental. Viene Jason Angulo, levanta cabeza, rápido que se acaba el partido. La juega para Hugo Rodallega. Rodallega de nuevo para Jason. Alguien que la meta al punto de la pena máxima. Buena combinación para Frasica. Le quedó la pelota atrás. La pelota se va y el juez central levanta el brazo y dice que la primera parte en el Campín terminó. Uno para Independiente Santa Fe, cero para Caracas en el juego de ida de los playoffs de la Copa Sudamericana. Y todo lo que ha pasado en estos primeros 45 minutos se lo analiza y se lo comenta el panel de Casa Albirroja con Sofía Molina, Julián Villamizar, Leo Pedraza y el profe Belandia.
0: Gracias Alejandro Cortés por su trabajo en esta primera parte, donde gana el cuadro Independiente Santa Fe 1-0 frente al equipo de Caracas por el primer partido, el de ida de esta Copa Sudamericana, donde la próxima semana se estará jugando el partido de vuelta. Se van a los camerinos, se van a descansar. Nosotros vamos a hacer una rondita y ya entraremos a hacer el análisis con los expertos de lo que sucedió en esta primera parte aquí en el estadio Nemesio Camacho, el Campín. 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
1: Bueno, señoras y señores, a esta hora de la noche, 8:21 minutos, vamos en el análisis de esta primera parte donde gana el cuadro Independiente Santa Fe. Y qué mejor que escucharlo con la voz autorizada del comentario, don Leo Pedraza. ¿Qué sucedió en esta primera parte? Se podría decir que es un marcador corto para lo que ha hecho Santa Fe en esta primera parte. Usted tiene la palabra.
3: Muy bien, Fernando. Los primeros 45 minutos de un juego que habíamos esperado prácticamente por dos meses, ¿no? Cuando terminó para Santa Fe la pasada temporada, sabíamos que arrancaba este juego de Conmebol y tuvimos tiempo para analizar lo que podía hacer el profe Repeto, lo que tenía Independiente Santa Fe. Se decide el cuadro cardenal desde su directiva, con su cuerpo técnico de acuerdo, en no traer refuerzos, en quedarse con lo que tenía el semestre pasado, en potenciar los jugadores que habían terminado bien las últimas semanas, en los últimos compromisos, tanto de Copa Libertadores como de la Liga Colombiana. Y vea que hoy, con el tiempo, le da la razón un poco la apuesta futbolística que hace Santa Fe, le da la razón a lo que se decidió. Y se lo digo porque se le ve mejor línea por línea al cuadro capitalino en estos primeros 45 minutos. ¿Alguien dirá en estos momentos? Pero es que es Caracas de Venezuela. Pero es que es un equipo que por naturaleza es de menor jerarquía que Independiente Santa Fe. Y sí, tiene toda la razón el que piense desde ese punto de vista. Pero también hay que ver cómo hoy, desde ese punto de vista, pero también hay que ver cómo hoy Santa Fe, entre líneas, sostiene la pelota. Ha cambiado un poco ese esquema que veíamos en el pasado. Y desde los primeros minutos lo que hizo fue buscar hacer la presión alta, someter a Caracas Fútbol Club con la localía, y por poco, los primeros minutos Santa Fe logra la diferencia. Vea usted, don Hernando, que esto se me parece al arranque. De la temporada anterior, cuando se jugó con Junior de Barranquilla. Santa Fe aplastante frente a Junior, se termina llevando la Superliga. Hoy hace parecido en el arranque, ¿no? Primeros 15 minutos, Santa Fe, el de las posibilidades, el de la posición de la pelota, el que tuvo la idea y la posibilidad justamente desde el medio campo, abriendo por izquierda, por derecha, con figuras, ya lo tocábamos, importantísimas, como el gran momento que tiene Kilian Toscano, que tiene Daniel Torres, Omar Fernández Frasica, que se le ve lúcido y otra vez protagonista en la parte alta, y un Nahuel Bustos que se gana la titular para venir a darle pelotas a sus compañeros de la parte de arriba, y no por nada en el minuto 30 puede lograr marcar la diferencia Hugo Rodallega con un zurdazo soberbio que fue recostado al poste derecho del portero de Caracas Fútbol Club, que se lanza y había ido tantas veces ya en la primera parte la pelota buscando la portería, que en esta por fin se rompe. Y con eso es suficiente para que Independiente Santa Fe, al final de los primeros 45 minutos, pues tengan los primeros resultados, el primer buen fruto de la pretemporada. Pero ojo, muchachos, esto no se termina hasta cuando se acaba. Van a ir segundos 45 minutos, seguramente con recambios para la parte alta. ¿Sabe a quién me gustaría ver de los que entiendo de pretemporada que estuvieron muy bien? A Maximiliano Lovera, Alejo, compañeros. Otro que me gustaría ver, si se puede, Alexis Zapata. Y creo que el hombre que de pronto deja la sensación de duda hoy es Obrián. No todo ha sido malo para Obrián. Lo que pasa es que se equivocó tres veces, erró en el pase, dejó colgado al equipo, quiso corregir. Bueno, ha sido un partido donde la mayoría de cosas le ha salido bien a Independiente Santa Fe. De pronto, lo de un poco lo que

0: tuvo por banda izquierda también. No sé hasta dónde le da a Jason Angulo para tener una gran calificación. Equivocado en unas, en otras acertó, pero la verdad es que los puntos bajos del cuadro capitalino son muy pocos. Y hay que hablar, por ejemplo, de esto, narrador, usted no me deja mentir. ¿Cuántas veces? Hoy hablamos de Andrés Mosquera Marmolejo. Prácticamente no se mencionó, porque es que en la parte de atrás no ha sido, digamos que, obligado ni sometido Independiente Santa Fe, más allá de un par de escaramuzas, una que estaba fuera de lugar faltando unos pocos minutos, y creo yo que es el gran resumen de un primer tiempo donde el cuadro capitalino lo hace bien, con un Caracas que viene de una dificultad extrafutbolística, de muy pocos días de trabajo de pretemporada, y obviamente le está costando en el Estadio El Campín ante un equipo que tiene mayor bagaje, más recorrido, que le ha recostado la cancha, que ha intentado con el fútbol marcar la diferencia. Por ahora lo hace con el 1-0, don Hernando, y creo yo que no es suficiente. Creo yo que esto tiene que ser por lo menos por arriba de 3 goles para que la diferencia sea, digamos que equitativa con el fútbol del terreno de juego. Por lo demás, esperaré a ver qué hace el profe Repeto con los cambios. Y le digo, si quisiera ver a un Maxi Lovera para este escenario, para lo que tiene en práctica un Caracas que es vulnerable, que el número 10, el que se ha montado tal vez con la creativa, ha sido, no porque lo lleve en su camiseta, pero por posición, por en algunos momentos, ha sido Daniel Torres. En otras lo dijo el narrador, Omar Fernández Frasica. Pero ¿qué pasa si metemos realmente a un 10 o a un armador neto como Maximiliano Lovera? Sería mi propuesta, pero no soy el técnico. Vamos a ver qué pasa. Satisfacción y sonrisa circulando por la tribuna occidental, porque lo gana el cuadro capitalino con justicia y sin dejar dudas, 1-0 frente a Caracas.
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2: Bueno, profe, un primer tiempo donde Santa Fe fue el Santa Fe avasallante que esperábamos ver. Un Santa Fe ordenado en defensa. También es cierto decir que no sufrió mucha fugia, no sufrió mucho trabajo la zona defensiva. Más que nada Víctor Moreno para resistir a Sebastián González, que es un hombre bastante interesante, y las mejores acciones por parte de los venezolanos han venido por parte de él. Pero un Santa Fe organizado, un Santa Fe que a la hora de salir en ataque van en bloque. Hubo un momento en la primera cuarto, en el primer cuarto de hora, en que todos los jugadores de Santa Fe pasaron la línea divisoria del campo, la línea de la mitad de terreno. Entonces es una buena señal, un Santa Fe que sabe qué hacer con el balón, pero a la hora de tener ese último pase claro, la definición, no es un Santa Fe muy preciso. Entonces hay que tener más cabeza fría a la hora de tener un tiempo más, matar, o un tiempo más, un tiempo menos para sostener el balón o pasarlo, que es lo que hace la neta diferencia esta noche. Un remate de media distancia, el cual peleó Nahuel Bustos de excelente manera. Sabemos que los argentinos tienen esa capacidad de sostener el balón con su cuerpo y de pelearla con su envergadura, que terminó recalando en Hugo Rodallega, y fue un remate de media distancia. Por demás, a la hora de entrar a las 5:50, Santa Fe no fue preciso. Y es eso, la precisión por momentos faltó, no solo en el último tercio, que es cuando más se reclama y cuando más se debe tener el pase certero, la filtración exacta, sino en la mitad de campo, porque Caracas hizo la misión que nos comentaron en la previa. Aguantó a Santa Fe, lo resistió en el primer cuarto de su cancha. Por momentos estaba muy hundido en los predios de Fran Carlos Benítez. Pero Caracas, a la hora de salir al contraataque, que es su principal virtud esta noche aquí en la ciudad de Bogotá, 2.600 metros de altura, fue efectivo, y aunque no llegó a inquietar y no tenemos atajadas totales por parte de Hugo, de Andrés Mosquera Marmolejo, perdón, sí llega a inquietar y sí llega a manejar. También le falta ese pase claro, pero por no pasar a fugias es bueno tener precisión y sobre todo seguir en el segundo tiempo con este Santa Fe avasallante. Porque la banda derecha fungió bien, el Ibelton Palacios y Omar Fernández Francisca lo hicieron bien, pero Jason Angulo no tuvo el mejor partido, no fue preciso a la hora de atacar. La espalda de fue la que fue flaca. La hora de entrar en el juego colectivo en la parte alta no tuvo la precisión ni en los centros ni en los remates. Entonces es eso, más precisión y sobre todo equilibrar un poco más el juego para que Santa Fe no se vuelva monótono solo por una entrada del campo, profe.
0: Bueno, sí señor, cuando ya están saliendo los jueces a la mitad del terreno de juego aquí en el estadio Nemesio Camacho del Campín, rápidamente vamos con el concepto de las damas, la cara bonita de la mesa de trabajo de Casa Albirroja, doña Sofía Molina, que da su concepto y también tiene numeritos.
3: Profe, con la ventaja parcial para Independiente Santa Fe es un resultado lo que hasta el momento se ha visto en la cancha. Un equipo de Independiente Santa Fe que ha tenido el control de la posesión del balón con un 64% frente al 36% de Caracas. Además de generar ese doble remate, Santa Fe 6 frente a 3 que ha tenido Caracas. Y aunque el partido no ha contado con muchas opciones claras de gol, Santa Fe ha sido el que más ha insistido y el único que ha logrado rematar al arco con 3 remates directos. También el jugador clave ha sido Hugo Rodallega, además de Daniel Torres, con el 83% de precisión en los pases. Y Hugo Rodallega ha sido el referente más ofensivo con los 3 disparos al arco.
0: Ahí están los daticos, los numeritos que tiene Sofía Molina. Ha dejado este encuentro que gana el cuadro Independiente Santa Fe, 1-0. Ya estamos para la segunda parte. Ya estaremos revisando si hay cambios por parte del equipo de Caracas y del equipo Independiente Santa Fe. En este momento, los dos equipos y lo mismo el juez.

0: Central. Y señoras y señores, tengo el gusto, tengo el placer de presentarles a ustedes a nuestro narrador, al Cortés del gol y del relato, Alejandro Cortés, para esta segunda parte. Alejo, Santa Fe con frente a Caracas.
1: Sí, señor, y rueda la pelota. Caracas que da el primer toque. Santa Fe, Caracas, segundo tiempo. Y no me paro de comentar el like, el pulgar arriba y la suscripción. Dubán que dice vamos León, Jairo Ardila, sigamos hacia adelante con seguridad. Podemos liquidar el compromiso sin problema. Dios lo escuche, querido Jairo. Domina la pelota Caracas con el número 13, Jesús atrás, recibiendo ahora el número 14, Francisco Lamantía. La tiene Francisco, levanta cabeza, levanta la periférica, juega y se apoya con Jesús Quintero. Quintero para el portero Fran Carlos Benítez, persigue Hugo Rodallega. Ya le relato sobre el primer minuto de la parte complementaria. Ya también inició el compromiso en Buenos Aires entre Boca Juniors y O'Higgins. La tiene desde el fondo Caracas, proponiendo, intentando hacer la colectividad. Por ahora le sale el equipo del profesor Henry Meléndez. Se viene el número 7, Robert Hernández. Hernández que se perfila, intentó sacar el disparo, pero bien la cobertura de Livelton Palacios, y acá cometen falta. El juez central dice falta, falta, falta. 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Falta para el León en apenas el primer minuto de la parte complementaria.
0: Hasta el momento el árbitro no ha sacado tarjetas amarillas, entonces no hay que pedirlas tanto, porque está dejando jugar. 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Pelota en poder de Daniel Torres, la estrella del primer tiempo. 1-0, ataca Santa Fe.
1: Y arrancamos la temporada con Casa Albirroja. Hoy presentes en el Coloso de la 57. Y la próxima semana estaremos ahí, también muy pendientes en territorio venezolano para el juego de vuelta. No dejó comer cuento de la marca. Juegan por banda izquierda, viene el centro, esta puede ser peligrosa. Van a buscar el goleador, el pase, el centro que no es correcto, le queda para Irving Gudiño. Gudiño que se apoyaba con su compañero. Sale el equipo de Caracas con Robert Hernández. Hernández tocando para Covea. Bien roba el Ibelton sin falta. Juez sin falta, no era falta. Yo no la vi, juez. Pero el ecuatoriano estaba mucho más cerca. Pelota quieta para Caracas, Julián.
2: Bien dividida esta falta, como usted lo decía, narrador. En mis ojos, también creo que los suyos, sacó balón Jader O'Brien, se iba solo con respecto al arco de Franquil Benítez. Pero bueno, el ecuatoriano ha pitado pocas faltas, creo que son contadas con la mano, si mal no me falla el dato. Entonces, ha sido buena constancia del juego y Caracas salió a proponer. Esperemos a ver cómo le sale esto a los venezolanos.
1: Por ahora, Sofía, tenemos 0 amonestados, ¿no? Ninguna cartulina amarilla.
3: Ninguna cartulina amarilla y tampoco hubo cambios en ninguno de los equipos.
1: Bueno, juego limpio por ahora. Viene el segundo de Santa Fe. Viene el segundo de León en cualquier momento. Despeja la pelota el guardameta Fran Carlos Benítez. Llegando a la banda oriental, Jason Angulo, que la deja para Omar Fernández Frasica, que no alcanza a llegar. Recupera Caracas, que se viene con Covea. El número 10 la transporta, la abre por el sector derecho. De nuevo la pide el centrocampista ofensivo, tirándola para Quintero. Quintero que se apoya en Wilfred Correa. Atrás para el guardavallas, el portero Fran Carlos Benítez. A la media luna llega el semicírculo defensivo. Levanta cabeza, se toma una pausa, saca de pierna derecha intentando buscar la zona oriental. Recupera Caracas, que por ahora domina la pelota, tiene la posesión. Y van a buscar a Sebastián González. Y también aparece Robert Hernández. La tiene Robert para Sebastián. Sebastián que intentaba por carril interno. Despeja Manuel El Turro Rivera. La quiere pelear Nahuel Bustos. Le va quedando para el número 4, para Jesús Quintero. Quintero que abre para el jugador Eduardo. Eduardo atrás para el portero Fran Carlos Benítez. Se activa el banco de suplentes de Santa Fe. Todo mundo a calentar, Leo Pedraza.
4: Sí, esperemos que lo que se haya hablado en el entretiempo sea para llevar a Santa Fe a pasar por arriba de Caracas, a no resignarse como ha pasado en otros partidos donde Santa Fe con el 1-0 se echa para atrás. Hoy no es un partido de esos, Alejo, es un partido de seguir proponiendo y buscar romper para el segundo.
1: Bueno, acá les tengo un datico porque la mejor o la victoria más amplia de Santa Fe en Copa Sudamericana fue enfrentando precisamente a un equipo venezolano. Ya en un instante le cuento el marcador, la fecha y el rival, porque se aproxima Robert Hernández. Hernández recibiendo la pelota para Covea. Covea que intentó el disparo, pero estaba bien atentico ahí en la marca el jugador Kylian Toscano. Ahora en Palomar Fernández Frasica. Aguarda un instante Frasica. Bueno, no se entendió en esta qué quiso hacer. Le regaló la pelota al equipo visitante. La tiene el panameño Irving Gudiño, que renovó por 6 meses más con el equipo de Venezuela, con el equipo de Caracas. La tiene Hernández, ahora para Sebastián González. González que resbala, patina, pero alcanza a hacer un cambio de frente horrible, sin precisión. Pide disculpas el número 27, juega de banda Santa Fe.
0: 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Pelota en la mitad de terreno en poder de Santa Fe.
1: Iba Jader Obrián con Daniel Torres, la pisa, la esconde el Dani, como en el microfútbol. Le queda el rebote para Elibelton Palacios, Palacios para Nahuel. Viene Nahuel Bustos de afuera hacia adentro, dejó tres hombres en el camino de Hugo Rodallega, que le hizo la cortina, qué hermosa. Le queda para Frasica, Frasica perfilando y pegale, juega para Angulo, la centra, la pelota se escapa, nadie la tocó, nadie la rozó. Saque de portería para Caracas en 52 minutos.
0: Alejo, me decía en el entretiempo Esteban, hablando con él, me decía, el que más mal está levantando esos balones, los centros, eran precisamente de Angulo, y acaba de ratificarlo. Hombre, llega a toda la jugada, ataca el equipo de Caracas.
1: Se viene Covea, Covea para Robert Hernández. Hernández frente a frente en el mano a mano con el Ibelton. Le ganó Robert, Robert que la centra, el Turro Olivera. Cuidado con Covea, puerta. Un penal en movimiento tuvo el número 10 de Caracas. Un despeje algo defectuoso del Turro, se perdió la referencia en el rebote y por poco Covea empata y coloca la igualdad en el resultado.
4: Alejo, ¿cuál me acordó esa jugada? El gol de la Copa del Mundo de España. Pelota al centro, queda ahí en el borde del área chica. Lo que pasa es que el Turro le sirve al jugador de Caracas, que no tiene la solvencia para cobrar. Se salva Independiente Santa Fe. Ojo, ojo con estos... De alguna forma despistes, porque así en el pasado nos han cobrado, Alejo, y hoy no es un partido para pestañear, hoy es un partido es para pasar de largo,
1: hoy es un partido para liquidar la serie, con todo respeto, pero es para eso. Viene Frasica, Frasica con Jader Obrián. Obrián que se perfilaba para lanzar el centro, de nuevo para Frasica. Jader que lo duda, pégale, pégale Toscano, le pegó muy por debajo a la pelota, si no era Kylian Toscano, la envió a la tribuna sur del campín. Y Sofía, Sofía me tiene dato en el minuto 53 del segundo tiempo.
3: Le tengo la estadística de Guillermo, el árbitro central del día de hoy. Es un árbitro FIFA desde el 2017, dirigió más de 220 partidos oficiales y promedia entre 4.4 y 4.8 tarjetas amarillas por partido.
1: Y acá Raúl Bayona que dice que Angulo parece Mojica, se le metió el espíritu del lateral
2: izquierdo. Similares centros se están tirando ambos.
1: Sí señor, le falta ajustar una visión al lateral izquierdo de Santa Fe. Domina la pelota Caracas con Robert Hernández en el costado occidental. Cuidado, venía de posición adelantada, levantan la bandera y ahora sí les digo el dato. La victoria más amplia de Santa Fe en Copa Sudamericana jugando de local fue en el 2010, primera fase, enfrentando a Deportivo Lara. 4-0. Esa noche marcó Sergio Tálvaro, Alejandro Bernal, Félix Noguera y Julián Anchico. Hasta el momento no se ha superado.
2: y después de esa fase primera de esa misma Copa Sudamericana vino a enfrentar a Caracas cuando en el Campín ganó 2-1, remontó un marcador y ya en la vuelta se fueron en pase 0-0.
1: Correcto, sí señor. Va recibiendo la pelota Jason Angulo. Se le muestra a Omar Fernández Frasica. Vamos Frasica. Invéntese una. La tiene Frasica. Después la portería apoyándose de nuevo con Jason Angulo. Angulo para Toscano. Toscano para Frasica, que le sirve a todo el mundo. Jason Angulo se prepara para centrar. Esta tiene que ser Jason. Bien centradita, ¿no? Se arrepiente. Prefiere jugar atrás con Kylian Toscano. Toscano que la cambia para Elivelton Palacios. La marca primero del defensor de Caracas. Va saliendo Robert Hernández. Bajando, bajando y echando la mano en defensa. El extremo izquierdo. Resbaló solo, juez. Resbaló solo. Ah, bueno, pitó finalmente una mano. Pitó una mano de Robert Hernández. Pelota quieta para el equipo de Pablo Repeto.
0: Sí, es que de pronto el árbitro hizo lo que usted estaba diciendo en su narración. Se cayó solo. Pero en el momento en que su caída, pues quiso parar el balón con la mano y eso fue lo que le pitó el árbitro central. En este momento hay para tiro libre a favor del cuadro Independiente Santa Fe. Daniel Torres frente a la pelota.
1: Y la juegan corto con Nahuel Bustos. Atrás para el Turro Libera. Sale André Mosquera Marmolejo del área para intentar servir como opción de pase. Cambia Daniel Torres para Víctor. Cuidado con la presión. Víctor para André Mosquera Marmolejo. Va el gran mármol. Jugando vía terrestre para Daniel Torres, que quería meter el tacón, pero se equivocó en esta. La domina Kylian Toscano. No, lo anticiparon. Le queda para Robert Hernández. Hernández con la pelota. Pasó para que vaya ahora Jesús Yendis. La pelota se desvía en el Turro Libera. Tiro de esquina para Caracas.
0: Llegamos al sexto tiro de esquina del partido. Es el primero que va a levantar Caracas en este segundo tiempo.
1: Saludo especial para Natalia Arango, que reporta sintonía. Dice que hoy no sabía que jugaba Santa Fe. Ya arrancó la temporada, Natalia. Desde hoy solamente concentración en el equipo cardenal. Va a venir el centro de Caracas en el costado occidental al segundo palo. No alcanza a dominarla el número 14, Francisco Lamantía. Va a ser un saque de banda con Red de Paz. 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Y con Chevrolet referenciamos el tiempo de juego. ¡57 minutos cumplidos en el Campín, el marcador! ¡1 para Independiente Santa Fe, 0 para Caracas en la Copa Sudamericana!
0: 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Entonces, muy pendiente de lo que dice la Lotería de Bogotá.
1: Va a haber un saque de banda para el equipo del profesor Henry Meléndez. No se activa todavía el banco de Caracas ni en Santa Fe. Todavía los alternos calentando, pero ninguno se quita el peto. Viene el saque de banda. Va jugando Caracas intentando buscar a Irving Gudiño. Se adelanta Daniel Torres. Le echa la mano también Frasica. Revienta la pelota hacia adelante Daniel Torres. Va corriendo. Intentando por lo menos perseguir la pelota Kylian Toscano. La recibe el central. La domina Francisco Lamantía. Lamantía con ella. Jugando por banda derecha. Aparecía también por esa zona el jugador Jesús. Ahora por dentro están intentando buscar a Cristian La Rotonda. Atrás la pelota para el central. Juegan por banda izquierda con Robert Hernández. El chiquitico, el número 7, Robert Hernández, perseguido por Elivelton Palacio. Sin falta, Elivelton. Y el juez central referencia a la obstrucción, referencia a la falta. Y es a favor del elenco venezolano.
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4: Alejo. Noticia entonces en el Banco de Santa Fe. Usted lo pedía, se activa. Uno de los que llaman es Lovera, si no me falla la vista. Uno es Lovera, el otro no estoy seguro. Ya le voy a confirmar. A ver, si es Johan Torres o si es alguno de los hombres de la parte alta. Pero bueno, dos hombres que están en estos momentos conversando con Repeto y va a refrescar el equipo.
1: Se viene cambio, se vienen sustituciones, mueve el banco de suplentes Pablo Repeto. La tiene Caracas, la domina el número 15, el que aparecía por esa zona, Cristian La Rotonda. La pelota se va, ahí va a ser un saque de banda. 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Daisy Valderrama que pide el segundo. Dice, vamos mi Santa Fe por el segundo. Viene Livelton Palacios para Jader Obrián, que creo que el cambio está cantado. Está cantado. Jader Obrián, creo que ya en este momento pide cambio. Domina la pelota. Bueno, dominar es un decir. La pelota nunca alcanzó a llegar al lateral izquierdo de Caracas. Juega de banda Santa Fe, vamos León, que este equipo está dormido. Es para marcarle el segundo y para pasar de largo. La tiene Livelton Palacios para Nahuel Bustos. Bustos para Jader, buena combinación con Kilian. Termina evacuando el peligro la defensa de Caracas. Saque de banda para el equipo local, Julián Villamizar.
2: Sí, Alejo, en estos momentos el juego está cayendo en un bache, aunque aquí Santa Fe intenta, va Santa Fe.
1: Viene Nahuel, para Omar Fernández, Frasica, el portero la sacó, reflejos, bien de reflejos está Fran Carlos Benítez, no la alcanzó a conectar Frasica, el centro que parecía con veneno, terminó en el guante derecho del guardavallas de Caracas, Julián.
2: Sí, narrador, aquí el juego está entrando en una meseta en la cual Caracas toma el balón, intenta salir, pero Santa Fe, por su ímpetu, no se lo permite. Es bueno ya tocar al equipo, como lo está haciendo en estos momentos el profesor Pablo Repeto, para darle frescura, sobre todo porque jugadores como Jader Obrián no están teniendo tanto ritmo y no están entrando tanto al circuito de juego como para seguir de largo, que es lo que esperamos.
1: Se levanta la paleta, Sofía, modificaciones en Santa Fe.
3: Se retira con la número 8, Omar Fernández Loera. Y también.

0: para Livento, no tiene marca central a Livento, centrala que la busca para Roda, llega la chilena del goleador que la empalmó con la pierna derecha, la pirueta del capitán, se va desviado el disparo, saque de portería para Caracas.
1: Me alejo y me la atravieso en esta porque es que llevo, ¿cuánto tiempo? El Cirilli, 3 semanas desde que volvimos diciéndole, me ilusiona Maximiliano Lovera, me gusta... Desde que volvimos diciéndole, me ilusiona Maximiliano Lovera, me gusta lo que vi de él y cuando tenga la adaptación física, creo que puede ser mejor. Y véalo, la primera, atrevido, punzante, y Santa Fe suma esta justamente de los pies de Lovera.
2: Acá Sebastián González, lo doblaron en la marca entre Johan y Víctor y le quitaron la pelota. Y la tiene Maxi, Maximiliano Lovera, mete un gran pase para que vaya Daniel Torres. Vamos Dani que de pronto le gana. Se reagrupa la defensa, comete falta Daniel Torres. Comete falta sobre Jesús, el número 13. A la gente no le gustó para nada la decisión del juez central ecuatoriano, pero la decisión está tomada. Va a ser saque, o mejor, tiro libre para el equipo venezolano en 64 minutos, Sofía.
3: Independiente Santa Fe tiene el 60% de posesión del balón frente a un 40% de Caracas y Santa Fe tiene 8 remates y 1 al arco.
2: Y quedó tendido en el piso Sebastián González, el centro delantero de Caracas. Llega a ayudarlo André Mosquera Marmolejo a hacer unos trabajos de estiramiento. Cuando también dos hombres en Caracas se quitan el peto, se vienen dos
4: cambios. El debut del colombiano, ¿no? Lo que estaban esperando en Venezuela, de Alejandro Villarreal, señor.
2: Sofía, referenciamos o por lo menos decimos quiénes son los que van a ingresar al campo de juego, que ya los veo ahí en la zona emergente.
3: Ingresará con el número 39 Alejandro Villarreal y también ingresará el número 9 Yeriel de Santís.
4: Sí, y vea Alejo Hernando, que también es el debut de, en esta temporada, del carrito del Campín. Ingresa con los camilleros y lo vemos por primera vez en el terreno de juego. Esto es lo que la FIFA estaba diciendo sobre los atender al jugador por fuera, pero vea que, ahí lo están sacando del terreno de juego, no va a volver, lo tiene que sacar el carrito y por ahora la primera vez que incursiona el elemento dinámico, novedad en el Campín.
5: Bueno, eso es algo importante y esto pues le da altura a lo que es el fútbol colombiano, son pequeños detalles. Pero eso es de pequeños
4: es que había
5: detalles, mucha trascendencia. Claro, es que se había desaparecido. Y siempre veía uno a 4 personajes ahí, hasta damas, corriendo y pujando ahí con la camilla y el cuerpo del jugador. Bueno, en este caso ya, y es un carrito hasta bonito, bien plantado. Parece un papamóvil, ¿no?
1: Está bonito el carro.
4: Con luces las altas puestas.
2: Parece una cuatrimoto. Sofía, las modificaciones en Caracas.
3: Se retira con el número 33, Wilfred Correa, e ingresa con el número 39, Alejandro Villarreal. Se retira con el número 27, Sebastián González, e ingresa con el número 9, Yeriel de Santís.
2: Es decir que entran al campo de juego los dos refuerzos de Caracas, porque Alejandro Villarreal viene como la suma en ataque y Yeriel de Santís viene de jugar en el Melgar, estaba a préstamo, pero regresó para este semestre en Caracas. Va a sacar de banda Johan Cante Torres, recibe la pelota Jason Angulo. Angulo para el cabezón Torres, Torres para Víctor Moreno. Vamos León, que necesitamos segundo, por lo menos una ventaja de 2 para ir a visitar próxima semana Caracas. El turno libre para Nahuel, que la azar, para Hugo, que la pivotea y le queda nuevo para Naustos. Apareció en el Livelton Palace, de nuevo para el argentino, Johan Cante Torres, estrenando hoy en la noche capitán. La tiene Dani Torres, para Jaisulo, circula Similiano Lovera, Maximiliano Lovera que se ubica en la oriental, intentó buscar el centro, la pelota se frenó, intentó buscar a Johan Cante Torres, remate a puerta, para Jader. Jader, que quiso hacer Jader, a veces pecamistoso, será sacar el ribazo Jader Urián.
4: Sí, qué lástima esa jugada. Usted dice amistoso, yo inocente, Alejo. Otro jugador y sencillamente va por lo suyo, por su gol. Le queda casi como un pelo, muerte sin para ver qué pasa. Sí, por momento, oiga, Alejo, dígale usted.

0: a momento de hidratación, cool break en el campín.
1: Yo también pienso que se pierde el ritmo, ¿no? No me gusta tampoco del todo, pero se gana en la parte comercial esta parte del partido. Sin embargo, vea, a Santa Fe hay que sumar la voluntad para querer ir adelante. Insisto, como en la primera parte, en el entretiempo, alguien dirá que es Caracas, hay que pasarlo por encima. ¿Qué está intentando hacer Santa Fe? Los CAP por ahora, sí, estoy con ustedes. Algo también en lo de en Toscano, porque no era un mal partido, porque eso aportando más en la fase ofensiva de Santa Fe que en su primera opción, que era defensiva. Pero bueno, entra Johan Toc. Quiero ver más libre a Maximiliano, si se puede juntar de pronto en la parte alta con Nahuel Bustos, con Hugo Rodríguez, y que se le está jugando el técnico para buscar hacer la diferencia para el segundo golpe. Ale.
0: Señor, y le cuento, a esta hora también se juega en Buenos Aires y continúa el resultado 1-0 a favor de Boca, que le está ganando a O'Higgins de Chile. Saludo especial para Nelson Rique, que dice Santa Fe el segundo gol. John Anderson Hernández, Santa Fe tiene que hacer más goles. Saludo desde Tunja, Boyacá, rojo con alta. Gracias a la gente que ya dejó el like, la suscripción, cuando saludar el compromiso, profe.
2: 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Y el prosigue 1-0 a favor de Independiente Santa Fe. La información a través de Punto Radio 1040. De el AM y a través de nuestra multiplataforma de casa. Con ustedes, Serra, Alejandro Torres.
0: Y Serrano de compromiso sale desde el fondo de casa, intentando ver la igualdad. A por sector izquierdo, Jesús, la pelota cansa de desviar en el jugador Jader Obrián. Y va a ser un saque de corre de paz. 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La próxima Caracas, va a buscar a Covea. Le queda finalmente a Jader Obrián. Lo bajaron, pero para el juez central fue limpia. Cambia de costado uno. Viene el retroceso de Jason Angulo. Se perfiló y coló. Daniel para Maxi Lovera. Maximiliano Lovera, uy, qué entrada fuerte, qué entrada fuerte, puede ser Carolina, juez. Demostramos que las traímos hoy a votar. Se queda en el piso Maximiliano Lovera, está quieta en el centro del campo para el conjunto Kerman Sofía.
3: Un Independiente fue que sí o sí debe hacer otro gol. En las estadísticas está con una posición del balón del 60%, no ha sido diferente a con el segundo tiempo.
0: Y acá, es especial para la familia y yo, que nos envía saludos de Chile, dice, quiero, sí señor, dice, quiero ir a Buenos Aires. Partido contra River.
1: El asado, Jesús.
0: El asado del mate, sí señor. Viene Jader Vean, combinación con Bustos, corría Livelton Palacio, recupera Jader. Había un mano, de eso se percató el juez en Guillermo Enrivero. Iba entonces una pelota quieta para lo de Caracas con Chevrolet. Venciamos. Tiempo, tiempo, tiempo de juego. 71 minutos cumplidos en el campín. El marcador. Para Independiente Santa Fe, 0 para Caracas en la Copa Sudamericana. De banda, el León con Maximiliano Lovera, no, se la calla Jason Angulo. Angulo para Daniel Torres. Daniel Torres en banda oriental, espera un instante, levanta cabeza, apoya en Jason Angulo. Ahora llegan para Maximiliano Lovera. Viene el argentino, mete un cambio de frente, buscar a Jader Obrián. Jader está el yo, no puede ser Jader. No puede ser Jader en la 5 con 50. No era imposible, era para cambiarla todo. Intentó sorprender el primer palo y la pelota en la malla externa se la comió entera Jader Obrián.
1: Y no me dejan mentir, qué pase milímetrico que mete Maxi Lovera. Que un buen pasador no solo tiene cálculo para poner el balón donde está poniéndolo, sino sabe poner el pie para que la fuerza sea suficiente. Quedó servidita a Obrián, que la baja bien. Todo bien el gesto teco hasta antes del remate y lo pierde Santa Fe.
0: Vamos Hugo Roda llega, se da la salida. Hugo ya que dejó en el camino el pelo. Viene Hugo que la centra buscando prácticamente en la línea. La despeja la defensa de Caracas. Está por caer el segundo. Está por caer el segundo. Ya es justo. Va Johan Torres para Joel Bustos. Bustos para Emmanuel el Turro Olivera. Oliver abriendo para Víctor Moreno. Moreno que transporta en todo el círculo del sur del campo. Abre para Jason.

0: Angulo, juega Mel Torres, esta se quedó Jace Angulo, juega de banda Caracas, Julián.
1: Sí, narrador Santos está por tratar de conseguir el gol, pero falta esa cabezada final. Primero, Jader Obrián, una jugada muy...

0: retira con el número 24 Jason Angulo e ingresa con el número 32 Cristian Mafla. Y se retira con el número 77 Jader O'Brien e ingresa con el número 10 Alexis Zapata.
1: Vea que yo siento que en este segundo cambio de Zapata, para poder tener a un hombre como con las características de un 10 más pasador, más clásico como lo puede llegar a ser Zapata, siento que había que prescindir de alguno de los dos puntos, sobre todo que Nahuel ya está mostrando cansancio físico, pero va a ser tirado por banda derecha como ya está propuesto y posicionado Zapata.
2: Le tengo fe a Alexis, a repetir lo que hizo en el campeón del siglo frente a Peñarol. Viene Víctor Moreno, Moreno atrás para André Mosquera Marmolejo, persigue Yeriel de Santis, le queda a El Turro Olivera, El Turro para Hugo Rodallega, la baja, la amortigua el goleador, abre por banda izquierda para que la controle ahora Maximiliano Lovera. Mira Maxi que hace pasar de largo el jugador de Caracas, le queda para el Dani, Daniel Torres para Johan, de nuevo para el Cabezón Torres, ahí aparece también en la acción Maximiliano Lovera, Daniel Torres que lidera, le queda para Johan, Johan para Hugo, Hugo de primera para Nahuel, la marca defensiva de Jesús Quintero, le hizo la cortina, cerró el delantero argentino, la posesión es de Caracas desde el propio campamento, Leo.
3: Sí, vamos a ver si los cambios le funcionan a Repeto, a mí se me gusta ver a Alexis y sobre todo quiero ver más suelto a Maximiliano Lovera, más en su función de volante creativo, rápido, que hasta ahora nos ha dado chispazos y Santa Fe está probando módulo con estos jugadores, a ver si con este equipo que permite ser atacado se le ve algo más de creatividad, más de magia, más de fantasía como nos gustaría a todos. Hay jugadores de buen pie, Alejo, pero estos con golecitos, entonces Dani apoya, pero los llamados son Maxi y Alexis.
2: Y acá precisamente el mencionado, el 10, Alexis Zapata. Bueno, no se le puede tirar flores a Alexis. La revienta finalmente Cristian Camilo Mafla. Su invitación, profe.
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2: Se viene transportando la pelota el equipo venezolano. Viene Maxi que comete falta. Comete falta Maximiliano Lovera. Uy, ya va acá. Se puede calentar el partido. En el piso estaba el jugador, si no me equivoco, es Johan Cante Torres. Sí, señor. Johan Cante Torres. Va a haber pelota quieta para Caracas en 79 minutos.
3: Es que confunde el Mono Torres ahora, Leo.
2: Es cierto.
3: Está con ese look extraño. Ahora lo vamos a ver en la zona de traslado.
2: Si le queda bien o no le queda bien.
3: Bueno, no me lo había imaginado bonito.
2: Se viene Caracas con una pelota quieta. Ajusta la barrera André Mosquera Marmolejo, que ubica a dos. A Maximiliano Lovera y a Alexis Zapata. Son los dos hombres que están en la barrera. Cuidado porque puede ser peligrosa. La pelota quieta siempre es peligrosa cuando se preparan dos cambios más en el equipo del profesor Henry Meléndez. Envía la pelota al área. Doble cabezazo. La pelota a las alturas. Sale y puñetea André Mosquera Marmolejo. Y se viene la contra con Maximiliano Lovera. Le va corriendo Alexis Zapata. La tiene Maxi. Maxi que cambia de costado para que vaya Livento Palacios. Corra Livento. No la deje ir. No la deje ir. Que usted llega. Llega con lo justo Livento. Hace pasar de largo al jugador de Caracas. Johan Cante Torres. Invita al uno contra uno. Y va ganando. Y veo cansado a Caracas. La tiene Nahuel. Nahuel para Daniel Torres. El Dani para Maxi. Pegales de media distancia. Maxi que tiene buena media distancia el argentino. Maximiliano Lovera para Daniel Torres. Torres de nuevo para Maximiliano. Lovera cambiando de costado para Heriberto Palacios. Palacios para Maxi. Maximiliano Lovera que se prepara para lanzar el centro. Va a lanzar el centro. Hugo Rodallega que no llega. La pelota a las alturas. Sale Fran Carlos Benítez. Se cuelga de la bocha. Y cuidado porque se viene la contra. Caracas que va por el empate. El todo por el todo para el equipo venezolano. Lanza el centro demasiado alto. Saque de portería para Andrés Mosquera Marmolejo.
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retira con el número 10. Michael Covea ingresa con el número

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0: don Leo Pedraza.
1: Alejo, vea, este es el verdadero para esto de traje. Y es por que el gol llega con 13 de los hombres que estaban en la zona de recambio de Independiente Santa Fe. Primero es Mafla, el que toma la pelota por la banda izquierda y se la sirve a Maxi. Maxi lo verá con calidad, lo ve, se la toca de profundidad y el mismo Mafla, que es el Mafla de hace un año, va hasta el fondo, milimétrico, se la tira Fagundes, que acababa de entrar, y la toca. Para esto te traje Fagundes, para el segundo de Independiente Santa Fe, y cabe el tercero, Alejo, todavía hay tiempo.
0: Tiene que venir el tercero, tiene que venir el tercero, pero cuidado porque viene Caracas, lanza en el centro, despeja la pelota, Liberto Palacios, tiro de esquina para el elenco venezolano. Llega el segundo tiro de esquina del partido para Caracas, es el séptimo en el partido. 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Cuidado con la pelota quieta. Y si ganamos la segunda acción, puede venir la contra. Y puede venir el tercero. Si llegó el segundo, puede venir el tercero. Va a venir el centro de Caracas al segundo palo. Saca la pelota entre Mafla y el Turro. Bueno, no hubo comunicación ahí. La deja salir Alexis Zapata. Juega de banda el

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1: No, que Franco Fagundes entra a ser el rematador, el gran rematador de el profesor de respeto, aire completo, y las que tiene, lo que le vaya a quedar, pues ya se me quedó el profesor Oliver, el que cayó mal. Pero le decía, lo de Fagundes es ingresar a darlo todo, los últimos 10 minutos, a meter como 10 minutos, pero Y
0: encuentro que gana el cuadro Independiente Santa Fe 2-0. Que a mí se me antoja, es mi pensar, se antoja, es muy corto para lo que hizo el cuadro Santa Fe, al menos en la primera parte. Pero se va ganador el cuadro Cardenal, va dándole un paso adelante a esa posible clasificación a la siguiente ronda. Rápidamente, a ver, Sofía, su concepto de ese 30 segundos para decir qué tal le pareció el partido, qué análisis puedes hacer de este encuentro de 2-0 a favor del cuadro.
2: Profe, se ve

trae el concepto, la hinchada también tiene el concepto aquí en Colmundo Radio, en ASB Colmundo, y lo mismo en Casa Alberto. La invitación para mañana, estamos en punto de 6 de la tarde a través de los 1040 de Colmundo Radio y a través de nuestra multiplataforma para llevarle todo el recuento en nuestro programa habitual de 6 a 7, todo el recuento de lo que sucedió en este partido. El análisis ya con más cabeza fría y hablar de lo que dejó el cuadro Independiente Santa Fe con ese triunfo. 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Hoy en la técnica de Colmundo Radio, en la 127 con séptima, don Jim Perlaza. El americano Perlaza, gracias por su trabajo desde allá, desde el máster de la Casa Blanca. Y aquí en el estadio Nemesio Camacho, el Capindo, Juan Sebastián Mendoza, el popular Tatán, también estuvo ahí al frente de las perillas. Y con la técnica de Casa Albirroja estuvo don Alejandro Cortés. Les repito, mañana de 6 a 7 de la tarde, 6 de la tarde a 7 de la noche en Casa Albirroja. Que pasen feliz noche, que tengan felices sueños y ante todo que mi Dios nos bendiga. Y si tienen que perdonar a alguien, que lo perdone. ¡Feliz noche!

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Señor, gracias. Gracias por tu bendita palabra. Gracias por tu extraña manera de actuar en nuestras vidas para bendecirnos. Porque tú eres un papá. Gracias, Señor, por bendecirnos. Y quiero orar por aquellas personas que han perdido seres queridos. Dios conoce el dolor del duelo. Y Dios te va a sostener mientras va reconstruyendo tu vida y tu esperanza. Dios te va a dar consuelo y te va a dar fortaleza. Pero también oramos por aquellas personas que seguramente perdieron un matrimonio, una amistad o una relación importante. Recuerda que no toda puerta que se cierra es el final de tu historia, no. Dios puede abrir nuevos caminos, sí, nuevos caminos que hoy seguramente no alcanzas a imaginar, no te rindas. Pero también voy a orar por aquellas personas que han perdido un empleo o oportunidades en la vida. Quizá Dios está cerrando una fuente para conducirte a algo más grande, un propósito mayor. Pero también estoy orando para aquellas personas que temen al futuro. El futuro nunca toma por sorpresa a Dios. Él ya está donde todavía nosotros no estamos. Señor, gracias. Gracias porque los cambios muy seguramente pueden desorientarnos, pero nunca van a frustrar los planes perfectos del Señor. Los caminos del Señor son perfectos. Gracias. Y esta historia que leímos, la historia de Ruth, nos enseña que Dios no desperdicia ninguna lágrima ni ningún cambio. Lo que comenzó con hambre terminó con abundancia. Lo que empezó con funerales, con tristezas, con duelos, terminó con un nuevo hogar. Lo que parecía el fin de una familia se convirtió en el inicio de un linaje que conduciría al nacimiento de Jesús. Gracias, Señor, por tu palabra. Gracias por tu amor, en el nombre de Cristo Jesús. Amén. Muy bien, familia linda. Otra vez se nos fue el tiempo rapidito, pero aprendimos bastante. Ojalá puedas compartir estos mensajes. Ya sabes que los puedes encontrar en YouTube. Los puedes descargar, compartir, coméntanos, por favor. Estos programas los realizamos desde Barranquilla, aquí en la sede de Alto Prado. Si tienes a alguien conocido, algún contacto, algún familiar, y quieras contactarlo con nosotros, puedes hacerlo. Si me quieres escribir, enviar un testimonio o enviar una petición, claro que sí. Mi número telefónico es el 301-465-4317. Querida familia, un abrazo y muchas, muchas, pero muchas bendiciones.

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2: En Colombia, 6:00 de la mañana. Gracias por estar con nosotros y acompañarnos en esta emisión de ASB Noticias 6 AM, Colmundo Radio, aquí. Originamos desde Quito, Ecuador, para todo el país en Colombia. Anoche, tarde, comenzando este día, Estados Unidos endureció para Colombia los aranceles. Subió a 12.5. Estaba en 10, acuérdense que estaban en 10 para algunos productos. Todavía siguen algunos productos exentos de ese gravamen. Pues empezó a aplicar de acuerdo a lo que ellos establecen, donde dicen que los socios comerciales que tiene Estados Unidos no llevaron los controles necesarios para la importación de productos elaborados mediante un trabajo forzoso. Según el Ministerio de Comercio de Colombia, la ministra dice que hace un mes se lo pidió a la DIAN, pero que la DIAN no lo hizo. Pues bien, la administración del presidente Donald Trump ya confirmó ese 12.5% para los productos colombianos que ingresen al mercado estadounidense. ¿Y esto por qué lo hacen? Ya hablamos exactamente por lo que dijo Jamison Greer luego de concluir la investigación adelantada por la Oficina de Representante Comercial de Estados Unidos sobre las políticas de 54 economías, hay que decirlo, no solo es Colombia, donde hay más de 40 países que se les subieron los aranceles y están relacionadas con la importación de bienes que se producen mediante el trabajo forzoso. Voy a la ciudad de Cali con Andrés Muñoz. Creo que la noticia está en Cali, la noticia infortunada, sí, una noticia que uno no sabe cómo tomarla, Andrés, y máximo con lo que le pasó a María Camila. Uno no entiende en qué país estamos viviendo y en qué sociedad estamos conviviendo todos los días.
3: Buenos días, Andrés. Saludos cordiales a todos los seguidores y oyentes de ASB Noticias en Colombia y en el mundo. 20 grados centígrados en la capital Vallecaucana, pico y placa para el día de hoy. Placas terminadas en 7 y 8, desde las 6 de la mañana hasta las 7 de la noche. La indignación en el departamento y como en todo el país, pues es enorme. Inclusive la gobernación del Valle del Cauca ha subido a 100 millones de pesos la recompensa por información que hay con el paradero de los responsables de este atroz crimen. María Camila Potosí tenía 8 meses de embarazo. Pero hay dos cosas, dos vertientes de esta noticia que duelen mucho. La primera, abro comillas, no sé si ella realmente estaba embarazada. Habla Carlos Rincón, expareja de la mujer investigada por muerte de María Camila Potosí, que es la persona que se está buscando en este momento y que la conducía en la moto. Por otro lado, la mamá, la madre de María Camila, tuvo una luz de esperanza cuando me dijeron que la bebé no estaba en el vientre de mi hija. Y obviamente esto hace que el tema sea un golpe muy duro para toda la población vallecaucana. La gobernadora Dilia Francisca Toro ha puesto al servicio de este caso todo el sistema de inteligencia y obviamente todo lo que tiene que ver con la seguridad del departamento para encontrar a estos responsables y que obviamente se les lleve ante la justicia lo antes posible. Andrés.
2: Hay que recalcar también, Andrés, que 50 millones de pesos puso la alcaldía de Cali, 50 millones de pesos la gobernación del departamento del Valle del Cauca para dar con el paradero de los responsables de lo que le pasó a María Camila. Dice, ¿qué sociedad la que estamos viviendo? Pasó a María Camila. Dice, ¿qué sociedad la que estamos viviendo nosotros?
3: ¿Qué sociedad? Terrible.
2: Ricardo Martínez, muy buenos días, ¿cómo amaneció?
4: Director, con los buenos días. contándole que el Independiente de Santa Fe hizo la tarea en casa y le ganó al Caracas de Venezuela. Entre tanto, Álvaro Montero tuvo su primera actuación en el arco del Boca Juniors y fue figura, sacando un balón muy difícil frente al O'Higgins de Chile. Este fin de semana comienza el fútbol profesional colombiano con la novedad de que ya hay partidos aplazados. Ya se aplazó Atlético Nacional versus Chico en su visita al Chico. Y, hombre, creo que la mejor noticia para cerrar la semana, para ir cerrando julio, es la renovación de Néstor Lorenzo. Ahí lo dejo, director.
2: Pues la verdad le debo reconocer que usted fue el único, bueno, no me acuerdo si alguien más en esta mesa lo dijo, que se debatió para que se conservara el puesto el señor Lorenzo.
4: Sí, eso es bueno, seguir los procesos, ¿no? Más allá del corazón, es bueno seguir lo que se está haciendo bien.
2: Mire. Sí,
4: lo
2: que está haciendo bien.
3: Montero con Lorenzo no será titular.
2: Exactamente.
4: No importa. ¿Qué ganas de bajar la caña con su puesto? Eso es como decir, América no va a ser campeón este semestre. Bueno, eso sí.
3: Yo también.
4: Pero no con
2: su posición. Felicitaciones al manager de Lorenzo. Un técnico tan malito con 20 puestos.
4: No es malo.
2: Alejandro Gordo, buenos días.
5: Buenos días, Andrés, para usted, para todos nuestros oyentes. Didier Blanco va a ser el nuevo director de la Unidad Nacional de Protección. Esto en el gobierno del doctor Abelardo de la Espriella. Así lo confirmó el mandatario a través de sus redes sociales, donde posteó un mensaje con las siguientes palabras: a instituciones que deben recuperar lo más valioso que pueden ofrecer a los colombianos, la confianza. Por eso he designado a Didier Blanco como nuevo director de la Unidad Nacional de Protección.
4: ¿Ahora qué van a decir? ¿Que vieron en el blanco?
2: Doctor Manuel Charri, ya cuéntelo, lo que tengo que soportar yo todos los días aquí. Y nadie se ve noticias. ¿Cómo le va, doctor Manuel?
6: Buenos días.
2: Doctor Manuel, ¿cuándo va a ser una semana que usted diga, ay, por fin me salvé los de ASB Noticias?
6: Usted sabe que lo hago con mucho gusto.
2: No, yo sé que usted es de con un cariño inmenso, doctor Manuel. Pero nosotros deberíamos ser respetuosos y dejarlo descansar una semana, pero es que es imposible. Es imposible con todo lo que pasa en el país. ¿Por dónde arrancamos? Doctor Juan Manuel, ¿está bien? ¿O usted recuerda un país en el mundo, tal vez Brasil, que tenga capital alterna? ¿O qué país?
6: Parece que hay algunos más, habría que identificarlos, que tienen capitales alternas por temas climáticos, y Brasil, que tiene, distintas sedes para poderes públicos, o sea, la rama judicial funciona en una ciudad mientras que el ejecutivo funciona en otra. Pero no es un hecho, Andrés, común, es la excepción.
2: ¿Un país es bueno para una nación como Colombia?
6: Bueno, en Colombia se suele hacer una afirmación muy descriptiva, y es que tenemos más territorio que Estado. O sea, Colombia tiene el problema de una geografía, pues problema no, porque también da mucha variedad climática y ecológica, pero tiene las caderas montañosas, un territorio muy diverso, y el Estado no tiene control de todo el territorio, por distintos factores. Entonces, es un Estado que no tiene la potencia de llegar a todos los lugares y está muy centralizado.
2: ¿Gustó esa frase? Hay más territorio que Estado. Increíble, ¿no, doctor?
6: Sí, es una frase que se inventó por allá en los años 70. No sé si es de Jaime Castro o alguien que hizo esa reflexión, dijo, tenemos más territorio que Estado.
2: Y se demuestra día a día, ¿no, doctor Charri? El Estado no ha llegado a ciertas regiones.
6: Es cierto, a muchas.
2: Muy bien, voy con nuestros compañeros.

0: Compañeros en la mesa de trabajo. Usted, Ricardo Martínez.
1: Doctor, pues primero quiero decirle que muy interesante su columna de esta semana del arte de gobernar sin aplanadora. ¿Podemos hacer un resumen de esta interesante columna? Digo, pues para las personas que no lo han leído, y de paso invitar que los invite a leerla. También creo que le voy a preguntar a Alexandra si ya pidió la autorización para que la comparta en nuestra web, doctor.
2: Muchísimas gracias. Bueno, se hizo una reflexión de cómo habían sido todos los gobiernos bajo la Constitución del 91 en su relación con el Congreso. Y el único que tuvo una mayoría en el Congreso del mismo partido fue Ernesto Samper, que venía del bipartidismo que la Constitución del 91 hizo cambiar. Pues los demás, que saben que muy pocos senadores y representantes al Congreso, y tuvieron que hacer coaliciones, unas coaliciones débiles, como en el caso del gobierno Pastrana, con un 45%, y otros con coaliciones muy exitosas, como el caso de Juan Manuel Santos en el segundo periodo, que llegó a tener un 75% de mayoría en el Congreso. Era mostrar que los gobiernos no solo son legítimos por la votación que tienen en las urnas, sino que son fuertes y exitosos cuando saben construir coaliciones en el Congreso. Y quería mostrar que la situación de la elección del presidente del Senado, pues le faltó habilidad política al presidente electo para construir esas mayorías en el Congreso y que el presidente del Senado fuera una persona cercana a él.
0: Normalmente los presidentes en el primer periodo son fuertes en la coalición. No arrancó así este presidente Abelardo de la Espriella en este momento. Inclusive acordémonos del mismo presidente Gustavo Petro, que el primer año le fue bien en esa coalición. Bueno, la manejó Roy Barreras, pero en este no se nota, aunque ya le aprobaron que se vaya a posicionar a otro lado, ¿no? En principio.
2: Bueno, yo creo que es muy temprano para saber cómo va a ser esa relación. A mí me parece que este periodo anterior a la posesión ha sido muy, muy mediático y con muchos incidentes y distintas opiniones. Vamos a ver cómo funciona cuando ya esté posesionado y cuando hayan pasado, no sé, un par de semanas o tal vez un par de meses, veremos cómo construye esa relación porque la necesita. Los gobiernos generalmente en el primer año sacan sus leyes más significativas y toman las decisiones que van a desarrollar durante el tren. Entonces yo esperaría un poco más.
0: Andrés Muñoz en Cali.
3: Doctor Charri, pasando al tema del sitio de posesión del presidente electo Abelardo de la Espriella, le escuché un término a la senadora Isabel Zuleta donde asegura duda razonable y bajo este término obviamente pide que no sea posesionado el presidente electo. Ese término duda razonable, ¿no cree usted? Bueno, pienso yo, y quiero saber si estoy en lo correcto o no, ¿no viene siendo favoreciendo más bien al presidente electo Abelardo de la Espriella al decirle por duda razonable sí debería posesionarse? ¿No lo está utilizando mal la senadora?
2: No sé en qué contexto lo utilizó la senadora. Pero el término duda razonable se utiliza mucho en el derecho penal para absolver personas. O sea, cuando el derecho penal exige para poder sancionar a alguien que haya, por decirlo de alguna forma, certeza de que él fue la persona que cometió la conducta y las determinadas condiciones que permiten sancionar. Cuando hay una duda razonable de que no lo fue, hay que absolverlo. Pero en este caso yo creería que no es un tema de dudas. Aquí la Constitución es clara en establecer que el presidente se posesiona ante el Congreso. Se ha invocado una facultad que el Congreso efectivamente tiene, que es cambiar de sede. Tengo entendido que la solicitud es para posesionarse en la ciudad de Popayán, no propiamente en una guarnición militar. ¿Por qué podría haber ese cambio? Porque la guarnición militar está bajo las decisiones del presidente saliente, que lo será hasta el 7 de agosto en el momento en que se posesione el presidente entrante. Entonces, si no hay autorización de quien tiene la competencia para administrar el lugar, pues no se podrá realizar ahí. Se tendrá que realizar en otra parte, en coordinación con el Congreso y con la autoridad correspondiente.
0: usted, Ricardo, por favor, continúe.
1: Sí, Andrés, gracias. Vamos a hacer la ronda por las ciudades y arrancamos con Cali, con Andrés Muñoz. Medellín, John Freddy López.

0: Sí. Muchas gracias, John Freddy. Continuamos, ahí lo escucha el doctor Charry, Alejandro Cortés en Bogotá.
1: Doctor Juan Manuel, hablando de esa alianza que vimos el pasado domingo para elegir presidente del Senado entre el Pacto y el Centro Democrático, que fue algo anormal, entrevistábamos el día lunes al representante Gabriel Becerra y él nos decía que eso fue por la coyuntura, no significa que realmente haya una alianza entre los dos partidos porque piensan muy distinto, pero que sí le gustaría en un futuro que compartieran ideales reales en otros aspectos, y puso sobre la mesa el tema de una reforma tributaria progresiva. Este paso que dieron tanto el Centro Democrático como el Pacto Histórico de ponerse de acuerdo para elegir al presidente, ¿es una buena señal para lo que podríamos ver en los próximos 4 años?
2: En mi opinión, sí. Yo creo que la política se hace con comunicación y con buenas razones, y pueden haber circunstancias en que hay coincidencia, llamémosla de intereses o de conceptos. Una oposición, una relación conflictiva entre los partidos políticos, de confrontación, en mi opinión es equivocada, que fue una de las tantas cosas que le criticó al gobierno saliente, que tuvo siempre un discurso de diferencia, de lucha, de descalificación del contradictor, que me parece totalmente equivocado. La política es personas que tienen distintas concepciones y que en el diálogo tienen la capacidad de crear soluciones superiores a las que.
0: Son las 6:16 a.m. Doctor Charry, ahí hay un acto simbólico y es la devolución o el retorno de Espada de Bolívar. Quiero aprovechar para conocer su consejo en su lectura de lo que pueda pasar prácticamente en esto, simplemente también si lo quiere, y también la lectura de cómo va a cerrar o cómo pretende cerrar ese cuatrillo, doctor, cómo va a cerrar o cómo pretende cerrar ese cuatrillo el doctor Gustavo Petro.
2: Bueno, la espada de Bolívar ha sido una discusión de largo aliento, en el sentido de que fue una solicitud que hizo el presidente Petro cuando entraba o se iba a posesionar, negada por el presidente saliente Iván Duque. Y es pues un símbolo que de alguna forma un sector político se apropió del pensamiento de Bolívar, pues no es un patrimonio nacional, no es, digamos, un símbolo propio de una corriente ideológica que nació mucho después, que es, digamos, la izquierda, las concepciones socialistas, comunistas, etc. Yo creo que el presidente saliente ha sido muy efectivo en el mensaje político de confrontación y de diferencia, y ha sido muy mediático. Creo que es una persona que procura colocar el tema de reflexión o de discusión diariamente y estar siempre en la agenda mediática, y le dio resultados desde su punto de vista. Entonces creo que sigue insistiendo en esa línea y mantiene siempre a sus bases y a sus simpatizantes activos y reflexivos.
3: Doctor Charry, Andrés Muñoz desde la ciudad de Cali, en el tema de poner a la ciudad de Barranquilla como capital alterna, ¿es así de fácil? Y decir después que la tercera ciudad alterna del poder en el país va a ser Cali, ¿es así de fácil como lo plantea de pronto el presidente electo?
2: No. ¿Qué es una capital? Una capital es la sede de los poderes. Es donde están residenciados los poderes o domiciliados. Hay capitales nacionales, departamentales, municipales, donde los poderes tienen su centro de actividad, de ejercicio de funciones. En el caso de la capital de la República, que es Bogotá, es una decisión, bueno, histórica, cultural, etcétera, pero finalmente, para efecto de lo que estamos hablando, es una decisión constitucional. Tratar de cambiar ese régimen implica una reforma constitucional por la vía ordinaria, es la expedición de un acto legislativo que requiere de 8 debates en el Congreso y un trámite que se debe adelantar en una sola legislatura. Entonces, no es fácil sacar un acto legislativo, por supuesto es posible, y las condiciones y la concepción de qué es, cómo es, cuándo es, cómo se financia una capital alterna tendrá que definir qué es ese acto de reforma a la Constitución.
0: Desde Medellín, pregunta para el doctor Charry, John Freddy López.

0: John Rey, yo creo que el tema conceptual es un tema perfectamente válido. Dicho en otras palabras, la discusión del centralismo y el federalismo viene desde los inicios de la República. Cuando se fue a enfrentar a los españoles en 1810, Camilo Torres quería un régimen federal y de hecho se inició con un régimen de provincias. Y Antonio Nariño dijo, no, hay que unirse para enfrentar a los españoles y lograr la independencia. Si no tenemos un régimen centralista, pues van a atomizar las administraciones y van a vencerlas. Y hemos tenido esa discusión históricamente siempre, y como hablábamos al principio de esta conversación, el Estado no llega a todas partes del territorio. Es muy fuerte en el centro y muy débil en la periferia. Y bueno, no me voy a alargar, pero termino con la reflexión de que la Constitución del 91 dio un paso hacia el federalismo, dándole autonomía a las entidades territoriales, y en mi opinión dio ese paso como esperando que en el futuro se den pasos para profundizar esa descentralización y ojalá llegar a la federalización del país con entidades más eficientes. La coyuntura política, por supuesto, podrá beneficiar a políticos locales, pero a mí me parece que el concepto de descentralizar, de darle más fuerza a las regiones, es válido.
1: Doctor, volviendo a el tema del Senado, muchos promulgaron como la primer gran derrota del presidente Abelardo y congresistas de oposición lo celebraron en sus redes y dijeron que le iban a hacer la vida imposible al nuevo presidente. Pues obviamente es un poco complejo, entendiendo que hay oposición, pero usted piensa en la columna cuando dice que se acaba la época de las aplanadoras, pero así se puede gobernar, ya ni siquiera habiendo tomado posesión y ya tener una oposición tan marcada.
0: Claro que se puede gobernar, y de hecho todos los presidentes han gobernado con un inicio de representación política en el Congreso bajo y con la posibilidad de realizar coaliciones. El incidente o la situación de nombramiento de presidente en el Senado, digamos que es un primer acto en donde no estaba en ejercicio el presidente entrante. Yo creo que cuando llegue al poder las cosas cambiarán y creería que va a haber coalición, y no lo leería tanto como un triunfo de la oposición. En mi opinión, el triunfo y la medición de fuerzas estuvo curiosamente entre el partido de gobierno centro democrático y el presidente electo, como para decir que nosotros lo respaldamos, pero usted advirtió que no interferiría en el funcionamiento de las otras armas del poder público, y tenemos diferencias de candidatos para presidencia, y el ganador, en mi opinión, fue el centro democrático de los presidentes.
1: 624, Andrés.
2: Andrés Muñoz. Sí, gracias, Ricardo. Doctor Cherry, al ver uno la comisión de acusaciones que está en este momento con mayoría del pacto histórico, y obviamente todo este tema del fraude electoral, del cual ellos obviamente han hecho todo bombo, y inclusive el presidente Gustavo Petro diciendo que las pruebas están ahí, que tomaron la página donde estaban las pruebas, que la volverán a subir, etcétera, ¿no se está preparando de pronto para que finalmente sea la comisión de acusaciones quien termine de una otra manera, vaga la redundancia, acusando y juzgando al presidente de la República electo después de que se posesione por este tema del fraude electoral?
0: A ver, lo primero es que el pacto histórico tiene 5 representantes en una comisión de acusaciones que, si mal no estoy, es de 18 personas. No es mayoría. El tema era que, en principio, de acuerdo a los votos que tuvieron los distintos partidos en la Cámara, se esperaba que fueran 4 personas del pacto histórico y volvieron una de más, 5. Lo que dio lecturas como las que estamos hablando. Sin embargo, hay muchas más personas que están ahí, unos simpatizantes de la izquierda, otras no. La otra reflexión es que, lamentablemente, el control político que se inicia en la Comisión de Acusaciones de la Cámara ha sido muy deficiente en Colombia, y particularmente nulo en el control a los presidentes de la República. Ahí tenemos un problema de falta de control, y tenemos una discusión muy grande con la realización de las campañas en terreno saliente. O sea, es una decisión que se comprobó y quedó en firme en el Consejo Nacional Electoral de que había violación de topes de financiación en la campaña Petro, que con la norma constitucional actual implica pérdida de investidura del cargo. O sea, en este caso debía haber perdido la investidura del presidente de la República. Y una decisión de la Corte Constitucional dijo que tenía que tramitarse como un juicio político, que en la práctica no se surtió o no se ha surtido hasta la fecha. Y lo que hubo, para decirlo en términos cortos, es una mayor participación del pacto histórico en esa cuestión.
1: Vamos cerrando la entrevista con el doctor Juan Manuel Charri, constitucionalista. Doctor Juan Manuel, dentro de las experiencias, el doctor Abelardo de la Espriella tendrá que, digamos, revisar para no volver a cometer errores, si se puede, si me permite la expresión, para tratar de unificar al Congreso. Pero el doctor Gustavo Petro le negaron tantas reformas que no eran realmente buenas, sólidas, o por tener realmente esa división. Dice, ha insinuado que no lo han dejado gobernar como él ve, lo tenía presupuestado, porque le tumbaban todas sus propuestas o sus reformas, doctor Charri.
0: Pues gracias por la pregunta, y empiezo por el final. Un presidente que plantea que no lo deja gobernar el Congreso es una frase totalmente equivocada. Y diría, no es culpa del presidente Petro, sino de un presidencialismo muy acentuado. Así como decíamos que Colombia es muy centralista y debe descentralizarse, es muy presidencialista. Y acá se cree que el presidente es una especie de, lo decía Juan Antonio Caras más de 100 años, una especie de monarca de periodo, un rey por 4 años. Y ese no es el modelo constitucional. Los presidentes son, por definición, quienes ejecutan las leyes. O sea, son subordinados a la ley, y la ley la hace el Congreso. Algunos colocan el ejemplo de las empresas. El presidente es el gerente de la empresa, mientras que el Congreso es o bien la junta directiva o la asamblea que da las órdenes y el presidente las ejecuta. De manera que es equivocado plantearlo en esos términos. Sin embargo, es un presidente que tiene vasos comunicantes con el Congreso. Puede presentar proyectos de ley. Los ministros son, por definición constitucional, los voceros políticos del gobierno en el Congreso. Y, por supuesto, debe haber armonía. Una armonía que, como bien se señaló a lo largo de esta conversación, la logró el presidente Petro en el primer año de gobierno, generando una coalición de gobierno que, en mi opinión, rompió prematuramente. Pero los presidentes tienen posibilidad de hacer coaliciones mayoritarias en el Congreso para que sus iniciativas legislativas y su programa de gobierno sea acogido por las mayorías de los representantes del pueblo en el Congreso.
1: Doctor Juan Manuel, ya nos ha explicado usted todo el proceso que debe pasar para que se apruebe la declaratoria de una capital alterna. No es tan fácil como de pronto algunos creen. ¿Pasa lo mismo cuando él dice que Medellín será la sede del Escudo de las Américas, o es un proceso mucho más fácil?
0: No, yo creo que lo del Escudo de las Américas es un proceso más fácil. ¿En qué sentido? En que el presidente es quien maneja las relaciones internacionales. Nosotros tenemos distintos acuerdos internacionales con el gobierno de Estados Unidos y probablemente se hagan otros. En la medida en que esos acuerdos se concreten, que tienen que ser aprobados por ley y son tratados internacionales, el presidente puede tomar ciertas decisiones, de aplicación del tratado internacional una vez que sea aprobado por Colombia en el Congreso. Entonces, toma las medidas administrativas para que ese tratado se ponga en marcha y puede decir quiénes y en dónde realizarán las actividades que obliga el tratado en el caso de Colombia. O sea, podríamos bien decir que se ponga una oficina en Medellín para que atienda esos temas que ejecuten el tratado en Colombia.
3: Doctor Juan Manuel, ¿y el Plan Patriota 2.0?
0: ¿Y qué es el Plan Patriota 2.0?
3: Eso es lo que están diciendo, que en la época de Álvaro Uribe fue el Plan Patriota 1.0, pues en esa época, que era tener esa estrategia militar para combatirlos en ese tiempo a las FARC. ahora se está hablando del plan Patriota 2.0 en este gobierno de Abelardo de la Espella.
0: Yo diría que lo que sea, digamos, temas de orden público, que al final termina siendo una política, digamos, de manejo de la policía y la fuerza militar, depende en un 100% del presidente de la República, que es el comandante supremo de la fuerza pública. Y es el presidente el encargado de mantener el orden público en todo el territorio nacional. Y de hecho, a pesar de la autonomía de las entidades territoriales, en materia de orden público, gobernadores y alcaldes son subordinados del presidente de la República justamente para garantizar ese orden público. De manera que un plan Patriota 2 sería una estrategia que estaría en un 100% bajo las decisiones del presidente de la República.
1: Son las 6:32. Muchas gracias, doctor Juan Manuel. La última, ¿le parece? Para cerrar.

0: momento en que se posicione su sucesor. De manera que él puede y debe seguir ejerciendo las funciones constitucionales hasta el último día, último minuto. Si abusa del ejercicio de esas funciones, digamos, habrá mecanismos de control y habrá mecanismos de revisión. Ahora, uno es más fácil que otro. Una vez celebrado un contrato, pues hay que contar con la voluntad del contratista para terminarlo o modificar. Y si hay irregularidades, pues habrá que reconocimiento de las contralorías, procuradurías, fiscalías, para que hagan el control. Deja usted la inquietud, que habría que pensarlo, de si se pueden construir controles para posteriores casos que los gobiernos salientes no abusen de las funciones y dejen aún más desgastada las finanzas públicas. Tenemos un déficit fiscal muy grande y el que llegue, pues o los que lleguen al gobierno, tendrán que lidiar con unas deudas enormes y con falta de recursos para ejecutar sus programas.
1: Bueno, doctor Juan Manuel, muchas gracias. No le voy a decir mentiras, yo creo que lo vamos a seguir molestando la próxima semana.
0: Será un gusto.
1: Sí, esperamos que con cafecito algún día aquí en la cabina, ¿no, doctor?
0: Claro que sí.
1: Bueno, muchas gracias. El doctor Juan Manuel Echarri en ASB Noticias.
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0: oficiales de la ciudad de Cali. Y con esto lo que se quiere es que precisamente los menores de edad, los que están inclusive ya desde primaria, no tengan que usar, no puedan usar precisamente este tipo de sistemas para fumar en los recintos educativos de la capital vallecaucana. Ricardo.
1: Bueno, más noticias en las regiones de Colombia desde Medellín, John Freddy López.

0: Desde Bogotá, Alejandro Cortés.
1: Y se confirmó la salida definitiva de Ricardo Roa de la presidencia de la compañía de Ecopetrol y se anunció una reorganización de su junta directiva. Recordemos que el presidente actual de Ecopetrol estaba en una licencia, vacaciones, posteriormente una licencia, va a regresar el próximo 27 de julio y va a permanecer en el cargo hasta el 30. Ahí va a asumir la persona encargada como de manera interina mientras se elige al nuevo presidente de Ecopetrol.
0: Ese es un tema que nos va a merecer más tiempo de análisis, Alejandro, porque es la empresa insignia o una de las más importantes de nuestro país en materia de ingresos. Bueno, Colombia vive horas decisivas a pocos días de la posesión del presidente electo, el doctor Abelardo de la Espreya. Más allá de la conformación del gabinete, de las prioridades del nuevo gobierno, uno de los temas que ha generado un intenso debate es el lugar donde se realizará la ceremonia de posesión. Por ejemplo, hemos invitado al doctor Rafael Nieto, el abogado que fue viceministro del Interior y que hoy nos hace un cuestionamiento. Doctor Rafael Nieto, con los buenos días en ASD Noticias, y pues creo que la primera pregunta obligada es, más allá de todo, es el mensaje o el mal mensaje que se le envía al pretender hacer la posesión en una guarnición. Buenos días, doctor Nieto.
2: Buenos días, Ricardo. A ver, hagamos un pequeño resumen. ¿Qué es lo que dice la Constitución? La Constitución sostiene que el presidente de la República se debe posesionar ante el Congreso de la República. No es un capricho, porque lo que hace es ratificar la primacía del Congreso en el sistema democrático, en la medida en que en el Congreso se encuentran, coinciden todas las vertientes políticas e ideológicas, todas las regiones del país, todos los géneros, todas las razas. En nuestro Congreso hay zambos, criollos, mestizos, mulatos, negros, indígenas, quizás algunos blancos, pero están todas las razas. El pueblo no está completamente representado en el presidente de la República. Por el presidente de la República votan unos electores, pero hay otros que se oponen. El pueblo, en cambio, sí está representado en el Congreso, porque, repito, toda la población tiene algún congresista que lo representa de una manera u otra. Por eso es que el presidente se posesiona ante el Congreso. ¿Qué dice la ley? Claro, la ley dice que la sede del Congreso está en Bogotá, en el Capitolio Nacional. Ahora, también la ley dice que en ocasiones especiales, excepcionales, el Congreso puede sesionar por fuera de su sede habitual. Por eso el Congreso aprobó hace un par de días la proposición en la cual se pedía que para posesionar al presidente electo Abelardo de la Espriella, la sesión solemne, donde se le toma juramento, tuviese ocasión en el Cauca. No dice más la proposición, no dice dónde en el Cauca. La discusión se abrió, sin embargo, sobre si la posesión podía tener ocasión en una guarnición militar. Y ese ya es un problema distinto. ¿Por qué? Porque así como para la democracia y la institucionalidad republicana, el símbolo de que el presidente tenga que

0: juramento ante el Congreso, es muy importante porque ratifica la primacía del Congreso como representante del pueblo, hay otro principio de la democracia y de las instituciones republicanas, que es la subordinación del poder militar al poder civil. Y esa subordinación debe ser efectiva, pero también simbólica. Y se erosiona, y con eso también se castiga la institución republicana, cuando la posesión se hace fuera de un recinto civil, en un cuartel. Eso habría que decir, en Colombia no ha ocurrido sino excepcionalmente. Apenas tres veces en toda nuestra vida como república independiente. Dos veces en el siglo XIX con Melo y Mosquera, cuando fueron dictadores, y una vez en el siglo XX con Rojas Pinilla, cuando fue dictador. Se pretenda hacer la posesión del presidente electo de las Priella en una guarnición militar, envía un mensaje equívoco, erosiona el símbolo de la subordinación del poder militar al poder civil. Es equivocado. Ahora, si lo que se pretende es hacer un homenaje a nuestra fuerza pública, homenaje, Ricardo, además, que yo comparto, que creo indispensable, que es un deber que necesitamos, en particular después de cuatro años de ver un gobierno como el de Petro, que tanto golpeó a nuestros militares y a nuestros policías. Hay inestabilidad en el mando, recortaron el presupuesto, infiltraron con bandidos la inteligencia, no tenemos capacidad helicotransportada, los pilotos no tienen autonomía de vuelo, por tanto no pueden volar las aeronaves. Hay múltiples razones que demuestran el deterioro de nuestra fuerza pública ocasionada por este gobierno. Hacerle ese homenaje a las fuerzas militares y a la policía es muy importante, pero ese homenaje debe hacerse después de que el presidente electo se haya posesionado ante el Congreso en un recinto civil. Se hace la posesión en un recinto civil y el presidente se traslada a una guarnición militar a hacer el homenaje correspondiente a las fuerzas militares y a la policía. Ese debe ser el orden, de manera que se preserve la democracia, la institucionalidad republicana y la subordinación efectiva y simbólica de los militares a los civiles.
1: Mire que yo coincido con su concepto, doctor Nieto. Va a tener poco más de cerca 1460 días de gobierno para hacer los respectivos reconocimientos y para hacer, digamos, de alguna manera ese resurgir de la fuerza pública, si me permite la expresión. Vamos a ir con las ciudades de Colombia. Lo escucha el doctor Rafael Nieto, Andrés Muñoz, en Cali.
2: Doctor Nieto, bajo la premisa que hay un mal mensaje para el pueblo, inclusive de los que no votaron por él, entonces uno se podría imaginar, con todo respeto, doctor Nieto Loaiza, que cualquier decisión que tome el presidente de la República siempre será un mal mensaje para esa población que no votó por él.
0: No acabo de entender la pregunta, ¿por qué?
2: Sí, pues exactamente. ¿No cree usted más bien entonces que, al decir lo que usted está diciendo, poner la premisa, que es un mal mensaje para el país que no votó por él? Pues obviamente, ¿no cree usted que también cualquier decisión que el presidente electo, el doctor de la Espriella, tome de aquí en adelante puede ser también un mal mensaje para esa población que no votó por él?
0: No lo creo. Yo no creo que esta sea una discusión partidista y no creo que sea una discusión que tenga que ver con quién votó o no votó por Abelardo de la Espriella. Yo voté por Abelardo de la Espriella. Creo que la discusión trasciende, si usted me permite, respetuosamente, esa política chiquita. Yo creo que esta es una discusión de política con P mayúscula. Es una discusión de si defendemos la democracia y la institucionalidad republicana, si defendemos los pilares que la construyen, la primacía del Congreso, la representación popular del Congreso, el hecho de que el presidente de la República lo que hace es ejecutar las leyes, leyes que se deciden, se votan en el Congreso, el hecho de que los militares están subordinados a los civiles, el hecho de que es fundamental que no politicemos a la fuerza pública, el hecho de que es clave, vital para la democracia, independientemente de los partidos, independientemente de quién votó o no por De las Priegues, si le gusta o no, el hecho de que no es sano, no es sano meter a militares en discusiones de carácter activista, y de que no es sano, de una manera que se pueda entender que se está usando los uniformados. ¿Con qué propósito? Y yo por eso vuelvo a insistir, el camino es muy fácil, la solución es muy sencilla. Se sesiona, como es la tradición republicana, el presidente ante el preso, en recinto civil, en este caso en el Cauca, porque quieren ver otros mensajes. Pero después, el presidente posesionado se hace el homenaje a las fuerzas militares, que en tiro es lo que pretende con la propuesta.
1: Doctor Nieto, la Constitución establece que el presidente es el comandante supremo de las fuerzas militares, ¿verdad? ¿Hay en alguna línea delgada está esa línea entre ejercer legítimamente esa autoridad y de pronto mirar ese simbolismo, ese mensaje de al rezar a la fuerza pública y tratar de presionarse en una misión militar, se puede estar poniendo por encima de las instituciones civiles esta intención a reflejar eso, doctor Nieto?
0: Pues piense usted en, por ejemplo, puede ver desde otros países, los medios de comunicación, los operadores, incluso los tipos, los ciudadanos en general, los españoles, los gringos, los canadienses, los australianos, una posesión de un presidente rodeado de uniformados, generales. ¿Cuál es el mensaje que se le envía a la comunidad internacional? ¿Se da un mensaje de que esto es democracia y como en una democracia quien manda son los civiles? ¿O se da un mensaje equívoco? Yo puedo apoyar, tengo plena certeza, porque vengo aquí a hacer un comentario. Probablemente no hay en el Congreso alguien más por las tropas que yo. He sido asesor del Ministerio de Defensa, he sido asesor de Comando General, he sido asesor de Comando Ejército, he sido profesor de Escuela Superior de Guerra. Soy cercano a las fuerzas militares y a la policía. Tantos años, además, desde el año 1990 vengo trabajando con ellos. Los conozco bien. Este comentario es así. Yo puedo apostar que si se une a militares en este predicamento, van a incomodar muchísimo, no van a estrato, porque entienden que no es sano, que no es bueno, que le hace daño a ellos, proyectándole una imagen que no corresponde.
1: Son las 6:49 de la mañana desde Alejandro Cortés.
2: Doctor Rafael, me he movido lo siguiente. Tengo entendido que esta sea para el tema del traslado de la posesión. Se autorizó o se aprobó el Senado, la próxima semana irá a la Cámara. Pero tengo entendido es que se aprobó que se la de Bogotá a Cauca, más no significa que sea una misión militar. Si es así, si autoriza a la Cámara el traslado al Cauca, ¿quién viene si se hace en una guarnición militar?
0: En mi opinión, se requeriría una nueva proposición, porque usted tiene razón. La proposición que se hizo solamente dice que se va a hacer la sesión para sesionar, para que preste juramento el presidente del Cauca ante el Congreso, o siempre ante el Congreso. Eso fue lo que se aprobó. No se dice en la proposición dónde específicamente, ni siquiera dice la ciudad donde tendría ocasión esa sesión. Si se pretendiera que la sesión solemne tuviese

0: lugar en una guarnición militar, yo creo que tendría que aprobarse otra proposición que no está. Pero hay un problema adicional que yo no veo que puedan resolver. Y les explico. Algunos dijo hace segundos que el presidente es el comandante supremo de las Fuerzas Armadas, y es verdad. Es presidente civil, al cual son subordinados los militares y los policías. Pero ¿quién es el presidente hoy? Usted. ¿Quién es el comandante supremo de las Fuerzas Armadas hoy? Usted. ¿Hasta cuándo será comandante supremo de las Fuerzas Armadas Gustavo Petro? Hasta que tome momento el presidente electo. Eso ocurre el 7 de agosto, no para la hora. Decía que a las 12 de la noche del agosto 6, no, es hasta que este juramento el presidente, y tampoco es hasta las 3 de la tarde, si la ceremonia tiene lugar hasta las 10, a las 10 de la mañana es a las 10 de la mañana, y si tuviese lugar a las 9 de la noche es a las 9 de la noche. El presidente es presidente en ejercicio solo a partir de que se posicione ante el Congreso, de que preste junto ante el Congreso. Por tanto, ¿quién tendrá que autorizar el uso de la guarnición militar para que se empiece a hacer la sesión del Congreso en ella? Gustavo Petro. Solo Gustavo Petro puede decir que esa guarnición, que ese cuartel, se destine a un uso distinto de los hábitos que están contemplados en la Constitución y la ley. ¿Cómo por ejemplo hacer la sesión del Congreso en cual el presidente electo toma juramento? ¿Ustedes creen que Gustavo Petro va a prestar las guarniciones militares para eso? Si el presidente Gustavo Petro no lo hace, nadie lo puede dar. Luego aquí tendrían que hacer varias cosas. Que se mande una nueva proposición, opinión, hay congresistas que no sería necesario, yo sí, y que esa proposición fuera aprobada tanto en Cámara como en la comisión, digo, donde sea, que tendrá lugar en posición solemne en una guarnición militar. Después, el presidente en ejercicio tendría que autorizar que tal cosa ocurriera. Hay que solicitar al presidente que tal cosa ocurriera. Yo francamente no veo a Gustavo Petro dando esa autorización.
1: Escuche, Ricardo, don Rafael Nieto, el mejor ejemplo que podemos tener es lo que pasó hace 4 años. El presidente Gustavo se posesionó y mandó a traer la espada de Bolívar. Eso es uno. Dos, doctor Rafael, yo sé que usted dentro de la bancada ayer votó, dijo que se fuera a Bogotá, pero una cosa es Bogotá, otra cosa es la Guardia, como usted lo ha venido explicando. Pero el costo también, don Rafael Nieto, la posesión del señor Duque costó 3.200 pesos, del señor Petro 3.500, y se supone que podría pasar por encima de los 7.000 pesos. ¿Eso es un buen mensaje para la austeridad que debemos tener?
0: No, yo coincido con usted, parece un mensaje. Me explico, yo creo sinceramente que de las tiene razón cuando sostiene que el nuevo gobierno de Trauster, este derecho ha sido derrotado, y ha habido enormes problemas de corrupción, y ha tenido cada vez un presupuesto grande, que además no se ve las obras que deberían haberse construido, los hospitales, carreteras, las escuelas, con esto. Fue plata que tiene un déficit fiscal enorme, una deuda externa gigantesca que nunca en la historia. Ahora ustedes, pero ciertamente los costos de esta ceremonia por fuera de Bogotá van a ser mucho mayores los que se podrían si hiciera aquí. Además, hacerlo en el Cauca va a representar unos desafíos logísticos y unos desafíos de seguridad importantes. Números comerciales suficientes entre Bogotá y Popayán, apenas como tal vez 2 diarios, pero Bogotá uno, la última sí, solamente. ¿Cómo se van a traer todos los congresistas, el nuevo gabinete y los altos funcionarios del nuevo gobierno?

0: el cuerpo diplomático, los invitados especiales, el rey Felipe, el secretario Lado que dijo que quería ir, de Estados Unidos, los altos magistrados, las cortes, a Popayán o a la ciudad en el Cauca que se quiera usar como sede, no tengo idea. Entonces, con unos problemas de seguridad gigantescos, donde la soberanía del Estado es formal, pero no real, muchas más de su territorio, en esas otras zonas son los violentos que imponen funciones. Yo sí creo que aquí hay un mensaje contrario a la propuesta de austeridad que yo comparto. Se van a aumentar los costos. Y también creo que hay un desafío de seguridad muy lejos. Supongo que nuestras fuerzas de seguridad y nuestra policía deben estar devanando los sesos sobre cómo asegurar que no vaya a haber problemas en esa ceremonia. Es que vemos que este es un país muy difícil. Las posesiones de Álvaro Uribe en Bogotá, hubo un que es contra el Congreso Nacional. Recuerden ustedes.
1: Muchas gracias, Rafael Nieto, ex viceministro del Interior y de Justicia, senador, por sus consultas. La última pregunta, doctor, agradeciéndole, despedirlo en AES de Colmundo Radio. ¿Usted va a hablar? ¿Cuándo sería la logística? ¿Hasta cuándo será prudente que les avisen a ustedes si es en Bogotá o no? Y si el Congreso tiene que estar o simplemente tiene que haber quórum, ¿cómo maneja para la posesión, presidente?
2: Pero eso sugiere que el doctor Pagliento dijo que no iba a ir.
0: No, ¿cierto? Pero, sí, pero no, preciso. Yo veo positivamente que fuera Cauca, a pesar de las preguntas que hemos formulado. Queríamos generar una incomodidad adicional al presidente electo. Si quería hacerlo en Cauca, pensamos que tampoco teníamos nosotros de cerrarnos la banda, y es que no. Así, yo voté positivamente esa propuesta. Lo que dije era que si en el Cauca, pero en la Comisión Militar, yo asistiría a la posesión. Que insisto, el mensaje es muy mal y uno tiene que ser coherente con lo que piensa, con los principios que tiene. Dicho esto, nadie tiene la menor idea de cómo se van a resolver los temas de logística, de cómo se llegará allá, de dónde vamos a estar, de si hay que pernoctar. No, nadie tiene idea. No tengo respuesta para eso. No lo sé, creo que nadie lo sabe todavía.
2: Tiene respuesta a Ricardo. Si el próximo martes se llegase a definir, el tiempo pasa, todo y pasa rapidísimo. La logística esa, es que ni siquiera el aeropuerto de Popayán funciona como tiene que funcionar.
1: Y es que estamos 14 días antes.
2: Sí, que no estamos aquí a la vuelta de San Juan, esto es rapidito. Nomás va a darme la enlaza de Bolívar a la logística. Es muy complicado, yo no sé. Seguir con ese tema, sí, debe ser, doctor Rafael, algo muy difícil. Para la parte logística, pero más para la parte de seguridad, es que diga el departamento que es el que más humanamente ha estado abatido por temas de seguridad, va a asegurar las personalidades que vienen, definitivamente también pudieran ser ellas.
0: Y efectivamente será, creo, parte del mensaje que querían dar desde lo que sería el nuevo gobierno. La idea de que veamos al Cauca es simbólico, también simbólico, de que le está recuperando el territorio. Me imagino que eso es parte de la idea de que sea en el Cauca. Mientras tanto, los desafíos logísticos, los desafíos supuestales, los desafíos de seguridad son inmensos. Piense usted, por ejemplo, en un barter. Entre cosas, ¿quién haría ese vuelo? Pues uno dice la FAC. ¿Y quién hace autorización para que pueda hacer ese vuelo? Petro. ¿Lo va a hacer? No. Entonces habría que hacer unos vuelos comerciales o civiles para hacer el traslado del operador. Usted se imagina los de seguridad de esos vuelos. Donde, por ejemplo, los congresistas y los magistrados de las cortes. Los nuevos miembros de gobierno. En fin, yo creo que aquí hay un conjunto de preguntas todavía no resueltas, sobre el cual yo al menos no tengo respuesta.
2: Bueno, Ricardo, ya después al doctor Rafael Nieto, que nos ha atendido muy bien esta mañana. Doctor Rafael, ¿usted le pensó que cuando llegara a nuestra ciudad iba a tener tanto chicharrón?
0: No, y además usted se imagina el costo que tiene defender estas posiciones en un país acostumbrado a que los debates son distintos. Cuando uno

0: se creen pues fundamentales del país, pero que son propios de la visión número de la discusión activista, pues son comprensión de muchos. Hay gente, Abelardo, que no entiende la decisión y cree que es una dirigida a sabotearlo. Pero no, en realidad es dirigida a proteger la clase institucional republicana y a proteger, fíjese usted, a las fuerzas militares y a la policía, evitar que queden metidas en una opción que hace. Pero bueno, uno tiene que asumir esos costos y defender sus convicciones y sus privilegios y lo que cree que resulta mejor para el país. Yo creo que no era buena idea que la posesión privara en una guarnición militar. Lo que es una buena idea es hacerle un homenaje a esos militares y a la policía. Después el presidente este tema.
1: Y va a tener más 400 días para hacerlo, doctor Nieto. Muchas gracias por haber estado con nosotros en SB Noticias.
0: A ustedes siempre la orden. Muchas gracias, Ricardo.
1: 7 de la mañana, 2 minutos, 3 minutos ya, que no se tarde. 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
1: Bueno, son las 7 de la mañana, 3 minutos. ¿Cómo está el clima en Ecuador, Andrés?
2: ¿Quiere que le diga?
1: Sí.
2: Terrible.
1: Terrible, mucho calor. Terrible, mucho frío. ¿A usted le gusta más el frío? Me imagino que está haciendo mucho calor.
2: ¿Y usted viene el calor?
1: ¿Mm? No.
2: De eso, me toca estar con la... ¿Se acuerdan de los hijos?
1: Sí, claro. Pero es coincidencia. No, sí, es que dice, se acuerdan de los viejos y... No, es coincidencia, ¿no, doctor Ruiz?
2: No, pero por lo de los viejitos, no, pero es que yo soy viejito, por eso se acuerda de esas frases. Hola, Ricardo. Bueno, señor. ¿Usted qué le sabe gustica hacer eventos? A usted le llamaran no de la presidencia de la República, ¿verdad? Pero mejor, sí. Mejor de RTVC, dijeran, ah, esta sesión, usted tiene el tiempo para hacer.
1: Andrés, logística, todo se puede, hay que correr y obviamente se haría más cosas si se tiene más tiempo. De lograrse esa hora, pero yo creo que la poner un presidente no es un caso menor que deba cuadrar en 2 días.
2: ¿Pero es mucho el tiempo?
1: Sí.
2: Es decir, el tiempo es fundamental en eso, Ricardo. Es que, total. Mire hoy, por ejemplo, un micrófono le puede dañar la...
1: No,
2: en un evento de
1: no, de acuerdo, Andrés, pero no hay presupuesto. Cuando hay presupuesto, se logra. Y va a haber presupuesto. Andrés.
2: No, es que el presupuesto no está sobre la plata que yo le dije, Ricardo. Sí. Pues me hicieron un cálculo, han hecho un cálculo de cuánto podría estar una posesión. Yo leí los números, la de Duque 300, la de este señor, la de Gustavo, por 3.500.
1: Sí.
2: O sea, es un cálculo, dice que se nos vayan 4.000. Pero es que el sorpresaje, Ricardo, ayer una congresista, mire, yo cuando voy a Boca me voy por Cali. Y entonces el pasaje a Cali va de 300.000 pesos. Y de Cali a Popayán tiene que ir en carro. Y poco vamos que hacemos para en el así dijo
1: los esquemas de ciudad. Bueno, lo vamos a seguir analizando, Andrés, a lo largo de esta edición, pero en ese momento tenemos conexión con el doctor Jorge Enrique Robledo, a quien las gracias por acompañarnos en AS Noticias. Bienvenido doctor Robledo, y queremos conocer su lectura sobre el nuevo mapa político del Congreso, los retos que enfrentará el presidente electo, las implicaciones institucionales, decisiones que marcará el comienzo de los 4 años y elección del presidente de Congreso, que ha suscitado tantos... Buenos días, doctor Rulo.
3: A usted gracias por su comunicación y un saludo a sus oyentes. A ver, estaba precisamente escribiendo un artículo que voy a publicar el sábado sobre este tema, que mira con detenimiento. No voy a referir específicamente al caso del Senado, que es más fácil de visualizar. ¿Qué fue lo que pasó allí? ¿Por qué ha habido tanto escándalo? Por un acto que parecía imposible ocurrir, se unieron uribistas y petistas para elegir al presidente del Senado. Y eso, por supuesto, ha sido un hecho bochornoso. Unidad de senadores y senadoras uribistas y uribistas, obvio, que fue autorizada por el presidente Gustavo Petro y autorizada por Álvaro Uribe. Nadie mueve un dedo sin lo

0: Y hay que el holgorio que se arma. Hay algo que circula muy, en que en el momento en que se anuncia que con 50 votos fueron los de este con un estallido de euforia, de felicidad, gritaban, levantaban los brazos. Busquen el video, que es realmente impresionante. Entonces, pues yo estoy a hacer la reflexión de cómo es que en el agua y el azote, que pone que es lo que es, porque pues han sido colectores toda la vida, ¿dónde está el pente de ese acuerdo? Y entonces, pues, mi experiencia en el Senado, me puse a investigar y voy a establecer ahí, en esto final, si ustedes ayudarán, pero es que él se maneja al año 300 mil millones de pesos en plata distinta a los pagos a los ahorradores y a los hoteles. O sea, es plata que contrata al presidente de la corrupción, que él desde casi que unilateralmente ese gasto. Estamos hablando de un montón de cargos burocráticos que tiene el Senado, ¿sí? Entonces, las comisiones del Senado, los ahorradores tienen derecho a escoger funcionarios, secretarios, oficinistas, bueno, esas cosas de este tipo. Probablemente los contratos de vehículos, para los contratistas también se definan allí, no tengo pues toda la información, pero lo cierto es que la cifra que la doy es una cifra, tiene un origen social, habría que precisarla, ustedes sabrán, estamos hablando de 300 mil millones de pesos que se van a repartir entre 56 congresistas, ¿sí? Entre 56 congresistas que pusieron a Juan Enríquez de presidente del Senado. Así funciona esto, yo lo viví como experiencia de 20 años, yo nunca participé en esos repartos burocráticos. A mí siempre me invitaban a participar, yo no vine aquí a repartir la marrana presidencial, o sea que a mí no están en esas cosas, ni en la comisión quinta, no está en ninguna parte. Pero esta es la euforia, esto es lo que explica. Entonces, el que está realmente ofendido e indignado, como al final los pleitos de Petro y Uribe, de petristas y los uribistas, se tramitan al fondo de las necesidades burocráticas. Eso es absolutamente inaceptable. Si el país no lo pueden seguir manejando, los jefes de Colombia no van a seguir manejando este como el negocio ellos sola, y de sus compadres, y de sus primos, de sus hermanos, y todo lo que sea. No puede seguir así. Y entonces se terminan uniendo en las formas, y supuesto quienes entendemos desde este político, que no soy yo, le pueden preguntar que aquí estoy hasta cosas, y es la misma información que yo les estoy dando. Ese fue un punto en Colombia, entre turistas y petristas, diputándose con el presidente, con De La Espriella, quien se quedaba con ese tipo. Y le ganaron Uribe, Petro y sus seguidores derrotaron a De La Espriella. Esto no quiere decir que entonces haya un desacuerdo total entre las fuerzas con De La Espriella. No olvides que De La Espriella fue elegido por Uribe y por las fuerzas uribistas. Petro no participó en eso, pero falta ver cómo van a evolucionar las cosas. Porque lo cierto es, por lo sucedido en el Congreso, esto es muy mal. O sea, los grandes contradictos, los grandes debates políticos subsumidos en el reparto del burocrático, que en proporciones muy grandes, ustedes lo investigan, y tengan la certeza que es así, el público del Senado en buena parte es un gran innecesario, es un despilfarro, es plata que pierde, hay limas, hay cerros, hay conductos indeseables que son los de la política nacional, solo en el Senado, así como en la Cámara también, los consejos, las asambleas de la Cámara. Esa es la interpretación que yo tengo de ese hecho. Ocurre cosa que, por supuesto, en me indigna, mientras la gente se muere de hambre, se necesitan recursos para todo, entonces llega el Senado a repartirse como un burocrático, un cuartuberno, como es impresentable, como así. Se supone que los traidores jurídicos petristas, se supone que los no lo son. ¿Cómo se siguen ustedes en lo que están?
1: Muchas gracias, doctor Robledo, a recibir desde Quito, Ecuador, a Andrés Ruiz. El doctor Robledo, y continúe usted desde allá, por favor.
2: Doctor Enrique, déjeme poner en contexto dos cosas. La primera, el agradecimiento al presidente Álvaro Uribe, al presidente Gustavo Petro, por mandar a su hermano a una guarnición militar para que pague su pena. Eso es lo primero que pasa. Pero lo segundo, ese mensaje, el doctor Vallejo, por el Centro Democrático, dice, urgente, no vamos a hablar nada en contra de Petro, pero ahora está en nuestras manos. Que le deja a usted ese sinsabor de que las cosas cuando convienen nos facilito.
0: Sí, esas son otras gestiones de estas cosas indeseables. Están pelando el cobre, esa es la realidad. Están el cobre. En el caso de Petro, bueno, en el caso del uribismo, pues no hay nada nuevo. Ellos, digamos, son conocidos desde hace mucho rato. Se supone, yo siempre han utilizado estas prácticas del resto del botín burocrático, pero aquí lo que sí es llamativo es que Petro, que se parece como la gran alternativa, como la agencia de los colombianos, entonces, peladas de cobre tan grandes como esas que yo estoy señalando, que tienen recusiones de fondo,

0: los acercamientos de Petro hacia el liberalismo, el DLC, el libre comercio, las organizaciones que son, pues tienen que ver con el final, no son tan grandes las diferencias entre los uribistas y los petristas. Tienen, claro, una diferencia en torno a la burocracia del país, pero son muchas cosas y yo lo he explicado a la sociedad, están coincidiendo. Entonces, a mí estas cosas realmente no me ofenden, pero me irritan, no ni siquiera me acuerdo, es que se percibe como lo contrario, ¿cierto? Como el agua y el aceite, como que si hay alternativa a cambio. Y cuando uno se asoma y haga balance los 4 años de Petro, pues aquí que fue lo que Petro ganó, porque logró conseguir un poco el corrupto de la política tradicional, que logró en el triunfo en las elecciones de hace 4 años, y con ellos gobernó. Investiguen un gran contratista de los paneles solares, un barranquillero amiguísimo de ¿cómo se llama? De Benedetti, gran contratista, tiene contratos que gobierno por unos 250 mil millones de pesos. De un liberal, acaba de poner senador de su familia y otros resistas. Entonces, digamos aquí lo interesante que está sucediendo es que el país sepa cómo funcionan las cosas. Y claro, cada colombiano decirá quién respalda. Pero lo que es intolerable es que esto aquí se está presentando por parte de estas fuerzas de la política tradicional y ahí fuerzas de la política tradicional dañando a los colombianos en relación con los asuntos. El país se hunde, porque el país sigue hundiendo y las situaciones son extremadamente delicadas.
1: Bueno, vamos entonces, alcalde Andrés Muñoz.
2: Doctor, lo de usted aquí que tuvo que acceder el Centro Democrático para lograr, obviamente con el pacto histórico, elección de su presidente del Senado.
0: Eso, yo no tengo detalles, por supuesto no. Claro que lo que a él le interesa es un interés burocrático. O sea, ellos y puedo contar de la historia. Que lo que a mí me tocó en mis 20 años en el Senado es que por norma al presidente del Senado le dieron votaciones de 95, 98, 100. Eso fue lo que tocó. Bueno, o sea, terminé poniéndose de acuerdo y con eso elegían frente al Senado. Yo tengo presión de que esta vez la edición tan grande, de 56 votos contra 40 y pico, creo que es como la cifra. Porque es probable, no estoy con la certeza, pero creo así, que él es brilla invoquearse todo el Senado. O sea, intentó lo que lograron Petro y el mismo. Sí, particularmente sacar del juego al mismo. Sí, porque se supone que con el petrismo no hay cercanía, pero eso recordemos que el uribismo ayudó a elegir a Estrella. Sin los votos del uribismo, probablemente el Estrella hubiera sido presidente público. Sí, y como mal sirve a quien bien le sirve, me sorprende. En vez de intentar hacer acuerdo que incluía al uribismo para el reparto del voto burocrático en el Senado, haya tomado la decisión de imponer para él solo para los de Estrella. Y después, abrió que no tiembla el pulso por cosas mi juicio inaceptable, entonces dijo, bueno, si del Estrella no va a hacer esa patada, pues entonces yo me uno con Petro y se la hacemos entre Petro y yo a ver Pello. Esa puede ser como una interpretación, pues no tengo el 100% certeza porque no tengo toda la información, pero en cierto sentido se ocurre allí, o sea, un pleito por el reparto del botín entre las fuerzas de la Estrella, clarísimo, es que hubo ahí en el fondo, y Petro con Scarlo y con todo sin ir a provecho de las circunstancias. Pues tiembla el pulso para venderle el alma al pueblo. Y aquí tengo que recordar una entrevista de semana de Gustavo Oliva. Dice que Petro ganó la presidencia de la República porque le vendió al diablo. O sea, los diablos de la política, yo estoy seguro que eso es, pero no lo digo yo, lo digo Gustavo Oliva. Y gobernó de la misma manera. Y una parecida utilizó otra gente del periódico cuyo nombre en este momento se me escapa, pero doy el dato exacto de Gustavo Oliva. Aquí lo que hubo es un revoltijo politiquero en las cosas de nada. Es lo que hubo. Eso es lo que hubo en la tabla, de que al país se gobierne de manera y que eso incluya que dicen ser los padres del cambio, no crean nada. Pues les pide para que llegó de Garrosa, que era con el 100%, el reparto de botín burocrático de nada. Y nosotros, para nosotros le hacen, digamos, le hacen su juego. Y ese 100% del reparto del botín burocrático él se está quedando en manos de periodistas turistas. Bueno, hay otro par de tres por ahí, senadores, dos o tres, pero son menores que no son las sustanciales para definir lo ocurrido.
1: Y para despedir al doctor Julio Enrique Ruedo, doctor Julio Enrique, el tema de la nacionalidad, de la doble nacionalidad, doctora Verón de la Espera, que usted ha solicitado su a la ciudadanía de Estados Unidos, sino ahorita con el Estado de las Américas y el Plan Patria 2.0, que para Colombia, si es necesario, lo ve usted para que él termine esa, esa,

0: esa opción de ciudadano norteamericano?
1: Pero de extrema urgencia, de extrema urgencia, porque cuando uno lee el juramento que hizo el Espíritu, bueno, y que hace cualquier ciudadano de lo que se nacionalice americano, es un juramento ultra duro. O sea, ese juramento es tan duro que un colombiano, un peruano, un hermano, el que sea que se nacionalice, si actúa contra el gobierno de Estados Unidos, le pueden meter un juicio de traición a la patria. Así de duro es ese juramento, es en serio. No es que llegue y se baja colombiano en Nueva York y dice, es que yo quiero ser gringo, a ver, le van abriendo pues, para lo que sea, ¿no? Le dice, bueno, usted es gringo, si consideramos que, no sé, pero mejor esto. Es un juramento tanto, ¿cierto? Cuando Petro inventa, cuando Petro nombra a, ¿cómo se llama? Embajador Washington.
0: Murillo.
1: A Murillo, embajador. Él era ciudadano norteamericano, nacionalizado, y los gringos se la ponen dura y dicen, no, nosotros no nos va a poner embajador de Colombia a un gringo. Que fue el intento Petro, no era un gringo de Colombia, y entonces este personaje Murillo, va a perder pues el nombramiento de esa embajada, renunció a la nacionalidad norteamericana. Esto es muy grave, ahora, ¿de dónde se agarran Priya y todos estos badulaques que están dando en Colombia? No, que es que la cuestión no prohíbe que el presidente tenga doble nacionalidad, hay otros funcionarios que no pueden tener doble nacionalidad, está prohibido por constitución y por leyes, no, entonces aquí la constitución queda mal redactada. Irresponsable en esta famosa Constitución 91, dando las puertas para estos tan graves como es, entonces aquí vamos a tener teniendo al presidente de la República a un gringo. Están haciendo, no, pero es que también los mianos listos tienen una nacionalidad. Yo pregunto, y de respuesta franca y decente y honrada, ¿quién va a mandar en las decisiones de Despliega? La ciudadanía norteamericana, la ciudadanía colombiana. Y para asuntos tan graves como ese que está empezando a mover, o sea, no se está moviendo. Estados Unidos armó una especie de fuerza militar en América. ¿Al dicho de quién? Pues de los gringos. Es que no se olvide que Estados Unidos es un gran imperio, es el más grande imperio de la historia de la humanidad. O sea, Roma, el imperio chino, todos los grandes imperios de la historia, el imperio español, han sido juegos de niños al lado del imperio norteamericano. Entonces aquí eso me lo ven como un fandango y no ven como una discusión espiano, que es que la Constitución no lo prohíbe. Pues yo estoy haciendo un debate político, doctor Priella, y le estoy diciendo que renuncie a la ciudadanía norteamericana. Y somos muchos los que se lo están decidiendo, porque en muchas ocasiones va a tener que opinar sobre cosas. Miren, ayer Trump unilateralmente le subió aranceles a las exportaciones de Colombia a Estados Unidos. Y eso dificulta las exportaciones, eso le hace daño a la economía nacional. Y estoy seguro, y Petro, y el Priella van a apretar y van a reclamar. Cuando esa agresión del gobierno Donald Trump contra Colombia, o no, sea un país lleno de desempleados, de pobreza, de una economía en débil, y entonces este personaje ya no los aranceles en el 12%. Cuando resulta que en el TLC se pactó aranceles 0%, y los productos se entran a Colombia con arancel del 0%, y los colombianos por entrar a Estados Unidos pagan 12%, o sea que no logran entrar en propones grandes o cerrar las utilidades. Y aquí, el gobierno del presidente Petro, ni lo que viene de él es ya, opinas esto y el señor Trump lo que se le da la gana. Ahora, claro, es el presidente de Estados Unidos y está preocupado por Estados Unidos, no por Colombia. Que no nos metan gente, no nos traten como chiles, que no somos ingleses. Lo que está sucediendo. Entonces, tenemos otra vez con tu gobierno, Aldo Petro y al doctor de la Estrella, y seguro que Álvaro Uribe también. Pero para efectos prácticos, el 99% del Senado es de acuerdo al importe pino que allí se hayan subido los aranceles a los colombianos a decisión unilateral de Estados Unidos. Cuando lo que pactó en el TLC es que aranceles de 0%, violan el TLC descaradamente, y aquí ni siquiera medidas retaliatorias. Pero cuando subieron los aranceles primera vez, pues, es tan badulaje que salí y que eso afectaba negativamente a Colombia y América Latina. Yo solo lo publiqué en un artículo citando lo dijo, que ahora se están haciendo locos otra vez. Así compres este asunto. Yo le insisto, relaciones con Estados Unidos sí, y todos los países del mundo, mejores que podamos tener, en cambios económicos, políticos, y muchas cosas pueden hacer. Pero digamos que ellos tienen unos intereses y nosotros tenemos intereses distintos. El capitalismo es así. Yo un día le pregunté a tres miembros de la Junta Directiva, empresa el más grande de Colombia, en un almuerzo, y a doctores, si a llegar a la empresa que les compite es porque produce el producto que ustedes poseen. Y les pidiera a tres de ellos en la junta directiva de la empresa de ustedes, ustedes ya casi se desmayan del susto.

0: pero ¿cómo se le va a ocurrir? No, es que uno de los competidores pueden ser los jefes de la empresa. Y es el tema de la nacionalidad, y este es el tema de la mía nacional, el tema de todo lo que está pasando, y empresa y subdesarrollo de Colombia, porque en proporciones muy grandes, aquí no se dice, ese es el caso de los peces, en vez del progreso de Colombia, sino lo que se pescan los otros peces haciéndolo a Colombia. Ahora yo soy dueño de ellos, sí, pero el problema es quién defiende a Colombia, y entonces lo que yo estoy diciendo es que aquí no hay quien defiende a Colombia. Pero Fernando, ustedes eran absolutamente mercantil, lo advertimos. La vida demostró que son absolutamente accionarios contra Colombia. Y en este momento estamos viviendo al presidente Petro, al doctor de y a Álvaro Uribe, calladitos, con su boca cerrita, cuando el Trump nos acaba de sus aranceles otra vez para de daño a la producción del trabajo.
1: Doctor Juan Enrique, bueno, le agradezco esta conversación con las noticias ISAEM, y como siempre sus conceptos siempre son baratos. Muy amable, doctor Roque.
0: A ustedes mismos, su hospitalidad, saludos a sus oyentes.
1: Estamos aquí en AM Noticias 6 AM.

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1: 7 de la mañana, 27 minutos. Bueno, Andrés, ya estamos haciendo conexión con nuestro próximo invitado, señor. Sí.
2: Dígame la verdad, hoy es lunes.
1: Oh, hoy es viernes y tu cuerpo lo sabe.
2: Porque es que las noches vaya que fueran viernes solas.
1: Espérese que todavía queda queda un espacio de vida para hacernos sorprendidos. Andrés, ¿usted qué cree que va a pasar con la onda de esto?
2: No, yo creo que el doctor Arda alguna va a tener que decirme la ola diferente.
1: Sí.
2: Presiones y aquí por otra pieza y váyase y muéstrala lo que quiere mostrar Cauca, como lo decía el Rafael Nieto. Sí. Es el departamento de los departamentos que el catatumbo rico lo viene que el mismo Chocó. Hay departamentos que han sido muy fuerte afectados por la ola de inseguridad. Sí. Yo que si él llega, se posiciona como presidente, va inmediatamente a ese acto, le da primero muy bien, segundo no expone a ninguno de los invitados. Usted imagínese al rey de España diciéndole, bueno, vamos a Popayán. Popayán es una ciudad hermosa además, pero usted le dice, pero vamos a Cali y luego vas por tierra. Yo no creo que España diga eso. El mismo jefe de Estado de los Estados Unidos, Marco Rubio, ¿de cómo lo va a montar? Es que lo vamos a montar en un avión ahí, Hércules, se larga, gana bien, sí. Mira que no.
1: Bueno, Andrés, es un tema que merece tu análisis. Ya le vamos a dar lo mismo a Andrés en Cali, a John Freddy en... Y me dijeron que desde hoy ya tenemos señal, también cámara en Cartagena. Vamos a arreglar eso, pero antes vamos a reír al doctor Lota, doctor de la región metropolitana de Bogotá. Es invitado a propósito de los 213 años de independencia de Cundinamarca. Doctor, buenos días.
3: Andrés, buenos días a todas las personas de ASB Noticias. Un cordial saludo.
1: Bueno, Andrés, en Ecuador.
2: Bueno, 200 años, pero lo sentimos muy pollito, ¿no? Lota,
3: pero sí, 200 años, pero son 213 años en el departamento real independizado y con la primera constitución del país. Indudablemente un tema muy importante y muy orgulloso de los departamentos que ha hecho en esta nación.
2: Si a usted le preguntara, doctor, ¿cuál es el mercado más importante en estos 213 años entre Cundinamarca y Bogotá? ¿Cuál sería esa mejor alianza que usted presentaría?
3: El trabajo con Cundinamarca y Bogotá es sin duda un trabajo continuo, porque los dos conviven en que se complementan. Bogotá y Cundinamarca presentan un tercio del país, que tengan que tener todo muy constante, muy importante de manera permanente entre Bogotá y Cundinamarca. En temas de seguridad alimentaria es una tarea muy importante que la región metropolitana también acompañamos a los dos, tanto Bogotá como Cundinamarca, buscando favorecer a nuestros vecinos, pero también a nuestros consumidores, para que tengamos los productos cada vez de mejor calidad, más competitivos, un mejor precio para los consumidores, pero también con unas mejores ganancias para nuestros campesinos. En ese sentido, por ejemplo, hemos venido con

0: acompañan durante los últimos 2 años a las asociaciones campesinas con diferentes programas. Por ejemplo, el programa de asociaciones que nutren 50 asociaciones de Cundinamarca de Bogotá, con las cuales estamos en fortalecimiento. Les vamos a dar unos tips que ya estamos teniendo todos los temas de diagnóstico, para que con cerca de 400 millones de pesos les podamos capacitación, fortalecimiento y elementos que le permitan a esos campesinos y cerca de 1,000 millas realmente mejorar su tierra, ser más competitivos, tener un mejor producto, pero además tener una mejor utilidad de lograr y tener más ganancia, para que realmente nuestros campesinos se queden en el campo, podamos producir una alimentación sana para Bogotá y para Cundinamarca.
1: Gracias, Cortés.
2: Doctor Roca, hablando de movilidad, sabemos que la idea es conectar con los municipios. ¿Qué programas están trabajando en ese aspecto de movilidad?
0: La movilidad es dos temas importantes. Uno, como nos generamos toda la actividad hacia la ciudad de Bogotá, que es nuestro principal asociado a la región metropolitana junto con Bogotá, con el departamento en materia de movilidad, y allí por lo ya abierta la licitación por cerca de 118 mil millones de pesos para hacer el puente San Antibánica, un puente para los que no conocen exactamente dónde queda, es la continuación de la ciudad de Cali, es tener otra salida, otra por el sur de la ciudad, y yo paso por Soacha, evitar la congestión que muchas veces tenés en la autopista sur. Eso sin lugar a dudas, decía, no solamente a los soachinos, sino también a las personas que utilizan en algún momento la autopista sur. Pero igual la vamos a hacer la fase 4, mira, que le da continuidad de esa tronca de la ciudad de Cali, allí en la ciudad de Soacha, pudo conectar a los ciudadanos de Ciudad Verde, sistema de transporte público de Bogotá. Estos son cerca de 150 millones de pesos, que hace parte de la tarea que vamos a hacer con Red Metropolitana, la Soacha, la ciudad de Bogotá y el departamento de Cundinamarca. De igual manera, estamos en otro lado de la ciudad haciendo la construcción de un intercambiador que se va a iniciar ahora en la calle 80, al lado del Guadalajara, para quitar algunos de esos semáforos que a veces nos gestionan la salida solamente a las personas que trabajan fuera de Bogotá, también a los colegios y a los niños. Hay que salir todos los días, pues, importante correr, pero no nos quedamos solamente con resolver las intersecciones, lo que en compañía del mundial estamos diseñando un tercer carril del puente de Guado hasta la glorieta de Iberia, con el fin de mejorar la conectividad, con el fin de tener mejor salida de la Bogotá. Y con eso estamos diseñando otras importantes salidas, como desde con la 63, que vamos a hacer con la Estela, que vamos a hacer con la calle 13, que son importantes de la ciudad de Bogotá. Y en Feria Ferria está en compañía del distrito y de la ciudad de Soacha, diseñando la tercera línea de metro que arrancará desde la ciudad de Soacha y nos va a permitir conectar a los soachunos con sistemas de transporte moderno, de energías limpias, que nos traiga a la ciudad a hacer nuestro, que recordemos que uno de los soachunos que trabaja lo hacen en Bogotá.
1: Ricardo Martínez.
2: Doctor Lota, el presidente Abelardo de la Villa ha manifestado la importancia de descentralizar el poder para poder gobernar de manera más precisa todo lo al y ancho de nuestra región. ¿Ya ha tenido contacto en esto que ha hablado el empalme de las regiones? ¿Ustedes han tenido contacto directamente ya con el presidente entrante?
0: Bueno, digamos que hay varios temas. El empalme con el ayuntamiento y con la ciudad va a ser en los próximos días, entonces ahí se va a tener ya un poco más detalle. Pero ya hemos venido hablando y sacándonos de alguna manera con los diferentes ministros que tienen que ver con temas que deseamos para poner a leerse en temas tan importantes como las acciones de Bogotá, que son muchos de los proyectos de la nación, necesidad de poner en marcha, de hacer que cambien, de hacer que se ajusten, porque por ejemplo, desde ese momento, ese diseño del tercer carril, lo estamos haciendo sobre una vía que es competencia de la nación, para poder garantizar la eficiencia de esos y que nos sirvan a los bogotanos y a los miramarqueses para que tengamos realmente una mejor accesibilidad, pero claramente nos toca coordinar con la nación para poder hacer la obra que escribe estos estudios y diseños.

0: ¿Cómo mejoramos la conectividad rural para poder dar más acceso a los mercados a nuestros campesinos? Y allí en la ciudad de Soacha y en la ciudad de Fusagasugá ya estamos firmando los contratos para iniciar unos procesos de construcción de red que me permitan o faciliten la salida de los mercados de estos campesinos, sobre todo, por ejemplo, en Fusagasugá, en las zonas de la del sur de Fusagasugá, en esas veredas del sur, que son las que más producen. Allí con las juntas de acción comunal, mi compañía de la alcaldía, vamos a desarrollar esa mejora de la continuidad de la red de infraestructura terciaria para mejorar la conectividad. Pero no solamente es la red de transporte, sino que uno de los temas que más dicen nuestros campesinos del departamento es muchos de nuestros alimentos tienen que ir a Bogotá y luego vuelven a nuestras provincias. Es por eso que hoy estamos ya iniciamos el proceso de contratación para el diseño de una central agrologística en Quebrajacho, un sitio muy importante para la ciudad de Fusagasugá, que nos va a permitir darle un valor agregado a los alimentos allí en la ciudad de Fusagasugá, en la provincia de Sumapaz, pero más importante aún, que aquellos alimentos que se producen y se consumen en la región de Sumapaz, pues no tengan que venir a Bogotá para luego volver a ser vendidos allí en la provincia de Sumapaz. Y otro tema muy importante son los temas de seguridad. Aquí en compañía de la ciudad de Soacha, hoy ya hemos realizado las inversiones para culminar el centro de comando y control, el C3 de la ciudad de Soacha, para que se articule con el centro de comando y control de la ciudad de Bogotá, para que todos esos temas de seguridad que pasan la frontera, pues se puedan articular a partir de este centro de comando y control. Y de igual manera, la garantía de que tengamos una unidad de reacción inmediata en Soacha 24/7, porque recordemos que los soachunos después de las 5 de la tarde tenían que venir a Palo Quemado a poner sus denuncias porque 24/7. Eso lo estamos corrigiendo en compañía de la ciudad de Soacha, en compañía de la ciudad de Bogotá y en compañía del departamento de Cundinamarca. Y vamos a seguir en los temas de seguridad desarrollando allí muchas tareas. Y finalmente, en los temas de agua, hoy acompañamos temas de rehabilitación de algunos sitios de importancia estratégica hídrica en la ciudad de Soacha, lo haremos con la ciudad de Bogotá, y también estamos en el diseño, junto con la empresa de acueducto, de la red de acueducto alcantarillado de la comuna 6 de la ciudad de Soacha, para que después podamos hacer la inversión de acueducto alcantarillado de una zona muy importante de Soacha, que infortunadamente hoy no cuenta con este servicio.
1: Voy a la ciudad de Cartagena, pero déjeme decirle esto, Luis Manuel, antes de que usted haga su pregunta. Es impresionante la despensa alimentaria agropecuaria que tiene el departamento de Cundinamarca. Mire, Luis Manuel, le voy a dar un dato. Es muy importante que Cundinamarca produce para Bogotá el 98.9% de la lechuga, por ejemplo, el 98.8% del brócoli y el 97.4% del perejil que se consume a diario. Es increíble la despensa agrícola de Cundinamarca. Luis Manuel Madero, en Cartagena.
2: Muy buenos días para usted, Andrés. Buenos días para todos en Colombia. Y fíjese que en ese mismo sentido va mi interrogante. Yo quiero preguntarle al doctor Luis Lota, ¿cuántos municipios del departamento de Cundinamarca hacen parte de esta regional? ¿Y qué aporta cada uno de esos municipios a esta asociatividad?
0: Bueno, hay que decir que la decisión de cada municipio para poder ingresar a la región la tiene el alcalde y el consejo municipal correspondiente. Esta tarea ya la hizo Fusagasugá y la ciudad de Soacha, que junto con Bogotá y con Cundinamarca como entidad administrativa y territorial, pues hacen parte de la región metropolitana. ¿Y qué aporta cada uno? La ciudad de Soacha aportó 11 millones de pesos para ser parte de la región metropolitana y la ciudad de Fusagasugá 10 millones de pesos para ser parte de la región metropolitana. Y las inversiones que les hemos venido contando durante esta entrevista que se han venido haciendo en Soacha superan los 200 mil millones de pesos y en Fusagasugá por lo pronto vamos en cerca de 5 mil, pero vamos a tener, y Fusagasugá hace parte de la región metropolitana desde septiembre pasado, vamos a seguir con ese centro de Quebrajacho que puede estar por encima de los 20 mil millones de pesos. Es decir, un municipio que hace parte de la región metropolitana no ha puesto un valor muy significativo, pero sí ha recibido unas inversiones muy importantes y una articulación importante entre el departamento de Cundinamarca y la ciudad de Bogotá.
1: Muy bien, estamos aquí hablando de Cundinamarca, esa área metropolitana que nos a todos, esa región metropolitana que a todos nos atañe en nuestra ciudad. John Freddy López en Medellín.

0: Bueno, tengo por aquí un comunicado precisamente sobre el programa que se aceptarán con Bogotá, con Región Metropolitana y con el Distrito Metropolitano, que tiene una marca que en antemano felicitaciones. Creo que el punto 4 que dice que nunca se hizo la restauración ambiental de Estado en Páramo en Soacha, que está haciendo de árboles nativos. Hablando de Páramo, ¿qué opinión tiene usted ahorita con este tema del gobierno que habló sobre el gobierno entrante sobre el fracking?
1: Bueno, aquí hay unos temas muy importantes, y es que sobre nuestros páramos hay unos temas ya de protección y de trabajo conjunto, pero pues que los temas de fracking están en las zonas donde encuentra el petróleo, y en estas zonas de nuestros páramos, pues aquí no tenemos ese tipo de potencial para poder desarrollar este tipo de proyectos de infraestructura. Pero es muy importante decir que en la región sí necesitamos de manera puntual y urgente la generación y la continuidad de los servicios energéticos. Recordemos que en toda esta zona central del país son cerca de 3.500 megawatts que están instalados, pero ya estamos consumiendo más de 3.200 en la hora de máxima demanda en un día de alta afluencia de temas energéticos, y se vienen unos temas muy importantes en materia de energía que hay que garantizar esa conectividad, y eso es uno de los diálogos que hay que establecer también con el nuevo gobierno nacional, cómo mejoramos la conectividad energética de esta región metropolitana.
2: Ricardo Martínez.
3: Doctor Lota, es muy interesante lo que hemos hablado, y usted me va a excusar la ignorancia de esta pregunta, pero últimamente lo he visto, y es que el transporte en esta vía de tratar de buscar la mejor conexión en la movilidad y en las vías entre Bogotá y Cundinamarca, me he dado cuenta que el transporte pesado no cesa en los puentes. Sobre todo en vías tan traumáticas como por ejemplo yendo hacia Guaduas, Cundinamarca, que es en un solo sentido, ida y regreso. ¿Quién regula esto? ¿Quién regula si el transporte pesado debe transitar cuáles días? Porque recuerdo que en gobiernos anteriores, digamos que había una organización diferente, si me permite la expresión, me excusa.
1: Bueno, eso es una tarea de tránsito, que como son vías nacionales, la autoridad competente es la Dirección de Tránsito y Transporte de la Policía Nacional. Y dentro de nuestra entidad lo que hacemos es coordinar con estas entidades en un comité de tránsito, en donde ellos hacen parte permanente para revisar ese tipo de comportamientos. Lo hemos venido monitoreando y mejorando esos temas, sobre todo en las zonas de influencia de la llegada de Bogotá, pero evidentemente es un tema que hay que profundizar y que hay que trabajar de manera continua en esos temas de prevención y de ser mucho más contundentes a la hora de hacer ese seguimiento operativo.
3: Bueno, quiero hacerle un reconocimiento, doctor Luis Lota, a usted, a el gobernador. He sentido que en este gobierno se ha avanzado muchísimo, por ejemplo, en la vía ya triple calzada entre Bogotá y Girardot, en esta importante vía de conexión nacional. Siento que se ha mejorado el ingreso a la ciudad, siento que se ha avanzado. Nos hemos acordado de municipios que antes no estaban de pronto en la conversación diaria. Por ejemplo, veo que en estos días se está muy activo los temas, por ejemplo, de inversión en Pandi, si mal no estoy, pues su mensaje para toda la gente de este hermoso departamento en los 213, extendiendo el saludo y las felicitaciones para todos los que hacen parte del gobierno en nuestro departamento, doctor Lota.
1: Sí, sin lugar a dudas, aquí hay mucho potencial, hay unos temas muy importantes que hay que fortalecer y robustecer hacia nuestros municipios. Nuestros estudiantes de los diferentes municipios del departamento lo que están haciendo en muchas ocasiones es venir a Bogotá a estudiar carreras que sirvan para su futuro, pero son carreras que son para Bogotá y no para la región. Por eso también desde la región metropolitana queremos fortalecer esos temas de pedagogía, de formación académica, para que nos podamos quedar en nuestra misma región, fortaleciendo nuestra región, porque recordemos que Bogotá y Cundinamarca, como decía al comienzo, es un tercio de la economía del país, y Cundinamarca es un tema muy importante para garantizar que esto esté. Este aeropuerto El Dorado, por ejemplo, que es el primero en carga y pasajeros de América Latina, tenemos que tomarlo también como un pivote para fortalecer nuestros temas de turismo en nuestro departamento de Cundinamarca, esas redes completas de turismo que ya estamos desde la región metropolitana armando los primeros pasos de ese plan de turismo, pero en compañía de un plan estratégico de ordenamiento de la región metropolitana que ya estamos cerrando la formulación o trabajando en las partes de cierre de esta formulación para ver cómo mejoramos todos nuestros temas de fortalecimiento, de mejorar la economía, la calidad de vida de nuestros ciudadanos, porque lo que queremos es que esta Cundinamarca, después de estos 213 años, y como decíamos al comienzo, esa primera constitución de este país y de América, en donde trabajábamos temas de la independencia y de la autonomía y del crecimiento, realmente cada vez tengan más fuerza y más contundencia para nuestros ciudadanos. Queremos que nuestros municipios de Cundinamarca tengan un crecimiento sostenido, tengan una mejor calidad de vida para sus ciudadanos, y sé que la gobernación ha venido haciendo unas tareas muy importantes, como ustedes bien lo dicen, en diferentes temáticas para poder acompañar a los municipios en ese crecimiento y en ese fortalecimiento. Nuestra tarea desde la región es continuar con esa gobernación, con la alcaldía de Bogotá y con los diferentes municipios en tareas que le permitan a los ciudadanos tener una mejor calidad de vida, porque esa es nuestra tarea, trabajar juntos para que juntos llegamos más lejos.
3: 213 años de la región de Cundinamarca, de su independencia. ¿Otra? Es el doctor Luis Lota. Sí, señor Andrés.
2: Ricardo, el doctor Lota también está los martes allá cuando llegan toda la gente de las regiones en la gobernación, ¿o no?
3: Ah, pues sí, estaba que yo sí he querido levantar la mano para que nos invite. Sí, le toca a usted reunión los martes ahí en gobernación, doctor Lota.
1: Tenemos reunión los martes, tenemos control político con los diferentes consejos, con la asamblea. Nosotros estamos recorriendo permanentemente Cundinamarca, hablando con los alcaldes, mirando las necesidades que tenemos y planteando los proyectos que nos ayuden a estructurar y a mejorar la calidad de vida de todos los cundinamarqueses.
3: ¿Y cuál martes nos va a invitar para hacer originar ASB Noticias desde allá, desde la gobernación, doctor?
1: Cuando ustedes consideren pertinente, allí estaremos y nos conectaremos con ASB Noticias.
2: Con el gobernador José Emilio Rey, ¿no, Ricardo? Que estuvo también en nuestros estudios. Y también debemos invitar al doctor Lota a nuestros estudios para que tome un buen café con nosotros en las mañanas.
3: No, y acercarnos allá.
1: Un café con cundinamarqués.
3: Sí, por supuesto. Acercarnos con todos los municipios allá, Andrés. Y obviamente si desde la región metropolitana nos pueden colaborar, doctor, pues nosotros encantados de originar el noticiero desde allá.
1: Siempre listos y esperando a que nos tomemos ese café conjunto. Les invitaré un café que yo mismo tuesto para que en ASB Noticias sepamos lo que es el café cundinamarqués.
3: No, doctor.
2: Pero mientras llega el día lo puede mandar, ¿cierto,
3: Ricardo? No.
1: Tenemos que tomárnoslo en conjunto para que disfrutemos un tinto.
3: No, Andrés, que no lo envíen porque se endurecen las almohadas. doctor, muchas gracias por haber estado con nosotros en ASB Noticias.
1: A ustedes muchas gracias, a las personas que se conectan a ASB Noticias. También los invitamos a que entren a nuestras redes sociales, a nuestra página, para que conozcan todos estos temas que estamos haciendo desde la región y podamos construir. Lo que queremos desde la región es crecer, trabajar en conjunto y fortalecernos como departamento y como Bogotá.
3: 7:48 de la mañana, Andrés, ya regreso porque vamos a ver la cara de Cartagena, don Luis Manuel Madeiro, también en Medellín, también en Cali, en una ronda muy corta de noticias antes de irnos al bloque deportivo. Somos ASB Noticias.
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3: Marta Verónica Céspedes, que siempre está, un abrazo. Raúl Bayona, Sandra Vargas, también está Estelita, también está Jorge Contreras, está Lina Tamayo, a toda la gente que hace parte de ASB Noticias, muchas gracias. Desde Cartagena, Luis Manuel Madeiro.
5: Mil gracias para usted, Ricardo, y hombre, ojalá y esto nos ayude a conseguir muchos más seguidores, y ahora que tenemos imagen en directo desde Cartagena de Indias. Y déjeme decirle que se está convirtiendo en un berroche judicial esto de las órdenes de arresto y multas al alcalde de Cartagena, Tumec Turbay Paz, y a sus funcionarios. Solo llegan hasta los titulares de algunos medios y al parecer el burgomaestre se burla de ellas y nunca se cumplen, solo llegan hasta la consulta con el juez superior. Esta vez, en la tercera o cuarta de este año, el juez quinto laboral municipal sanciona al alcalde y al secretario de Educación, Alberto Martínez, con 3 días de arresto y 5 salarios mínimos por desacatar una tutela que ordenó intervenir una institución educativa, la Normal Superior, aquí en la ciudad de Cartagena. En la sentencia también se profiere a la Fiscalía para que compulse copias, para que investigue la posible comisión de conductas punibles derivadas del presunto incumplimiento del fallo. Pero se deberá esperar surtir una consulta ante un juez del circuito antes de quedar en firme. O sea que estas órdenes de arresto y sanciones al señor alcalde quedan en letra muerta.
3: 7:52 de la mañana, Medellín, John Freddy López.

0: Desde Cali, Andrés Muñoz.
1: Según cifras de la Defensoría del Pueblo, entre enero y junio de este año en Colombia fueron asesinados 78 líderes sociales, 4 firmantes de paz y se registraron 68 masacres con un saldo de 272 víctimas. Ricardo en Bogotá.
0: Son las 7:53 en la mañana. Alejandro Cortés, antes de irnos al bloque deportivo.
2: Bueno, acaba de sacar un comunicado a Socapitales hablando con respecto a los desmanes que puede suceder después o mientras suceda el fenómeno del Niño y alerta en diferentes ciudades. Dice 7 ciudades en este momento en alerta roja, 15 en alerta naranja y 10 en alerta amarilla. Y pues solicita que antes de 132 días, estamos hablando que antes de noviembre, se ejecute un plan de contingencia o un plan de choque. ¿Por qué? Porque argumentan que si no se hace de esta manera, todo lo que venga después del 30 de noviembre deberá ejecutarse en plena contingencia, con mayores costos y seguramente con menor capacidad de respuesta. Socapitales advirtiendo el fenómeno del Niño, que ya es un presente y que seguramente va a durar de aquí hasta que termine el año.
0: 7 de la mañana, 54 minutos, Andrés. Ya vamos, Andrés, en Ecuador. Ya vamos a entrar al bloque deportivo. Quiero conocer su opinión en serio, real, de lo que viene para la Selección Colombia con la renovación de Néstor Lorenzo, la ratificación en su cargo, director.

0: y más con ahora si lo quieren subir a 60 y punta de equipos. Y en ese orden de ideas estoy seguro que no vamos a llegar a superar lo que se hizo en Brasil.
1: Perdón, señor Muñoz, le respeté su intervención como debe ser, ¿cierto? Pero es que usted habla en el le digo a Lorenzo gracias de no, ya está ratificado Alejandro, ya.
0: Ya está ratificado, por eso mismo
1: ya
0: está
1: ratificado.
2: Acostúmense porque pues con la nueva modalidad y los nuevos cupos que le dan a Conmebol, se habla de un contrato hasta que llegue el próximo Mundial, estamos hablando 4 años más. Seguramente van a haber retos, pero yo sí esperaría como mínimo ahorita en septiembre, que hay 2 fechas, 2 amistosos, fecha FIFA, una barrida en la convocatoria. Si no hay un cambio en el tema convocatoria, estamos condenados
1: pero venga,
2: a durar 4 años en la rosca.
1: Pero venga, estamos de 11 en el mundo.
2: No, pero es el momento.
0: Ricardo, yo le hago usted una pregunta. ¿Usted le gustaría ver esa convocatoria de fecha FIFA a James Rodríguez?
1: Por supuesto.
0: Ah, bueno.
1: Por supuesto.
0: No tengo más preguntas. Señor Andrés Ruiz, en Quito no tengo más preguntas.
1: ¿Cuántos años tiene James?
2: 33, 34, ya le confirmo.
1: Eso, ya va a llegar al final.
0: Fue su primer mundial, ¿cierto?
1: Recupere. No, entonces, deme su impresión al señor Camilo Vargas.
2: 35 años tiene James Rodríguez.
1: Deme su impresión al señor Camilo Vargas.
2: Es que por eso dije... una barrida completa de convocatoria.
0: No hay ningún problema. Si usted quiere ver, si usted quiere
1: que lo intimidó a hacer parte del mano a mano,
0: si usted quiere ser que el Montero sea el arquero titular,
1: estamos hablando de Camilo Vargas, señor.
0: No, que no vaya Camilo Vargas.
2: Pero acá sacando o quitándonos la camiseta, yo creo que ya sí es el momento de Álvaro Montero. Es el momento. Ya Camilo Vargas cumplió su ciclo, David Ospina cumplió su ciclo. Ahorita dio el salto de calidad de Álvaro Montero al llegar a Boca.
0: Arias pues, cumplió su ciclo.
1: Creo que hackearon a Alejandro.
2: No, señoras y señores,
1: nos vamos para el bloque deportivo. Estamos en ASB Noticias en Conexión Nacional con las estaciones ASB con Mundo Radio.
3: Ricardo Martínez.
1: Señor.
3: Yo le quiero dar las gracias a toda la parte técnica de Colmundo. Hoy fue un día difícil, pero a Willy que la sacó del estadio. Ya ustedes van a quedar con el bloque deportivo, con Bogotá y viene Abaco, ¿no, Ricardo? Y nos veremos el lunes a las 8 de la mañana, a las 6 de la mañana, ¿le parece?
1: Sí, señor. Todavía tenemos otra hora de emisión. Notificado por Estrados, Andrés. Desde el próximo lunes, ASB Noticias ya irá hasta las 10 de la mañana para que nuestros oyentes se programen. Y también desde el próximo lunes comienza a las 11 de la mañana el gran mano a mano deportivo.
3: ¿Y de 10 a 11 me va a dar sorpresas o no?
1: Sí, señor. La programación musical a cargo de...
3: No, señor, no va a haber programación musical, no se me ponga a inventar cosas que no son. ¿Cuántas veces le he dicho a usted que a mí no me den cargos políticos, Ricardo? ¿Cuántas veces le he dicho? Y yo no acepto eso.
1: Varias veces, repetidas ocasiones. ¿Por qué? ¿En qué lo nombraron?
3: No, es que el señor de la Estrella designó un nuevo director de la UNP.
1: Sí, señor.
3: Y resulta que ya le sacaron que está involucrado en presunto abuso sexual con otro senador del mismo partido, que es Alejandro Bermejo. No lo dejaron ni nombrar, Ricardo, y ya le sacan cosas.
1: ¿Qué tema este, Andrés? ¿Que no se investiga antes de? No sé. ¿O por qué salen las cosas preciso en este momento? No lo entiendo, la verdad.
3: Ayer, ¿cierto, Alejandro? Ayer nombró al señor Didier Blanco, que usted dijo que dio en el blanco, ¿se acuerda?
0: Sí, señor, claro.
2: Así nuevo es. Director de la UNP.
3: Sí. Andrés. Y ahora resulta que hay, en temas de Ibagué, hay términos locales donde dice que el señor está involucrado en el caso que involucra al senador de la República de Salvación Nacional, Alejandro Bermejo, que fue señalado de haber cometido presunto abuso sexual contra Ingrid Yamile Quina. O sea, Ricardo, no lo acaban de nombrar y ya miren los líos.
0: Y ya tiene escándalo, exacto. ¿Ustedes recuerdan a Enrique Serrano?
3: Enrique Serrano, sí, señor.
0: Señor, exactamente, nuevo asesor de presidencia, el doctor de la Espella.
1: Ya vamos a ampliar esta y las otras noticias, ¿les parece? 8 de la mañana, vamos con el bloque deportivo.
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1: Amigos, 8 de la mañana, un minuto. Bienvenidos a la información más completa del deporte de Colombia y el mundo. Somos ASB Sport, que tiene a cargo, escuche esto, todos los deportes en Colmundo Radio, la radio que te acerca. Para hoy en el bloque deportivo, Copa Sudamericana, Liga Colombiana, Néstor Lorenzo ratificado como técnico de la Selección Colombia, Juegos Centroamericanos y del Caribe, Tour de Francia, todo esto y mucho más. Vengan en el bloque deportivo.
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1: Bueno, somos la radio que te acerca a los deportes. Integramos a Alejandro Cortés con los buenos días y la felicitación. Gran transmisión ayer desde el Estadio Nemesio Camacho del Campín de la Casa Albirroja. Buenos días, Alejandro.
4: Con los buenos días, Ricardo. Santa Fe aprovechó que era local, aprovechó nuevamente la cercanía con su público. No hubo mucha gente, eso sí, 11.000 personas. Sí. 11.000 personas,
1: yo le digo que temporada. Que normal. Si Millonarios hubiera, y me perdona, pero se lo voy a decir acá, como mi amigo, que si Millonarios estuviera en una instancia de octavos de final de la Sudamericana, el estadio estaba a reventar.
4: Sí, faltó un poco más de acompañamiento, 11.679 personas, la cifra exacta anoche en el Campín, para la victoria de Independiente Santa Fe, 2-0 frente a Caracas, marcó Hugo Rodallega en el primer tiempo, y de manera increíble, apenas llevaba 20 segundos en cancha Franco Fagundes, cuando la primera pelota que tocó la mandó a guardar y se lleva la ventaja para Venezuela.
1: ¿Le puedo confesar algo?
4: Dígame.
1: Yo no entiendo por qué Fagundes es suplente.
4: Lo que pasa es que hay muchos jugadores de calidad en esa posición, entonces intentan rotarlos. Está jugando ahorita de titular Nahuel Bustos, está Franco Fagundes, pero también lo puede hacer Maximiliano Loera. Jugador de muy buena técnica y muy buena calidad.
1: Los tres extranjeros
4: para
1: la misma posición.
4: Un charrúa y dos argentinos.
1: Busque ahí, señor gerente deportivo. Vamos a pedirle que los extranjeros que pueden aportarle mucho al club sean en diferentes posiciones para que tengan más juego. Bueno, continúa usted con el desarrollo de Independiente Santa Fe 2 y Caracas de Venezuela 0. ¿Cuándo será el partido de vuelta?
4: El partido de vuelta va a ser el próximo jueves a las 7:30 de la noche. Recordemos que se trasladó, ya no se va a jugar en Caracas por el tema de los terremotos, sino en Barquisimeto. Okay. El que gane la serie en octavo se va a medir a River Plate.
1: Y vamos a ir. Porque en Caracas teníamos buenas conexiones, pero en Barquisimeto no tenemos buenas condiciones técnicas, entonces...
4: Es complicado.
1: No, sí, bueno. ¿Qué más pasó en la Copa Sudamericana?
4: Bueno, antes de pasar al otro partido, tenemos conversación con Franco Fagundes, que pasó por los micrófonos de Casa Albirroja, hablando sobre cómo vivió el entrar al campo de juego y en apenas 20 segundos marcar el gol, el segundo del equipo cardenal.
5: No, y hice fe, ir a buscar a mi familia, a mis hijos, a mi señora que estaban ahí en la tribuna, estaba mi hermano también, y nada, era un plus que tenía ahí, no le podía fallar, hoy tenía que entrar una sí o sí, gracias a Dios, ¿no? No, es el primer, sin duda, no sé cuánto habrá sido más rápido anteriormente, pero este sin duda lo superó. Bueno, como yo dije, lo ganamos una vez y vamos a ir por la segunda, así que la gente se quede tranquila que este equipo tiene con qué y vamos a dar todo.
6: ¿Hay equipo que competir en las tres competiciones?
5: Sí, claro, vamos a ir por las tres.
1: Son las 8 de la mañana, 6 minutos, estamos en conexión con las estaciones Colmundo. 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Algo más para cerrar la información de Copa Sudamericana por los lados de la representación colombiana, Alejandro.
4: No, la próxima semana se jugarán los juegos de vuelta, tanto de Vasco da Gama Medellín, va a tener que viajar Medellín a Brasil, y Santa Fe Caracas, que se va a realizar en territorio venezolano. Pero hablando de los nuestros, Ricardo, anoche debutaron, fueron titulares en Boca Juniors Álvaro Montero y Sebastián Villa. Los dos jugadores colombianos hicieron parte del once titular en la victoria de Boca 1-0 sobre O'Higgins en la Bombonera.
1: Bueno, Álvaro Montero fue calificado con 7 puntos, algunos lo llevaron a 7.3. Hábleme usted de la presentación de estos dos colombianos y Sebastián Villa, la calificación fue promedio fue 6.8. Fue nombrado por algunos especialistas como el jugador más peligroso en el primer tiempo por la banda, aunque le faltó el gol.
4: Muy normalito el partido, es cierto que hasta ahora está arrancando la temporada, la mayoría de equipos venían de un parón aproximadamente 2 meses. El Sebastián Villa que vimos ayer no es el Sebastián Villa que nos acostumbra a desbordar, a jugar, a cambiar de ritmo. Cosa contraria a Álvaro Montero, que no lo exigieron mucho, pero tuvo una puntual que supo responder muy bien. Y eso es lo importante, que el portero cuando lo exijan ya sea 5 veces o una sola vez, pues esté ahí. Tanto así que le preguntaron cómo ha vivido lo que fue el Mundial, el pasar tan rápido a Boca Juniors,
1: y eso habló ¿no? Montero.
4: Señor.
1: Llegó y debutó.
4: Sí, y va a ser titular seguramente. Escuchamos al portero ex Millonarios, a Álvaro Montero.
7: No, porque ha pasado como todo muy rápido, pero bueno, disfrutando cada momento que se pueda presentar y disfrutar con la gente también. No, ganar siempre es bueno para mejorar, para crecer, para ganar confianza y pues nada, esperemos que sigamos ganando más seguido.
1: Bueno, es Álvaro Montero y esperemos que le vaya bien. Tercer arquero, Alejandro, en la historia, tercer arquero colombiano en la historia en ser el guardameta del equipo Xeneize.
4: Yo recuerdo a Óscar Córdoba, el otro se me escapa.
1: Sí. Ya son tres arqueros colombianos, ya le voy a decir quién, mira, lo tenía y se me acaba de escapar, pero se lo prometo. Por favor, deme la próxima fecha. De la Copa Sudamericana, ¿cuándo juega Medellín?
4: El Medellín va a jugar el próximo miércoles a las 5 de la tarde, juego de vuelta, va 2-2 la serie, mientras que Santa Fe, 7:30 de la noche, el día jueves.
1: Ya me acordé, Navarro Montoya.
4: Ah, bueno, él tiene nacionalidad colombiana y argentina.
1: Sí, señor. Carlos Navarro Montoya, nació él en Medellín y al lado de Óscar Córdoba y al lado de Álvaro Montero son los tres colombianos que han tenido la oportunidad de ser arqueros titulares en Boca Juniors. Bloque deportivo. Venimos de ver Francia, Inglaterra, de ver España, Argentina, de ver a las selecciones a nivel mundial. Pues hoy, Llaneros recibirá a Pereira. Comienza la Liga del Fútbol Profesional Colombiano.
4: La programación de la primera fecha, como usted lo recalca, hoy a las 6:10 da apertura con el partido entre Llaneros y Deportivo Pereira y a las 8:15 va a jugar Deportivo Cali frente a Jaguares.
1: ¿Se viene la Casa Azucarera, le conté?
4: Sí, señor.
1: Sí, señor. Viene la Casa Azucarera, anote este horario, usted que es hincha del Deportivo Cali, de 4 a 5 de la tarde, de lunes a viernes, tendremos la información del equipo Deportivo Cali. Boyacá Chico versus Atlético Nacional, aplazado, Alejandro.
4: Sí, por un tema de que el Estadio La Independencia de Tunja va a servir como epicentro para un evento cultural y por eso decidieron aplazar.
1: Es triste que en nuestra liga, primer fecha, hemos tenido 2 meses de para de fútbol y comenzamos aplazando. Medellín Pasto, 4:05 de la tarde, y al término de este encuentro, Millonarios Bucaramanga, con transmisión de la Casa Azul y la Casa del Leopardo desde las 6:10 de la tarde. La previa comenzará a las 5 de la tarde. Tolima contra Junior será el partido de cierre de mañana sábado.
4: Y el día domingo, doble transmisión, porque la Casa Escarlata y la Casa Albinegra van a llevar la transmisión de Internacional de Bogotá frente a América de Cali, duelo que está programado para las 2 de la tarde. Inmediatamente después se puede conectar con la transmisión de la Casa Albirroja para el partido entre Santa Fe y Águilas Doradas en el Cincuentenario a las 4:05 de la tarde. Ya el día domingo cierran la jornada Alianza frente a Fortaleza a las 6:10 y Once Caldas frente a Cúcuta a las 8:15 de la noche.
1: ¿Quiere que le cuente noticias?
4: Dígame.
1: Se viene la casa de Forta. Uy, pero se la voy a dejar ahí. Bloque deportivo. Corremos para traerle toda la información del deporte de Colombia y del mundo. Néstor Lorenzo, mediante un comunicado de la Federación Colombiana de Fútbol, fue ratificado como seleccionador, como DT de la selección mayor, la selección profesional del fútbol colombiano.
4: El día de ayer se reunió el comité de la Federación Colombiana de Fútbol y la conclusión fue que Néstor Lorenzo se queda. Aún falta el comunicado para saber hasta cuánto tiempo va a ser la prolongación del contrato. Sin embargo, ya se rumorea que si clasifica a el Mundial, le van a respetar el proceso e iría contrato hasta el 2030.
1: ¿Le gusta o no le gusta a usted?
4: No, yo creo que era momento del cambio. Dije que si salía campeón del Mundial, sí. No salió campeón del Mundial, entonces era momento de dar un paso al costado.
1: Yo voy a celebrar la ratificación de Néstor Lorenzo. Cuando usted en un proceso tiene avances, cuando usted en un proceso va en alza, hay que continuar el proceso con cosas por corregir. Una, James, te queremos, eres un crack, eres un ídolo, 100% para ser titular. 100% para ser titular, y con James los demás. Es más, habían técnicos que decían que no aguantaba el 100%, que en la selección se tiene que dar más del 100%, pero esos son detalles que hay que corregir, como que personas externas a la selección le digan tiene que llamar a este arquero que le hacen 7 goles porque es que lo vamos a vender. No, esas cosas no pueden pasar en la selección, pero Néstor Lorenzo es un gran DT, y si le dan autonomía, si se alejan las personas que no convienen, lo dejan dirigir, no tengo duda que ese noveno puesto del Mundial, ese puesto número 11 del ranking FIFA que ostentamos hoy, va a mejorar. Bloque deportivo. Juegos Centroamericanos y del Caribe.
4: Bueno, hoy arranca oficialmente porque es el acto inaugural en el Estadio Olímpico Félix Sánchez. Esto en República Dominicana. Ya hace algunos días empezaron algunas disciplinas a tener función, pero hoy se espera que el acto cultural y de entretenimiento le abra las puertas a la edición número 25 de estos Juegos Centroamericanos y del Caribe. Hablando de la programación, hasta ahora solamente habíamos tenido waterpolo y el badminton, pero ya hoy viernes también se le da la apertura a las competencias en tiro con arco y en el tenis.
1: Y cerramos la información del deporte de Colombia y del mundo subiéndonos a la bici. Nos vamos a hablar del Tour de Francia.
4: Ayer llegó la primera victoria sudamericana, por fin, casi que no, pero llegó por parte del ecuatoriano Richard Carapaz, que se escapó en la montaña, es su principal habilidad, es su fuerte, y logró consagrarse con la victoria el día de ayer, la primera para él, la primera para su equipo y la primera para este lado del continente. Hoy una etapa bastante emocionante porque es como la última, digamos que así, de alta montaña. De hecho es la primera y la única que va a terminar en premio de categoría especial. Van a llegar al Alpe d'Huez, que es un puerto fuera de categoría. Ya en este momento faltan 91.2 kilómetros para llegar al punto de meta. Hay un grupo de escapados donde van 42 corredores, incluido el ecuatoriano que ganó el día de ayer, Richard Carapaz. A 3:30 va el pelotón y mucho más rezagado va otro grupo a 4 minutos y 16 segundos.
1: Se resalta la etapa de hoy como la última montaña, pero yo tenía entendido que la etapa reina es mañana, ¿no? ¿Sí, no?
4: Yo creo que es la de hoy, porque el único final que vamos a tener en categoría especial.
1: Bueno, amigos, es la información más completa del deporte de Colombia y del mundo. Somos el Bloque Deportivo. Continúen con la sección de Bogotá en ASB Noticias.
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1: 8 y 16 de la mañana y abrimos la información de Bogotá contándoles que la Secretaría Distrital de Hábitat invita a las personas para que puedan tener una capacitación y tener información sobre cómo adquirir vivienda. Pueden participar en esta feria que se va a estar desarrollando el 24, 25 y 26 de julio, es decir, a partir del día de hoy hasta el próximo domingo en Bogotá. Una oportunidad única para orientar y acompañar los procesos de acceso a un hogar digno. Si usted pretende asistir, tenga en cuenta el horario, porque va desde las 8 de la mañana hasta las 5. Esto en el Cubo de Cosubsidio, ubicado en la avenida NQS, con carrera 30, número 5277. Ahí van a estar presentes todas las constructoras para darle a usted la información sobre proyectos, charlas especializadas y recibir asesoría personalizada para que usted pueda arrancar con ese sueño de tener casa propia. No se necesita inscripción previa, pero sí, por la cantidad de gente que va a asistir, se recomienda que llegue con tiempo de precaución.
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1: 8 y 17 de la mañana y hablamos de cultura y deporte, porque este domingo 26 de julio se va a estar desarrollando una nueva edición de la Media Maratón de Bogotá, uno de los eventos más importantes de la capital del país, que reúne, como es habitual, a miles de corredores nacionales e internacionales en diferentes categorías, unos que lo hacen por el tema de superar ese reto, ese objetivo, y otros que sí lo hacen de manera competitiva, que son ya la categoría profesional. Hay dos opciones, la de 21 kilómetros y la de 10 kilómetros. La jornada deportiva iniciará muy temprano, desde las primeras horas de la mañana. Los participantes se anuncia que deben estar con, como mínimo, con una hora de anticipación, es decir, aproximadamente sobre las 6 de la mañana en el punto de partida. La Secretaría Distrital de Movilidad dispondrá de un plan especial de tránsito para facilitar el desarrollo de la competencia y garantizar la seguridad de los corredores, peatones, pero también conductores. Los cierres viales van a comenzar desde las 7:30 de la mañana, muy atentos porque se van a alargar posiblemente hasta después del mediodía. Las recomendaciones que da la alcaldía de Bogotá es planear los desplazamientos con anticipación, utilizar transporte público cuando le sea posible y consultar las rutas alternas habilitadas por las autoridades. La Media Maratón de Bogotá, que se corre el próximo domingo 26 de julio.
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1: Y seguimos hablando de Bogotá porque avanzan las obras en la localidad de Suba para fortalecer la movilidad y recuperar el espacio público. Según el último comunicado de la Secretaría Distrital de Hábitat, se realizó un recorrido junto a la comunidad sobre los principales puntos de intervención del sector de revitalización de Britalia, esto en la localidad de Suba, con el propósito de fortalecer el diálogo ciudadano, socializar los avances de las obras e identificar las necesidades del territorio para priorizar acciones que mejoren la calidad de vida de los ciudadanos. Durante la jornada, líderes sociales, vecinos y representantes de la entidad visitaron el ecocorredor Alcalá, la red peatonal de la calle 137, el parque vecinal San José Prado Sur, tres proyectos que buscan fortalecer la conectividad peatonal, recuperar el espacio público y generar entornos más seguros, accesibles y sostenibles para la comunidad. También se abrió un espacio durante toda esta integración para escuchar de primera mano las inquietudes y propuestas de los habitantes. Esto con respecto a hasta cuándo van a estar estas obras, si van en el punto que deben estar, si están en este momento adelantadas o por el contrario se ha retrasado un poco su funcionamiento. Hasta el momento todo correcto, todo en orden y la alcaldía junto a la Secretaría de Hábitat le va cumpliendo a la localidad de Suba.
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1: Bueno, y seguimos hablando de noticias de interés y acá conocemos temas de movilidad, algo también importante, porque se ha dado a conocer una nueva ruta transmisional, esto que va a ser una posibilidad o una alternativa para conectar Engativá con el centro El Can. Para tener en cuenta, a partir del 21 de julio, es decir, a partir de esta semana, el martes de esta semana que está corriendo, entró en funcionamiento la nueva ruta transmisional D276, esta que va de Engativá Centro hasta K276, que es la estación Can de Transmilenio. Esta nueva ruta conecta importantes corredores viales de Bogotá, como la avenida Calle 26, la avenida Carrera 68 y la avenida Carrera 63. Es un recorrido que va a servir para aquellas personas que de pronto por esa zona tenían que tomar una alternativa en tema transporte, pero los dejaban muy lejos de su lugar de destino, o por el contrario, tenían que tomar un transbordo. Hay que tener en cuenta que el servicio transmisional tomará toda la calle 63 desde la carrera 121 hasta la carrera 68 en el Parque Simón Bolívar. Luego se va a dirigir a la calle 26 hasta la carrera 50 en la Gobernación de Cundinamarca. Tenerlo en cuenta, ¿no? Si usted va a tomar camino hacia Engativá Centro, D276. Si va de regreso por la CAN, K276.
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2: 8:23 de la mañana, bueno, acaba de cambiar el reloj, 8:24, y continuamos con nuestra emisión de hoy, 24 de julio, ya la penúltima semana de este séptimo mes del año. Estamos a una semana nada más de entrar a agosto. Y vamos con ronda regional, con información para saber qué está pasando en las ciudades. Conectamos con Andrés Muñoz desde Cali.
3: La violencia volvió a cobrar la vida de una persona inocente en el municipio de Puerto Tejada, en el norte del departamento del Cauca. Lamentablemente, en esta oportunidad, Rosa Elvia Velasco de Caicedo, una reconocida adulta mayor de 78 años de edad, falleció luego de ser alcanzada por una bala perdida durante una balacera registrada en el barrio Altos de París, en la zona urbana de esta población del norte del departamento. De acuerdo con las primeras investigaciones, el hecho ocurrió cuando la mujer regresaba de una cita médica y se encontraba cerca de su vivienda, donde esperaba descansar. En ese momento se desató un intercambio de disparos entre varios jóvenes que al parecer hacían parte de pandillas enfrentadas por disputas territoriales en el sector. Alejandro.
2: Información con Luis Manuel Madero desde Cartagena.
4: Mil gracias, Alejandro. Quedó como nuevo el Centro Regional de Atención y Reparación a las Víctimas en Cartagena. El gobernador de Bolívar, Yamil Arana Padagüí, lo entregó ayer para mejorar la atención y dignificar a las personas afectadas por el conflicto armado en el departamento. El gobernador también resaltó que con la renovación se atenderán a más de 10.000 personas cada mes y no solo beneficia a quienes realizan sus trámites, sino también a los niños que acompañan a sus padres, porque se incluyó una nueva ludoteca, un parque infantil y una cafetería.
2: Bueno, nuevas opciones también allá en Cartagena. Vamos con John Freddy López, que hay de actualidad en el departamento de Antioquia.

0: Bueno, ahí está la información con John. Las relaciones internacionales las maneja
1: Una
0: el
1: capital.
0: propio presidente electo. Sí, hay que tener en cuenta que para temas de aprobación de recursos, que seguramente se van a necesitar, pues sí tendrá que pasar algunos filtros o algunos permisos, posiblemente en el Congreso. Vamos a esta pausa comercial y regresamos para debatir un tema, porque hay un nuevo balance en ese famoso empalme, si se le puede decir de esa manera, entre el gobierno del presidente Gustavo Petro y el que viene en camino del doctor Abelardo de la Espriella, hablando sobre los aviones o las aeronaves que se están utilizando para las fuerzas militares, porque la verdad hay cifras alarmantes. Todo se lo contamos después de esta pausa.
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0: 8 y 29 de la mañana y continuamos con la emisión de hoy, hablando del balance entonces que se entrega o que se pudo filtrar, porque tampoco en este momento hay una rectificación por parte del gobierno del presidente Gustavo Petro, con respecto a las aeronaves que no están en operación en este momento. Y voy a escuchar la opinión de cada una de las ciudades después de darles estas cifras. Según el informe de Empalme que se ha filtrado y que se ha conocido por medio de algunos medios de comunicación, el gobierno entrante recibe 620 aeronaves que están reportadas por las fuerzas militares y la Policía Nacional. Al menos 310 de ellas aparecen como no operativas, es decir, en este momento no están en funcionamiento, están fuera de servicio, según el informe de Empalme del Ministerio de Defensa. En las fuerzas militares, atención con este dato, de 510 aeronaves, solo 227 están operativas, es decir, estamos hablando prácticamente de un 50% de la flota. Las otras 148 figuran como no operativas y 135 están fuera de servicio. Es decir, 283 aeronaves militares no están disponibles para operar. Eso en lo que respecta a las fuerzas militares. En la Policía Nacional, el informe es distinto. Según se registra, 110 aeronaves, de las cuales 50 están operativas y 27 no operativas. La gráfica no precisa el estado de las otras 33, que si bien pueden estar en temas de mantenimiento o reparación, no se habla, no se afirma o no se es contundente con respecto a si se pueden utilizar esas 33 aeronaves restantes. Preocupante, de alguna manera se ha invertido mucho en el tema de traer recursos, de hablar con la tecnología europea, porque se habló de los Gripen, se habló con los suecos para intentar renovar la flota, pero vea que este balance, Andrés Muñoz, deja cifras preocupantes en las fuerzas militares y en la Policía Nacional.
1: Pues es claro entonces, mi estimado Alejandro y oyentes de ASB en Colombia, que las metas que se pone precisamente el presidente electo, el doctor de la Espiella, frente al tema de seguridad en el país, van a demorar un poquito, porque es muy difícil, sin las herramientas adecuadas, poder enfrentar este flagelo del terrorismo que estamos viviendo precisamente en Colombia. Entonces, yo creo que inclusive quisieras entender dónde están los organismos de control para poder haber entregado estas cifras tiempo antes y buscar una solución precisamente en el gobierno saliente, no en el gobierno entrante. ¿Qué es lo más grave?
0: John Freddy, teniendo en cuenta este balance y la conclusión que acabó de sacar Andrés Muñoz, arrancamos el gobierno o arrancamos un periodo presidencial, por así decirlo, con el 50% de la flota disponible. ¿Vale mucho más la pena o con estas cifras, digamos que toma más relevancia esa alianza o esa reconexión que va a tener Colombia con Israel para todo el tema de infraestructura militar?

0: Para aclarar un poco el contexto, Luis Manuel, hace algunos meses el gobierno del presidente Gustavo Petro, el Ministerio de Defensa, hizo las conversaciones o las alianzas con la empresa sueca Saab, que es la que se va a encargar del tema de los 17 aviones de combate Gripen, ¿sí?, para renovar toda la flota que venía anteriormente y que pues ya ha caducado, que eran los CAFIR. A lo que hablo en el tema alianza con Israel es que ellos, en tema de combatir todo el tema de terrorismo, de narcotráfico, bueno, pueden servir mucho porque su tecnología o sus recursos o su herramienta pues ha evolucionado bastante en los últimos años, tanto así que llevan más de 2 años en guerra y aún siguen siendo un pie de fuerza en esa disputa en Medio Oriente. ¿Qué opina usted al respecto sobre ese balance y lo que viene para el Ministerio de Defensa ya a cargo de Abelardo de la Espriella y del ministro designado de su parte?
1: Pues por tiempo atrás siempre las relaciones de Israel con Colombia en ese sentido de la seguridad han sido bastante relativas, ¿no? Y se mantienen. Así pues que esperamos que en esta oportunidad y especialmente con estos nuevos aviones se mantengan esas relaciones y ojalá se logren los objetivos que son los de traer seguridad para Colombia en sus diferentes departamentos. Pero a propósito, Alejandro, sucede de que no es solamente para esto de la seguridad, sino que para el agua potable, algunos municipios de Colombia, algunas ciudades de Colombia están haciendo contacto también con Israel. Y es que han viajado a Israel algunos alcaldes de Colombia y se han reunido con una empresa de agua llamada Mecorrot. Esta empresa está actuando también en Argentina con el agua potable en algunas de sus ciudades y parece ser que puede darse de un momento a otro

0: Lo llaman genocida, ¿sí? Ya hablar de otra cosa que no sea guerra, que no sea infraestructura militar, pues también puede apaciguar un poco las aguas. Seguimos hablando de lo internacional y vamos a hablar del tema, yo creo que del día y posiblemente del fin de semana, y con lo que abrimos la emisión de hoy, 24 de julio, y es los nuevos aranceles que van a regir a partir del día de hoy de Estados Unidos para Colombia. Y la verdad que es un escándalo, porque según la información que se nota o que se ha podido conocer hasta el momento, es que hace más de un mes el Ministerio de Comercio había alertado a la DIAN sobre este proceso, ¿no? Estos aranceles, como lo explicaba nuestro director André Ruiz, no solo son para Colombia, son para 60 economías que de alguna manera exportan o importan algunos materiales que son fabricados en tema de trabajo forzoso. Estados Unidos quiere erradicar por completo eso. También hay que decirlo, quiere bajarle un poco el tema del porcentaje en importaciones y exportaciones a China, que es el país que mayor porcentaje tiene en tema de producción de accesorios con esa problemática, con el tema de trabajo forzoso. Y hace más de 30 días se había alertado a la DIAN sobre este proceso. Estados Unidos había reportado a las 60 economías distintas de que tomaran acciones al respecto. Bueno, no hubo comunicación, o no le dieron importancia, o se les pasó de la agenda o del itinerario. Lo cierto fue que al no haber respuesta, pues Estados Unidos tomó la determinación de cambiar esos aranceles, pasando de un 10% a un 12,5%. No impacta a todos los gremios, hay que aclararlo, pero sí, por ejemplo, el gremio de las flores, que es uno de los que más ganancias da en Colombia, se va a ver afectado. El tema de las confecciones también. Y si hablamos de retos en tema de igualdad, pues algunos países toman ventaja, porque ahora, si comparamos, por ejemplo, Colombia-Ecuador, para el tema de exportación, Colombia va a tener 12,5% de arancel, mientras que Ecuador sí se va a mantener con el 10%. Preocupante, Andrés Muñoz, que se pase una cosa tan importante como es un tema de aumentar aranceles, pues del itinerario, que nadie haya tomado acciones al respecto y que se hable que esto fue hace más de un mes que se envió la alerta.
1: Así es, y es que además este vaivén con el tema arancelario por parte de los Estados Unidos de una u otra manera le pega muy duro a la economía, y obviamente también debe afectar el dólar. Yo estuve hablando precisamente con una persona ayer sobre este tema económico y me decía, mire, eso realmente a un futuro y en muy corto plazo se va a ver reflejado en la economía del país. Y por más de que usted suba el arancel y después piense que bajarlo es una buena medida también, ese vaivén, esa irregularidad económica afecta al país en muchos niveles. Y obviamente afecta la credibilidad del mercado nacional en cierta forma. Entonces, hombre, yo espero que con la llegada de este nuevo gobierno, las relaciones de la Cámara Colomboamericana con el gobierno norteamericano, la Embajada de Colombia en los Estados Unidos, el Ministerio de Comercio Exterior, puedan de alguna u otra manera tener un papel relevante para poder solventar estas crisis y que no nos veamos afectados. Ahora, uno dice que con un listado de tantos países, con una medida arancelaria de una noche a la mañana, pues eso obviamente es una decisión del presidente Trump a nivel mundial. ¿Pero por qué? ¿Por qué exactamente está sucediendo eso? Sería bueno poderle preguntar a un especialista en economía y en comercio exterior para saber qué es lo que pasa por la mente del gobierno norteamericano ante estas decisiones. Alejandro.
0: John Freddy, tocamos muy por encima el tema con el ex senador Jorge Enrique Robledo, invitado que tuvimos a las 7 de la mañana acá en ASB Noticias. Pero lo vi como en su respuesta diciendo, teniendo como el performance que todos la mayoría tenemos de Donald Trump, que es una persona que al tener tanto poder puede hacer y deshacer a su manera. Dice que él sube y baja los aranceles y nadie regula, nadie controla y nadie se pronuncia al respecto. Pero si nos vamos a este caso puntual, si hace un mes se había enviado la alerta, si hace un mes se había anunciado que si no se tomaban acciones iba a pasar esto, que iban a aumentar los aranceles, y que también de alguna manera es como un castigo para intentar disminuir todo lo que es la producción en tema de trabajo forzoso, ¿es justo o no es justo este aumento de aranceles, John Freddy?

0: Vea, según la autoridad estadounidense, Colombia importa volúmenes significativos de algodón originario de China, cuya producción se concentra principalmente en la región de Xinjiang, objeto de restricciones y presuntamente dentro del régimen estadounidense por los riesgos de utilización de trabajo forzoso contra una respectiva comunidad. Luis Manuel, acá puede entrar otra vez una pelea que está casada desde hace mucho tiempo. Recuerda usted hace unos meses, yo creo que hace un año aproximadamente, cuando empezó ese tira y afloje entre Estados Unidos y China, que Estados Unidos le subió el arancel por encima del 100%, China, digamos que tuvo el carácter y realizó lo mismo, nunca se bajó, dijo, bueno, si ustedes me van a subir los aranceles, nosotros vamos a hacer lo mismo, y nunca se pusieron de acuerdo, pero tuvieron que después bajar esos aranceles porque estaban perdiendo, la economía se estaba bajando, se estaba yendo para el piso. Le pregunto, al hoy sacar estos nuevos aranceles o este aumento en los aranceles de Estados Unidos, el principal afectado va a ser China, porque ellos son los que tienen esa comunidad o ese tema de accesorios de exportar para la problemática del trabajo forzoso. Si bien es algo que tienen que trabajar con el tiempo, no es algo que vayan a arreglar de la noche a la mañana, pero sí en su economía va a impactar, porque cuando los otros países hagan alianzas con China, se van a dar cuenta que hacer una alianza con China les va a producir pagar más aranceles por parte de Estados Unidos.
1: Es que hay que tener pendiente, Alejandro, y es que esto no es para todos los países. Fíjese que inclusive aquí en Sudamérica hay países como Ecuador que van a quedar...
0: Y es algo que se tiene que hacer todos los días. Así que vamos a darle espacio a estos últimos 10 minutos de la emisión del día de hoy para hablar de lo que nos trae hoy el tema de Ábaco y la lucha contra el hambre.
2: Buenos días a todos, ¿cómo están?
0: Muy buenos días, Sara, muy bien, ¿cómo se encuentra usted?
2: Muy bien, gracias. Bueno, pues hoy en nuestro espacio vamos a les voy a contar y resumir como un estudio que sacó la OCDE sobre buenas prácticas para aprender, digamos, cómo manejar mejor todo el tema de pérdidas y desperdicios. Entonces, traigo el ejemplo de que hace que Francia, Japón y Australia sean tres países líderes en la lucha contra las pérdidas y desperdicios de alimentos. Sabemos que muchos países tienen leyes, tienen políticas y tienen programas, pero estos tres países resaltan sobre 42 países sobre los que se hizo el estudio y muestran buenas prácticas y una reducción sostenida de pérdidas y desperdicios. ¿Te parece si empezamos con?
0: Sí, por supuesto.
2: Listo. Bueno, entonces Francia nos cuenta que, o sea, lo importante que se hizo en Francia es algo que hemos hecho mucho en Colombia también, y es que ha vinculado la reducción de las pérdidas y del desperdicio a todos los actores de las cadenas, de la cadena alimenticia, y ha hecho un trabajo muy grande en lograr que se hagan donaciones de excedentes agrícolas a bancos de alimentos y a instituciones que necesitan los alimentos frescos para entregar a la población. Eso es muy importante porque ya lo hemos dicho muchas veces aquí en el programa, mucha de la cosecha que se obtiene se puede perder por no cumplir con ciertas características de las cadenas de alimentación. Entonces, simplemente ellos han regularizado a través de una ley el que toda, sino que tiene que ser donado los excedentes agrícolas, es obligación donarlos a las instituciones que están trabajando con inseguridad alimentaria. Eso es muy importante porque saca la donación de un tema de voluntad a legalizarlo y a ponerlo como una práctica que es importante mantener, ¿sí? Ahora les cuento, por ejemplo, la diferencia que tiene también Japón. Ustedes vimos en el mundial lo juiciosos que son los japoneses. Los japoneses tienen unas prácticas y una disciplina muy grande en términos de limpieza, en términos de dejar los lugares que visitan mucho mejor, tienen una ética, digamos, del cuidado muy importante.
0: Una cultura, entonces, Sara, que deberíamos implementar el resto del mundo.
2: De acuerdo, algunas cosas y otras no, ¿no? Porque Japón es bastante complejo en otras, digamos, en temas laborales, pero en la disciplina y el cuidado por el otro me parece que tenemos todavía mucho que aprender.
0: Es correcto, es correcto.
2: Entonces, digamos, para ellos la responsabilidad de las pérdidas y desperdicios de alimentos está en toda la sociedad. Si no está en unos o en otros, entonces esto es de los bancos de alimentos o esto es solo del Estado. Y entonces han hecho diferentes formas de trabajar este problema público y complejo que no está solo dentro de un ministerio. Y han puesto, digamos, un comité supra que dirige todo el tema de pérdidas y desperdicios de alimentos e invita a los ministerios de agricultura, a los ministerios de comercio, a los distintos ministerios, y les pone unas tareas específicas alrededor de la pérdida y los desperdicios de alimentos. Y otra cosa que hacen muy bien los japoneses, la miden bastante bien, con mucha precisión, anualmente. Entonces, frente al tema de pérdida y desperdicios de alimentos, están basadas en evidencia, una cosa que nos hace falta aquí en Colombia. Bastante, y una cosa importante de tener en cuenta es que Japón es una isla, y al ser una isla tiene los recursos bastante limitados. Uno, como está intercontinental, ¿cuánta gente le cabe en la isla y cómo puede mejorar la alimentación de toda su población?
0: Una incógnita que a hoy pues todavía sigue siendo incertidumbre. Hablamos de Francia, hablamos de Japón, nos queda faltando Australia.
2: Así es.
0: ¿Qué podemos destacar de Australia?
2: Australia. Claro, ellos tienen una campaña que se llama Terminando o acabando con el desperdicio de alimentos. Entonces es una campaña que tiene digamos, todo un tema de propaganda, de hacer comerciales en televisión, de mostrar la importancia de generar como la conciencia de que no podemos desperdiciar y de que nadie puede desperdiciar. No pueden desperdiciar los restaurantes, no pueden desperdiciar los campesinos, no pueden desperdiciar las grandes superficies. Entonces han hecho un trabajo muy grande con los actores alimentarios. Entonces es una campaña que va al público en general para concientizar, pero que también se hace un seguimiento juicioso de cada uno de los actores de la cadena, desde el productor hasta el comercializador, para que encuentren maneras y estrategias para evitar la pérdida de desperdicios de alimentos. Entonces, como vemos, tenemos tres niveles. Un nivel en donde por política se define que se deben donar alimentos. Otro nivel en donde una instancia supranacional coordina las acciones de pérdidas y de desperdicios de alimentos. Y un tercer nivel en Australia, donde hemos entendido que es un asunto de generar conciencia en absolutamente toda la cadena y que a través de cambios de comportamiento logremos mejoras en este aspecto.
0: Bueno, muy buenos ejemplos, porque la verdad demuestran de pronto una evolución en ese tema de coordinar, de ponernos de acuerdos, de que cada uno cumpla un rol, pero que se cumpla, para poder manejar o trabajar en esta problemática. Andrés Muñoz, que lo veo muy atento ahí desde Cali, ¿le quedó claro o tiene alguna duda de pronto de cómo se manejó esa estrategia o estas categorías en estos tres países?
2: Del Estado comprometidas con el tema de la pérdida y desperdicios de alimentos, y la última es por favor, necesitamos medir, medir realmente cuánto estamos perdiendo, cuánto estamos desperdiciando en los diferentes ciclos de la cadena para poder tomar decisiones. Lo que no se mide no se puede controlar, y lo que no se puede controlar no se puede cambiar. Necesitamos medir para saber cómo está este tema en Colombia y cuáles son las acciones más importantes y relevantes y urgentes para evitar el desperdicio de alimentos.
0: Eso es muy cierto, Sara. Si uno no tiene las cifras exactas, es muy complicado que pueda hacer un balance, un feedback, y mucho más aún, pues cumplir los objetivos que seguramente se quieren buscar. Muchas gracias, Sara, por el tema del día de hoy. Nos queda bastante claro y nos reencontramos con ustedes la próxima semana.
2: Así es, muchas gracias a ustedes.
0: Bueno, 8:52 de la mañana, vamos con esta información que es importante hasta ahora y regresamos para la última ronda de noticias.
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0: Y vamos llegando al final de la emisión, pero no antes, no vamos a desconectarnos sin conocer lo que está pasando en las regiones. Y quiero darle el paso a Luis Manuel porque se nos perdió la conexión, pero nos estaba contando su punto de vista, que me parece muy importante porque destacaba que no hay que generalizar con el tema de los aranceles porque no es para todos los países. Si quiere, Luis Manuel, por favor, concluya su idea y danos información sobre Cartagena.
1: Así es, cómo no, Alejandro. Sí, efectivamente. En estos momentos no es para todos los países. Fíjese que aquí en Sudamérica, por ejemplo, a Ecuador se le quedó el 10%, en Salvador quedó el 10% y así sucesivamente. Esto es relativo para todos y cada uno de los países. Vamos a ver cómo recibe tanto el gobierno nacional de Gustavo Petro como el gobierno entrante del señor Abelardo de la Espriella esta decisión de los Estados Unidos con el 12.5% en aranceles. Vamos a ver cómo lo reciben, porque hay que también tener en cuenta, fíjese que hubo un tira y jala con Ecuador, te lo aumentamos, ustedes no los aumentan, y así sucesivamente hasta que se llegó a un acuerdo. Destacarle por último que el alcalde Dumec Turbay Paz ya está anunciando en su cuenta de X los primeros artistas nacionales que vendrían este año a las fiestas del 11 de noviembre. Según el burgomaestre, los primeros artistas que harán parte de las fiestas de independencia del 11 de noviembre serían Aria Vega y Bailey. Además, quiere traer al cantautor Juan Luis Guerra y a su agrupación 440 para rendirle un homenaje a su trayectoria y la admiración de Cartagena. Desde muy temprano, fíjese, apenas en julio, y ya se están anunciando los artistas para las fiestas de independencia que serán en el mes de noviembre.
0: Bueno, ojalá los puedan concretar porque son artistas de talla mundial y seguramente van a enmarcar una excelente cartelera para poder celebrar esas festividades. Gracias por su información, Luis Manuel. Nos despedimos también de John Freddy López desde Medellín. Va a tocar, ¿cierto? Sí, claro.

0: Bueno, y con esta información despedimos la emisión del día de hoy, y es que 24 de julio, ya pasó exactamente un mes desde los dos terremotos, esa tragedia, ese desastre natural que, bueno, tuvo que afrontar Venezuela, esto puntualmente, el municipio de Montalbán, en el estado de Carabobo, a unos 300 kilómetros aproximadamente al este de Caracas. Hoy, hace un mes, estaban pasando por ese inconveniente, por esa problemática, y ahí, según lo que dicen los medios venezolanos, es que se ha reducido y en gran magnitud el tema de las ayudas. Ya las entidades, los rescatistas, todo el personal que en algún momento llegó de fuera del país a ayudarlos, pues ha decidido retornar a sus países de destino. Lo importante es seguir ayudando, ¿no? Porque seguramente ya en este momento termina el periodo, o ya terminó el periodo del rescate, pero viene la reconstrucción de ese municipio. De esa zona o de ese territorio que tuvo enormes afectaciones, dos sismos de 7.5 grados en la escala de Richter que dejaron, bueno, cantidad de fallecidos, heridos, familias damnificadas y también múltiples daños en temas estructurales. Hoy enviamos
1: a nuestro hermano país Venezuela. 8:58 de la mañana, hasta acá la emisión de ASB Noticias. Nos reencontramos el próximo lunes puntuales a las 6 en punto de la mañana.
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En ASB Colmundo son las 9:31 minutos. 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

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En ASB Colmundo son las 10 en punto.

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En ASB Colmundo son las 11:29 minutos. 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
0: 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En ASB Colmundo son las 12 en punto.

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1: En ASB Colmundo son las 12, 14 minutos. 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

En ASB Colmundo son las 12:44 minutos. 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
2: Noveno tiro de esquina del partido, es el octavo para Millonarios Colisi.
3: Vamos, Millonarios, que te quiero ver campeón. 18 minutos para hacer lo que no hicimos en 72. Vamos, que se puede. ¡Centra! ¡Y hay gol! ¡Y hay gol! ¡Y hay gol! ¡Gol de Beca, gol de Millos! ¡Gol de Beca, gol de Millos! ¡Gol de Beca, gol de Millos! ¡Gol de Beca, gol de Millos! ¡Gol de Beca, gol de Millos! ¡Gol de Beca, gol de Millos! ¡Gol de Millonarios!

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1: ¡Gol! La pelota quieta pudo, lo que no pudo la táctica. La pelota quieta pudo, lo que no pudo las ideas. La pelota quieta, donde comete un error garrafal el visitante. Pelota que va a media altura, salta Jorge Arias y no la consigue. Tampoco salen los centrales de Bucaramanga, pero sí llega al segundo palo. Pecan David Castro, cabeció a lo Falcao. ¿Viste los videos de Radamel? Cabeció duro contra el palo, cambiándosela de sitio al Aldair Quintana, que queda arrodillado como pidiendo clemencia, como pidiendo perdón. Señoras y señores, un gol que nos invita a soñar, que nos invita a decir, después corregimos, hoy solo hay que ganar. La pelota está en la red para que todos gritemos. ¡Gol! ¡Y gol! ¡Y gol! ¡Y gol! ¡Y gol! ¡Y gol de Millonario!
2: Una de la tarde, un minuto, con el gol a Bucaramanga, como recuerdo, y preámbulo del partidazo de mañana, en el debut de Millos en la Liga 2. Iniciamos corriendo, venimos desde la sede. Bueno, nuestro programa inicialmente estaba programado con nuestros equipos a emitirse en la sede deportiva del club, pero todo acabó muy rápido. Si tarde o temprano, abrieron temprano puertas. Tenemos toda la información, rueda de prensa, habló el presidente Camacho, habló Bustos sobre la temporada, cositas que hemos logrado extraer, hemos investigado en el trabajo de campo, en la sede deportiva, jugadores que van a venir, mercado de pases, qué pasó con Falcao, qué pasó con Barreiro, les contamos a Barreiro, ¿no? Gran tipo, no sé si Tatán cuando llegue, cuando se vuelva a acomodar en su silla, vaya, podamos subir la foto que hemos compartido en redes sociales. Nos encontramos en el parqueadero, buen tipo, ¿verdad? Buen tipo. Toda la energía, buen jugador, con buena hoja de vida, mucha expectativa por lo que pueda brindar y mejorar en la defensa. Si es desde chiquito, nos mostró ahí, ¿no, Rojas? El tema de Millos, sí, tiene su cariñito por Millos desde pelado.
3: Sí, no es mentira.
2: Seguramente más adelante va a salir.
3: No es humo.
2: Uh-huh. Sí tenía ofertas en Colombia, en el extranjero. Ha decidido por gestión de la dirección deportiva, hay que decirlo, Michel Hustos, ¿cierto?
3: Gestión de Ariel, sí.
2: Lo ha traído. No vamos a decir cuándo se va a ganar, porque para qué, pero va a estar bien aquí. Ya su familia sigue en México. Van a ir a Colombia a instalarse en el norte de la ciudad. Y toda la... No va a jugar, nos dijeron desde el principio.
3: Mañana no
2: va a ser ni convocado.
3: Uno de los mejores, va a ser uno de los mejores pagos del FPC.
2: O sea, seguramente va a estar al lado de nosotros en la cabina de esto.
3: Sí, señor, ahí al ladito.
2: ¿Dónde Catalina va a estar? Porque ya estábamos en... Uh-huh. Barbosa me alcanzó. Ya lo presento porque... por ¿bien? Dios. Barbosa Vida Sabrosa vuelve a sentarse en la mesa de trabajo. No sé, no hemos sabido bien qué pasó. Ha sido como una especie de Falcao, ¿sí? Puede ser, que sí, que no, que sí, la segunda de Falcao, es muy similar. No sé qué va a pasar.
4: Ahí está la foto de Barreiro.
2: Ahí está, mira, gracias, Tatancillo, gracias. Eso es en el parqueadero de la sede, está Steve Barreiro saludándonos minutos antes de haber charlado. ¿Cuánto hablamos con el hombre?
3: Uy, como 20 minutos.
2: Un ratico largo, porque ya sabíamos que no podíamos hacer. Le dijimos a Barreiro que si podíamos ir a la casa de él a hacer el programa, nos dijo que lastimosamente no, todavía no, que para el próximo.
3: Que todavía está en hotel.
2: Todavía no tiene, entonces que para el próximo lo podíamos hacer sin ningún problema. El tema que no le gusta, que no maneja el perfil izquierdo, ya listo, ¿no? Maneja el... donde lo pongan, juega. Libero, juega. Stopper, juega. Línea de 4, juega. Entonces viene y lo notamos, Rojito ya saluda a la mesa de trabajo, y lo notamos muy motivado, en serio, para lo que... No, y el hincha, lo que es pedir al hincha. Rojas, con la investigación, lo hice quedar bien a Rojitas, el de la data, le dio la data del capitanía del equipo, de los partidos que ha jugado, que había jugado con el chico... Con el chico...
3: Kamit.
2: Vamos a presentar a Casa Azul Radio. No, por Dios. No. Con el pelado James. Vamos a presentar la Casa Azul Radio, ingeniero. Ya presento a Catalina de primeras, como siempre, porque cumple, por favor. Con ¿qué pasó con Barbosa? Tengo tantos. Llegué y estaba aquí. Tengo muchos porqués en la garganta sobre la presencia de Barbosa aquí en la mesa. Voy a sacarlos de la cosa de la. Oye, ustedes sí son, qué cosa tan. La Casa Azul Radio. Escuchábamos el gol, ¿no? ¿Esa fue qué fecha fue esa, Rojitas?
3: No sé, gol de Becan, ¿no?
2: Gol de Becan, uno de los que preguntaron hoy en la rueda de prensa, ¿no? Los que se habían ido de la institución.
3: Gente, no ha empezado el torneo. Yo que soy bien crítico, Ricardo que me dice que sí soy amarguete, pero hay gente en rueda de prensa preguntando, profe, si en tres fechas no gana, ¿se va? No.
2: Rajones llegaron. ¿Se escuchó la rueda de prensa? ¿Se escuchó la rueda de prensa completa? Sí. Vamos a debatir. Lo que, oiga, vimos Rojitas táctico, ¿no? Táctico para que hablemos.
3: Uy,
2: cositas.
3: Yo que ayer decía, esto no es un programa de noticias.
2: Ahora sí.
3: Y hoy le tengo todas las noticias.
2: Ahí sabe.
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2: Sí, la pregunta que nadie sabía, ¿no? Presidente Camacho está de cumpleaños.
3: Bien dateado, ¿no? Se sorprendió el presidente Camacho cuando se le dijo feliz cumpleaños. Sí.
2: Y sobre la plataforma.
3: Plataforma, sí.
2: No sabía eso. ¿Usted está más enterado de ese tema, Rojas?
3: Para sí, que sí. Esa escuchó. Es la famosa plataforma que siempre se ha hablado.
2: La que, donde evalúan los jugadores. Yo pensé que sí, era una plataforma que era...
3: Speechy. No.
2: Eso es una...
3: Hoy nos enteramos de... Vea que hasta me gustó. Porque esa plataforma le evalúa todo, absolutamente todo. Oiga, bien interesante la plataforma.
2: Chévere,
3: sí.
2: ¿No?
3: Sí,
2: chévere. Yo pensé que era una cosa
3: básica. No, que simplemente era un software que instalaron en un computador. Sí. No, ahí

0: tres personas detrás del manejo de esa plataforma. La verdad, interesante.
1: Camilo Rojas en la rueda de prensa nos preguntó si van a traer un 10, porque Ruiz no es 10.
0: No lo pregunté porque lo pregunté aparte.
1: Fue suministrada la información.
0: ¿Sí?
1: O sea, no.
0: No van a traer un 9 ni un 10, no, ya no.
1: Azules tardes para todos mis amigos de la Casa Azul Radio, azules tardes para Jason Ríos. Azules tardes de refuerzos azules y pocos refuerzos buenos para hoy. ¿Qué le parece que los refuerzos son pocos? Y...
0: ¿Pocos? ¿8?
2: Y son buenos.
1: Es que la gente también. ¿Barbosa refuerzos es como a un Dani Ruiz?
0: No, es un Daniel Ruiz.
3: Uy, no me ofenda.
1: Pero por cómo así, es un elogio, es el 10 del equipo, jugó un gran partido, tiene condiciones.
3: Ah, gran
1: partido. Si es un gran Ruiz, porque vea, hace mala cara.
3: Ah, no, gran partido Daniel Ruiz frente a Bea, pues.
1: Sí, o sea, llegó como figurita, entonces otra vez la oportunidad y nada más. Daniel Ruiz. Hola, buenas tardes, amigos de ¿cómo están? Mañana saben si los refuerzos que están en un equipo grande y deben darlo todo, ¿sí?
0: Sí, eso está claro. Está claro de la presión, de que hay que salir a ganar, eso está absolutamente claro, el equipo lo tiene claro, el cuerpo técnico tiene absolutamente claro que mañana solo sirve empezar ganando.
1: No voy a defender aquí lo que no se puede defender, sí, pero es el primer partido, hay que ganarlo, sí, como sea, ganarlo. Sí.
0: No, hay que mostrar formas también.
1: Pero la primera fecha, creo que en el camino de las primeras tres fechas ya el equipo tiene que estar aceitadito.
0: Sí, pero hay que empezar a mostrar cosas
1: y más sabiendo que casi todos los que van a jugar mañana son nuevos, ¿no?
2: Son los refuerzos,
0: pero hay que empezar a mostrar una estructura, hay que empezar a mostrar ciertas bases. Sí,
1: en el primero, pues diga, yo el cuarto digo no hay nada, hay profe, hay todavía lo mismo.
3: Que no ocurra lo que pasó con Hernán Torres, fecha 5 y...
1: Fíjate, ¿sí lo que nos dijeron de Torres?
3: Fuera.
1: Cojitos.
0: Esas son las cosas que yo no entiendo en Millos.
1: Cierto. Vamos a presentar a Catalina Jiménez, que nos acompaña en la mesa de hoy, con el Banco Agrario de Colombia, con Canapro. Adelante, ingeniero.

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1: Rafael Vanegas dice, buenas tardes a todos los integrantes de la Casa Azul.
2: Yo, Rafael.
1: Rafita, ¿qué? Un fuerte saludo desde Sogamoso, Boyacá.
2: Bien, siempre. Un saludo siempre a la gente en
1: allá,
2: Sogamoso.
1: Zona Azul, siempre, que faltan refuerzos, tres refuerzos. ¿Será?
2: ¿Ya? Uy, no, creo que tres, no.
1: Yo creo por ahí uno. ¿Y eso?
2: Sí, hace falta uno, para mí uno.
1: Oiga, lo de la venta es que, vea, también lo aclaró el presidente de la institución, me parece, bueno, no es porque no hagamos creer que nosotros teníamos la verdad absoluta, pero el conducto regular sí estaba ahí, que ha demostrado. Lo que recibimos desde Millonarios es justamente lo que el mismo presidente sí, manifestó públicamente, el tema
2: de la no venta. Pasa más sino un interés.
1: Ya vamos a hablar de eso y mucho más. Ahora sí, Catalina, déjenme, por favor.
3: Bueno, hágale, por ejemplo, ahora, hágale. Se están adelantando. Yo estoy a la espera de las noticias también, de la información que ustedes adquirieron allá en la sede deportiva del equipo, también ya viendo la rueda de prensa. Atenta a toda la información, ¿no? Hoy sí hay noticias. La gente que dice ayer...
2: Hoy sí hay noticias, que ayer el programa
3: ayer sí, no era de noticias. Sí se quejaron, hoy sí hay noticias, para ayer que estén atentos.
1: Ayer era un magazine.
2: Exacto.
1: 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Camilo Rojas, seguimos hablando de Millonarios. Hoy, atención a medios de comunicación en la sede deportiva. Adelante.
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1: Señor Camilo Rojas, ¿cómo le va?
2: Hola Rafa, un saludo para usted, los compañeros de la mesa. Catalina, increíble lo que va a decir el señor Barbosa.
6: Yo también lo extraño mucho.
2: Un saludo para todos los hinchas de Millonarios, los millones hinchas de Millonarios. Buenas tardes. Hoy sí es un noticiero, señor Elkin.
1: Oiga, la gente quedó bastante molesta, tocada con su actitud hacia ellos.
2: Yo también.
1: Usted se debe a los oyentes, no al revés. O sea, respire.
2: No, pero eso son cosas, eso se tiene que entender como que son cosas del fútbol, ¿no? Lo que pasa dentro de una cancha se queda dentro de una cancha, ya. Por ejemplo, el señor Manolo Peñuela, estoy completamente seguro que mañana pide foto.
1: ¿Y eso qué tiene que ver?
6: Ahorita lo invocó, señor, no mienta.
1: ¿Por eso? Hola, Rafa, gracias por la información de Millos. Muy amable, bueno. Señor Pedro. Ahí vamos, seguimos. Ricardo Chávez Ballesteros, pero faltan tres refuerzos. Sí, tres. Hola, Rafa, saludos a toda la mesa de trabajo. Saludos, Carlos. A Carlos, la gente, síguese conectando, que vamos a entrar. Oiga, tempranito desde la sede, ¿no? Hoy sí fue a tiempo la entrada.
2: Sí, a tiempo la entrada. Vimos un pedazo de la práctica. 11 titular, ya... Pues ya en un 90% confirmado, a no ser que el profe mañana pues cambie algunas cosas, pero estructura de 4, ahí le voy diciendo, estructura de 4,
1: 4, 2. Línea 4 de fondo.
2: Sí, señor. 16.600 abonos a corte de 10 de la mañana. 16.600.
7: ¿Parece usted muy pocos?
2: No, demasiados para todo lo que ha pasado. Demasiado para todo. Lo hincha de Millonarios es muy grande. Sí,
3: o sea, llegaría a los 18.000 que hablábamos esta semana.
2: Va a pasar los 17.000, seguro.
1: 17, 18, que hoy cierra, ¿no? Mañana sale la lotería.
2: Sí,
1: la
2: suelta. Suelta. Sí. Vamos a tener 23.000 otra vez.
6: El umbral de Millonarios siempre ha sido 23.000, 24.000.
2: No.
6: Tranquilamente.
2: Hoy decía el presidente que superaron la base de o sea, antes base de
1: normal,
2: Falcao.
1: La base normal, 14, 15. El cuadrangular sigue 28, 27.
6: No, sí, total.
1: A mí me parece un gran número, Camilo. ¿Alguna más? Ahorita hablamos de lo que pudimos ver en la sede deportiva, en la táctico.
2: Leo,
1: estamos como lejitos, ¿no?
2: Dejó una noticia para mí, es algo personal. Creo que la puerta de Falcao no la cerraron completamente. Yo no sé qué. Es difícil.
1: No generemos ilusión.
2: No. Yo estoy diciendo, Rafa, y yo se lo dije a usted cuando salimos de la serie. Para mí, para Camilo Rojas, no cerraron la puerta completamente, pero.
1: Comentamos el día de la transmisión del sábado cuando. Bueno, todo va cambiando, ¿no? Va cambiando.
2: Sí,
1: todo
2: va cambiando.
1: Puede ser dinámico. Pero si usted me da un porcentaje ahora, yo creo que el 98% está. Y si esa posible luz del 2% que habla Camilo Rojas está ahí. Porque sí es cierto, no está cerrada.
3: Sí, la posibilidad.
1: Pero digamos lo que se quiere comunicar, si es que no está cerrada, es que es muy difícil.
2: Sí. Es difícil. Pero el sábado, el presidente, dijo...
6: El canal que tenía los derechos.
2: Sí, en el canal que tenía, dijo, ya, cerrado completamente, eso no, nada. Hoy pues le volvieron a preguntar en rueda de prensa y dijo, no, pero es que tan... Pero
3: está no, como la posibilidad mínima.
6: ¿Yo lo puedo corregir?
2: Sí,
6: uy, claro que sí. Claro. Precisamente el día de ayer yo volví a ver el video. Él no dice está cerrado. Él dice, todo el mundo sabe cómo está el tema fiscal que tiene
2: Falcao. Dijo,
6: a hoy no se cerrado. Da.
1: Salvo que el presidente de la República ya me dice. Sí, señor. No, así suele, ¿cierto?
2: Sí.
1: Atención a lo que dice Rafael Suárez Novoa.
2: Señor.
1: Pregunta de Camilo Rojas en rueda de prensa hoy.
2: ¿Qué?
1: Profe. Yo le pregunté hace 6 meses si va a traer algo. No haga tanto preámbulo.
2: Ok.
1: Ni se autoexalte.
2: Ok.
1: Sea directo.
2: Ok.
1: Yo creo de los más directos. No es porque sea Camilo.
2: ¿Cómo se llama?
1: Mi tocayo Rafa.
6: Bloqueado.
2: Rafa.
1: Antes que responda, lo regañe porque le voy a decir.
2: No, yo no lo voy a regañar.
1: Va a ir con todo.
3: Hoy está más arroba, tranquilo.
2: En arroba casa, en arroba Camilo Arrojas 1.

0: Instagram, ese es mi Instagram. Ahí me puede enviar por DM, pues...
1: sus quejas, reclamos, sugerencias.
0: Esos tips, los recibo con mucho cariño.
1: Igual usted sabe que es de las mejores preguntas en rueda de prensa.
0: Siempre.
2: ¿Qué pregunta tan tibia realizó el del programa? Pero hermano, es que vea, yo también voy a decir, voy a defensa de mi amigo Camilo Rojas, porque él es uno, Catalina, usted que es novata y para pasar a poder dar fe de eso, es de los más críticos, no solamente en el programa, sino a la hora de preguntar en las innumerables ruedas de prensa a las que ha asistido.
0: Sí.
2: Eso es número uno. Número dos, la forma de preguntar en una rueda de prensa es no salir a... voy a decir esta palabra porque de verdad me parece inaudito y es muy futbolera. Salir a putear.
0: Sí.
2: En una rueda de prensa donde nosotros no tenemos esa conducta regular. Si otra persona lo va a hacer, allá ellos, pero no es el modus operandi de nosotros, al menos en la línea editorial de este programa. Uh-huh. Aparte que usted
0: ahora, ¿qué querían que preguntara? Profe, si no ganan los... como lo hicieron hoy en rueda de prensa, ¿esas son las preguntas que gustan? Profe, Bustos, no ha empezado el campeonato con 8 refuerzos, no hemos visto realmente la propuesta. Profe Fabián Bustos, si no ganan 3 fechas, ¿se va? Yo creo que eso es irrespetuoso, aún con el profe, aún con los asistentes, ¿no? Usted puede ser crítico y todo, pero... señor Fabián Bustos, usted en 3, si no gana en 3 partidos, ¿se va? Yo creo que, a ver...
2: ¿Quién sabe? Porque se fue Barbosa y volvió.
1: Pero además, no, después pero de una... hay que mirar también el contexto...
3: antes de empezar la liga, yo creo que no está... No,
1: exacto. Y hay que mirar el contexto en el que está este Millonarios y los nombres y los refuerzos que trae este Millonarios. Puede que a cierto oyente, a cierto hincha, no le agrade X o Y nombre. Sí. Por decir nombres, Estupiñán, Burray, el que usted quiera. Pero de que Millonarios hizo un esfuerzo significativo para tener un mercado de fichajes decente, lo ha hecho. O miremos cuántas salidas ha tenido Millonarios y que eran necesarias.
0: Es que por más de que yo sea crítico, yo lo primero que quiero es que gane Millonarios, sin duda.
1: Y que sus preguntas son respetuosas y de las mejores que hay en
0: Rueda de Prensa. No entiendo. Mire esta.
2: Falta un volante 8, falta un lateral derecho, otro lateral izquierdo. Esta nómina tiene más falencias que lo ve un niño de 4 años.
3: Yo no sé por qué ven estos nuevos refuerzos como falencias. ¿A ustedes les parece que son falencias estos nuevos refuerzos, hablando ya lo que se han venido hablando, conociendo las estadísticas de estos nuevos jugadores?
2: En posiciones neurálgicas desde el arquero.
0: Sí, no.
2: A ver, eso no.
0: Yo que soy más el más crítico. Yo,
2: y el que más sabe.
0: Y el que sabe, pues exacto, soy yo.
2: Lo dijo aquí, ¿no?
0: Yo lo dije.
2: El analista número uno.
0: El
2: analista de la inmensa sintonía.
0: Pero yo no, o sea, ¿cómo vamos a decir que Millonarios se reforzó mal?
3: Sí. O sea, empezando por el
0: criticar Burray. Por criticar, no.
2: Pues Catalina tampoco. Y Barbosa, azules tardes. No, tú no.
1: Azules tardes.
2: Roberto Moreno. Saluden a Roberto, muchachos.
1: Azules tardes. Azules
2: tardes. ¿No conoció a Catalina? Sí.
1: Un saludo. No.
2: Se la presenta. Sí, la
1: Barbosa. Pero es que si el director no presenta, es como complicado.
2: O sea, si queríamos mejorar la versión de Barbosa,
0: que le
2: empeoró.
0: Algo. Cuando yo llegué, estaba sentado ahí en la del director.
1: Es que como... es que
2: va,
1: como
2: por cabeza, va por la cabeza grande.
1: Es que como en el título dice... es que...
2: por la chupeta grande. No. Metro Trabajadores, presentamos ahora sí al que regresó. Al regreso de... Me alegra verlo aquí sentado en la mesa de trabajo. Y Chevrolet, y seguimos la casa azul.
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2: Esa canción que presentamos a Barbosa.
3: Gran tema.
0: Póngala otra vez, por favor, otra vez.
3: Es que es el inicio.
2: Ahí, silencio.
0: Otra, no, pero desde el inicio.
2: El inicio. Ahí va. Suéltala, carepalo.
0: A ver.
2: Sí. Pero dos segundos nomás. Dos segundos.
3: Solo queremos escuchar el inicio. Principio,
0: ¡Vuelve! ¡Vuelve!
1: Yo prefiero escucharlo mejor.
2: O sea que Falcao está... ¿qué dice acá? O sea que la de Falcao está como la de la Casa Azul.
0: ¿Cómo?
2: Que sí, dan la noticia, pero no, ¿cómo así? Es que en Castillo me entendí. Y Falcao no debe volver. Esto salió mal en lo deportivo, ya fue, dice Jorge Herrera. Oiga, la gente preguntó, también preguntará muchas cosas. Bueno, ahí va. Listo. Hola, Barbosa, volvió. ¿Qué hubo?
1: Hace Rafita, buenas tardes a cada uno de los oyentes que están acá conectados con la Casa Azul Radio. Sí, estamos teniendo inconvenientes con Facebook, pero vamos a tratar para que la Casa Azul Radio llegue a muchos más oyentes en todas nuestras plataformas digitales.
0: Le voy a contar la verdad.
1: Señor.
0: Es que aquí, manitas creativas, después le digo quién es.
1: ¿Alguien que se está quitando la chaqueta?
0: El
1: de la cabeza, cero. El de la cabeza grande.
0: Cero. Se puso a molestar ahí con el StreamYard, con Facebook y lo bloqueó.
1: Lo bloqueó. Tranquilo, vamos a solucionarlo.
3: Pero nos pueden seguir en Instagram.
1: En Instagram, en TikTok, en Kik. Oiga, se vienen cositas en Kik y en Twitch, diría el cantante de Un Progreso. Se vienen cositas.
2: Usted está diciendo desde que la primera temporada, señor, no pasa nada.
1: Señor, se viene una reestructuración.
2: Un torneo de FIFA. Prometió torneo, no pasa nada con... O sea, hasta ahora
1: es que
2: no
1: soy un candidato. ¿Cómo un candidato?
0: Oiga, yo porque no estoy en cámara.
2: Político. ¿Quién? No,
1: es que
2: no,
1: usted se roba muchas las miradas, entonces.
2: Porque destripa a la audiencia, cuando la comenta. Camilo, yo soy team suyo.
1: Vamos.
2: Ayer contestó feo y pao. Oscar Perdomo, Quiroga dice: quiero saber por qué no están en Facebook, Camilo.
0: Señores, no. Por favor, respóndanos.
1: Claro que sí, que responda la cabeza mayor.
2: Yo estoy alejado de esa situación.
0: Yo sí le digo, bloquearon la cuenta y ya ahora nadie.
1: Ahora resulta que. Pero vamos.
2: Hermosa, bienvenido, dice Ricardo Chávez Ballester.
1: Gracias, don Ricardo.
2: ¿Quieren saber cuánto extraño Andrea y a Ricardo? Ellos sí cuentan con nosotras. Y eso que ellas no se conectan mucho, dice, uy, Martica.
1: Las mujeres.
2: Martica, porque
1: van a tener un programa especial.
2: Otra promesa de campaña que estamos desde Mujeres Azules.
1: El día miércoles, gran redebut de las Mujeres Azules.
0: ¿Este miércoles?
1: ¿Por qué recuerda?
2: ¿Que no venimos?
1: Porque,
2: o sea, no venimos.
1: Otra semana vamos a dar la información bien ampliada. O sea,
0: ¡ay, no venimos los miércoles! ¡Vamos!
1: Calma. ¿Cómo entonces? Porque recuerde que el día de mañana vuelven también las embajadoras. Juegan contra el Junior de Barranquilla.
0: ¿Pero a qué hora será la
1: semana? Señor, mujeres? La próxima semana. Es un preámbulo. Próximamente.
0: ¿Es a la una?
3: Es un pequeño spoiler.
0: ¡No venimos, Ramita!
2: A que la gente... ¡Vamos! La primera anuncia...
1: Señores oyentes, escuchen a usted al señor Camilo Rojas.
2: El primer
1: Rojas.
2: Anuncio que dice el señor David Barbosa para los oyentes, que el próximo viernes Camilo Rojas, Rafa Puentes y el equipo de la Casa Azul en esta mesa no tendrá participación.
1: Vamos.
2: Muy bien. Y que les vaya muy bien.
3: ¿Viernes?
2: Próximo miércoles.
0: Los estaré miércoles. Escuchando y criticando por redes. mire esta pregunta. Que, ay, hombre. Que estaban diciendo que yo...
2: A mí me gustaría Falcao, que salieran campeones que... y así lo retiran, dice Matica.
1: Pero Falcao como jugador o dirigente. Okay. O comentarista de Millos TV.
0: Vea, dice, Casa Azul Radio, hola Rojas, ¿cómo está? Hola Daucor. Hoy está de buen humor, es que hoy llegué a la sede... Y lo primero que hice fue oler la sede.
3: ¿Y respiro aire fresco?
0: Sí, ya no huele a gato.
1: Ah, ¿sí? Broma,
0: sí.
3: Ya el aire está más fresquito en esa sede.
0: Yo le pregunté a la
2: gente. El profe Micha. Hola, profe.
0: Yo le pregunté a...
1: Oiga, Micha tenía que estar sentado ahí en esa mesa,
0: déjeme,
1: ¿no?
0: Contar, sido... ¿no? Déjeme contar, señor.
2: A presidente, hombre.
0: A la gente que nos recibió ahí en la sede. Señor, ¿usted qué está haciendo? ¿No? Es que, ¿qué hicieron?
2: Yo sí lo vi.
0: Huele a rico.
2: Oliendo de la chaqueta a Micha.
1: Yo pensé que era Prezi. Ah, no, ese es usted.
2: Yo.
0: A César, al presidente. Oiga, señor, ¿usted qué está haciendo? Es que ya no huele a gato.
3: Está recuperando su olfato.
2: Menino. No estaba por ahí, ¿no? Bueno, Rojita, arranquemos con lo táctico. Lo que vimos llegando a la sede deportiva y lo que se prepara para el debut de Liga 2. Señor. Con Millonarios y la transmisión de la Casa Azul Radio desde el Campín adelante.
0: Mañana no va a estar Barreiro. Primera.
2: Primera.
0: Noticia, sí. Primera noticia.
2: Recién llega, ¿no?
0: Recién llega. Muy seguramente para Junior ya va a estar convocado. No en la alineación titular. ¿Cree
2: que llega una vez?
0: Titular.
2: ¿De una vez o?
0: De una vez. Mire que con la llegada de Barreiro, si bien mañana va a haber un 4-4-2, de una vez le va a dar la alineación de mañana. Burray, Guerrero, Mosquera, Arias, Valencia.
1: ¿Lo puedo interrumpir un momento? Sí, claro, usted que sí, es el de la mejor información y de Millonarios. Sí, Barreiro, ¿qué perfil es?
0: Derecho. Pero también, sí, también utiliza muy bien la pierna izquierda. Sí, de hecho, hoy, finalizando el entrenamiento, solamente utilizó la pierna izquierda y...
1: Bien.
0: Bien, sí, muy bien.
1: Ambidiestro.
0: Puede jugar de izquierda, puede jugar derecha, puede jugar de stopper. Puede, no, o sea, en okay. Las tres posiciones puede jugar sin ningún problema. Mateo
3: Ureña,
0: que gracias a Mateo que nos recibió muy bien, se acordó de la entrevista que le hicimos en El Dorado. Buen recibimiento, un saludo a Mateo García, que nos recibió muy bien en la sede. Ruiz, Chaverra, Leo y el Tuco. Ahí está la alineación de mañana. Leo y
2: el Tuco. En la parte táctica lo que pudimos ver, la pelota quieta que ha trabajado el profe. Bueno, estaban todos, ¿no? Pero pudimos, digamos, evidenciar, Catalina, el tema de lo que posiblemente mañana en tema defensivo, orden táctico, pues digamos, va a implementar el profe en su primer examen de liga. Es decir, lo que acaba de decir Rojas, Jomier, Mosquera, Arias y Valencia, sí, en esa línea de cuatro. Comentemos un poquito a la gente, a partir de ese sistema defensivo, lo que pudimos ver en esos minutos de práctica es que, en la sede deportiva.
0: Primero, muchas órdenes en pelota quieta, Ruiz y Chaverra siempre a la barrera, y a partir de ahí todos con marca, yo creo que ese Mosquera Arias le va a dar un poquito más de precisión a los cierres, porque Mosquera cierra muy bien. Mosquera generalmente es el que al final le opaca los errores a los demás. Yo creo que ahí puede ganar Millonarios. Pero en esa línea defensiva meter a Ureña, pero voy a meter, creo que al que mañana va a mostrar algo diferente, y es Mateo García. Porque es que a Mateo, claro, García no lo hemos visto en ese 4-2. Y ahí yo creo que va a ser importante Mateo García en esa función como la hacían en Once Caldas. Es que aquí con el 3 yo siento que Mateo se pierde. Yo creo que ahí va, ahí defensivamente con los respaldos de Ruiz, que le están pidiendo marcar más, le están pidiendo a Chaverra, tiene que, cuando no tengamos la pelota, todos pasar la línea de la pelota. Y con el Tuco y Leo, creo que me gusta esa nómina. Me gusta esa nómina con la salida de Guerrero, la salida de Valencia. Yo creo que mañana puede haber un buen fútbol.
2: Vamos preparando la pregunta formulada por Camilo Rojas en la rueda de prensa. La mía también más adelante, por supuesto, porque está de cumpleaños el presidente. Entonces, había que
0: saludarle.
3: Que felicitarlo.
9: A partir del bizcocho.
2: ¿De cumpleaños del presidente? Catalina, mire, el tema del trabajo táctico que está relatando Camilo Rojas tiene otro matiz. Y es que estando Burray en el trabajo de pelota quieta, en ese sistema defensivo, en varias, Camilo se da cuenta, ¿no? En varias pelotas, la salida, la seguridad, atrapar la bola, lo que dijimos ayer, hablar, que todos hablamos, por supuesto, subí, bajá, empuja, ordena, grita, creo que va a ser completamente diferente a lo que justamente muchos oyentes dicen respecto a lo que más de lo mismo. Catalina.
3: Yo estaba aquí leyendo antes de decir eso, y ya es un programa que lo veníamos hablando, Arias, pero sí está gordo y lento.
2: No, ¿Otra vez?
0: No. Vimos ahí entrenando de cerquita a Arias y yo le decía a Rafa, ¿realmente usted lo ve pasado de
3: y
0: de
3: que peso? Lo vimos de perfil.
2: La verdad, yo no. Oye, es que lo vimos hoy, Rojas.
0: Yo no, o sea, pues, yo no sé, de pronto tengo una concepción.
2: Yo creo que diferente. Está cachetón es de Steven Vega.
0: Steven Vega de pronto cachetón, pero...
2: Pero que esté gordo...
0: Arias, no.
3: No.
0: Yo no. Pues, bueno, pues
2: son formas de ver la gente. Eso de parte del trabajo táctico que pareció interesante. Una parte de la práctica, Catalina, David oyentes, que dijeron, por favor, no graben este pedacito. Obviamente lo que se quiere implementar visualmente, o bueno, en multimedia, de lo que viene trabajando para el primer partido, creo que puede dar una luz justamente de perfilar esos cuatro defensores en línea de cuatro, de tener atrás a Burray y, ojo, lo que puede contribuir delante de ellos en Ureña y el jugador
3: Mateo
2: García en ese sistema defensivo, que fue lo poco que pudimos ver, lo que no dejaron grabar y que después, por supuesto, fue abierto a la prensa para lo que viene Rojas.
0: Sí. Mucho remate media distancia vamos a ver también mañana con eso que dice Rafa. Mucha salida de los laterales, mucha salida de los laterales. Y yo creo que ahorita lo tocaba Rafa, algo que vamos a ver mañana es mucha seguridad de Urra. Yo lo vimos en el entrenamiento cerrado.
2: Eso hablando, que saltó a la vista.
0: Sí, saltó a la vista.
1: Es que él sí es como que se siente esa pertenencia o que se adueña del arco de Millonarios, ¿no? O sea, sí. Ya hay esa cierta seguridad por parte de la defensa, que obviamente es un trabajo táctico
0: ahora,
1: también que
0: tiene. Mañana, y para la gente que no sabe, mañana no juega Ginás, es porque está sancionado del torneo pasado.
2: ¿Cumple sanción?
0: Mañana es Tupiñán.
3: Tampoco juega.
2: ¿Cumple sanción?
0: Uno de los que va a estar en la convocatoria es Suparela.
1: Su segunda convocatoria.
0: Entrar en convocatoria.
2: Seguramente.
0: Ahí le dejo ese datico.
2: Sí, pero ¿qué más? ¿Quién derecha? Uparela es zurdo.
1: Cortés.
2: David Cortés es zurdo, ¿no?
0: Mire, me pregunté por Darwin Cortés, 19 años. Es que es 19 años apenas.
1: ¿Y Uparela cuántos años tiene?
0: Tiene 19, casi 20.
2: Este es el 20 porque...
0: No, lo que pasa es que necesita un poco... Uparela ya viene...
1: Ya tiene ese proceso con Millonarios.
0: Sí, claro, sí, sí. Darwin Cortés apenas llega. Y... le falta el pelado.
1: Pero yo veo más macizo a Cortés que a Uparela.
0: Claro, ¿sabes? Porque él ya probó fútbol exterior y allá...
1: Son Portugal, ¿no?
0: Sí, sí, sí. Pero le falta. Le falta y mucho a Darwin Cortés.
2: ¿Cuántos abonados van?
0: 16.600.
2: Va a llegar a 17, ya la cifra... Sí, hoy llega a 17. Y ya mañana pues miraremos en el momento que abran boletería suelta y el cierre de venta de abonos que, como va la mano, llegará a 18.000. Que es un número que es verdad.
3: Vea
2: Catalina, que usted que es biojuiciosa, la rueda, no sé si eso salió del aire.
0: ¿Qué?
2: Cuando el profe Bustos, antes de comenzar la rueda de prensa, dice, estaba preocupado, de mis palabras lo que entendí, estaba preocupado porque pensé que el número de jugadores que habíamos pedido, que anunciamos acá en la Casa Sur Radio, no iban a llegar al menos en su 80%, completo los jugadores que han pedido. Creo que se equivocó el profe porque al contrario, le han traído todos los jugadores, falta uno, ¿no? Vamos a ver si se da. De lo que el 99, el 90% que pidió se trajo, los jugadores que sabemos, y creo que es el primer examen con su equipo, con los jugadores que ha pedido, con las posiciones neurálgicas, como lo dice el mismo profesor, para lo que viene Barbosa.
1: Y que ha mostrado cosas interesantes, más que todo en el amistoso acá de la noche de los 80 años, que lo que ocurrió en Perú. ¿Sabe? Guerrero fue presentado ese mismo día, titular, y jugó muy bien, Camilo. A mí me pareció que ese es el lateral que necesitaba Millonarios.
0: Te comparte conmigo de que se mostraron cosas.
1: Se mostraron cosas, pero me queda debiendo algo, ¿sabe?
0: Obvio,
1: ¿sabe obviamente. En particular qué me queda debiendo este Millonarios?
0: Sí, la marca.
1: La marca.
0: El filtro en la mitad de la cancha.
1: Y que no sé si sea ese primer pase que necesita ese Millonarios.
0: Es que
1: porque Ureña lo hace bien.
0: El primer pase lo tiene que dar Mateo.
1: Ahora, usted decía, con el 4 Mateo García puede volver a ser ese Mateo García de Once Caldas que conocimos y que lo hacía muy bien.
0: Sí.
1: ¿Usted cree que le van a quitar un poco de responsabilidad en defensa a Mateo García?
0: No, es que no es quitarle. Mejor es quitarle un poco de carga a Ureña. Es compensar la mitad de la cancha. Porque
1: Ureña se apropia de la mitad de cancha, pero le hace falta ese complemento.
0: Pero es que físicamente los partidos los está terminando mal. Porque esté mal preparado, sino
2: que,
0: tiene que hacer muchos recorridos que tiene que hacer Mateo o el volante 8.
2: Una cosa que favorece también con lo que terminan ustedes en el comentario al regreso del equipo, lo que le falta a los dos volantes. Y le va a favorecer no solamente a los volantes, sino también a la línea defensiva. Y es la participación. Yo de verdad estoy impresionado con lo vimos ahí también. El tema de velocidad, el tema de táctico. Y es hablar de Jomier.
1: Parece muy buen jugador.
2: Es un jugador que puede aportar, como es joven, tiene ida y vuelta, ataca. En el momento de defender, que es como la filosofía del profe, ¿no? Estar guardaditos atrás, miramos cómo nos organizamos defensivamente, no nos metan goles, sigamos a atacar al rival. Creo que el aporte por el costado derecho en el momento de regresar, cosa que a Sarabia hay que decirlo también, es evidente, le ha faltado en su pasar por Millos, por más que ha tenido trabajo en Selección Colombia Menor y Mundial y lo que usted me dice.

0: Y la rápida respuesta que tuvo tanto la dirección deportiva como este Millonarios y traer los dos recambios es para decir, venga, se están haciendo las cosas bien. ¿Cuál fue el último nueve goleador de liga actual
1: ¿Qué trajo
0: que
1: ellos?
0: trajo Millonarios? ¿Leo?
2: Claro, no, no, no,
1: Castro.
2: no, no, no.
0: ¿O Ruiz?
3: El
2: Oh,
3: último
2: pero
3: goleador.
2: Luis,
3: No, ¿qué día dimos la data?
2: usted es de la data, sí, señor. Vaya pensando porque aquí me
0: Que
2: dice
0: haya salido goleador de Liga
3: de Liga,
0: Colombiana
3: sí, que
0: y el
3: llegó.
0: próximo semestre llegar a Millonarios.
2: ¿Uribe?
3: No, no, no, no. Antes de Uribe,
0: Tiene que ser Castro.
3: que fue goleador acá.
0: Luis Carlos Ruiz.
3: No, hombre, se me fue el nombre.
0: ¿Erazo?
3: No. Dimos la data acá. Dimos la
2: Sigamos
3: data
2: aquí.
3: acá. Y
2: Veamos
3: después
2: a.
3: terminó en Inter. Jugó en Inter.
0: En Inter.
3: Bueno, la antigua Equidad. Jugó en la Equidad.
2: Leo ya
3: que
2: dice lo
3: siempre lo
2: siguiente.
3: pidieron acá y que
2: Busque,
3: aquí
2: búsquelo.
3: salió tres veces
2: Búsquelo,
3: goleador.
2: búsquelo porque ya estamos muy
0: Ayron
2: por
0: del
2: ahí.
0: Valle.
3: Ayron del Valle.
0: No, eso
3: Fue el
0: se fue
3: último.
0: muy para
3: No,
0: atrás.
3: señor. Revise la data y verá.
2: ¿Fernando Uribe no fue goleador del campeonato?
3: Sí, pero
2: Después.
3: antes de Ayron del Valle fue Uribe. Después fue
2: Y
3: Ayron
2: claro,
3: del Valle.
2: entrevistamos una vez en Techo, ¿de
3: Sí,
2: acuerdo?
3: señor.
0: Recién llegó
2: Recién llegó
0: al
2: a la
0: extinto
2: Equidad.
0: Guía.
2: Venga, no les
3: Del Valle,
2: molesta.
3: sí.
2: Ojo a este mensaje. Oiga, ¿no les molesta que le digan Urueña al señor Ureña?
3: ¿Quién le dice Urueña? Yo le digo Ureña.
2: Es que
3: siempre.
0: Le
2: ahorita
0: digo
2: usted,
0: Rodri.
2: ahorita dijo Urueña, se le falló el subconsciente.
3: ¿Yo dije
2: Sí,
3: Urueña?
2: es Ureña. Ureña.
3: No, es Ureña.
2: Dice
3: Dios
2: Leo.
3: mío, ¿qué me está
2: Dice Leo.
3: pasando? No sé. Yo
2: No, ya
3: tenía.
2: sufre de.
3: Sí, se me está olvidando todo. Estoy
0: Está
3: diciendo los
0: volviendo
3: nombres mal.
2: Don Javier Bustos dice, pero según estos
3: Dios
2: manes,
3: mío.
2: quiere decir que no son manes y estas viejas, porque también ese es el término, ¿no?
3: Es que he tenido unas semanas difíciles. Es eso, es eso. Vamos a recuperar.
2: Pero según estos manes, tenemos tremenda nómina y no hace falta nada.
3: ¿Quién está diciendo?
2: Millos
3: eso?
2: tiene que ir por la liga. Está diciendo
3: pero,
2: John
3: sí,
2: Javier
3: porque es que
2: Bustos.
3: me pongo de mal genio.
2: Danny Flow.
3: ¿Qué
2: Bien.
3: acabamos de decir?
4: Que todo no se puede hacer al mismo tiempo.
2: Danny Flow dice, Millonarios tiene que ir por la liga y en diciembre una limpia de ocho jugadores. Sí, eso va a pasar.
3: Eso va a
2: Eso va a
3: pasar.
2: pasar.
0: ¿Ocho jugadores?
3: Mire, es que puede usted revisar
0: la,
3: que
0: yo
3: este...
0: está Vanguero, está
3: Diguar,
4: Steven
3: Mosquera,
4: Vega.
3: McAllister, Carlos Darwin, el Diguar.
2: Ahora, si el equipo sale campeón con Mosquera jugando un torneo, pues que
3: Sí,
2: siga. Pero por ahora
3: obvio.
2: esa es la línea.
3: Pero es que.
2: Vamos a preparar la pregunta de Camilo Rojas en rueda de prensa. 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
2: ¿Puedo leer un comentario?
3: Adelante, adelante.
2: Dice... Chao, chao, chao, chao, chao.
4: Chao. Chao.
2: La Jonel.
3: Anote.
2: A ver. Hay que invertir en mejores cámaras para el programa. ¿Qué dice usted de eso,
3: pero
2: señor?
3: ¿Por qué? David, ¿por qué Barbosa? Dicen eso? ¿Estamos trabados?
5: ¿Usted?
3: No saludo sé, para pero, Sebastián Jiménez.
2: Pero ¿qué dice usted,
5: oiga, señor Barbosa? Hablando del señor Sebastián Jiménez, un
2: saludo. ¿Viene con cámaras nuevas?
5: Permítame. Me mandó una foto.
3: ¿Llegó mandón?
5: Me envió una foto. En las... maravillosas playas paradisíacas de Cartagena.
2: ¿Quién, Andrés?
5: No.
3: ¿Y este qué? ¿Desde allá no puede salir o qué? No sé. Cuando Rojitas iba a Qatar.

0: Cuando estaba en Panamá, cuando está salía.
1: Vale, respondo.
2: Sí.
1: Vamos a mejorar muchas cosas para que sea el mejor medio.
0: Escuchemos la rueda de prensa ahora sí, ingeniero. Escuchemos la rueda de prensa. Esta fue la pregunta de Camilo Rojas.
1: Por.
0: Perdón. ¿A quién le preguntó? A Augusto, ¿no?
1: Sí, al profe.
0: Que mucho preámbulo, que vaya al grano. Está diciendo los
1: oyentes por ahí.
0: Adelante, ingeniero.
3: Profe, yo fui uno de los que le pregunté en esa rueda de prensa si iba a llegar lo que usted estaba pidiendo. Usted nos dice que sí, llegó lo que usted pidió. Ahora quiero preguntarle futbolísticamente, ¿qué Millonarios vamos a ver? ¿Qué Millonarios va a ver la gente que va a ir al Campín? ¿Con qué se va a identificar la gente en este semestre? ¿Línea de 5, línea de 4, un equipo propositivo, un equipo que espera más? ¿Qué equipo vamos a ver este semestre?
4: Un equipo que salga a ganar, un equipo que consiga ganar y pelear el campeonato. De distinta manera, con línea de 4, con línea de 3, con más ofensivo, con más gente, de una manera a lo mejor de visitante o de una manera local. Siempre mi carrera y todos los títulos que hemos conseguido, yo ya lo repetí, hemos sido campeón jugando 3-4, 3-5-2, 4-2-3-1, 4-4-2, 4-3-1-2. La verdad, no me acomodo a un solo sistema. Creo que el fútbol actual hay que ser muy pragmático, y hay veces que el mismo resultado o la lectura del partido te va a dar para cambiar un sistema. Hemos trabajado con varios sistemas y bueno, va a haber partido a partido, pero con un equipo que la gente, como dije al principio, que se siente identificado. Creo que lo hicimos desde nuestras llegadas, hicimos que el final a lo mejor no fue el que todos queríamos, es verdad, pero sí tuvimos identificado y conseguimos pelear, estuvimos a punto de todo. Bueno, hoy no hay excusas y vamos a pelear el campeonato.
0: Sí, las formas que tiene el equipo para crear, vea, las formas, sí. La idea táctica, lo que me acabas de decir, la mentalidad, las contrataciones, sí. Bueno, los hinchas que hacen parte de esto, creo que va a ser ese tratar de nivelar todos los condimentos para que el equipo camine. Creo que va por ahí la cosa.
1: Sensación que con la que quedé después de ir hoy a la sede, que ya huele diferente. Si bien mañana va a salir esa línea de 4, yo no sé, me queda la sensación que con Barreiro va a jugar línea de 5. O bueno, línea de 3, como lo dice el profe. Vamos a ver, es que Barreiro le va a dar algo diferente a esa línea de 3, me parece.
5: ¿Que esté en la media luna?
1: No.
5: O no, por derecha.
1: Mosquera, Ginazzi y Barreiro.
0: Aunque el
5: profe. Arias,
1: ahí le dejo.
0: Aunque el profe, bueno, según la percepción que vimos.
1: Sí, no, eso va a depender de partido a partido. Pero
0: en lo último que lo pueda colocar en línea de 5 va a ser de último hombre, más si es de doble stopper. Para el jugador, donde lo coloquen, por supuesto.
1: No, pero ahí va a estar Mosquera. Sí, Mosquera está mal.
0: Ahí está. Y lo que pasa es que lo que le beneficia al jugador Arias es el perfil. El perfil claro, natural, es izquierdo, perfil. Entonces,
1: pero usted vio.
0: ¿Quién está ahí?
1: No, pero usted vio hoy
0: Darwin.
1: Los controles de Barreiro con izquierda, pasando con izquierda. O sea, la verdad, muy buen fichaje. Ahora hay que verlos en cancha. A todos hay que verlos en cancha mañana. Y la primera exigencia es: mañana se tiene que ganar. Yo hoy lo dije y se lo dije a la persona que estaba hablando y le dije: mañana toca ganar. Mañana sí o sí toca ganar, porque ese es va a ser el preámbulo de este campeonato. No es que estamos acomodando.
5: Es el inicio de las sensaciones. Sí,
1: no, mañana toca ganar.
0: Preguntaron por 23ª vez.
1: Falcao
0: y por 24ª la venta del equipo. Resumen express de la respuesta del presidente.
1: Lo mismo que usted ha dicho aquí, Rafa. La venta del equipo, le preguntaron, y es básicamente, si hay interesados, siempre interesados en comprar a Millonarios, sin lugar a dudas. No hay una oferta formal, no está adelantado el due diligence, no hay nada, ninguna diligencia que se esté llevando a cabo en el club. Y pues bueno, ya lo dijo al aire el presidente. Información que da el presidente
0: ya, de la institución. ¿Ya? Sí, o sea, no vamos a decir nada más porque pues dice que ya
5: está vendido y que cómo así que ya dijeron y que no dijeron.
1: Anoche salió este señor diciendo que en 30 días eso ya estaba listo, que eso ya en 30 días ya.
5: Pues yo recuerdo que habían dicho que en septiembre ya estaba el nuevo.
0: Oye, aparte de eso, Rojo, esta información sí vamos a protegerla hasta nueva orden. Tuvimos una charla privada donde podemos aún más dar fe de lo que pueda pasar contrastando la información, ¿no? Más adelante, ofertas, claro que hay.
1: de esa,
0: o sea, si su carro vale 30, se lo venden en 40.
1: De esa charla que usted dice que no podemos comentar nada, y es lógico. Yo después salí, me hice una autocrítica. Después les cuento cuál fue.
0: yo se me di cuenta. Bustos dice que no se acomoda a un solo sistema, pero fue muy repetitivo con la línea de 5 en defensa, la que pocos resultados le dio con la materia prima que tenía. Buen comentario de Hugo, un saludo para ustedes.
1: Pues, don Hugo, no sé, porque en Medellín, ¿con qué jugamos?
0: Un 5. La mejor que se vio.
1: Por ejemplo, en Manizales, ¿con qué jugamos?
0: 5, antes de la lesión de Mosquera.
1: En los partidos que se ganaron de Suramericana, ¿con cuál jugó? Línea de 5.
5: Es que la línea de 5, Millonarios, desde que está Fabián Bustos.
0: Yo quiero ver. Vea, yo quiero ver. Bien. Yo quiero ver la línea de 5, maestro. Ya no con Sarabia, sino con Jovemier.
1: Con Barreiro.
0: Sí. Ya con Valencia, pues digamos, como lo conocemos en su nivel. Y ya con lo más importante, con Burray tapando.
1: Sí.
0: Porque nada sirve tener línea de 5 con bastantes autopistas destapadas por la derecha, con el arquero y recurrentes errores garrafales que se ubicaron partidos. Bueno, ni siquiera línea de 5. Póngame la línea que quiera, con errores que hemos tenido con
1: los lo que dice Fabián.
5: A ver.
1: Qué buena pregunta, muy bien, gracias don Fabián.
5: ¿Ve? Pero yo tengo una pregunta, muy feliz, muy contento, esa línea de 5 defensivos, creo que todos estamos de acuerdo que hay cierta mejoría, empezando lateral derecho con Jomier Guerrero, que
1: pero
5: fichaje top.
1: Claro, pero si, arquero. Si usted me pregunta, yo siempre jugaría con 4, por ejemplo.
5: Pero espere, ¿sabe por qué, qué lleva a colación esto? Y el fichaje es Estupiñanía y el Ruiz en ese esquema de 5, ¿dónde entran?
1: Claro, creo que es aún mejor.
0: Por eso la de 4 es la
1: mejor. ¿Sabe por qué? Porque si usted vio al Medellín en Libertadores el semestre pasado, ¿dónde jugaba?
5: Es que yo a Chaverra lo tengo como
1: extremo. Pero lo invito a que vea.
5: Como carrilero.
1: Por eso,
5: sí. En posición yo de sé Valencia. Que
1: todos lo tienen ahí.
5: Sí.
1: Pero yo lo invito a ver los partidos en Libertadores de Estupiñán. ¿Dónde jugó? Jugó detrás del 9. Daniel Ruiz, quitarle un poquito más de marca, más de venir. Ahí tirado más. Digamos, imagínese esto. Guerrero pasando, interiorizando Ruiz, interiorizando Chaverra y pasando Valencia. Porque creo que puede ser diferente.
5: La línea de 5 armada así rápidamente. Jomier, usted puede poner Barreiro, Mosquera. Bueno, Ginás, Mosquera, Barreiro Valencia. Mateo Ureña.
1: Sí.
5: Arriba Chaverra.
1: Chaverra.
5: Y los dos en punta.
1: O uno en punta.
5: Es que a eso es lo que voy.
0: Ahí está el dilema. Es una bonita competencia.
5: O Ruiz o Chaverra, no sé si Maca. Y arriba, Leo y Contreras, o Contreras y Estupiñán.
0: ¿Qué permite eso, Barbosa? Permite que la competencia dentro del grupo, bajo una posibilidad, pues sea aún más.
5: Ahora bien.
0: En la parte de adentro. Permítame, una 55, permítame ya.
5: Sí, señor.
0: Oiga, llegó con todo ese muchacho. Llegó con todo. Abaco, comentario final, marcador. Termina el comentario, Barbosa. Y mañana partido, todos para el estadio. Adelante.
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0: Esperemos, puede pasar. Y la gente va a quedar. Lástima que se cierren los abonos.
5: Ay, no me diga eso.
1: Si yo le digo.
5: Espérenos.
1: Puede pasar o no.
0: Posibilidad.
1: Posibilidad de que haya un tapado. Dice, eso se dice en Argentina.
5: ¿Y eso?
0: No, en Argentina. También.
5: No, yo.
1: Aquí también.
0: Juego cartas.
1: Que haya un tapado en cuanto a un refuerzo.
5: Para mí eso sería.
0: Pero que apuren porque se cierran los abonos.
1: Ya. Eso no va a pasar mañana.
0: Más adelante.
1: Va a pasar el fin de semana.
5: Y hay que tener en cuenta los mercados de fichajes.
0: Los abonos.
1: Puede haber un tapado como refuerzo.
0: Vamos a ver qué
1: pasa. Y le voy a decir en la parte de arriba.
0: Lo que estamos todavía como cojitos. 9, 10. Vamos a ver qué pasa. Marcador para mañana, señor Barbosa. Bienvenido, ¿verdad? Ahora sí, la parte seria de la. a la mesa de trabajo. Espero que siga siendo así de juicioso. Espero que todas las promesas de campaña que sigue diciendo y no cumple se cumplan.
5: Por el fin. Día miércoles reúd.
0: No venimos.
1: Ese tapado.
5: En horas de la noche.
1: ¿Cómo no venimos? Como se puede dar y va a ser un bombo, o podría ser un bombazo, o tampoco, o como no pueden pasar de simplemente una llamada.
0: Chao, Rojitas.
5: Porque ese tapado viene desde hace rato.
0: Marcador, ¿sabes?, para mañana, Barbosa, y chao.
5: Mañana Millonarios gana 3-0 porque el arquero allá ya nos conoce.
0: No juega, ¿no? Porque te da
5: suspendido. No juega, juega porque cumplió la totalidad.
0: Felipe. El caso, ¿no?
5: Ya hizo 3.
0: Si juega, Rojas, si juega.
1: Felipe Gaitán, otros vendehumo. Bueno,
0: está Felipe Gaitán será el expresidente de Millonarios.
1: Yo creo. Saludo
0: para Felipe Gaitán.
1: Saludo.
0: Marcador y goles mañana. Oiga, si tapa el tal.
5: Porque él ya cumplió la media, o sea, la mitad.
1: ¿Le quitaron?
5: De la... Claro, ya
1: ellos
5: tiene
1: apelaron, la mitad. ¿Pero apelaron?
0: Chao, sí. Chao, marcador,
1: rápido. Juega mañana 3 goles a Nubala Watser.
0: Adelante, marcador, rápido, que nos vemos.
1: 3-0, señor.
0: ¿Los goles quién los hace,
1: joven? Goles los hace Burray de cancha a cancha. Los hace Jomier y Valencia.
0: Nos vemos mañana desde el Estadio del Campín, desde las 5 de la tarde. Todo el equipo de la Casa Azul Radio en directo desde el Estadio del Campín. Millonarios Bucaramanga. Por la primera victoria. Vamos, profe, vamos,
1: pongan muchachos. Casa Azul,
0: vamos,
1: Casa
0: vamos,
1: Azul.
0: Vamos. 20.000 estaremos
1: en esta noticias ganando. Del tapado.
0: El tapado mañana en transmisión. Chao.
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Amigos oyentes, tengan todos ustedes muy buenas tardes, bienvenidos a este su programa de Casados y Aún Felices. Qué alegría poder contar con ustedes en esta tarde, estoy muy contento, muy feliz de poder tener este espacio, esta oportunidad de poder llegar a todos ustedes a través de este programa, un programa que se enfoca en la familia, un programa que lo que quiere realmente es llevar a cada uno de ustedes una ayuda, una respuesta frente a lo que tiene que ver con su vida en familia. No es fácil hoy tratar de manejar una relación matrimonial y más en un mundo tan complejo y tan difícil. Cada día es más difícil sustentar una familia. Y realmente para nosotros es un reto el poder llevar este mensaje, poder decirles a ustedes que realmente lo que pretendemos nosotros a través de nuestros programas es fortalecer su vida matrimonial, ayudarles en la relación con sus hijos. Es lo que nosotros pretendemos y es lo que queremos que ustedes cada día vivan aún como pareja. Eso es lo que hoy nosotros nos proponemos. Qué rico estar con ustedes. Vamos a seguir en una temática muy bonita que comenzamos el día de ayer, porque comenzamos hablando acerca de lo que tiene que ver con la familia, con los hijos. Estuvimos tocando un tema muy, muy interesante que muy seguramente les llevó a ustedes a reflexionar, que les llevó a ustedes a que ustedes por lo menos empezaran a pensar un poco en el tema de cómo está la situación, cómo están manejando ustedes actualmente la relación con sus hijos, cómo estamos formando, cómo estamos liderando nosotros a nuestros hijos en este tiempo. Y quiero que ustedes realmente entiendan que sí, que definitivamente es un reto, es un desafío, pero como padres que aman a Dios, como padres que tivo, para que cada día nosotros aprendamos y entendamos que todo lo que está escrito allí en la palabra de Dios definitivamente es para que nosotros lo pongamos en práctica, para que nosotros podamos cada día vivir a la altura de las circunstancias. Ayer entonces, como bien les decía, comenzamos a hablar del tema de memorias inolvidables, tomando el contexto que sí, es cierto que definitivamente formar a nuestros hijos es un reto, recordar lo que nosotros hacemos en ellos, trabajamos en ellos y entender que eso que algún día nosotros hicimos cuando ellos estaban niños, hoy, al día de hoy, realmente pues es satisfactorio ver que nuestro trabajo no es en vano, que nuestro trabajo ha sido bien valorado, que Dios nos ha mirado con ojos de amor y misericordia, nos ha respondido en nuestra oración y hoy podemos ver hijos temerosos de Dios, hijos que aman, que buscan, que sirven a Dios, y eso es importante entonces entenderlo y poderlo cada día vivir. Bueno, antes de que entremos a esta temática, yo quiero recordarles algo. Quiero recordarles que en el mes de agosto vamos a tener un cambio, particularmente en este programa. Siempre este programa se ha emitido en las horas de la tarde. Bueno, yo tengo memoria de este programa desde hace muchos años atrás y realmente este programa siempre ha sido un programa que ha impactado muchas vidas, especialmente parejas. Me acuerdo muy bien de Jaime Dueñas, de Claudia, quienes realmente fueron pioneros en este programa, quienes hoy les envío un saludo muy especial, toda mi admiración, todo mi cariño y especialmente a cada una de las personas que ha sembrado en este programa, porque realmente las personas que han pasado por aquí han dejado una huella muy, muy importante y esto es algo que hay que valorar, hay que entender. Hoy también quiero saludar de igual manera a Juan Carlos Gaviria y a Yolanda, que también fueron los que estuvieron antes de nosotros y que con todo el amor, el cariño, sacaron adelante este programa y cómo no valorar el trabajo de ellos. Ellos hoy están manejando particularmente lo que tiene que ver con el programa de
de AMPM, que se está transmitiendo en las horas de la mañana y de la noche. Y bueno, ahorita como tal, ellos también están haciendo esta labor tan maravillosa, pues, en Colmundo. Entonces, para todos ellos, un saludo muy especial y a la vez también un agradecimiento por todo lo que realmente ellos algún día hicieron y lo que ellos lograron, particularmente a través de este programa. Pero bueno, como bien les decía, desde tiempo atrás, este programa se ha emitido en las horas de la tarde. Pues quiero contarles que desde el próximo mes estaremos entonces emitiendo este programa en las horas de la noche. Estaremos de 9 a 10 de la noche. Como bien lo decía ayer, lo hacía, digamos, hacía la observación. El día de ayer, una de las cosas que va a pasar es que este programa se va a emitir entonces de 9 a 10 y para algunos de ustedes sé que va a ser importante, ya que algunos decían, pero es que esa hora es difícil, es en la tarde, estamos trabajando y bueno, todo lo que viene de allí para adelante. Entonces, qué bonito poder realmente hoy resaltar, poder decir todo esto y hacerles entender a ustedes lo que es este programa, lo que ha significado este programa y cómo este programa ha impactado pues vidas, familias y lo seguirá haciendo entonces en las horas de la noche desde el próximo mes, desde el mes de agosto. Estaremos trabajando con ustedes en el programa de 9 a 10. Así que les esperamos para que sigamos haciendo. Mientras tanto, en este mes seguiremos en el horario normal de 2 a 3 de la tarde y bueno, ya estaremos entonces, ya estaremos recordándoles toda esta dinámica de lo que tiene que ver con lo que se viene. Bueno, muy bien, ayer entonces, como bien les decía, estuvimos hablando de los hijos. Una de las cosas que hablábamos acerca de los hijos es el esfuerzo que como padres hacemos, es que realmente trabajar en la vida de nuestros hijos no es una tarea fácil y cada día tratamos de darle lo mejor, pero muchas veces lo que hacemos es como de caer en el esfuerzo y realmente como que nos quedamos, nos rezagamos en el camino. Hablábamos entonces de 5 memorias que son fundamentales para la salud, para esa salud integral. Hablábamos de que vamos a tocar y que pues claro que incluye el tema espiritual, mental, emocional, físico, todo esto lo incluye, con todo esto tiene que ver. Ahora, entonces, quiero que empecemos a tocar por lo menos los 2 puntos que ayer hablamos y después estaremos hablando de los siguientes que son los que tenemos para hoy. Lo primero que tenemos que hablar y recordando también, como bien les digo, lo que hablábamos ayer. Nuestra actitud frente a Dios y frente a la familia. Hablando un poco acerca del tema de la actitud, nosotros como padres a veces no nos damos cuenta de que nuestros hijos nos están observando todo el tiempo, de que todo el tiempo tienen sus ojos puestos en nosotros. Ellos son testigos de nuestra disciplina o de nuestra indisciplina, de nuestro ánimo o de nuestro desánimo, y eso es algo que nosotros no podemos entonces desligar. Entonces entendamos algo, nosotros somos los que motivamos a que nuestros hijos busquen a Dios o que se desmotiven para seguir a Dios, y siempre hemos querido encontrar como al culpable de a quién entregarle toda esa responsabilidad de lo que nosotros no hemos hecho. Y claro, empezamos detrás de todo esto a creer que es la iglesia la que ha hecho el mal trabajo, que son los malos líderes, que son la gente que normalmente suele congregarse, la que siempre está con actitudes arrogantes y toda la cuestión, pero no nos damos cuenta que muchas de esas actitudes arrogantes arrancan desde la propia casa y que somos nosotros los que realmente estamos impactando y no para bien la vida de nuestros hijos. Tenemos que ser sabios, papás. Hay que ser sabios y entender la necesidad de acercarnos a Dios. Ayer especialmente voy a mencionar solamente este pasaje que tiene que ver con 2 de Timoteo 1:5, donde hablábamos acerca de Timoteo y hablábamos de su abuela Loida y de su madre Eunice, cómo ellas ayudaron e impactaron la vida de Timoteo.
Cuando Pablo estaba ya llevando la palabra de Dios a muchos lugares, se encontraron entonces a un hombre joven, muy llamativo. Resulta que este hombre joven, llamativo, especialmente a Pablo, lo cautivó. Tenía un padre griego, pero tenía una abuela y tenía una mamá admirables en la fe. Qué interesante eso, de cómo ellas le habían enseñado, lo habían formado. Cuando Pablo vio a este muchacho, dijo, este muchacho lo necesito para que me apoye, para que me ayude en lo que tiene que ver con la obra del Señor. Qué lindo eso, ¿no? Qué lindo que nosotros podamos entender entonces esa necesidad que nosotros tenemos de formar a nuestros hijos espiritualmente, de poderlos llevar al encuentro con el Señor, de que ellos realmente encuentren en nosotros un modelo, un apoyo, una ayuda, que nosotros realmente seamos de desafío para la vida de ellos. ¿Por qué no entenderlo? ¿Por qué no entenderlo? Lo segundo que quiero mencionar es el trato que nosotros le damos a nuestra pareja. Importante. La primera lección que van a tener nuestros hijos es lo que nos ven hacer a nosotros. Lo que ellos van a hacer en la vida adulta es reproducir lo que han visto en nosotros. Las relaciones interpersonales que van a tener nuestros hijos no va a ser otra, sino el mismo modelo que nosotros algún día le vendimos. Entiéndase muy bien esto, que si hoy nuestros hijos hoy son conflictivos, son problemáticos, golpean y hacen cosas indebidas, es porque de una u otra manera no lo vieron hacer a nosotros. Por eso, entiéndalo muy bien, lo que nosotros hoy estamos sembrando, estamos haciendo, nuestros hijos lo van a tomar y lo van a llevar. Un papá que ama a su esposa, que el que cuando va a salir de la casa la besa, la abraza, le dice te amo, lo que está haciendo frente al tema de su hijo y de su hija, quienes están presentes en ese momento, le están enseñando cómo tratar a aquella mujer con la que algún día se van a casar en el caso del niño, o también la niña va a tomar el modelo del padre también frente a este asunto, va a buscar un hombre amoroso, un hombre que realmente haga lo mismo que hizo con su mamá. Por eso, entiéndame muy bien la importancia de lo que hoy nosotros hacemos en nuestros hijos. Entiéndalo muy bien. Entienda que esto definitivamente somos nosotros los que lo cultivamos, o los que nos tratamos, lo que estamos haciendo hoy también se va a volver un impedimento para ellos para el día de mañana. También un tema que tocamos aquí es el tema de estos hijos que hoy están en medio de una situación maluca producto de una separación o de un divorcio, y cómo ellos casi siempre en medio de esta situación son los que terminan pagando los platos rotos de padres inmaduros, de padres que hoy se volvieron enemigos, que algún día decidieron divorciarse, y hay algunos de ellos que decidieron hasta divorciarse de sus hijos. O sea, en pocas palabras, no quieren saber nada de sus hijos. Qué increíble y qué inmadurez tan tremenda la que nosotros manejamos. Peor aún, cuando, por ejemplo, la esposa que tiene hoy a cargo los hijos está generando veneno hacia ese padre que ya no está, haciéndole entender a sus hijos que lo peor que le pudo pasar fue haber tenido esta relación y empezar a echar veneno sobre la otra persona que ni siquiera tiene la capacidad de defenderse. Eso es muy triste, es muy doloroso y es un tema que nosotros tenemos que entender muy bien. Tenemos a Cristo, nosotros no somos ignorantes, nosotros no estamos hoy en búsqueda de disputas y contiendas. Puede que usted haya tenido desacuerdos, puede que en un momento dado esta situación haya dado un giro radical al punto que ustedes ya no vivan juntos, pero eso no genera que usted entonces empiece a entorpecer la vida de sus hijos, llenándolos de resentimiento, de ira frente a alguien que realmente no merece esto, y así lo mereciera. Usted no tiene el derecho de pasar por encima de sus hijos frente a esta situación. No importa los argumentos que hoy pueda usted tener frente a esto, entienda,
el padre siempre será el papá, y eso es algo que no se puede negar, eso es algo que no se puede hacer. La mamá siempre va a ser la mamá, eso es un tema que no se puede negar, y a los hijos hay que enseñarlos a orar por ellos, a bendecirlos, independiente de la situación de cómo esta persona haya tratado, haya hecho, y independiente del lugar donde pueda estar, no enseñe, no genere que sus hijos hoy estén en esta situación tan triste, tan dolorosa, para que usted, por favor, en este tipo de situaciones, corrija, entiéndalo muy bien, corrija lo que usted tiene que corregir. Que a través de esto nosotros realmente podamos incentivar en nuestros hijos el amor, que podamos incentivar en ellos la misericordia, que son temas también fundamentales. Lo tercero que vamos a tocar hoy, el trato que nosotros le damos a nuestros hermanos. Ahora, el tema es, vamos a hablar un poco también sobre ese tema, del trato hablando de ellos como hermanos, ya hablando específicamente del trato que nosotros les vamos a dar o les estamos dando a los que son hermanos. Mucho cuidado con aquello que es el favoritismo. Cuando hablamos acerca de lo que es el favoritismo, entiéndalo muy bien. El favoritismo es un tema que no hace bien, particularmente en lo que tiene que ver con la familia. No ayuda. El favoritismo en el hogar no solamente afecta al hijo desfavorecido, sino que también no solamente afecta al hijo desfavorecido, sino también al mismo que usted está favoreciendo. Eso es lo que usted no ve. Hoy usted está dando un trato especial a uno de ellos porque realmente le robó su corazón, porque tiene unas características particulares, porque tal vez también en su momento tuvo alguna enfermedad y esto le llevó a que usted se volcara sobre esta persona, a veces ignorando un poco a los demás. Este tipo de cosas hay que también saberlas manejar. Miren, un niño ama a sus hermanos. No importa si son hermanos de la misma sangre, hermanos medios o medio hermanos, no sé de pronto ahorita cómo es el término, pero ustedes me entienden muy bien. Pero lo que sí es claro es que el niño ama, y eso es algo que realmente usted no lo puede impedir. Para un hijo es muy importante ver que en casa hay tiempo, cuidado, amor, protección, disciplina para todos. No exclusivamente para algunos. Eso es muy importante. A veces los pequeños aparentemente pueden hacer pataleta cuando se les dedica tiempo a los mayores. Eso puede pasar. Pero el tema es que es necesario que nosotros equilibremos la balanza y que haya un reconocimiento tanto para el hermano, mayor o menor, que viva en casa o que viva fuera de él. ¿De qué depende esto particularmente? Depende de los padres. Depende de la madurez de los padres. Depende de que los padres tengan un criterio claro que lo mejor que pueden hacer es no dar preferencia a ninguno de ellos, y que definitivamente ser papá es un reto, es un desafío, y que lo tenemos que hacer. A veces sí es cierto. Uno de los hijos ayuda más que el otro, eso es más que claro. Unos hacen algo más que el otro, eso también es claro, pero eso también me tiene que llevar a mí a actuar con mesura. El cuidar de los hijos es un tema de responsabilidad, por eso es muy importante que un hijo vea que su padre cuida y responde aún por los hijos que no viven en casa. En el caso de lo que son las familias compuestas, aquellos que tienen su familia acá, en su casa y por fuera de ella, producto de muchas situaciones. Esto entonces será una gran lección de responsabilidad o también

es de los que, cuando yo hablo especialmente de Saúl, de un hombre de casa, es porque tenía su arco, sus flechas que iba a cazar. En el caso de Jacob, realmente era un hombre de casa, pero este tenía la escoba y la trapeadora. O sea, en pocas palabras, para ser claro, esto que pasó con Jacob, ustedes recuerdan muy bien lo que va a traer. La situación de que algún día la generará una tremenda disputa en medio de ellos, porque al final de todas las cosas, Jacob se roba una bendición que le correspondía supuestamente al mayor, y este, que era el mayor, Saúl, algún día vendió su primogenitura, lo cual muy seguramente sus padres, no sé si se enteraron directamente o de una manera indirecta. Lo que es claro es que Jacob estaba reclamando algo que le pertenecía. Pero esta situación va a generar en una disputa entre los dos que va a terminar en que Jacob se tiene que ir de la casa. En eso termina esta disputa. Entonces usted puede decir, Jacob aprendió la lección. No hay nada mejor que no colocar los ojos sobre uno dándole preferencia. Pues quiero contarles, Jacob también va a tener familia y no va a ser una familia pequeña, va a ser una familia compuesta, porque resulta que este va a tener dos esposas con las cuales va a tener hijos y va a tener dos consiervas, concubinas también, que con las cuales va a tener hijos. Entonces es particular porque resulta que de allí va a salir las 12 tribus de Israel. De esta familia van a salir las 12 tribus. Aquí yo quiero recordarles especialmente también que de aquí va a venir un hombre llamado José, un hombre que va a ser muy especial, que me habla Génesis capítulo 37, pero lo particular de esta historia es que Jacob va a cometer el mismo error que algún día cometieron con él: marcar la preferencia por uno de sus hijos, y no por uno. Estamos hablando de ya por uno de sus hijos, y no por uno. Estamos hablando de que él amaba a Raquel y siempre amó a Raquel y siempre dijo, esta es mi esposa, a la que yo amo, a la que yo le centro toda mi atención. Y resulta que esto va a ser perjudicial, porque los hijos de las siervas van a resentirse con él porque no les prestaba el cuidado que así hacía con los otros hijos. Y los que eran las de su otra esposa, Lea, se van a resentir al ver que el papá Jacob le daba preferencia a José, especialmente porque todavía para ese momento en el que les estoy refiriendo todavía no había nacido, creo que Benjamín estaba muy pequeño. Lo que es claro es que toda su ira estaba centrada específicamente sobre José. Todo el resentimiento y todo el dolor recaía sobre él. Jacob ya había experimentado esto. Aquí es donde yo digo la madurez de los padres. La madurez es un tema que tiene que ser el eje fundamental en el tema de formar a nuestros hijos. Sí, es cierto, hay hijos que nos hacen, el mandado, que nos ayudan con esto, con aquello, mientras que hay otros que son retraídos, metidos en su cuarto, que no les gusta que usted se meta con ellos. Pero ahí es donde usted tiene que ser muy sabio en saber manejar cada situación. Es importante que ustedes como esposos se apoyen en esta tarea y por el bienestar de todos, que haya espacio y lugar en el corazón, en la agenda y en el presupuesto de ustedes para con sus hijos, que realmente ustedes les hagan sentir a sus hijos que son amados, que son importantes. Por eso tenga eso muy en claro. Aprenda de la historia de Jacob, que es una historia muy interesante, y cómo esta historia realmente nos puede llevar a nosotros también a aterrizar frente a situaciones que necesitamos aterrizar. Es que realmente todos necesitamos saber sobre esto, entender sobre esto. Por favor, téngalo siempre muy, muy presente, y que a través de esto usted pueda entender cómo realmente usted puede manejar cada caso, cada situación. Les voy a tomar un versículo como para no dejarlo tan suelto. En Génesis 25, versículos del 27 al 28, dice lo siguiente.

niños crecieron. Esaú era un hombre de campo y se convirtió en un excelente cazador, mientras que Jacob era un hombre tranquilo que prefería quedarse en el campamento. Isaac quería más a Esaú porque le gustaba comer de lo que él cazaba, pero Rebeca quería más a Jacob. Ahí está el problema, y es ahí donde realmente ese querer más hace daño porque genera división y no es bueno para la familia, no es bueno, entiéndalo muy bien. Y aquí, por favor, tenemos que reflexionar y darnos cuenta de cómo nosotros como padres no podemos cometer errores en el tema de nuestros hijos. Tenemos que llevar a que nuestros hijos realmente entiendan lo que ellos son, lo que ellos representan, pero sin generar ningún tipo de situaciones que en un momento dado vayan a afectarlos a ellos en su vida, en lo que tiene que ver con sus relaciones. Entiéndalo muy bien y que esto sea algo fundamental para nosotros. Bueno, muy bien, vamos a hacer aquí una pausa y ya regresamos con ustedes aquí en Casados y Aún Felices.

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1: ¿Quién sostiene la economía de miles de familias cuando el empleo formal no alcanza? Esa es la pregunta que nos planteamos en la investigación Dinámica del negocio de las confecciones en la economía popular, desarrollada en el Politécnico Gran Colombiano. Al analizar este sector, encontramos una realidad que muchas veces pasa desapercibida. Detrás de pequeños talleres y negocios familiares, hay emprendedores que llevan años adaptándose, superando dificultades y encontrando formas de seguir adelante. También descubrimos que estos negocios han incorporado herramientas digitales de manera práctica y efectiva. Redes sociales y aplicaciones de mensajería se han convertido en vitrinas, canales de venta y oportunidades para llegar a nuevos clientes. Sin embargo, persisten grandes desafíos, especialmente en el acceso a financiación y apoyo para crecer. Lo más valioso de este trabajo fue reconocer que la economía popular no es una actividad temporal ni una solución de emergencia, es una fuente de empleo y de innovación y sustento para miles de personas.

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Muy bien, amigos oyentes, aquí estamos entonces compartiendo esta tarde, agradeciéndole a Dios por sus vidas. Bueno, quiero contarles que ya dentro de muy poco estaremos desarrollando un seminario muy especial, al cual quiero hacerle la invitación. Desde ya, nosotros en este seminario, lo que realmente queremos a través de esto es brindar un espacio donde ustedes como pareja puedan encontrar lo que necesitan en su formación como pareja. Y especialmente este seminario de este año lo vamos a trabajar con un nombre. Se llama Más que Piel. Seminario Más que Piel. Es interesantísimo el título porque realmente como que nos pone a pensar en una situación. Vamos a hablar de la vida sexual. Vamos a tocar cuatro temas. Cuatro temas que muy seguramente cuando los mencione a ustedes de una u otra manera le van a llamar la atención, porque lo que pretendemos es eso, que usted realmente entienda que a través de este seminario lo que queremos es llegar a su vida, llegar a esa necesidad que hoy usted está teniendo con su pareja. La primera conferencia que vamos a manejar, que van a ser en nuestras sedes del ICT, usted puede averiguar tranquilamente en dónde están nuestras sedes y con mucho gusto les informaremos. Nuestra primera conferencia se llama Intimidad que sana y restaura. Allí estaremos hablando de lo que es la intimidad, qué significa la intimidad. En la segunda semana estaremos hablando el poder de un buen acuerdo. El poder de un buen acuerdo, interesantísimo también, hablando de la vida sexual. Tercero, más allá de la rutina, interesantísimo, y estoy seguro que los va a poner a pensar, y esto también es bueno hablarlo, porque este tipo de temas normalmente son temas que llaman la atención por la necesidad que a veces tenemos en nuestra vida de pareja, el poder, digamos, también trabajar en esto. Y el cuarto tema, que es el, digamos, que lo vamos a manejar como un evento donde muy seguramente a usted le van a invitar, le van a decir, vea, en tal lugar de la ciudad están haciendo una conferencia y esa conferencia es muy especial y se llama Más que Piel. Y es que realmente este evento va a tener ese nombre, Más que Piel, porque aquí ya estaremos tocando, digamos, vamos a hacer un consenso de todo lo que compartimos para terminar hablando de puntos claves en la vida sexual. Va a ser muy interesante, por favor, no se lo pierda, que sea un tiempo muy especial, que ustedes disfruten, va a ser en el mes de septiembre, que ustedes también van a estar allí averiguando. Vale la pena aquí también mencionar para nuestros oyentes en el Ecuador, también en, digamos, en México, en Estados Unidos, basado en que nosotros aquí en Colombia tenemos un mes muy particular para nosotros. Este evento lo vamos a estar manejando dentro de un criterio que tiene que ver con la parte sexual, ya que es el mes del amor y la amistad. Nosotros no trabajamos tanto aquí en Colombia en lo que se llama el mes de los enamorados, por ejemplo, en Ecuador, donde pues también este tema, esta actividad también se celebra especialmente para el mes de febrero. Entonces la idea es que las personas que van a estar allí no van a tener este seminario para ese momento, sino que lo van a reservar específicamente para el mes de febrero. O sea que vale la pena también hacer la claridad de que no va a ser simultáneo para todo el mundo, porque depende específicamente en qué mes se esté celebrando ese mes de los enamorados o el mes del amor y la amistad, y por eso entonces vale la pena hacer así la claridad para que ustedes también sepan cómo es el manejo de toda esta situación.
Entonces, todo esto es lo que quiero mencionar para que ustedes lo tengan en cuenta. Bueno, quiero saludar en estos momentos a todos los que están allí conectados, que siempre están allí juiciositos, pendientes de nuestro programa. Ayer me escribió don Héctor Ceballos aquí en Bogotá, muy contento con el programa de ayer. Me agradeció. Así yo tengo personas que constantemente están como, digamos, dándome sus comentarios de lo que es el programa, y eso está bien.

Llevando este seminario, ya les estaré contando con el debido tiempo, pero sí, realmente estaremos haciendo esta visita y estaremos disfrutando de estos momentos tan especiales y quiero que ustedes también de igual manera lo disfruten, que la pasen muy bien en esto que estamos.

0: vida de nuestros hijos, cuando nosotros le damos prioridad a la familia, cuando nosotros les decimos a ellos que lo más importante es la familia y que realmente ellos entiendan que tienen una familia que los ama, que los protege, que les da a ellos la prioridad. Eso es importante. Nuestros hijos necesitan ver cómo organizamos nuestra agenda, de tal manera que nos esforzamos por sentarnos a compartir con ellos a la mesa, por tener salidas familiares, por pasar tiempo con ellos. Aquí yo les quiero recordar una de las estrategias que nosotros desarrollamos a través de MIPAR, y es una estrategia que se llama Todos a la Mesa. Si usted quiere tener este proyecto, con mucho gusto nosotros se lo podemos dar. Es un proyecto que tiene que ver con la familia y es un proyecto donde la idea es que cada semana, y si usted lo quiere hacer cada mes, no hay ningún problema, es su decisión. Pero la idea es que cada semana usted saque un tiempo en la mesa de su casa. ¿Por qué en la mesa? Porque es que no hay lugar como la mesa. No se vaya para donde está la sala de televisión, porque muy seguramente allá alguien va a prender el televisor y hasta allí llegó todo. No se vaya para el cuarto porque no es el lugar ideal. La mesa es un lugar para compartir. ¿Qué se comparte en la mesa? Se comparten los alimentos. En la mesa nos miramos a los ojos. En la mesa compartimos espacio. A
1: Estás en
0: medida que yo he ido
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0: compartiendo este tema, yo me he dado cuenta de algo, de cómo este tema del comedor ha ido perdiendo importancia con el tiempo. Hay familias que hoy ya no se sientan en el comedor, se sientan delante del televisor. Algunos, por ejemplo, en el caso de los hijos, se van para los cuartos porque es que usted les tiene todo dotado. Usted les tiene computador, les tiene celular, les tiene todo. Tienen televisor hasta, mejor dicho, mejor que el de ustedes en los cuartos de ellos. ¿Para qué entonces tener tiempos de familia si usted lo que está haciendo es dándoles a ellos toda la oportunidad de que ellos se encierren allá? Ese es el gran problema de esto. Entonces el tema es ya las familias no se sientan a la mesa. Hoy el comedor se convirtió, digamos, como en otro elemento más y hay gente, como ya he escuchado algunos testimonios, que lo que han hecho es botar la mesa del comedor. Porque eso no sirve para nada.
1: Hacen
0: ¿Qué
1: noticia,
0: sentido tiene el
1: análisis.
0: comedor en la casa si lo único que hace es quitar espacio? Pero por favor, en este proyecto lo que nosotros queremos es que ustedes vuelvan a hacer lo que está escrito en la Biblia, la necesidad de sentarse, de hablar, de compartir, de mirarse a los ojos, de poder decir lo que siente y compartir un pasaje bíblico y poder hablar. No es un tema grande, no. Es compartir un pasaje bíblico y a través de eso hablar, compartir, jugar, porque hasta para eso se presta. Es un lugar donde ustedes sencillamente comen y después de comer empiezan a compartir y después de eso empiezan a jugar. Pero es bonito cuando nosotros entendemos la idea del proyecto. Entonces, todos a la mesa. Un proyecto que usted lo puede hacer. Es más, usted no necesita tener el proyecto. Lo único que usted necesita es tener la Biblia a la mano, compartir con ellos y volver a recuperar el espacio más importante de su casa, el comedor. Entonces, eso es muy importante que nuestros hijos lo vean. Les mostramos entonces el valor de la familia cuando ellos nos ven cancelar o decir no a las actividades con los amigos por estar con la familia. No, es que mi prioridad no son los amigos, mi prioridad son ustedes. Cuando un hijo ve que su papá o su mamá o los dos están colocando su familia por encima de los amigos, por Dios, quiero decirle, eso se lo van a retribuir a ustedes con todo el amor. Pero si es al revés, es muy triste que usted hoy prefiera salir a montar en bicicleta, a estar todo el tiempo allá afuera, que compartir un espacio con sus hijos. Y yo no estoy diciendo que eso sea malo, estoy diciendo cuál es el mensaje que hoy usted le está transmitiendo a sus hijos. ¿Es más importante los amigos o son más importantes los hijos? Y la idea es esa. Yo no le estoy diciendo a usted no monte en bicicleta, le estoy diciendo a usted tenga en cuenta sus prioridades y usted aprende.

a manejar un equilibrio para estas cosas. Si usted tiene un equilibrio para esto, tranquilo, puede seguir haciendo muchas cosas y así y aún así hacer entender a sus hijos que son importantes. Entonces, otra cuestión más, cuando celebramos, por ejemplo, el cumpleaños de cada miembro de la familia en el hogar, lo hacemos también de una manera sencilla. No hacemos de esto algo desapercibido por todos. Celebrar el Día del Padre, de la Madre, aún el Día del Amor y la Amistad, también, todo eso hace parte de la familia. Qué lindo que nosotros entendamos lo que no, lo que la familia necesita de estos detalles. Vamos a mirar qué dice Primera de Timoteo, capítulo 5, en el versículo 8. Dice, el que no provee para los suyos y sobre todo para los de su propia casa, ha negado la fe y es peor que un incrédulo. Entiéndalo muy bien, el que no provee para los suyos y sobre todo para los de su propia casa. Es que ahí es donde usted va a entender qué es lo importante y la Biblia lo coloca en este nivel, negar la fe, negar la fe. O sea, mejor dicho, es tan grave como la apostasía misma. Dice que es peor que un incrédulo, que alguien que no cree en el Señor. Eso es tremendo para que usted, por favor, lo tenga presente. Su familia es lo más importante. Los momentos, entonces, ya va a haber para terminar esta parte, el quinto punto, es esos momentos en que ustedes se sintieron amados y protegidos por sus padres, porque estamos hoy enfocados especialmente en el tema de los padres. Sentirse amado y protegido para nuestros hijos les lleva a ellos a fortalecer su autoestima. Ellos aprenden a amarse y a valorarse a sí mismos cuando entienden ese valor de parte de nosotros como padres. El sentirnos amados y protegidos, el hacerles sentir a ellos amados y protegidos es algo que es vital, es tan importante como la provisión económica. Así es este asunto. Así como cuando usted se saca la plata del bolsillo para, digamos, ayudar en alguno de sus gastos, así de igual manera es lo que usted tiene que hacer hoy con sus hijos en lo que tiene que ver con el hacerles sentir amados y protegidas y protegidos, que sus hijos tengan experiencias significativas de interacciones con sus padres. Entonces, esto es importante y todo esto es lo que nosotros tenemos que aplicar. El amor, bíblicamente hablado, está relacionado con el sacrificio. La expresión máxima del amor del Señor está en la cruz del Calvario. Él fue capaz de morir por nosotros y eso significa sacrificio. Para nosotros, entonces, como cristianos, el amor por nuestros hijos se traduce en sacrificios, en estar dispuesto a salvar nuestros hijos, salvarlos integralmente. El tiempo que usted dedica para actuar con él o con ella sobre la Biblia es algo que ellos lo van a valorar y son principios que usted le van a enseñar que van a quedar grabados en lo profundo de ellos. El tiempo que dedicamos para enseñarles cómo relacionarse sanamente con otros, cómo enfrentar, por ejemplo, los retos de la vida escolar, eso también lo van a valorar. El tiempo que dedicamos para enseñarles a ellos a alimentarse bien, aunque ellos no quieran, lo van a valorar. El tiempo para hacer ejercicio, lo van a valorar. La protección, bíblicamente hablando, no tiene nada que ver, no tiene que ver específicamente con evitarles situaciones dolorosas o incómodas en la vida, sino en aportarles herramientas y habilidades para que puedan enfrentar las situaciones. Eso es lo que nosotros hoy necesitamos hacer. Eso es lo que hoy necesitamos hacer. Entonces, por favor, ustedes como padres, enséñenle límites de la vida a sus hijos. Explíquele los peligros que pueden tener allá afuera, pero sobre todo con sensatez y con cordura, no es llenarlos de miedo. Hacerles sentir protegidos es hacerles entender que hay límites y que usted les está cuidando. Un hijo se siente protegido cuando usted les hace colocar, por ejemplo, un cinturón de seguridad, aunque ellos no quieran.
eso de una u otra manera manifiesta su protección. Un hijo se siente protegido cuando usted les prepara comida sana y los presiona para alimentarse bien. Eso también es protección. Ellos se sienten protegidos cuando usted dedica tiempo a hablarles de las drogas y del alcohol, de la vida sexual fuera del matrimonio. Eso también es importante. Eso se llama protección. Ellos se sienten protegidos cuando les enseñamos a nadar, porque sabemos que eso les va a salvar su vida en un momento dado. Ellos se sienten protegidos cuando usted les limita el tiempo con todos estos elementos electrónicos y que usted realmente les lleva a ellos a entender que les está cuidando la salud emocional, mental. No es prohibirles, es decirles que hay un límite para eso, que hay un momento para eso. Ellos se sienten protegidos cuando les hablamos de prevención de abuso infantil, de abuso sexual infantil, cuando usted les enseña a decir no, cuando usted les enseña a que no se pueden relacionar con gente desconocida. Desde pequeños usted ya les enseña límites, a que ellos cuando alguien venga a pegarles, a hacer algo, ellos inmediatamente manifiesten: no estoy de acuerdo, no me gusta, no me parece, e inmediatamente buscar a alguien que les ayude frente al tema, al profesor. Este tipo de cosas son todos elementos de protección. Entonces, si usted quiere realmente manifestar a sus hijos, amor a sus hijos, protéjalos, ayúdelos. El amor por nuestros hijos nos lleva a hacer cambios radicales en nuestras palabras, en nuestras actitudes, en nuestros comportamientos. Nos enseña a dedicarles tiempo para edificar, para instruir, para acompañar, para modelar sus vidas. Eso es lo que hoy necesitamos hacer. Bueno, Padre, muchas gracias, te queremos dar por este tiempo y gracias por darnos esta oportunidad de hablar de este tema tan maravilloso. Síguenos cada día enseñando, síguenos formando día tras día, Señor, que tu palabra, tu gracia, tu poder y misericordia se sigan moviendo en nuestra vida. Alabamos tu nombre y te damos gracias por este tiempo, por tu cuidado, por tu ayuda y por tu bendición. Quedamos, Señor, en tus manos, en el nombre de Cristo Jesús. Amén y amén. Bueno, amigos oyentes, ha sido un placer compartir con ustedes esta tarde. Que Dios les siga bendiciendo y les esperamos aquí en Casados y Aún Felices. Dios los bendiga.

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5: Para la audiencia de Colmundo Radio. Hemos conocido este fin de semana que Estados Unidos incrementó el 12,5% en arancel para las exportaciones colombianas, argumentando que Colombia importa materias primas de países donde se presenta trabajo forzoso, explotación laboral, y que eso no lo permite Estados Unidos. Esto tiene que negociarlo el nuevo gobierno porque se está afectando a cerca de 15.000 millones que estamos exportando a Estados Unidos de dólares. Estamos afectando el 30% de esas exportaciones, o sea, cerca de 5.000 millones de dólares, han manifestado los gremios económicos en el país, especialmente los exportadores. Por esa razón, es importante que el próximo gobierno pueda renegociar este arancel, y ha habido, pues, ya por lo menos indicios de que el nuevo gobierno estará rápidamente entrando en contacto con los equipos comerciales de los Estados Unidos para renegociar esta arancel que sea beneficioso para Colombia, porque perdemos competitividad con países vecinos como Ecuador, como Perú, y ellos no tienen este mismo arancel. De otro lado, la inflación y la tasa de interés están afectando la construcción de obras civiles en Colombia. ¿Por qué están afectando? Precisamente porque los constructores y los compradores de vivienda pues no están accediendo a este mercado, teniendo en cuenta que la tasa de interés del Banco de la República ha subido en los últimos meses y ahora está en el 12%, y también la inflación, que está a junio de este año se estaba registrando en el 6,2%, pues afecta también los costos de materias primas para la construcción de obras civiles. Es por eso que el próximo gobierno enfrenta estos dos retos: renegociar con Estados Unidos los aranceles, y también con la Junta Directiva del Banco de la República, dentro de su autonomía, buscar una política monetaria que no siga incrementando la tasa de interés, porque está atrayendo capitales golondrina a Colombia, y eso explica en gran medida la revaluación del peso colombiano y la pérdida de exportaciones con este dólar tan barato. Muy buen fin de semana.
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0: Buenas, buenas, buenas, buenas tardes, siendo las 3 y 1 de la tarde. Hoy nos trae acá, estoy sorprendido la verdad, me siento como, dirían coloquialmente, diría mi abuelita, como mosco en leche, ¿cierto? Entonces, ustedes saben, programa de Atlético Nacional hecho por hinchas de Atlético Nacional, para hinchas de Atlético Nacional, pero el día de hoy tenemos la casa llena. No voy a decir no como no me gustaría, pero porque me gusta esta reunión que se está dando el día de hoy. Pero bueno, primero vamos a tratar varios temas en media hora, bueno, menos de media hora, en 29 minutos. Van a jugar, hay Clásico Paisa, juegan las chicas de Atlético Nacional contra las chicas de Independiente Medellín. Y esperamos un buen resultado, así como los últimos. Ayer veníamos hablando, Pablo no estaba ayer, ¿cierto? No. Camilo sí, ya los presentaré. Y veníamos hablando de que puede ser una noche muy feliz para los hinchas verdolagas y una noche muy triste para los hinchas del Poderoso, los seguidores de los equipos femeninos, porque el contexto actual de las chicas es muy favorable para Atlético Nacional y muy desfavorable para las de Independiente Medellín. Pero yo les tengo un dato que no habíamos analizado el día de ayer, que como lo dijo mi amigo y vecino Daniel Muñoz, los datos solamente los ves en la casa verdolaga, la mayoría de datos, la información. Pero bueno, vamos a presentar, bueno, se darán cuenta ahorita con el cambio de cámaras que no estamos los de siempre. Hay unas camisetas algo raras, poco conocidas por nosotros. Nos dieron 7 alegrías, 9 si contamos 2 partidos. Pero, por favor, Pablo, primero tú, ¿cómo estás el día de hoy? ¿Qué nos tienes que decir el día de hoy para empezar?
1: Hola, hola, un saludo a la mesa, muy contento de tenerlos a todos acá, un gusto conocerlos, a toda nuestra audiencia verdolaga y pues a la expectativa de que harán hoy las chicas, que con un triunfo igualan a Deportivo Cali con 14 partidos jugados y se pondrían como líderes del torneo.
0: Sí, prácticamente asegurarían ese liderato, ¿no? Que es muy importante, ya lo hemos visto que en muchas ocasiones por ese favoritismo, ese llamado punto invisible, se llegan, claro, a finales. Y ahora por el otro lado, por mi lado derecho, Camilo, ¿qué nos tienes que decir para empezar estas verdes tardes el día de hoy?
2: Dylan, buenas tardes. Bueno, quería hincha visitante, por así decirlo. Buenas tardes, ahorita se darán cuenta con quién estamos.
0: Y no, bueno, ya se dieron cuenta.
2: Ya se dieron cuenta, sí, acá por mi amigo Daniel Muñoz. Ya están las alineaciones disponibles, entonces cuando Dylan las diga, los estaremos informando a nuestros queridos oyentes.
0: Listo, claro que sí, que también pueden ver las alineaciones en nuestras redes sociales, que ya saben, estamos en simultáneo, tanto en la radio, los 1040 en Bogotá, Radio Colmundo, también por nuestras plataformas digitales, @ La Casa Verdolaga, en Instagram, Facebook, Kick, Twitch, y cualquier plataforma que a usted se le ocurra. Si no estamos, ahí estaremos, ustedes que nos avisen y ahí estamos. Pero bueno, le voy a dar entrada a alguien que ya es familiar en estas tardes verdolagas, alguien que, mi buen amigo y vecino, el hombre araña, Daniel Muñoz. Entonces, Daniel, por favor, que esta vez, él una vez me pidió que no lo llamara como un invitado, porque es mi amigo, claro, claro que sí, pero creo que el día de hoy sí es un invitado.
3: Sí, hoy día sí.
0: Es un invitado bien, bien. Y no viene solo, así que Daniel Muñoz, por favor, de Chile para el mundo.
3: Sí, hola a todos nuestros auditores, intertardes para todos, para ustedes verdes tardes,
0: verdes.
3: Nosotros intertardes, para todos los hinchas del Nacional y para los hinchas del albinegro, del Inter. Hoy día no vengo solo, vengo con parte de lo que es la Casa Albinegra, así que bueno. ¿Los presento yo o los presento usted?
0: Sí, claro que sí, preséntelos.
3: Los presento yo hoy día. Bueno, hoy día estamos con nuestro analista táctico. El día de hoy voy a partir por allá por la esquina, quien va a analizar todas las jugadas del Inter de Bogotá en los programas que tengamos de 7 a 8 de la noche acá en Casa Albinegra. Bueno, Cristian Mendoza, ¿cómo estás? Muy buenas para ti.
4: Hola Dani, ¿cómo estás? Compañeros, ¿cómo estás? Muy buenas tardes, espero que todos se encuentren de la mejor manera. Es un placer hacer parte de este programa, poder ver el fútbol un poquito más allá de la visión de un hincha o de un periodista, sino verlo ya más allá de como un profe y ver cómo, qué pasa antes de cada jugada, antes de cada gol que podamos ver y analizar como tal. Es un placer estar acá nuevamente, Dani, muchísimas gracias por la presentación.
3: Y también a una persona que la verdad de las cosas que fue uno de los primeros que entrevisté por otro medio amigo, Tribuneros Colombia, pero desde que se fundó ADN Inter, medio asociado, en este caso partidario, único medio partidario, que lo escuchen bien todos, único medio partidario acreditado en la listita de los medios acreditados. No vengan algunos diciendo que también son medios acreditados, no creo. Vamos a quedar ahí. También Alejandro Suárez Ayure, porque lo nombro completo porque ya es su chapa allá, así que Alejandro, ¿cómo estás? Muy buenas intertardes.
5: Muy buenas tardes para todos. Muchas gracias, Dani, por esa presentación. Gracias a los compañeros de Casa Verdolaga por esta invitación tan halagadora también. Y aquí estamos, nos vamos a estar viendo los lunes, que no lo dijiste, Dani, de 7 a 8 de la noche, los lunes aquí por Colmundo. Y muy a la expectativa de lo que se venga. Y aquí estamos.
0: Sí, así es. Entonces ya se dieron. Bueno, hay también otra invitada.
3: ¡Ah! Pero... se me olvidaba, pero es que a ella no le gusta mucho hablar.
0: Bueno, mientras...
3: solamente que salude, vamos a decirle que
0: mientras,
3: salude.
0: Mientras se prepara, por favor, también le doy las muchas gracias a mi amigo Jim.
3: ¡Ah!
0: En sí, parte, Jim, que ayer lo confundí con Jimmy Gutiérrez.
3: ¡Ah!
0: No, no me olvidaré. Pero es que...
6: ¿Por qué será?
0: Pero es que lo que pasa es que acá como que todos los masters tienen nombres parecidos a cantantes.
3: Sí.
0: Adalberto Cruz también, lo confundí con Adalberto Santiago, el cantante de salsa.
3: Y Don Willy, dije, Don Willy, pues.
0: Sí, claro, Willy Colón.
3: Willy Colón, ¿ves? Don Willy, no, también Don Willy. Un máster Don Willy.
0: Sí.
3: ¿Tocas? ¿La presento o no la presento?
0: No, preséntala tú, está bien, estás en tu salsa.
3: También, obviamente, quizá a lo mejor ella le va a tocar el trabajo más duro, que es que nosotros salgamos más, más lindo, más, ¿cómo se podría decir? Para que ustedes en su casa también puedan ver esta transmisión. Quien va a hacer posible esto es Estefanía Bernal. ¿Cómo estás, Estefanía? Parte de nuestro equipo técnico de Casa Albinegra, ADN Inter.
7: Bueno, hola, Casa Verdolaga. Muy feliz, muy contenta de acompañarlos esta tarde y muchas gracias por recibirnos acá en su casa.
3: Exactamente. Gracias, amigo.
0: Bueno, claro que si no, no pasa nada, porque lo que pasa es que hay una frase también que se dice mucho y es que el enemigo de mi enemigo es mi amigo, ¿no?
3: El enemigo de mi enemigo es mi amigo.
0: Ajá, y ustedes tienen un partido este domingo, ¿es domingo o sábado? Domingo, ¿verdad? Domingo. Contra mi enemigo. Entonces, ¿cómo no?
8: ¿Cómo? Ojo, porque les puedo estar cerrando los micrófonos ahí.
3: No, voy a estar donde dentro de un rato más también voy a estar con los amigos de Casa Escarlata, también vamos a estar, pero también obviamente somos muy cariñosos la invitación hoy día de Casa Verdolaga, que siempre se han portado muy bien con Casa Albinegra.
0: Bueno, claro que sí. Entonces, ya entrando en materia, porque en la presentación se nos pasaron 9 minutos exactamente y hablábamos de que en 20 minuticos va a empezar un partido muy interesante, muy importante por la clasificación del equipo femenino, que de hecho, ya que tenemos acá al equipo del Inter, afecta al equipo femenil del Inter, porque está también ahí peleando los últimos 2 puestos para entrar a los 8, y que quiero decir una cosa a todos nosotros, a todos nuestros oyentes, y es que yo hace unos programas me equivoqué, porque pensaba que en la liga femenina seguía el sistema de los playoffs, pero no, este semestre son cuadrangulares. Sí, que de hecho ya hay varios equipos clasificados a esos mismos cuadrangulares. ¿Quién tiene las alineaciones? ¿Paulo? Camilo. Camilo tiene las alineaciones, así que por favor, ¿no las puedes compartir el día de hoy como forma Atlético Nacional?
2: Bueno, Atlético Nacional
0: para presentar un poquito de suspenso, ya saben. 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

0: Bueno, 3 y 11, estamos de vuelta después de la primera pausa. Y acá tengo, antes de darte entrada, Camilo, tengo un comentario acerca de Aníbal Sierra. Si quieres, nos puedes ponchar ahí, Stephanie. Y nos, mientras tanto, me permito leer. Hoy juega en la Liga Las Mujeres el clásico Paisa Medellín versus Atlético Nacional, 3:30 de la tarde. Nos queda 10 minutos para empezar el partido. De hecho, son 19, pero sí, es verdad. Muchas gracias, Aníbal. Eso es muy cierto. Ya estamos hablando de ese tema. Y ya que lo mencionas, tenemos las alineaciones en exclusiva en la Casa Verdolaga. Así que, Camilo, por favor, ¿me puedes decir cómo forma Atlético Nacional para este partido?
1: Así forma Atlético Nacional para el clásico Paisa, con la esperanza de que las verdolagas se lleven los 3 puntos. En el arco, la número 22, Stephanie Castaño; la número 5, Stephanie Cedeño; la número 16, Sofía García; la número 9, delantera, Manuela González; la número 10, Luisa Álvarez; la número 19, en el mediocampo, Mariana Mosquera; número 6, Lizeth Ocampo; número 20, Estefanía Orrego; número 13, Lucero Roballo, centrodelantero; número 23, Samara Torres; y con el número 15, Karen Vidal, con su entrenador, Jorge Barreneche.
0: Claro que Jorge ha hecho un gran proceso con Atlético Nacional Femenino. De hecho, ha llegado a varias finales y la más reciente semifinal, que nos elimina el Deportivo Cali, que es el equipo con el que vamos cabeza a cabeza por ese liderato. Hay una cosa que nos sorprendió ayer con Daniel, y es que si ustedes se ponen a ver la tabla de goleadores de Atlético Nacional, solamente una es delantera. Una nada más es delantera. En el top 5 claramente está, que es Manuela González, que ha disputado solamente 9 partidos y ha metido 5 goles, que tampoco es una cifra muy grande para ser la goleadora del equipo. Y los demás goles los han contribuido defensas. De hecho, en la lista de 4 aparecen 2 laterales, la lateral izquierda y la lateral derecha, que de hecho la izquierda es la que cobra los penales en Atlético Nacional. Y Pablo, ¿ya tienes las alineaciones del Independiente Medellín?
2: Antes de eso, quiero darles un dato, aprovechando que tenemos una visita muy agradable. Último partido de Atlético Nacional Femenino en la Liga antes del parón mundial, 29 de mayo, 2-0 contra Internacional de Bogotá. Y como lo decías tú, gol de Melisa Moreno, extrema, no de la delantera, y Gilis Corena, que entró de cambio por Melisa Moreno. Entonces, ese es nuestro último antecedente. Como decía al inicio, 33 puntos de Nacional, una victoria lo pondría con 36, teniendo así el liderato de la Liga. Sí. Y ya en un rato te doy las de Medellín.
0: Exactamente, y de hecho hay un dato que, bueno, ayer decíamos que Atlético Nacional es la valla menos goleada del torneo, solamente con 5 goles, ha hecho 25, le han hecho 5, y que Medellín apenas tiene 5 de diferencia positivos. Pero yo, mirando así como las tablas, las estadísticas, me fijé en una cosa, y es que el Independiente Medellín, ustedes saben que existen como 3 tablas, pues solamente una es válida, que es la tabla general, que es la que ahorita todos estamos viendo, pero hay una tabla de visitante y una tabla local, ¿sí? En la tabla de visitante, Medellín va muy por debajo, Nacional está arriba, puntero, o ahí, en las dos, pero en la de local, que es la donde Independiente Medellín está segunda. Y hoy auspicia de local, que sí, que ambos son equipos de Medellín, que ambos son locales en el Cincuentenario. Pero es un dato no menor que hay que arrojar ahí, y es que es el segundo equipo mejor de local, si no me equivoco. Entonces, esto es un dato importante porque pues auspicia de local, y puede que esto sea el dato a favor que tenía Medellín, porque ayer nos dimos garra dando datos en contra de las chicas de Independiente Medellín. Pero bueno, ustedes, los chicos de Casa Internacional de Bogotá, Albinegra, la Casa Albinegra, siguen mucho el fútbol profesional femenino, ¿verdad? ¿Qué nos pueden decir de este partido, y no solo de este partido, sino del cierre de porque esta es la penúltima jornada, solo quedan 2 jornadas más? ¿Cómo ven esa? ¿Quién va a entrar para ustedes? ¿Quién? Están ahí Internacional, tanto de Palmira como de Bogotá, Medellín y Orso Marzo, que de hecho el Inter de Palmira y Orso Marzo se verán las caras hoy, ¿no? ¿Cómo pueden ver esa parte media baja de la tabla?
3: Primero que nada, qué necesidad de recordar que habíamos perdido contra Nacional.
2: No, datos, o sea, para que la gente sepa cuál fue nuestro último partido en común.
3: Pero ya que estábamos hablando de goleadoras, pues queremos sacar pecho también por nuestra goleadora, que es Yodemar Guarecuco, que en este caso creo que es la tercera o cuarta goleadora de la liga.
4: Sí.
3: Y está haciendo un trabajo tremendo. Muy buena jugadora, Y el lunes, el lunes aún no han confirmado exactamente si vamos a jugar en el estadio de techo, que es nuestra casa, o si se va a jugar en el Olaya. Estamos a la expectativa de eso, que igual también lanzamos la cuñita que vamos a estar transmitiendo el partido aquí por Colmundo y Casa Albinegra. Jugamos contra las chicas de Fortaleza.
4: Al igual que ellos jugamos clásico también.
0: Sí, es jornada de clásicos, que de hecho ya se jugó la primera. Y ayer el Cali le ganó 2-0 al América.
4: Pero no quiere decir quiénes van a ser los 8, no sé qué.
0: Sí.
3: No, obviamente va a estar el Internacional de Bogotá. Tenemos ahí un par de puntos de ventaja. Entonces, la idea es mantenerlos el lunes. Y nuestro rival, que en este caso es Fortaleza, está muy por debajo, casi que 10 puntos debajo del Inter de Bogotá. Entonces eso genera confianza y esperamos que las chicas continúen con el buen trabajo que han estado llevando y que clasifiquen a los 8, igual que clasificó el equipo masculino en el torneo anterior.
0: Yo acá me pregunto, así me hice una pregunta. Creo que con ese análisis corto, quizá me falta mucho más contexto, pero el Internacional de Bogotá femenino es un muy, muy buen equipo. Entonces, ¿quién ganaría si nos enfrentamos a las chicas y a los chicos del Inter de Bogotá?
4: No, de hecho, el partido pasado el Nacional nos ganó 2-0, como recordaba ahí nuestro compañero, el dedo en la llaga, lamentable. Pero bueno, yo voy a contestar la pregunta que hizo acá mi amigo Dylan. Yo diría que, hay ya 5 clasificados que tienen un partido jugado más porque ya jugaron entre ellos Cali con América. El Cali ya está puntero en este momento, le sacó 2 a Nacional.
0: Por ahora.
4: Y bueno, yo lo decía, compañeros de Casa Albinegra, ojalá nos haga la tarea Nacional. ¿Por qué? Porque si nos hace la tarea Nacional, ya vamos a quedar bastante lejos de Medellín si nosotros ganamos el Clásico. Si nosotros le ganamos Fortaleza, nosotros vamos a tener 25 puntos y ya estamos en la línea de los clasificados. Por ende, Nacional, yo le deseo lo mejor, que ganen hoy día, no hay problema. Pueden ganar 5, 6, 7, 0. Porque
3: tienen, o 1-0.
4: O 1-0, es un gran equipo. Pero, como digo, o sea, va a estar muy peleada esa zona baja con Inter de Palmira, con su rival de patio, Medellín, Orso Marzo, y si, bueno, no creo que se meta porque nosotros vamos a ganar el lunes, Fortaleza, o sea, yo creería que de ahí puede que a lo mejor se meta hasta el Orso Marzo y deja fuera su rival de patio.
0: ¿Eh? De hecho, si el Orso Marzo gana hoy, y el, bueno, hoy, enfrentan hoy o mañana, bueno, si Orso Marzo gana en esta jornada y Nacional gana en esta jornada, estaría ahí, sí, a un punto, faltando una fecha, algo muy factible, se podría decir, solo que tiene un rival complicado. Pero bueno, yo ya me cansé mucho de leer comentarios, así que le voy a pedir a nuestra nueva máster, a Stephanie, si por favor nos puedes leer los comentarios, algunos comentarios, ¿no? Te pido que todos.
5: Bueno, unos de los comentarios dicen, buenas tardes muchachos, qué bien, usted, aquí está ustedes. Andrés Felipe dice, yo conozco a esos muchachos del Inter, un saludo desde la otra parte del mundo. Y dice, Mariana, necesito mi arepa con mantequilla y champiñones para las 11 de hoy. Gracias. Oh,
4: esperando el domingo. Una pura gente de Casa Albinegra.
0: Bien, viene
4: llegando el mejor comentarista de Casa Verdolaga. El mejor, para mí, por lejos, el mejor, bueno, tú eres el mejor conductor, pero el mejor comentarista va a entrar en este momento. No sé dónde se va a ubicar, pero...
0: Bueno, mientras llega, voy a resolver acá una duda que fue como el primer comentario que tuvimos en las redes.
4: ¿Ya?
0: Y nos dice Rosario 18. Con las buenas a todos, extrañando el horario y viendo caras nuevas, que es de Molina a sus compañeros, ¿por qué ese cambio? Bueno, eso es un tema que, pues, apenas va la segunda semana de transmisión y hace una semana mocha, si se quiere decir, porque son 2 lunes festivos, porque estamos en el país de los eternos festivos y el Sagrado Corazón, claro que sí. Claro. Y lo que pasa es que cada temporada pues se renueva el equipo y no solamente eso, sino que se ajustan los horarios. El horario que nos correspondió a nosotros desde agosto, que no es la siguiente semana sino la otra, es de 2 a 3 de la tarde. Ahorita estamos en un horario provisional de 3 a 4 y los otros integrantes, lo que pasa es que el cambio de horario es algo abrupto, porque sí, no es lo mismo tener de 7 a 8 que de 2 a 3 o de 3 a 4. Entonces, por temas ya personales, por temas ya de diferentes temas, cosas claro que pasan. Hay veces que uno cierra ciclos, ¿no? Uh-huh. Entonces, por eso estamos nosotros ahora y no, muy bien con todos. También nos dice Matías Garzón, vamos, Dilitan. O sea, bueno, yo les voy a decir.
2: Matías es muy fiel.
0: Matías es muy, muy fiel. Sí. Matías siempre está acá.
4: Yo desde que he estado acá, él siempre escribe.
0: Sí, Matías, no, te llevamos en el corazón.
3: Saludo, Matías.
0: Matías. Y también nos dice Mariana Ramírez. Eso, chicos, creo que es...
4: Casa Albinegra.
0: Es de la Casa Albinegra, mejor dicho. Estamos impregnados. impregnados. Y hay varios comentarios que iremos leyendo. Pero, Pablo, tú me tienes algo pendiente. Ya tienes el 11 de Independiente Medellín.
2: Independiente Medellín sale con Laura García en el arco, Eliana Agudelo, Camila Correa, Mariana Cardona, una de sus figuras, Vanessa Castillo, Yurleidis Doria, María Hurtado, Erika Largo, Viviana Munera, María Torres y Susana Álvarez en el partido que inicia en 10 minutos.
0: En 10 minutos que de hecho los vamos a estar, pues no podemos transmitirlo ni comentando, demás, pero vamos comentando a estar mirándolos, sí, a ver qué pasa. A ver, en los primeros 30 minutos yo creo que nos deja un contundente 3-0 de Atlético Nacional. Tirando bajo. Tengo que tirar bajo.
4: Ganen todo lo que quieran, hagan sí todos los goles que quieran, por favor.
0: Bueno, entonces es eso. Y hay otro tema que a mí me ha intrigado mucho estos días. Y ya pasando un poco, en 8 minuticos antes de que empiece el fútbol femenino, al fútbol masculino. Y es que en nuestras redes hicimos una encuesta de que si les parecía bien que jugara Rengifo y Cardona juntos, o si debería jugar uno y después el otro. Esa encuesta, la verdad yo pensé que yo era el único loco que pensaba que Rengifo y Cardona podían jugar juntos, pero esa encuesta me dejó feliz, muy contento. De hecho, ya les estaremos compartiendo esos resultados, pero quiero preguntarles a nuestros amigos de la Casa Albinegra, ¿con Rengifo y Cardona, les metemos 10? O los mismos 7, para que lo piensen. 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
2: Bueno, 3 y 24 de la tarde, ya acercándonos al Ecuador del programa. Y yo les hice una pregunta acá a los chicos de la Casa Albinegra. Pues ustedes ya la escucharon. Yo no lo quiero repetir porque no quiero herir susceptibilidades, ¿verdad? Yo no quiero hacer ese, no soy un chico malo. Entonces, por favor, el profe Cristian, que el Cristian es profe. Yo creo que dentro, es una propuesta que le pasaré a Ricardo. Y es que deberíamos sacar un equipo de fútbol de ASB Colmundo. Ah, tenemos el directo. Yo me pongo los guantes.
3: La camiseta sería verde con albinegro.
2: Sí. O podemos usar los colores de Colmundo, no sé. Pues hacemos un.
4: No, pero es que es azul.
5: Azul
2: sí, es, no,
4: uy, pues,
2: no,
4: no, camiseta no, verde.
2: No, podemos hacer una encuesta a ver qué.
3: Verde con negro.
2: Verde con negro.
6: Verde con negro queda bien.
2: Si alguien quiere, le ponemos una puntica azul ahí, como para
4: con,
2: que no se
4: con sienta. El logo de Colmundo azul sí, es suficiente. Eso,
2: perfecto. Entonces, por favor, pueden comentarme qué les parece esta idea loca que he transcurrido yo en este programa de que jueguen Rengifo y Cardona juntos.
7: Mira que es tan loca, antes más esto depende del tipo de planteamiento que nos quiera ofrecer Lucas González. ¿Por qué digo que no es tan loca? Porque nos pueden ofrecer un 10 clásico y un 10 normal neto en su posición. Entonces este 10 clásico vendría siendo un Cardona y un 10 tirando un estilo Gustavo Puerta, que sería Rengifo, ¿sí? Esto puede dar un poco de fútbol mucho más combinativo, mucho tipo de rotación en esa mitad del campo, que muchas veces hace que salgan de las posiciones la línea de cuatro, cuando forman doble línea de cuatro el equipo rival. Entonces puede generar mucho más tipos de espacios y puedan filtrar esos balones a la espalda de los centrales o los volantes y puedan tener un poco más de opciones de gol. Entonces yo siento que no es ni tan loca, ¿sabes? Siento que es algo bastante importante que se podría manejar y es importante que lo manejemos con el tiempo el profe para no llegar a improvisar. ¿Sí? Entonces llegar y tratar de hacer ese tipo de planteamientos para tener rotaciones dentro del campo de juego, que es lo que se busca bastante, que no sea un fútbol tan plano, sino un fútbol más rotativo al momento de jugar.
2: Ok, claro que sí. Y adelante,
4: Alejandro. En ese profe, en ese ideal, ¿usted jugaría con un 9 neto, digamos, como Morelos?
7: Sí, sí lo pondría neto, porque el 10 clásico sería Cardona.
2: Sí, sin embargo, es que nosotros vemos el partido reciente, el partido oficial, que es el de contra Tigres, y no jugó con un 9 neto. Y funcionó muy bien la dupla Cardona-Rengifo porque todos pisaban, de hecho me sorprende que pisamos más el área, y es una estadística probada, estuvimos en el mapa de calor más en el área sin un 9 fijo que con un 9 fijo, porque pisaba Jaycar, pisaba Juan Manuel Zapata, pisaba Rengifo, Kevin Parra, que ustedes lo conocen muy bien, pisaba Cardona, todos pisaban el área.
3: Es que cuando tú tienes una formación de ese tipo, que lo conversamos, ¿se acuerdan? Que con equipos, por ejemplo, como Tigre, sí se puede plantear con equipos de a lo mejor de menor envergadura ofensiva, que solamente te van a esperar, yo creo que sí. Pero sí, claro. yo se los comentaba en programas anteriores que cuidado con esos equipos como Santa Fe, como América, que igual te van a atacar porque igual van a buscar el partido, y sobre todo con estos tipos de clásicos del G8, que le pusieron la verdad de G8, el G8, que en realidad obviamente no te puedes jugar de esa manera.
4: Pero yo creo que el partido del martes, ya hablando un poquito a lo que hablaremos de pronto el lunes, tiene que ser otro partido para probar esto. Yo iría otra vez así ya...
5: Chicho esté sin su famosa fatiga y así esté el Búfalo disponible, yo iría otra vez probando ese esquema sin un 9 fijo para de pronto llegar al partido de la América y probarlo también a ver cómo sale.
2: De hecho, ya hay noticias y el Chicho no llega al partido el martes.
5: Vea,
2: no,
5: pues, fatiga larga.
2: Sí, estaba muy cansado de esas vacaciones. Pobrecito. Entonces, continúa, por favor, Alejandro.
4: No, yo iba justo a lo que decía Dani. Esa estructura no se puede montar ante cualquier equipo. Por ejemplo, ante Tigre la montaron porque Tigre no es un equipo que les va a plantar cara como un Millonarios, un Santa Fe, un América, un Internacional de Bogotá.
3: Entonces, el G9, pongámosle.
4: Entonces, ahí, o sea, tienen que tener esa precaución de ver contra quién, los rivales, contra los que van a estar, porque en algunos casos van a necesitar no de un doble 10 como nos estaba contando el profe, sino tal vez un jugador más de contención. Entonces, no es loca la idea, no es descabellada, es una muy buena idea, pero obviamente dependiendo también del tipo de rival al que se vayan a enfrentar.
2: Sí, eso es muy cierto, pero pues, para mí, de hecho lo dijo Lucas González, sea el rival que sea, Atlético Nacional va a salir a proponer, entonces yo creo que su planteamiento no va a cambiar. Es un tipo de champs, por así decirlo, que muere en la suya. Pero bueno, también yo tenía... Ah, bueno, sí, yo no he terminado con la pregunta. Bueno, a Pablo y Camilo ya se las hemos hecho. A Esteban también ya se las hemos hecho. Ellos están de acuerdo con nosotros, ¿no? O quieres... Responde, por favor. El mejor comentarista que no le hemos dado entrada. No, Esteban.
8: Yo no he podido hablar, pero no sé cuál es la pregunta, si me la puedes...
2: La pregunta... bueno, hay dos preguntas sencillitas. La que ahorita estamos respondiendo, que es si Cardona y Rengifo podrían jugar juntos en el mismo esquema, en el mismo equipo. Así que date.
8: Bueno, sí, yo ya lo había dicho en el partido contra Tigres al día siguiente, que sí debería hacerse porque se vio un Cardona más dispuesto a darle espacios para que todos lleguen al área y un Rengifo que controlaba el mediocampo. Entonces sí, fue lo que yo dije ese programa, incluso lo comparé con lo que pedían los hinchas colombianos cuando jugaba la selección, que pedían que jugara Quintero y James al tiempo, yo pedía ese Rengifo Cardona. Entonces sí, para mí siempre ha sido que dos jugadores que se combinan muy bien en la cancha.
2: Bueno, Jim, cuando juguemos contra el América, ¿con Cardona y Rengifo en la cancha o no? Sencillo.
9: No, pues es que yo qué le digo, hermano. Pónganlos. Si es contra el América, pónganlos, que igual...
5: El gordo los ha vacunado.
9: Vamos a la pelea. No pasa nada, eso. Todos los partidos son diferentes. Eso y es eso verdad. Siempre ha sido del fútbol, entonces... Ustedes salen, proponen si quieren y nosotros pues respondemos. Usted sabe que el fútbol es así, sí, pero es cambiante.
2: Eso es verdad. No todos los días es Nochebuena.
7: No todos los días es Nochebuena.
9: Porque si fuera por eso, yo podría decir que el gordo en el América no hizo nada.
5: Afortunadamente.
2: Sí, eso es verdad.
5: Siempre se hizo un gol.
2: Y bueno, me falta una integrante en la mesa, Stephanie. Rengifo y Cardona jugando juntos. Yo sé que no sabe mucho de fútbol, pero su intuición, ¿qué le dice? Lo tuyo son más las cámaras y cosas así, pero ¿qué te dice tu intuición?
10: Me estaba escorchando un poquito porque no tengo mucha idea. No, pero
2: ¿sí o no?
10: Pero sí, yo creo que sí. Yo creo que eso va.
2: Listo, que nos escuche Lucas González el mensaje de Stephanie, que por favor ponga a Cardona y Rengifo juntos.
4: Que Cardona, los mantenga.
7: Porque sí. Cree que sí. Sí.
2: Yo no he conocido una persona que conozca más de fútbol que Stephanie. No. Se los digo ahora mismo. No he conocido a una persona que sepa más de fútbol. Y bueno, acá tenemos unos mensajes. Si quieres, nos ayudas ponchándolos. Los últimos dos mensajitos, tres mensajitos, antes de hacer un cambio abrupto en nuestra programación, que de hecho hace dos minutos ya empezó el partido de las chicas. Para los que estén interesados también en verlos, no creo que Jim también quedó un poco aterrado, porque no se va a dar por Win. Se transmite vía YouTube. ¿Sí? Se transmite vía YouTube. Para los que quieran pasar, y nos dice Alex Prada, Dani, eres mi fan, te saludo.
3: O sea, No puede ser.
2: Y nos dice Lina Rubio, aquí apoyando, rompiendo en esta nueva temporada. Saludos, Dani, y a mi comentarista favorito, Alejo Suárez.
9: Saludos, Lina, saludos.
2: Tiene nombre, apellido de futbolero, ¿no? Apellido de crack.
4: Suárez. Ahí estuvo un primo mío. En la selección Colombia ahorita jugándosela.
2: Pero déjeme decirle que si usted sacó los mismos dotes de él, dígale que. No, que venga, no, que no, se no. Siente acá. Yo acá
4: no, el hombre es bueno.
5: Pero en Portugal.
2: Bueno. Bueno, antes de irnos a una pausa comercial, eso, a mí ayer con el nombre G8 se me vino a la mente una película. Eso es una anécdota saliéndonos ahí del fútbol. Y yo decía como, hay una película sí. que tiene G, G, G. Y es como, creo que es G5.
3: No, G8, G8, G8 de ¿sí? Viola Davis.
2: ¿Sí?
3: De Viola Davis.
2: Y sí. yo dije,
3: No, sí, se nota que fueron bastante creativos.
2: Sí, claro, dijeron como, venga, cogemos algo. Hicimos un comunicado, pongámonos algún nombre. Sí. Pero bueno, va a haber un cambio de abrupto en el programa, pero antes de eso escuchemos el mensaje que tienen nuestros amigos de Abaco y el Banco Agrario.
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0: Bueno, estamos de vuelta entonces en Casa Albinegra, perdón, en Casa Verdolaga.
1: Esas confiancitas no me gustan.
2: Ya, ya mucha confianza, Daniel, un poco de respeto.
0: No, ahí con la música de Manu Bastidas. Manu, te mandamos un saludo porque hoy día también nos estás escuchando acá en Casa Verdolaga. Hoy día, por un ratito voy a conducir ahí, hicimos un cambio ahí con mi amigo Dylan. Por un ratito vamos a conducir ahí el programa. Vamos a hablar un poquito también de lo que pasó, y me perdonará ahí, vamos a hablar un poquito de lo que pasó el día martes del partido. Vamos a antecer un poquito para que también nuestros hinchas del Inter, yo sé que a lo mejor los verdolagas no les va a interesar la actualidad del Inter, pero es un programa deportivo, muchachos, es un programa que obviamente vamos a conversar y también le vamos a dar la oportunidad también, como los compañeros verdes también nos la dieron a nosotros.
1: Que igual no se despeguen de la sintonía porque estamos viendo pues, minuto a minuto del partido de Clásico Paisa. Cualquier acercamiento,
0: se lo pasamos de inmediato. Bueno, compañeros, jugó el Inter el día martes con transmisión, obviamente, de la casa del FPC, y estuvimos ahí con Alex Prada y Laura Bautista. Eso, Dani, que el mundo sepa que se viene Casa Albinegra, dice Alex Prada. Bueno, es un crack también, Alex Prada. Bueno, profe, te pregunto, ¿cómo viste al Inter en este debut? Que fue medio accidentado, ¿ah? Porque fue sin gente, sin hinchas albinegros en la, ¿cómo se dice?, en las graderías. En cierta forma, un poco extraña esta situación, pero en cierta forma disfrutamos con el gol ahí de nuestro capitán Larry Vázquez.
3: Claro, claro que sí, Dani. Bueno, pues estamos jugando en el Olaya, pues por la eventualidad que tenemos en el estadio de techo. La idea es que ya nuestras chicas puedan jugar el día lunes el partido que tenemos ahí, el clásico contra Fortaleza, y poder rectificar la clasificación a la siguiente fase. Bueno, Dani, respecto al partido, cosas interesantes. Estamos teniendo ya un poco más de llegadas de fuera del área. Nos estamos atreviendo un poco más a patear, que antes llegábamos y solamente buscábamos lo mismo, que era amplitud por bandas, entrar y mirar qué pasaba. Ya ahorita nos estamos atreviendo un poco más, que es algo que nosotros estamos pidiendo bastantes como hinchas. Y bueno, falta un poquito más de contundencia, que yo creo que durante el torneo se va a ir dando si esperamos un poquito más. Pero bueno, llegó nuestro capitán ahí a poner pecho, que no solamente es un jugador que hace presencia dentro de la cancha, sino que también se hace sentir con el marcador, dándonos la ventaja, dándonos un pie dentro de la siguiente fase de la Copa Colombia que nos está esperando Real con Dinamarca.
0: Perfecto. Oigan, muchachos, le voy a preguntar acá a nuestro amigo Pablo. ¿Cómo ves este equipo desde el semestre pasado del Inter de Bogotá? Porque finalmente nosotros éramos la Equidad. Pero obviamente es un equipo, ¿cómo lo ven ustedes como hinchas de afuera? En este caso, como hinchas de Nacional, que en cierta forma nos enfrentaron, nos pasaron por encima, claro está, en el partido en Medellín. Pero me imagino que hay cosas también que rescatar.
4: A mí me pareció un equipo muy llamativo, realmente, desde que empezaron, desde su marketing, pero ya pasándolo al fútbol también. Yo estaba muy pendiente de los jugadores de Nacional que salieron para allá, que fueron Ocampo, si no estoy mal, y pues Kevin Parra. Cada gol de Kevin Parra me emocionaba un poco. Me parecía que le daba mucho juego, mucha versatilidad al equipo. Y sinceramente en playoffs no quería jugar contra ellos, porque me parecía interesante, me hubiera gustado que avanzaran más. Pero ya enfrentándonos contra ustedes, tocaba hacer lo que teníamos que hacer.
1: Pablo iba a decir, no quería enfrentarme contra ellos, porque quería un rival de verdad.
5: No, pero en techo los hicimos sufrir. En techo los hicimos sufrir.
4: De hecho, es las dos partes, porque quería eso, pues para tener de pronto la posibilidad de ir al estadio, que al final no se pudo. Pero como equipo me hubiera gustado que avanzaran un poquito más. Creo que si afianzan ese juego que tenían el semestre pasado, pueden volver a clasificar a los 8 y pues de pronto pelear una final, porque este semestre el formato cambia, ¿no? Vuelve al de...
0: Exactamente, al formato de los grupos. Y le voy a preguntar a mi amigo y vecino también, que me lo dice a mí. Dylan, tú que viste y que me comentaste que había un jugador que también luce mucho en el Inter, que es Joan Castro, que pasó por las filas de Atlético Nacional. ¿Cómo lo ves a ese jugador en esta faceta en el Inter?
1: Joan Castro no es un jugador que deslumbre por su nombre, como podría ser Andrés Felipe Román, porque pues Joan Castro es lateral derecho, pero no solo es lateral derecho, él también puede jugar de central y muchas veces ha jugado de central con Atlético Nacional, que como veníamos comentando en muchos partidos, de unos 2-3 semestres para acá, Nacional necesitaba un central. Y ahí sale Joan Castro, que la primera posición en la que juega es de central por derecha. Ya después, por una superpoblación de jóvenes centrales, pasa a la derecha y empieza a ser la competencia directa de Andrés Felipe Román. Me acuerdo muy bien un gol que mete contra, si no me equivoco, contra el América al inicio, que mete un golazo que... Este chico tiene estas cosas de que, aunque no quiera hacer eso, lo hace. Y es que esa vez hacía un centro y hizo un golazo. O sea, yo me acuerdo que estaba poniéndole un centro, no me acuerdo en ese momento quién era el 9, pero hace un golazo, entonces Joan Castro te cubre muy bien la banda, él no te niega una gota de sudor.
5: Hace sube, el sacrificio. Baja.
1: Sí, exactamente, es un jugador que se sacrifica mucho y tiene un buen pie, tiene una buena pegada y... cuando no lo hace, igual le sale.
0: Preguntarle también acá a Esteban, otro gran amigo. Y él no lo puede decir que no, gran amigo, ¿cierto?
4: Somos muy buenos
0: amigos. Somos muy buenos amigos.

0: Jugador que estaba esperando su regreso con muchas ansias por lo mismo, porque en el Inter se puede decir que se destacó bastante y era un jugador que quería ver acá otra vez con nuestra camiseta. Lo que tú dices, le dieron un buen trabajo, le dieron una oportunidad de demostrarse para qué sirve y volvió al equipo a eso, a de representar sus colores de origen.
1: Fue el máximo asistidor del equipo el semestre pasado, ¿no? Creo que fue
2: Sí.
1: el quinto máximo de la liga, o sea,
3: que participaba en gol casi todos los partidos, gol o asistencia.
1: Gol o asistencia, sí, señor.
2: Bueno, le voy a preguntar a Gabilo antes de irnos a la, o sea, a la última pausa, te voy a dejar la pregunta
4: pausa.
2: Hecha, ¿no? Te voy a dejar la pregunta hecha. Camilo, cuéntame, ¿tú crees que el equipo de Inter de Bogotá, con este nuevo planteamiento que tiene y sobre todo con este nuevo portero que viene del equipo de ustedes, puede lograr este semestre pasar la valla en este caso de los ocho, que en este caso tuvo satisfactoriamente, pero no se encontró con ustedes, si a lo mejor hubiera ascendido más? ¿Tú qué crees que en este semestre a lo mejor vamos a tener un mayor rendimiento? 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
2: Bueno, estamos de vuelta en Casa Verdolaga ya. El lunes vamos a decir con propiedad, estamos de vuelta en Casa Albinegra. Pero hoy día Casa Verdolaga, para que no digan.
8: Pero bueno, ¿el lunes me invitan?
2: Sí, que el lunes te... ¿Sí?
3: Claro, ahí está bienvenido.
2: Que vaya, sí.
8: Gracias, gracias.
3: Pero sí, te tienes que poner la del Inter, ¿no? Sí.
2: Ah.
8: Mire, si ustedes me la traen, yo la dejo ahí al lado.
3: Pero entonces la traemos.
1: Lo pensó.
3: Es que es muy bonita la camiseta.
2: Linda la camiseta. Bueno, quedó una pregunta pendiente ahí para Camilo. ¿Qué te parece este nuevo Inter con Kevin Cataño en el arco?
9: Bueno, Daniel, antes de responderte la pregunta, vamos a recordarle a nuestros queridos oyentes. Van en el minuto 13 del partido Atlético Nacional contra Medellín. Van 0-0. Ataques prometedores del conjunto verdolaga, pero aún sin goles.
2: Vale, perfecto, exactamente, listo. Teníamos que decirlo, sí, porque señor. Estamos en, hoy día por lo menos estamos de visita nosotros, pero haciendo una pequeña previa del día lunes. Ya el día lunes vuelve a su espacio habitual, Casa Verdolaga.
9: Claro, claro, claro, así es. Y bueno, y respondiendo a la pregunta de Daniel, voy a decir una palabra antes de hablar del Inter. Voy a decir que es un equipo revolucionario. Más allá de lo que dijo Paulo del marketing y todo lo que hicieron, me parece que es un equipo que, ¿por qué no?, puede llegar a jugar algún día, esperemos que se dé, torneo internacional. Para mí, el Inter, si planea y juega bien y planea mejor el estilo de juego, pueden llegar a un torneo internacional. También nuevamente lo que dice Paulo, el semestre pasado me hubiera gustado que ellos quedaran en la otra llave, o sea, en el otro lado de la llave, para enfrentarnos a una final. Yo lo veía como un posible candidato a una final, tristemente no se dio y les metimos 7. ¿Nueve? Pero bueno, actualmente la verdad sí me dolió que se saliera la salida del arquero Kevin. Tienen un arquero con bastante trayectoria, pero...

0: Un joven promesa, pero no hay que olvidar a Wilker Fariñez. También es un arquero que ahí tiene competencia, va a tener mucha competencia Kevin con Wilker Fariñez. Y bueno, también hablando un poco de Kevin Parra, algunos equipos prestan a los jugadores. Menos mal, el Inter le dio esa oportunidad de brillar a Kevin Parra porque algunos no lo ponen a jugar, se queda en el banco. Y Nacional dice, ya quédense con ellos, no lo traigan de vuelta. Pero menos mal porque Kevin Parra, a mí en lo personal, es un jugador con bastante trayectoria, juega muy bien y me gusta mucho verlo en el cuadro verdolaga. Entonces, respondiendo a la pregunta, Dani, yo veo al Inter como un equipo que puede llegar a jugar un equipo, un torneo internacional, te lo digo de una vez.
1: Exactamente. Oye, estuve con Salvatore Simeone, director deportivo, estuvimos en la presentación, y me decía, o sea, yo, el deseo mío, al menos como este humilde periodista, es que el equipo del Inter llegue a un torneo internacional. Estamos, hoy en día, si el torneo parte, somos octavos, obviamente, y clasifican 8 a torneos internacionales. Son 8. Seríamos 7. Me refiero a la... Ah, claro, por la Copa Colombia. Pero yo creo que dentro de esos 8 va a estar el campeón de Copa Colombia. ¿Saben qué? Yo creería que va a estar dentro de esos 8. Y... yo, la verdad, las cosas que yo estoy esperanzado de que el Inter haga una buena campaña este semestre y podamos, quién sabe, en una de esas, sorprender ahí con alguna clasificación a Copa Sudamericana.
2: No, y siendo así, Dani, perdóname, también eso nos alejaría un poco del descenso, que es el fantasma que nos, la herencia que nos dejó la Equidad, entonces... Eso es el rival a vencer ahorita mismo, el descenso.
3: Exactamente. Y mira que ni siquiera estamos tan lejos, porque acá revisando la tabla de la reclasificación, estamos por detrás de Pasto, que es el último colero de esa tabla para Conmebol Suramericana. Pasto tiene 34 puntos y Inter tiene 28 puntos.
1: Sí, no es tanto.
3: No estamos ni tan lejos, entonces yo creo que podemos y tenemos con qué para pelear esa Sudamericana. ¿Por qué no soñarlo?
1: No, claramente. Vamos con los mensajes. Hay un mensaje muy especial para alguien de la mesa.
4: Vale, el primer comentario es de Manuel Bastidas. Dice, gracias por el saludo, Dani. Un abrazo de gol para todos.
1: Exactamente, abrazo de gol, como siempre acá en Casa Albinegra. Ojo, abrazo de gol. Es muy fuerte el abrazo de gol. Vamos.
4: El siguiente comentario es de Guillermo Mendoza. Saludos al equipo de trabajo, pero eso sí, muy especialmente para mi hijo Cristian. Qué bendición que esté haciendo todo lo que tanto le apasiona.
1: Exactamente, claro, muchas gracias.
3: Ahí. Gracias, papi. Sigo triunfando.
1: Gracias a don Guillermo Mendoza Mejía, que también nos saluda en esta tarde. ¿Cómo vamos con el partido?
5: Bueno, de hecho iba a ser, no es de mi agrado darles estas noticias, pero sobre los 18 minutos ¿ya? y 26 segundos, Independiente Medellín se pone arriba en el marcador, lo que venía diciendo.
2: Tampoco es de nuestro agrado.
5: Medellín es muy bueno, no, muy bueno de local. Y sí, se acaban de poner en ventaja, pero tranquilos que yo estoy seguro que Nacional...
2: Queda mucho partido. Sí.
1: Todavía queda partido.
5: El
1: bueno.
5: 18, el 18 ha sido un número que antes era bueno para mí, pero ahora es muy malo.
1: Ah, claro. No, por supuesto. Oigan, muchachos, ya estamos ya casi en el epílogo, como digo yo cuando hago los relatos, estamos casi en el epílogo del programa. Quiero agradecer de verdad. Yo digo que, bueno, siento que los muchachos me han recibido como que estuviera en casa, pero obviamente no son mis colores, pero espero que poder seguir viniendo periódicamente para acá a este programa, porque la verdad que le agarré mucho cariño a todos, a Pablo, a que yo le digo Santiago, en realidad se llama Camilo, pero le digo Santiago, pero le digo de cariño, en broma, al gran comentarista que está ahí al lado mío, el señor y gran amigo, el señor Esteban, y los chilenos entienden por qué digo Esteban, por Esteban Paredes, un goleador de Colo-Colo importante, y mi gran amigo, obviamente, de aquí de esta mesa, que él siempre gentilmente nos ha invitado a todos los albinegros a poder participar, quizá a lo mejor no con tanta propiedad, hablando del Atlético Nacional, porque no es nuestro equipo, pero teníamos que hacerlo como fuera y como profesional, así que te agradezco de verdad, porque la vuelta va a ser larga, por eso estoy diciendo ahora, la vuelta va a ser larga. Te agradezco de verdad, Dylan, como director tú de Casa Verdolaga, en este caso yo que soy el director de Casa Albinegra, te agradezco por este ratito, debo poderme haber ganado aquí, que va a ser mi puesto ya desde el día lunes en Casa Albinegra.
5: No, sí, tranquilos, las puestas están abiertas, pues me venía preguntando acá una introspección. Pues, si nos controla el sonido y los micrófonos alguien del América, ¿por qué no invitar a alguien del Internacional de Bogotá, no? Entonces, claro. Abierto.
6: Obvio, en cabina somos una familia, en la cancha somos rivales.
1: Claro, claro, no, por supuesto. Hay que también el fútbol en paz. Yo al menos...
2: Rivales, pero nunca enemigos.
1: Exactamente.
6: Así es.
1: Para nosotros...
5: Nos une la misma pelotita.
1: Claro, para nosotros el rival es Fortaleza. Pero saben que yo tengo un buen amigo de Fortaleza y le voy a mandar un saludo si es quien nos está escuchando, que es el señor Miguel Ángel Patarroyo, director de Mundo Forta. Él siempre conmigo ha sido en paz. O sea, él es de Forta, yo soy de Inter, a pesar de que somos rivales, de repente nos pegamos nuestro enojo, porque está tu equipo, me dicen, yo le digo al equipo tuyo. Pero la verdad de las cosas es que esto hay que vivirlo en paz, hay que vivirlo tranquilo, porque finalmente el fútbol es diversión para nosotros, es algo que nos alegra el alma. Y bueno, esta pasión, este sentimiento que tenemos por, obviamente, el baloncito cuando se empieza a rodar después de los 45 minutos, 90, cuando ya llega el final del partido. Finalmente los tercer tiempos son harto buenos.
5: De hecho, yo me sorprendí cuando fuera acá, entonces como cuando estamos almorzando, le preguntan a Stephanie que por qué no se trajo la camiseta del Inter. Que no, que porque estábamos con el de Nacional. Y yo dije, uy, sí, claro, pues yo tengo una carita que de pronto no es muy agraciada. Pero, ¿tanto así?
3: Yo que le daba miedo.
1: Claro.
3: No estamos en paz. No, y yo te quedaré con el recuerdo muy grato de que la última fecha la viví con mucha emoción. Porque si no se metía al Inter, se metía a Millonarios. Entonces les guardaré un amor eterno. Y si lo quieren volver a hacer, háganlo,
1: por favor. No, por supuesto.
2: Fecha que sufrimos, ¿no?
1: Le voy a dar la palabra, porque ya nos quedan 4 minutos de programa. Le voy a dar la palabra para que se despida el profe Cristian. Posteriormente también ahí Alejandro.
3: Listo, un abrazo grande para Casa Verdolaga. Muchísimas gracias por la invitación. Espero más adelante volverlos a tener ya nuestra casa albinegra. Cuando necesiten, aquí estamos con las puertas abiertas también. Cualquier tipo de comentario táctico, aquí estamos a la orden también. Muchísimas gracias, saludos a todos nuestros oyentes en este momento. Y nada, hacerle fuerza a Atlético Nacional en este momento por el equipo femenino para que nos dé una manito para poder clasificar.
1: Exactamente, Alejandro.
2: Muchachos de Casa Verdolaga, muchas gracias por la invitación. Nosotros también tenemos las puertas abiertas para ustedes. Y como lo veníamos hablando, en este país que está tan dividido y tan polarizado, que sea el fútbol algo que nos una, así tengamos y vistamos colores diferentes. Entonces, a toda la audiencia también, nos estaremos viendo los días lunes de 7 a 8 de la noche en Casa Albinegra. Los esperamos y también nos gustaría vernos en el estadio de techo cuando seamos locales. No olviden también que vamos a estar transmitiendo el partido el día domingo.
1: Exactamente.
2: Aquí también por Colmundo. Esperamos,
1: digo, que sea del estadio.
2: Esperamos que sea del estadio y contra el América de Cali, 2:00 p.m, ¿no? Entonces, muchachos, muchas gracias.
0: Pues. Haciendo fuerza hasta allá.
6: No, yo estaría haciéndoles el apoyo aquí en las consolas para que el sonido sea óptimo. Sí, obvio.
1: Bueno, la verdad de las cosas, ya son las 3:54. Le voy a entregar, obviamente, la transmisión. No nos vamos a cambiar de lado porque obviamente sería un desorden, pero le voy a entregar la transmisión. Ya estuvimos un ratito ya aquí hablando un poquito del Inter para que usted... Ah, no, pero le voy a decir que se despida también.
5: Sí, claro.
1: Estefanía, despídase.
5: De hecho, si
3: está calladita.
5: Dale que se despidan todos.
1: No, dale. Se despide ahí. También es de nosotros, así que hoy día viene en calidad de préstamo nomás. Despídase nomás.
4: Muchas gracias por invitarnos a los de Casa Verdolaga, por acogernos acá este ratico. Muchas gracias y esperamos verlos también en Casa Albinegra próximamente.
5: Sí, dice mi gran amigo Jim Perlaza, los minutos, el tiempo en radio es...
1: Oro. Oro. Así que bueno, muchachos, los de casa se despiden ahí partiendo por Pablo.
3: Bueno, Daniel y a todos los de Casa Albinegra, un placer tenerlos acá, ojalá volvernos a ver. Y nuestros hinchas verdolagas, nos veremos la otra semana, el lunes, en nuestro horario provisional a las 3 de la tarde para empezar a palpitar la vuelta de la Copa Colombia contra Tigres acá en Bogotá.
7: Bueno, yo no les pude dar la bienvenida al programa, pero pues les doy la bienvenida, la vez la despedida, no solo a ustedes como hinchas, sino también a los hinchas que nos están escuchando, hinchas del Inter de Bogotá. Y bueno, si en algún momento... quieren volver a participar en nuestro programa o se aburren de su equipo, acá son bienvenidos.
0: ¿Cómo vas a decir eso? No.
5: Cualquiera de las dos, ¿no? Son escenarios.
7: Pero no, el 16 de octubre creo que nos enfrentamos. Sí, entonces, no, allá,
2: la invitación también es al contrario, ¿no? La invitación es recíproca. Si quieren ver a su equipo acá en Bogotá, bienvenidos al Estadio de Techo, bienvenidos a portar la camiseta.
5: Hay que montar algo en conjunto para ese partido.
7: Para ese partido, sí.
0: Hay tiempo. Y bueno, Daniel, muchas gracias por acompañarnos en estos días de programa, de verdad, un increíble reportero, los datos solo acá en la Casa Verdolaga y próximamente en la Casa Albinegra. Chicos, gracias de verdad por acompañarnos, de verdad, bueno, mis más como deseos de que el Inter le vaya súper bien en esta temporada, que le haga el caminito difícil por ahí alguno que otro rival de Nacional, pero bueno. Y para terminar, queridos oyentes, vamos a llenar el Campín. Ya están habilitada la boletería contra Tigres. Entonces todos a llenar el Campín.
5: Bueno, muy rápido porque Jeep ya me está mirando raro. Entonces primero agradecerle a él, muchas gracias por el audio, el video, absolutamente todo. También a Stephanie, que también nos colaboró muchísimo en las cámaras. Y pues nada, muchas gracias a todos a ustedes, para no alargarme mucho más. Y una frase: no compitas, haz compitas.
1: Bueno, y entonces cerramos este capítulo de Casa Verdolaga, mezcladito hoy día con Casa Albinegra. Deseamos que ustedes también nos puedan escuchar el próximo día, lunes, de 7 a 8 de la noche. También escuchan a nuestro compañero de Casa Verdolaga en su horario provisional. Me imagino que ya se irán dando los horarios habituales acá en ASB Colmundo Radio. También saludo a mi amigo Jim. Que el Señor te bendiga, Jim. Y nos estamos encontrando el día lunes con ambas casas. Así que tengan un precioso fin de semana. Hasta luego.

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9: Hola, ¿qué tal amables oyentes de Colmundo Radio 1440 en el AM? Y este es su informativo Hechos y Voces. Tengan la más cordial bienvenida a toda la información local, regional, nacional e internacional. Vamos con unos mensajes y ya venimos con todo nuestro compendio informativo.
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9: En los temas locales y regionales, mucha atención. Firmes por la Paz, Carlos Pesebre plantea al nuevo gobierno continuar mesa de diálogo de Medellín. Mucha atención, Medellín se llena de moda, 33 pasarelas y 46 escenarios protagonizan la agenda de Colombia Moda 2026. Campesinos de Amalfi exigen fin inmediato de bombardeos en zonas civiles. Luquegui Gil Neira asume oficialmente la rectoría de la Universidad de Antioquia 2026-2029. Tras obtener el respaldo mayoritario en la consulta universitaria, el abogado y magíster egresado de la Universidad de Antioquia asumió oficialmente el cargo y presentó a los nuevos vicerrectores y directores. Cámara de Comercio de Medellín califica como excelente el traslado de la sede de ProColombia. De acuerdo a lo dicho por Freddy Pulgarín, esto beneficiará a la región y al país. Con un camión cultural, programación artística llegará a las zonas más distantes de Medellín. Con talleres de pintura, ajedrez y muestras artísticas, la estrategia busca conectar con jóvenes y familias en los rincones con menor acceso a la agenda cultural de la capital antioqueña. Medellín recibe nuevo reconocimiento internacional por el impacto social y económico de sus eventos. Del puerto al aeropuerto, la alianza que impulsará 40 empresas antioqueñas a industrias globales. Hidroituango baja su nivel por menores lluvias mientras EPM espera aval para subir a cota 420. Medellín toma la delantera en Colombia en la formación de expertos en inteligencia artificial. Juez suspende por 30 días inspección de Supersalud a la fábrica de licores de Antioquia. El fallo protegió transitoriamente el debido proceso de la FLA y ordenó a Supersalud eliminar, rectificar o corregir una publicación sobre la auditoría. Mi pregunta es, ¿cuál es el temor a esa auditoría por parte de la fábrica de licores? El que nada debe, nada teme. Presidente designado de ProColombia aseguró que Medellín será el corazón de la internacionalización. Yamil Beltrán fue liberado, el minero secuestrado en zona rural de Caucasia, ya está con su familia. En los temas nacionales, mucha atención, Fiscalía imputó cargos al cantante Churro Díaz tras denuncias en su contra por presunto abuso sexual a menor. Tribunal Administrativo de Cundinamarca ordena a Nueva EPS revelar sus estados financieros de 2023 a 2025. Volcán Puracé aumenta su actividad con emisiones de ceniza según Servicio Geológico. En Cajicá se ocultaba lugarteniente de alias Castor, jefe de la banda de los costeños. Lo señalan de ser enlace con redes internacionales de narcotráfico y tráfico de armas. Suspendieron audiencia contra Chalá, cabecilla disidente señalado del asesinato del periodista Mateo Pérez. Hallan dron con explosivos en inmediaciones del complejo petrolero Caño Limón Arauca. No se reportan personas lesionadas ni daños en la infraestructura. Frustran posible ofensiva con explosivos de las disidencias de Calarcá en Guaviare. Condenan a hombre que secuestró a dos investigadores del CTI y a su esposa tras quedar atrapados en la Panamericana. Retén de presuntos disidentes de las FARC desató fuertes combates con el ejército en zona del Cañón del Micay. Vestidas de civil, disidencias atacaron al ejército en Huicitó, 6 soldados y un piloto heridos. Aún no existe logística para posesión de Abelardo de la Espriella en el Cauca. Segundo vicepresidente del Senado así lo señala. Germán Rodríguez apoya posesión presidencial en base militar, mientras que Rafael Nieto lo considera

0: un error. Empezó el trasteo en casa de Nariño para la llegada de Abelardo de la Espriella. Admiten demanda contra decreto que faculta a la ANT para levantar embargo sin orden judicial. Didier Blanco será el director de la Unidad Nacional de Protección del Gobierno de la Espriella. Sin delegados del gobierno entrante, la Agencia para la Reincorporación hace su empalme. Entre enero y junio se han desplazado forzosamente más de 15.000 personas y confinado más de 64.000. La JEP define situación jurídica de 46 comparecientes de las distintas FARC en el Tolima. En los temas económicos, mucha atención, Estados Unidos anuncia nuevo régimen de aranceles para Colombia y fija gravamen en 12,5%. Es decir, se subió de 10 a 12,5%. Y eso con la llegada de Abelardo de la Espriella, que supuestamente tiene una excelente relación con Donald Trump. La decisión traslada el gravamen a un nuevo marco legal que le permitirá a Washington mantenerlo por más tiempo. Reunión previa junta de Ecopetrol en la que se planteó renuncia de miembros petristas y retorno de Roa. Fuentes de la estatal confirman que fichas de Gustavo Petro acordaron cambio en presidencia de la junta. La DIAN espera que más de 7 millones de contribuyentes presenten la declaración. Invías asume la operación y los peajes del corredor vial Cartagena-Barranquilla desde este pasado miércoles 22 de julio. Tras la inversión, la concesión, la interventoría y la ANI inician el proceso de liquidación del contrato. El mercado despega, pero Colombia todavía no fabrica ni exporta vehículos eléctricos. Yo no sabía que Colombia fabricaba vehículos. En Colombia sí han ensamblado vehículos, pero que aquí se fabriquen, no. Entonces, ¿cómo vamos a exportar lo que no fabricamos? CAF lanza fondo de hasta 150 millones de dólares para impulsar a emprendedores y empresas de la región. Unidad Nacional de Gestión del Riesgo de Desastres declaró desierta la licitación para Estadio Marino Klinger, que interesaba a Francia Márquez. En el plano internacional, mucha atención, el caricaturista que retrató a Maduro y Cilia Flores en última audiencia habló sobre drástico cambio físico. Trifulca en pleno vuelo internacional obliga al piloto a devolver a un avión con 186 pasajeros a bordo. Seis aspirantes se enfrentaron ayer jueves en primer debate por el cargo más poderoso de la ONU. Respondieron preguntas de diplomáticos, funcionarios de las Naciones Unidas y representantes de la sociedad civil. Hombre sobrevivió al aterrador ataque de un tiburón de casi 3 metros, salió volando. Familia alquiló una casa para pasar sus vacaciones y descubrieron al dueño espiando detrás de los muros. El episodio ocurrió en Irlanda y terminó con la intervención de la policía. Oso trepó un poste de luz, quedó atrapado y murió electrocutado en Estados Unidos. Crean la primera célula sintética desde cero capaz de crecer, dividirse y evolucionar. Expresidente del gobierno español defiende su inocencia en medio de imputación judicial. Estados Unidos anuncia acuerdo nuclear civil con Arabia Saudita. Evacúan toda la población de un pueblo cercano a Madrid por avance de incendio forestal. Países de América acuerdan cooperar en la respuesta al fenómeno del Niño. 34 naciones del continente acordaron impulsar una respuesta conjunta a los impactos que pueda generar el fenómeno, en particular sobre el sector de la agricultura. México y Estados Unidos sancionan más de 50 personas y empresas vinculadas al cartel de Jalisco. Hallan fósil más antiguo de serpiente en Brasil. Descubrimiento cambiaría su historia evolutiva. Vamos con mensajes, ya venimos con personajes.
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8: Thank you.
0: Antioquia pasará del 45% al 73% de sus vías pavimentadas. Aquí está Luis Horacio Gallón Arango, secretario de Infraestructura Física de Antioquia.
8: Una noticia que da esperanzas en el departamento de Antioquia. Desde el año 1960 estamos pavimentando vías a cargo del departamento y alcanzamos al 2024 2.249 kilómetros de vías pavimentadas. Del 2024 a julio del 2026 ya tenemos contratados y en ejecución 1.100 kilómetros, es decir, la mitad de lo que habían hecho en 64 años lo estamos haciendo en estos dos años y medio. Pero lo mejor es que vamos a alcanzar a 1.500 kilómetros en el cuatrenio, gracias a nuestro plan vial departamental por Antioquia firme de nuestro gobernador André Julián Rendón. Y como a los antioqueños nada nos queda grande, recuperamos la nueva vía al mar de Antioquia, con el túnel del Toyo, donde la parte que le correspondía a Antioquia y Medellín ya lo cumplimos al 100% y vamos en un 80% con lo que la nación no le cumplió ni a Antioquia ni a Colombia. Además de eso, contratamos la segunda etapa del túnel de Oriente, que ya van un 20% de ejecución física, y con toda la esperanza y el trabajo para que en diciembre del 2027 queden funcional los 14.7 kilómetros con sus túneles y viaductos. Pero además de eso, complementando a lo de pavimentación y a lo de esta APP del túnel de Oriente, estamos construyendo 6.5 kilómetros de la vía Belén hacia la glorieta del aeropuerto, 12 kilómetros de Llano Grande, Canadá, La Ceja, el intercambio o el viaducto del Alto de Palmas, la glorieta del aeropuerto que quedó en perfectas condiciones, y muchos más kilómetros de vías pavimentadas en el departamento de Antioquia. Y en Placahuellas tenemos contratados 266 kilómetros, muchas de ellas ya terminadas. En los próximos 3-4 meses vamos a contratar otros 300 kilómetros para superar la meta del plan de desarrollo en esta materia. Además tenemos contratados 8 puntos de atención prioritaria y 20 puentes que nos ayudarán a tener una mejor conectividad urbana, rural y con las vías de cuarta generación. Alegría se siente cuando estamos también ya terminando los estudios y diseños y esperando que nos entreguen las licencias ambientales para sacar la licitación. Dos APP de iniciativa pública que van de La Pintada a La Ceja y del Santuario a Providencia, lo cual conectarán todo este territorio, además con las vías de cuarta generación. Los que vengan del sur occidente del país, suroeste de Antioquia, que pasen por el oriente, lleguen al nordeste y suban a la Ruta del Sol por Magdalena 2 y por las autopistas del norte y nordeste al Bajo Cauca. Fundamental decir que todas estas inversiones en pavimentación, en APP, en Placahuellas, con regalías, suman alrededor de 10 billones de pesos en este cuatrenio. Y la derrama económica, por cada peso que se invierte en una vía, la derrama económica se multiplica por 3. Entonces, en el sistema económico antioqueño y colombiano hay alrededor de 30 billones de cuenta de la Secretaría de Infraestructura Física.
0: En su versión número 22 de la noche envigadeña de valores, se rindió homenaje a ciudadanos, instituciones y organizaciones que con su liderazgo, esfuerzo y compromiso dejan huella positiva en la comunidad. Aquí está el alcalde de Envigado, Raúl Eduardo Cardona.
9: Hoy en la versión número 22 de la noche envigadeña de valores estamos resaltando a las personas que han hecho grande a nuestra ciudad. Estamos reconociendo estas personas que a través del servicio y de sus logros, tanto académicos, culturales, empresariales, han demostrado por qué los envigadeños y por qué Envigado es grande. Así que estamos muy contentos de haber reconocido a muchísimas personas de nuestra ciudad que han hecho grande esta ciudad y que de verdad se lo merecen porque trabajan día a día para que toda la humanidad sea muchísimo mejor. A estas 17 personas y organizaciones que fueron reconocidas, una felicitación muy especial y de verdad que gracias por todo ese trabajo que han hecho por la ciudad.
0: Mensajes, ya viene Don Iván Ramírez y la hora de los buenos negocios.
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12: Pero muy buenas tardes, llegó la Feria de las Flores. Escúchala todos los días aquí a través de Colmundo Radio a partir de las 4 de la tarde por el noticiero Hechos y Voces con nuestros anunciadores. 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

0: 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Iván Ramírez Arciniegas para el noticiero Hechos y Voces en la Hora de los Buenos Negocios. Les deseo a ustedes un resto de semana muy feliz. Que Dios los ayude y vengan de semana muy feliz. Que Dios los ayude y vengan a la Feria de las Flores.
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3: En los temas deportivos, mucha atención. Luis de la Fuente explota contra Argentina tras la final del Mundial. Es algo intolerable y no se puede permitir. Ya lo hemos dicho, argentinos, malos perdedores, toda la vida. futbolista colombiano Mateo Ramírez fue capturado y señalado de hacer parte de red de estafas y fraudes digitales. Tragedia en Uruguay, murió el delantero Bruno Betancor tras

0: sufrir un paro cardiorrespiratorio. Sebastián Montoya busca revancha en el Gran Premio de Hungría tras su paso amargo por Spa-Francorchamps. Juan Ramón Riquelme rompe el silencio tras la polémica por el jugador Sebastián Villa. Millonarios por fin tiene el tan anhelado refuerzo en la defensa, anunció el fichaje de Steven Barreiro. El zaguero central regresa a Colombia tras 10 años en el exterior. Néstor Lorenzo es renovado y seguirá al frente de la Selección Colombia tras el Mundial 2026. Pero esperamos que al menos piense en la renovación. ¿O será que en las próximas eliminatorias estará con los mismos viejitos que decepcionaron en el Mundial de Canadá, Estados Unidos y México recientemente? De cruzar el desierto del Sahara a ser campeón mundial 2026, la inspiradora historia de Nico Williams. Terremoto en el Tour de Francia por el dopaje, manager explota tras los controles en la madrugada. Ídolo de River Plate explota contra Juan Fernando Quintero, dejó de ser profesional, dijo. John Jader Durán y Richard Ríos en riesgo de no participar en la Europa League con Benfica. Estadio Américo Montanini de Bucaramanga, estudios y diseños estarían listos en enero del 2027. Y con estos temas deportivos llegamos al final por hoy, por la presente semana. Aquí en Hechos y Voces, la invitación para el próximo lunes en punto de las 4 de la tarde en Colmundo Radio 1440 en el AM. Por su sintonía, mil gracias. Un resto de tarde muy feliz. Un buen fin de semana. Chao, chao, chao.
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1: Comenzamos, señoras y señores.
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1: Gracias. Aquí está el pincel para dibujar el mapa político de este viernes 24 de julio del año 2026. Que comienza indicando que hoy cumpleaños doña Jennifer López, hombre, ¿ah? Increíble. 24 de julio, 57 maracas cumple doña Jennifer López. Así que felicitaciones a nuestro amor platónico, Jennifer López. 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Qué buena idea es contar con el IDEA. ¿Que la tiene ahí o no? A ver, póngamela. 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
1: Repítamela, John F.
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1: Y una más que estamos bonificando, yo no sé.
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1: Ya más adelantico nos va a atender el doctor Horacio Gallón Arango, que está ya en su campaña a la gobernación de Antioquia. Doctor Horacio Gallón, que entre otras ha renunciado a la Secretaría de Infraestructura del Departamento de Antioquia para ser candidato a la gobernación del departamento. Él va a hacer un proceso previo con el gerente de la FLA, que ya también renunció, Esteban Ramos, con el gerente de Viva, que también renunció, Rodrigo Hernández, con el de Planeación, Eugenio Prieto, y con el de Hidroituango, Alejandro Arbeláez Arango. Así que esos cinco, me dice el doctor Horacio, va a salir, parece, el candidato único a la gobernación de Antioquia. Y esto amerita de una vez nuestra sección, pero después de estos importantes mensajes de interés.
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4: ¿Viste? También.
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4: Sí, señor.
0: ¿Cómo se lo contaron? Lo cuenta Rubén Darío Pérez.
1: Me contaron, y como me lo contaron, lo cuento. Me contaron que ya salieron 5 de la gobernación para aspirar a la gobernación de Antioquia. Son ellos: Horacio Gallón, Eugenio Pietro, Rodrigo Hernández, Esteban Ramos y Alejandro Arbeláez. Y de esos 5 va a salir un solo candidato. Y ese sí va hasta el final. Se hace contar el 31 de octubre de este próximo 2027. Yo pensaba que de pronto iban a hacer 2 procesos, uno interno de estos 5, y con el que gane van a otro proceso con otros tantos de derecha y ahí sale uno. No, ya me parece, me han contado, pues me lo ha dicho aquí el otro Horacio, que ese solo que gane el de los 5, ese se va ya de una hasta el final. De una hasta el final se va. Veremos a ver. Esto en política va cambiando mucho, pero por ahora, como me lo contaron, lo cuento. De estos 5, Horacio Gallón, Eugenio Pietro, Esteban Ramos, Alejandro Arbeláez y Rodrigo Hernández, saldrá uno solo a la gobernación para la próxima elección, el 31 de octubre del próximo año. Así me lo contaron y así lo cuento.
0: En el mapa político, si lo dice Rubén Darío Pérez, póngale la firma.
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1: Bueno, entonces mire, aquí me pregunta la gente y ya le voy a responder.
0: Año electoral y Rubén Darío Pérez lo mantendrá bien informado.
1: Bueno, entonces, el que gane, vamos a suponer que gane Horacio Gallón, que le gane a Ramos, a Prieto, a Hernández y a Arbeláez. Entonces, ¿Gallón qué hace? Se inscribe. ¿Y con quién va a competir entonces, inicialmente? Claro que falta mucho tiempo, pero vamos a ponerlo por ahora. Se enfrentaría a Braulio Espinosa, Envigado. A Sebastián Moreno López, que se parece ser el candidato del Tigre. Eso estaba con el Tigre de hace rato. A León Freddy Muñoz, del Pacto Histórico. ¿Ya? Y no sé si Fico va a poner el de él. ¿Quién sería el de Fico? Porque el de Fico era Paola Alguín, pero ya no está. Entonces vamos a suponer que Fico le dé por poner un ejemplo. A un cacayito, a una cacayita por ahí, alguien de por ahí. ¿Quién puede ser? Marta Viviana Botero Carrera, María José Bernal Gaviria, una que era de Pro Antioquia, la otra es de Fenalco. Vamos a ver, el tema se pone bien interesante para lo que viene. Pero yo pensé que, mire, salía de aquí uno de estos 5, iba y luego competía contra estos otros de derecha, y ese sí, el que ganara, y sí iba ya de una fijo. Pero parece que no, entonces ya estoy viendo que la derecha puede sacar el candidato de Andrés Julián, que puede ser Horacio, ¿sí o no? O Ramos, vamos a ver. El candidato de Envigado, que Envigado es derecha también. Braulio es derecha, ¿sí o no? Es muy uribista Envigado. Bueno, y el candidato del Tigre, que hoy el que más se acerca, porque está desde muy rápido ahí, desde muy temprano allí, está este Sebastián Moreno. Vamos a ver, esperemos. No veo mujeres. También se enfrentaría a Liliana Rendón, que va por firmas. No fue antes, es ahora Liliana, gobernadora. Esperemos a ver qué pasa con todo esto del mapa político, señoras y señores.
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1: Listo. Y nos vamos ya, nos fuimos. Nos fuimos rápido, que nos vamos, que nos quedó el día hoy, hombre. No, es que le hice una entrevista ahora, eso muy buena, y la borré, pero ya nos vamos.
2: Y después de Como Me Contaron Lo Cuento, y este completo resumen e información política que tenemos palanco.
1: Agradecerle a todos ustedes la sintonía. Ustedes, señoras y señores. Medellín juega mañana sábado, 4:10 p.m, en Ditaires. Contra Deportivo Pasto. Nacional Chico en Boyacá, aplazado. Y Selección Colombia ratificó al profe Néstor Lorenzo. Me encanta la noticia por el profe Lorenzo. Mapa político. Vamos a conocer para manera los indicadores del doctor Horacio Gallón, sí, de lo que ha hecho en estos. Estuvo todo el 24, todo el 25 y la mitad del 26, 2 años y medio, doctor Horacio, hablemos de indicadores.
3: Lo primero, Rubén, es que al 30 de junio dejamos contratados y en ejecución 1.100 kilómetros de vías a cargo del departamento, que son las vías secundarias. En 64 años, el gobierno departamental había pavimentado 2.200. Nosotros, en estos 2 años y medio, ya tenemos en ejecución 1.100, es decir, la mitad de lo que hicieron los gobiernos de 64 años. Esto es una...
1: ¿Lo llaman placahuella o no necesariamente? No,
3: vías secundarias, vías pavimentadas, acercando los municipios a las vías de cuarta generación.
1: Perfecto.
3: Y dejamos estructurados otros 400 kilómetros para que antes de terminar el 2026 se den 400 kilómetros para que antes de terminar el 2026 se den contratados y en ejecución. Llegaríamos a la 1.500, eso es algo histórico, una cifra histórica en el departamento. Lo segundo que estamos haciendo es que ya tenemos contratados y en ejecución 266 kilómetros de placahuella y vamos a llegar a 500 antes de terminar el 2027. Pero hay un tema que a mí me alegra demasiado, Rubén, y es que Antioquia en el año 2000 o 2001 nos pusieron a pensar en todo el departamento y se idearon una visión, es que es Antioquia Visión 2020, la mejor esquina de América, y nos entretuvieron 1 año, 2 años, y cuando llegamos al 2020 vimos que las ejecutorias realmente en la gran mayoría las había cumplido era el sector privado, el sector público muy poco. En el 2021 nos pusieron a pensar en Antioquia 2040 y hacían unos libros y nos entretenían año y medio con eso, y cuando usted va a ver en el 2026 ni siquiera se había empezado ese tema porque eran unas utopías a veces o le descargábamos toda la responsabilidad al sector privado. Con el gobernador dijimos no vamos a hacer ningún libro, nosotros lo que vamos a hacer es a pavimentar, no vamos a entretener a la gente, entonces por eso arrancamos con esas pavimentaciones. Y en el tema del ferrocarril, ustedes recuerden que todo el mundo está pensando ampliar y alargar el metro hacia el norte, de Bello a Barbosa. Hace 30 años empezó a funcionar el metro y lo de Barbosa. Hace 30 años empezó a funcionar el metro y lo dejaron en Bello y ahí se quedó. Nosotros ya en enero de este año 2026, la Honorable Asamblea Departamental nos aprobó unas vigencias futuras por 2.6 billones para llevar el metro mínimo de Bello a Barbosa, o con una adición, de acuerdo a lo que se habló con el nuevo presidente, Abelardo de las Friella, para llevarlo de Bello a Puerto Berrío. Nosotros esa licitación la debemos de sacar en octubre de este año, esperemos que sea la más larga, porque si no, ya hay una decisión por parte del gobierno de Antioquia, del gobierno de Andrés Julián Mendoza, de llevar la licitación mínimo de Bello a Barbosa. Eso es fundamental, porque hace 30 años estamos esperando alargar el metro y no se daba. Nosotros al menos lo convertimos en realidad.
1: ¿Es metro o ferrocarril?
3: Tren multipropósito de Antioquia. Es un tren multipropósito de Antioquia que simplemente hacemos una zona de conexión, una terminal para unir los pasajeros del metro al tren, sí señor.
1: Y habían hablado incluso para transportar mercancía.
3: Es de doble propósito, carga y pasajeros, por eso se llama tren multipropósito.
1: E incluso escuché alguna vez a algún diputado también diciendo que hasta en horas de la noche se podría utilizar en la madrugada para el tema de basuras.
3: Para residuos sólidos, de acuerdo a los vagones que se tienen especiales para eso.
1: Y entonces esa realidad va a ser cuando ya se colocó la primera piedra.
3: En octubre sale la licitación del tren multipropósito de Antioquia. O de Bello a Barbosa inicialmente, o de Bello a Puerto Berrío, según con las conversaciones que ya han tenido con el presidente Abelardo de las Friella.
1: Y eso se puede demorar.

0: cuanto con esa voluntad política que hay de los cuatro sectores, gobierno nacional, gobierno departamental, gobierno distrital y municipales y a la empresa privada.
1: La licitación se puede adjudicar en 4 o 5 meses y la ejecución de ese proyecto 5 años. Entonces, pero al menos empezamos, ya pasamos de los estudios y diseños durante 30 años a una realidad y a colocarle plata, porque en el sector público, Andrés Julián Rendón tiene una cosa muy clara, es que el amor por el territorio se demuestra con presupuesto, no con estudios y diseños.
0: ¿Y a cuánto quedaría entonces Puerto Berrío de Niquía?
1: Estaríamos alrededor de una hora aproximadamente, una cosa espectacular. Y sobre todo que el sistema férreo es el segundo transporte más eficiente que hay en el mundo. Primero es el marítimo, sí, porque disminuye costos, y segundo es el férreo, y tercero el carretero.
0: Bueno, ¿qué más hizo Horacio Gallón en infraestructura, dentro de esas otras situaciones que a usted lo llenan de orgullo?
1: Rubén, el tema de la pavimentación de las vías secundarias, el tema de las placahuellas para las vías terciarias, el tema del tren, el tema muy importante de 2 de las 3 obras más grandes que están haciendo en el país, el túnel del Toyo, que lo sacamos adelante a pesar de que el gobierno nacional lo dejó abandonado con su tramo número 2, entre Antioquia y Medellín lo colocamos 855 mil millones y garantizamos la terminación de ese túnel, y la segunda etapa de la doble calzada Oriente, por el túnel de Oriente, eso que fue firmado en agosto del 2024 y que hoy ya va en una ejecución mayor al 20%. Entonces, obras muy grandes que hicimos en la Secretaría de Infraestructura que lo llenan a uno de orgullo, Rubén.
0: ¿Y usted también le metió el diente a los puertos o qué hicieron allá en infraestructura con el tema de los puertos de Urabá?
1: Fuimos los mediadores para ayudar con el tema predial para una variante que se tiene que construir entre Nueva Colonia y el puerto. Fundamental, también estamos trabajando con el Invías y con el distrito de Turbo y con Puerto Antioquia para construir esa vía paralela que tiene que ir entre Río Grande y Nueva Colonia en el Urabá. Pero es fundamental, Rubén, decir que esos 1.100 kilómetros que hoy están contratados en todo el departamento están en todas las subregiones avanzando como nunca había avanzado el departamento en vías pavimentadas.
0: Agregue otro mérito a sus logros, porque sé que yo aquí me siento, pero aquí me llega información de todos los lados. Y resulta que las buenas relaciones y la forma como el doctor Horacio en la Secretaría de Infraestructura atendió a todos los alcaldes, a los diputados y a concejales inclusive. O sea, no hay tacha ahí. Y yo les decía, pero hombre, ¿qué pueden esperar el doctor Horacio si él ya fue alcalde, él sabe qué es eso? Él conoce el andamiaje del tema político y lo duro que es estar de oficina en oficina pedaleando los proyectos. O sea que él, como él entiende, él vive en carne propia como alcalde del asunto o como representante, también haciendo lo que se dice los mandaditos en Bogotá para ante los ministerios, ante las alcaldías y las gobernaciones. Como él conoce el tema, él sabe a qué se está enfrentando. Yo creo que ese es otro logro que tiene usted, doctor Horacio, que repito, me han venido aquí a contármelo varios amigos que creen en el suyo y en el mapa político de Antioquia. ¿Cómo la ve ahí, ese reconocimiento que le hace?
1: Rubén, sí, muy agradecido, porque los alcaldes fueron unos grandes coequiperos en estos 2 años y medio y lo van a seguir haciendo. Ya saben que cuando uno pasó por un consejo, por una alcaldía, como tuve la oportunidad, por el Congreso de la República, nos gusta servir, y eso fue lo que hicimos en la Secretaría de Infraestructura Física, siendo muy eficientes, muy austeros, enfocados en lo que realmente requería Antioquia en infraestructura física, y a eso le apuntamos. Esos son los grandes logros que tenemos en estos 2 años y medio que estuvimos en la Secretaría.
0: Bueno, con miras a lo que se viene, esos ministerios, yo creo que también van a tener esa posibilidad de atender a todo el mundo. Doctor Horacio, ¿no le parece? Con el doctor Abelardo, o sea, hay buen feeling ahí.
1: Hay mucha esperanza de que el gobierno nacional nos acompañe con proyectos estratégicos en el departamento de Antioquia. Él lo ha venido diciendo, se viene hablando con unos grandes inversionistas para el tema de los ferrocarriles del departamento de Antioquia, y eso nos da mucha alegría, porque el doctor Abelardo tiene Antioquia en su corazón, en el mapa, y eso le va a dar muchas otras oportunidades a nuestro departamento.
0: Y le agrego una más, porque no puede ser todo papá Estado, como me decía alguna vez Alberto Willis Ortega, el exgobernador. Hombre, pero es que a papá Estado no puede con todo, pero papá Estado sí puede ayudar con la banca multilateral. Y este gobierno que llega a nivel nacional con el vicepresidente, que es antioqueño, y eso es bueno, un nexo allá con la banca multilateral. Yo creo que también eso va a ser fundamental para los alcaldes, para los gobernadores, para el desarrollo. Y aquí la legislación lo permite, las famosas APPs, las obras por impuestos, o sea, hay mucho de dónde agarrarse. Hay que tener como que inventiva, doctor Horacio, porque no todo es pedir, pedir y pedir y ordeñar la teta del Estado. Dicen que una ubre que va a estar bien disecada, porque eso como que eso, bueno, eso no va a dar nada más. Entonces, mientras este gobierno llega y le pone a eso el acelerador, mientras le quita el freno de mano a la locomotora minera, por ejemplo, y mientras llegan otros empréstitos que deben llegar, yo creo que esa es una buena alternativa para los próximos gobernantes, como esperamos lo sea usted en el 2027, doctor Horacio.
1: De lo que sí estamos seguros es que va a haber mucha inversión privada e inversión extranjera en nuestro país, y ahí se va a favorecer mucho el departamento. Veníamos en un rezago en un tema de energía, en un rezago en un tema de todo lo petrolero y todo lo minero, que son una gran fuente de recursos para los departamentos y los municipios. Eso nuevamente se recupera. Vamos a tener también mucha austeridad. El presidente Abelardo de la Espriella ha dicho que va a ser un gobierno eficiente, que no va a tener tanta burocracia y tantos gastos de funcionamiento como lo tuvo esto, y sobre todo que va a exigir impunidad y justicia para los narcotraficantes, para los terroristas. Allá hay un convenio con Estados Unidos, y eso nos va a ayudar a que tengamos un país mucho más formal, mucho más legal, donde podamos traer muchos visitantes, muchos turistas, porque ya va a haber mucha normalidad, paz y tranquilidad con justicia social.
0: Mire como yo me imagino el tema, ahorita a partir del 7 de agosto, que lo vamos a poder vivir en carne propia en este año y medio que le falta al doctor Andrés Julián. Y ya con la inercia que se venga económica, pues le va a tocar a los próximos gobernantes a partir del año 2028. Punto uno, destrabar el tema minero en todo orden: gas, petróleo, tierras raras, coltán, minería en general. O sea, eso le va a dar un impulso al país. Para Ecopetrol va a ser poderosísimo. Dos, el solo hecho de del ambiente positivo que hay. La gente ya se quitó un peso de encima, la gente está tranquila. Entonces ya la gente quiere gastar, quiere invertir. Tres, si tú logras hacer con Abelardo, que parece lo van a hacer, lo que hizo ya con Daisy Rodríguez en Venezuela, que cogieron a Niño Guerrero. Aquí cogen a Calarcá, cogen a Iván Mordisco y a Iván Márquez. Y eso ya se fue, la seguridad pues de poderosa. Y más los acuerdos con la banca multilateral. Se acordará de mí, ahorita el 5 de noviembre, que es cuando el doctor Abelardo, presidente de Colombia, ha dicho, mi corte no va a ser a los 100 días, va a ser a los 90. Pues 90 días cumple el 5 de noviembre, un jueves. Ese jueves 5 de noviembre, los indicadores que muestren van a ser todos con las flechitas hacia arriba. Entonces usted se imagina, doctor Horacio, lo que se viene para el país. ¿Ah? Así es. Viene ríos de leche y miel, parece ser. ¿Ah?
1: Al inicio le va a tocar el primer año muy duro, porque dejaron la caja muy vacía, muy vacía, un gran déficit, pero sabemos que con la capacidad administrativa, con ese apoyo tan grande del vicepresidente, que tiene tantas capacidades, vamos a sacar adelante nuestro país.
0: Muy bien. Se nos cae algo en el tintero por ahora, después de haber borrado la primera entrevista, doctor Horacio.
1: Rubén, simplemente decirle a todos los antioqueños que estamos en un proceso de precandidatura a la gobernación, 5 compañeros del gobierno de Antioquia, que yo aspiro estar adelante en ese proceso de ganar las elecciones para ser el próximo gobernador de los antioqueños, para continuar este legado de lo que se viene haciendo y potenciar todo lo mejor para nuestro departamento, que tengamos más infraestructura física, tengamos las vías pavimentadas, que tengamos la posibilidad de más seguridad, que tengamos autonomía fiscal para las regiones, disminución del hambre en Antioquia, que ha sido una de las banderas de Andrés Julián y que debe continuar, disminuir la pobreza extrema en nuestro departamento. Y a eso le estamos apuntando nosotros, con seguridad, con eficiencia en el gasto, con austeridad, con inversión privada, trabajando de la mano de la fuerza pública y teniendo una gran infraestructura vial para que el turismo y la agroindustria siga creciendo en el departamento de Antioquia.
0: Horacio Gallón, estamos en contacto, doctor Horacio, gracias por atendernos, muy querido.
1: Rubén, mil bendiciones y muchas gracias a todos los oyentes.
0: Él es Horacio Gallón, precandidato a la gobernación de Antioquia aquí, dibujando el mapa político con nosotros.
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0: Chao, Jonefe.
3: Rubén Darío Pérez, gracias.
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Hola, hola, hola, ¿qué tal, qué tal, qué tal? Las 5 de la tarde y es el momento de comenzar CN News. Mi nombre es Cristóbal Naranjo, es un placer enorme estar por aquí para compartir noticias de una forma diferente y, por supuesto, pasar un rato muy agradable. A todas y a todos, bienvenidos.

0: ¿Qué tal? Muy buenas tardes y, como decía, sí, a todos y a todas, bienvenidos a la edición de este viernes. Viernes 24 de julio, aquí estamos de nuevo en CN News, compartiendo noticias, efemérides, música y un poquito de todo. Agradecimientos, como siempre, por supuesto, a John Freddy López, que está ahí conectado a través de la consola máster de Colmundo Radio Medellín, 1440 de la AM, y que evidentemente, pues gracias a él, pues la señal llega a sus receptores en perfectas condiciones. Y también, cómo no, cómo me voy a olvidar de la gente tan querida que está conectada a través de los medios digitales, desde www.cristobalnaranjo.com y también desde Corazón Radio. A todas y a todos, bienvenidos. ...24 de julio... viernes, y el cuerpo lo sabe. Es el 25º día del año y estamos en la 30ª semana de este 2026... Hoy se celebra el Día Internacional del Autocuidado y también es el Día Internacional del Tequila. ¡Ay, Dios! Y que caiga en viernes, imagínate. ¿Qué tal si, como siempre, hacemos un pequeño repaso de las efemérides? No sin antes decir que, por cierto, aquí en Colombia se celebra el Día de la Armada Colombiana, día en el que se conmemora a la Armada Nacional de Colombia, que vigila los mares y ríos de Colombia. Y, como siempre, las efemérides. ¿Qué pasó? ¿Qué sucedió un día como hoy, un 24 de julio? Año 1969. La tripulación del Apolo 11, compuesta por Neil Armstrong, Edwin E. Aldrin y Michael Collins, amenizó y concluyó su viaje de regreso tras realizar el primer alunizaje tripulado por humanos en la Luna. Año 1994, esta le gusta a mi queridísimo amigo Alfredo Velázquez. Alfredito, resulta que un día como hoy, del año 1994, el ciclista español Miguel Indurain ganaba su cuarto Tour consecutivo, sí, el cuarto Tour de Francia. Más cositas. Año 1999, un día como hoy, se emitía el primer capítulo de la exitosa serie de dibujos animados estadounidense Bob Esponja, en el canal Nickelodeon. Y hasta aquí las efemérides de hoy, 24 de julio. Ahora, como siempre, lo que hago es un pequeño break y ya regreso.
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Llega el momento musical aquí a CN News. Y tenemos cumpleañera. Y es una hermosísima cumpleañera. ¿Para qué? Pero sí. Jennifer Lynn López, conocida artísticamente como Jennifer López o GLO. Es una cantante, compositora, bailarina, actriz, diseñadora de moda y empresaria estadounidense de ascendencia puertorriqueña. Su debut cinematográfico fue con un papel secundario en My Little Girl. Sí, sí, ya de pequeñita ya. De niña ya empezó a mostrarse en las pantallas. Nació un día como hoy, un 24 de julio de 1969, en el Bronx, en New York, Estados Unidos. Hoy está cumpliendo la hermosísima de Jennifer López 57 años y por eso evidentemente vamos a escuchar algo de la guapa Jennifer López. Esto se llama Waiting for Tonight. Esperando por esta noche. Sí, no, tranquila, yo la espero. No tengo ningún problema, yo la espero. Esta canción tiene muchos años, pero fue también un hit en las pistas de baile de nuestra cumpleañera Jennifer López, aquí en CN News.

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1: Así es, ya a esta hora, como siempre, de lunes a viernes, aquí en CNN News, lo que hacemos es un pequeño repaso de la información que se ha ido generando en las últimas horas. Esta mañana, el área metropolitana del Valle de Aburrá presentó la nueva medida de pico y placa que será efectiva a partir del lunes 3 de agosto. Es la rotación para este segundo semestre de 2026. Recuerden que es en horario de 5 de la mañana a 8 de la noche. La nueva rotación queda de la siguiente manera. Recuerden que es en los carros particulares, es el último dígito de la placa. Y en las motos de 2 y 4 tiempos, el primer dígito de la placa, ¿ok? Los lunes, 5 y 8. Los martes, 1 y 4. Los miércoles, 0 y 2. Los jueves, 3 y 6. Y los viernes, 7 y 9. Recuerden que esta medida entra a partir del lunes 3 de agosto. Escuchemos las declaraciones del subdirector de transporte del área metropolitana del Valle de Aburrá. Él es Mateo Molina.
2: Este es un ejercicio de articulación que hemos hecho de manera permanente con los 9 municipios del distrito de Medellín en el Consejo Metropolitano de Transporte, que es la instancia que articula los territorios, e invitar, lo más importante, a las personas, a los habitantes de todo nuestro Valle de Aburrá, para que consulten la información oficial de los dígitos de rotación y que sean estos canales los que brinden la información necesaria y que de manera permanente estén consultando las redes sociales oficiales para que no haya desinformación en esta importante medida para la movilidad metropolitana.
1: También tenemos las declaraciones del secretario de Movilidad de Medellín, él es Pablo Ruiz.
3: Desde la Alcaldía de Medellín, a través de la Secretaría de Movilidad, anunciamos a la ciudadanía que a partir del lunes 3 de agosto del 2026 hasta el 29 de enero del 2027 entrará en vigencia la nueva rotación del pico y placa para Medellín y el área metropolitana en el segundo semestre del 2026. La medida operará igualmente de lunes a viernes de 5 de la mañana a 8 de la noche. Para las motos aplica para el primer dígito de la placa y para vehículos el último dígito de la placa. Del 3 al 6 de agosto habrá semana pedagógica, excepto para taxis, y a partir del 10 de agosto será sanción económica más la inmovilización del vehículo. Se mantienen las vías exentas, los corregimientos y las exenciones para vehículos eléctricos, a gas e híbridos previamente registrados en el RON. Hacemos un llamado a la ciudadanía a cumplir la medida, ya que durante el primer semestre del presente año se impusieron 8.193 comparendos. El cumplimiento y respeto al pico y placa es obligatorio para contribuir a una movilidad más ordenada y más segura para todos.
1: Y terminamos hablando de cultura, porque el Salón de Arte 2026 estará en Santa Elena para promover la circulación artística y el encuentro cultural de Medellín. Escuchemos las declaraciones del secretario de Cultura Ciudadana, Santiago Silva.
4: Nos llena de orgullo anunciar la quinta edición del Salón de Arte Santa Elena, que este año llega bajo el tema Derivas de la Escucha. Una invitación a detenernos, observar y reconocer las múltiples voces que habitan nuestros territorios a través del arte. Los esperamos este viernes 24 de julio a las 5 de la tarde en la inauguración de esta exposición con entrada libre. En esta edición recibimos 74 postulaciones y seleccionamos 31 obras que reflejan la riqueza y la diversidad de la creación artística contemporánea. Participan 42 mujeres y 32 hombres provenientes de Antioquia, Risaralda, Huila, Meta, Cauca y Bogotá, además de una destacada representación de Santa Elena, con 20 proyectos de 13 veredas, siendo el plan la mayor participación. Los invitamos a recorrer esta muestra durante la Feria de las Flores y hasta el mes de septiembre, un espacio que fortalece el diálogo entre lo rural y lo urbano.
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0: Y hasta aquí el programa de hoy, hasta aquí la edición de hoy, viernes 24 de julio de 2026. Agradecimientos a John Freddy López, gracias por esa calidad humana, pero también profesional, que hace que esto llegue en una excelente calidad. John Freddy López, siempre ahí atento, hombre, que tengas un feliz fin de semana, pásatelo muy bien. Ya llega Feria de Flores, así que ponte las pilas. Y a ustedes, como siempre, también, qué placer enorme estar por aquí cada tarde a partir de las 5 en CNN News. Me marcho, como siempre, deseándoles que tengan un feliz fin de semana, que se lo pasen en grande, que disfruten de sus seres queridos. Por favor, no se olviden ni un instante de decir lo que sienten, lo que piensan. No lo dejen para mañana. Díganlo en el momento preciso en el que les pase por la cabeza. Y si la persona no está ahí delante suyo, no está ahí cerquita suyo, pues agarren el celular, llamen o envíen un mensaje de audio. No escriban, por favor, no escriban. Envían un mensaje de audio, que es mucho más directo, y uno, el que recibe el audio, recibe también el sentimiento a través de la voz. Háganme caso. Ay, como siempre, claro, por supuesto, sean felices, por Dios, sean felices. Sí, sí, como siempre, de corazón, porque es de corazón, créanme que sí. Gracias, gracias por existir. Chao, chao. Bye, bye.
1: Y hasta aquí.

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2: Hola, ¿qué tal amables oyentes de Colmundo Radio 1440 en el AM y de este su programa Magazine Nocturno? La presentación de este servidor, Weimar Muñoz Castrillón, quien a continuación les llevará mucha información, personajes, farándula, deportes y muchas cosas más. Vamos con unos mensajes y ya venimos aquí en Magazine Nocturno.
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2: En los temas locales y regionales, mucha atención. Firmes por la Paz, Carlos Pesebre plantea al nuevo gobierno continuar mesa de diálogo de Medellín. Mucha atención, Medellín se llena de moda, 33 pasarelas y 46 escenarios protagonizan la agenda de Colombia Moda 2026. Campesinos de Amalfi exigen fin inmediato de bombardeos en zonas civiles. Mukegi Gil Neira asume oficialmente la rectoría de la Universidad de Antioquia 2026-2029. Tras obtener el respaldo mayoritario en la consulta universitaria, el abogado y magíster egresado de la Universidad de Antioquia asumió oficialmente el cargo y presentó a los nuevos vicerrectores y directores. Cámara de Comercio de Medellín califica como excelente el traslado de la sede de ProColombia. De acuerdo a lo dicho por Freddy Pulgarín, esto beneficiará a la región y al país. Con un camión cultural, programación artística llegará a las zonas más distantes de Medellín. Con talleres de pintura, ajedrez y muestras artísticas, la estrategia busca conectar con jóvenes y familias en los rincones con menor acceso a la agenda cultural de la capital antioqueña. Medellín recibe nuevo reconocimiento internacional por el impacto social y económico de sus eventos. Del puerto al aeropuerto, la alianza que impulsará 40 empresas antioqueñas a industrias globales. Hidroituango baja su nivel por menores lluvias mientras EPM espera aval para subir a cota 420. Medellín toma la delantera en Colombia en la formación de expertos en inteligencia artificial. Juez suspende por 30 días inspección de Supersalud a la fábrica de licores de Antioquia. El fallo protegió transitoriamente el debido proceso de la FLA y ordenó a Supersalud eliminar, rectificar o corregir una publicación sobre la auditoría. Mi pregunta es, ¿cuál es el temor a esa auditoría por parte de la fábrica de licores? El que nada debe, nada teme. Presidente presidente designado de ProColombia aseguró que Medellín será el corazón de la internacionalización. Yamil Beltrán fue liberado, el minero secuestrado en zona rural de Caucasia ya está con su familia. En los temas nacionales, mucha atención, Fiscalía imputó cargos al cantante Churro Díaz tras denuncias en su contra por presunto abuso sexual a menor. Tribunal Administrativo de Cundinamarca ordena a Nueva EPS revelar sus estados financieros de 2023 a 2025. Volcán Puracé aumenta su actividad con emisiones de ceniza, según Servicio Geológico Colombiano. En Cajicá se ocultaba al lugarteniente de alias Castor, jefe de la banda de los costeños. Lo señalan de ser enlace con redes internacionales de narcotráfico y tráfico de armas. Suspendieron audiencia contra Chalá, cabecilla disidente señalado del asesinato del periodista Mateo Pérez. Hallan dron con explosivos en inmediaciones del complejo petrolero Caño Limón Arauca. No se reportan personas lesionadas ni daños en la infraestructura. Frustran posible ofensiva con explosivos de las disidencias de Calarcá en Guaviare. Condenan a hombre que secuestró a dos investigadores del CTI y a su esposa tras quedar atrapados en la Panamericana. Retén de presuntos disidentes de las FARC desató fuertes combates con el ejército en zona del Cañón del Micay. Vestidas de civil, disidencias atacaron al ejército en Huisito, 6 soldados y un piloto heridos. Aún no existe logística para posesión de Abelardo de las Preyas en el Cauca. Segundo vicepresidente del Senado así lo señala. Germán Rodríguez apoya posesión presidencial en base militar, mientras que Rafael Nieto lo considera un error. Empezó el trasteo en Casa de Nariño para la llegada de Abelardo de las Preyas. Admiten demanda contra decreto que faculta a la ANT para levantar embargo sin orden judicial. Didier Blanco será el director de la Unidad Nacional de Protección del Gobierno de las Preyas. Sin delegados del gobierno entrante, la Agencia para la Reincorporación hace su empalme. Entre enero y junio se han desplazado forzosamente más de 15.000 personas y confinado más de 64.000. La JEP define situación jurídica de 46 comparecientes de las distintas FARC en el Tolima. En los temas económicos, mucha atención, Estados Unidos anuncia nuevo régimen de aranceles para Colombia y fija gravamen en 12,5%, es decir, se subió de 10 a 12,5%, y eso con la llegada de Abelardo de las Preyas, que supuestamente tiene una excelente relación con Donald Trump. La decisión traslada el gravamen a un nuevo marco legal que le permitirá a Washington mantenerlo por más tiempo. Reunión previa junta de Ecopetrol en la que se planteó renuncia de miembros petristas y retorno de Roa. Fuentes de la estatal confirman que fichas de Gustavo Petro acordaron cambio en presidencia de la junta. La DIAN espera que más de 7 millones de contribuyentes presenten la declaración. Invías asume la operación y los peajes del corredor vial Cartagena-Barranquilla desde este pasado miércoles 22 de julio. Tras la inversión, la concesión, la interventoría y la ANI inician el proceso de liquidación del contrato. El mercado despega, pero Colombia todavía no fabrica ni exporta vehículos eléctricos. Yo no sabía que Colombia fabricaba vehículos. En Colombia se han ensamblado vehículos, pero que aquí se fabriquen, no. Entonces, ¿cómo vamos a exportar lo que no fabricamos? CAF lanza fondo de hasta 150 millones de dólares para impulsar a emprendedores y empresas de la región. Unidad Nacional de Gestión del Riesgo de Desastres declaró desierta la licitación para Estadio Marino Klinger, que interesaba a Francia Márquez. En el plano internacional, mucha atención, el caricaturista que retrató a Maduro y Cilia Flores en última audiencia habló sobre drástico cambio físico. Trifulca en pleno vuelo internacional obliga al piloto a devolver a un avión con 186 pasajeros a bordo. 6 aspirantes se enfrentaron ayer jueves en primer debate por el cargo más poderoso de la ONU. Respondieron preguntas de diplomáticos, funcionarios de las Naciones Unidas y representantes de la sociedad civil. Hombre sobrevivió al aterrador ataque de un tiburón de casi 3 metros. Salió volando. Familia alquiló una casa para pasar sus vacaciones y descubrieron al dueño espiando detrás de los muros. El episodio ocurrió en Irlanda y terminó con la intervención de la policía. Oso trepó un poste de luz, quedó atrapado y murió electrocutado en Estados Unidos. Crean la primera célula sintética desde cero capaz de crecer, dividirse y evolucionar. Expresidente del gobierno español defiende su inocencia en medio de imputación judicial. Estados Unidos anuncia acuerdo nuclear civil con Arabia Saudita. Evacúan toda la población de un pueblo cercano a Madrid por avance de incendio forestal. países de América acuerdan cooperar en la respuesta al fenómeno del Niño. 34 naciones del continente acordaron impulsar una respuesta conjunta a los impactos que pueda generar el fenómeno, en particular sobre el sector de la agricultura. México y Estados Unidos sancionan más de 50 personas y empresas vinculadas al cartel de Jalisco. Hallan fósil más antiguo de serpiente en Brasil. Descubrimiento cambiaría su historia evolutiva. Vamos con mensajes, ya venimos con personajes.
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2: Antioquia pasará del 45% al 73% de sus vías pavimentadas. Aquí está Luis Horacio Gallón Arango, secretario de Infraestructura Física de Antioquia.
10: Una noticia que da esperanzas en el departamento de Antioquia. Desde el año 1960 estamos pavimentando vías a cargo del departamento y alcanzamos al 2024 2.249 kilómetros de vías pavimentadas. Del 2024 a julio del 2026 ya tenemos contratados y en ejecución 1.100 kilómetros, es decir, la mitad de lo que habían hecho en 64 años lo estamos haciendo en estos dos años y medio. Pero lo mejor es que vamos a alcanzar a 1.500 kilómetros en el cuatrenio gracias a nuestro Plan Vial Departamental por Antioquia Firme de nuestro gobernador André Julián Rendón. Y como a los antioqueños nada nos queda grande, recuperamos la nueva vía al mar de Antioquia, con el túnel del Toyo, donde la parte que le correspondía a Antioquia y Medellín ya lo cumplimos al 100% y vamos en un 80% con lo que la nación no le cumplió ni a Antioquia ni a Colombia. Además de eso, contratamos la segunda etapa del túnel de Oriente, que ya van un 20% de ejecución física, y con toda la esperanza y el trabajo para que en diciembre del 2027 queden funcional los 14.7 kilómetros con sus túneles y viaductos. Pero además de

0: otros 300 kilómetros para superar la meta del plan de desarrollo en esta materia. Además, tenemos contratados 8 puntos de atención prioritaria y 20 puentes que nos ayudarán a tener una mejor conectividad urbana, rural y con las vías de cuarta generación. Alegría se siente cuando estamos también ya terminando los estudios y diseños y esperando que nos entreguen las licencias ambientales para sacar la licitación. 2 APP de iniciativa pública que van de La Pintada a La Ceja y del Santuario a Providencia, lo cual conectarán todo este territorio, además con las vías de cuarta generación. Los que vengan del sur occidente del país, suroeste de Antioquia, que pasen por el oriente, lleguen al nordeste y suban a la Ruta del Sol por Magdalena 2 y por las autopistas del norte y nordeste al Bajo Cauca. Fundamental decir que todas estas inversiones en pavimentación, en APP, en placahuellas, con regalías, suman alrededor de 10 billones de pesos en este cuatrenio. Y la derrama económica, por cada peso que se invierte en una vía, la derrama económica se multiplica por 3. Entonces, en el sistema económico antioqueño y colombiano, hay alrededor de 30 billones de cuenta de la Secretaría de Infraestructura Física.
1: En su versión número 22 de la noche envigadeña de valores, se rindió homenaje a ciudadanos, instituciones y organizaciones que con su liderazgo, esfuerzo y compromiso dejan huella positiva en la comunidad. Aquí está el alcalde de Envigado, Raúl Eduardo Cardona.
2: Hoy en la versión número 22 de la noche envigadeña de valores estamos resaltando a las personas que han hecho grande a nuestra ciudad. Estamos reconociendo estas personas que a través del servicio y de sus logros tanto académicos, culturales, empresariales, han demostrado por qué los envigadeños y por qué Envigado es grande. Así que estamos muy contentos de haber reconocido a muchísimas personas de nuestra ciudad que han hecho grande esta ciudad y que de verdad se lo merecen porque trabajan día a día para que toda la humanidad sea muchísimo mejor. A estas 17 personas y organizaciones que fueron reconocidas, una felicitación muy especial y de verdad que gracias por todo ese trabajo que han hecho por la ciudad.
1: Vamos con mensajes. En unos instantes estaremos aquí con Notas de Farándula en Magazine Nocturno.
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1: En Magazine Nocturno, Deimer Pérez y todas las notas de arte, cultura, entretenimiento y farándula.
5: Hola, muy buenas noches. Llegaron las noticias del entretenimiento. Estabilidad es más que el tercer disco de Liana en su vida. El trabajo lanzado en octubre del año pasado y que se presentará oficialmente este sábado en el Teatro Matacandelas recorrerá su relación con la música desde su infancia, viendo cantar a sus papás, hasta hoy que se ha consolidado como una de las artistas independientes más destacadas del país. Es un trabajo íntimo en el que acompañan al unos de sus amigas más cercanas de la música. El show está pensado en 3 tiempos. La primera parte será para recorrer el álbum. La segunda es para las canciones infaltables de Liana que ha lanzado a lo largo de su carrera y que se han convertido en un himno para la gente. Y la tercera es la más íntima. Liana y sus amigas estarán cantando acompañadas por un guitarrista. Será un momento cercano de encuentro como un abrazo colectivo. En otras noticias del mundo del entretenimiento, ya está que arranca la Feria de las Flores 2026. Conozca la programación musical gratuita y de pago en Medellín. Karim León, Silvestre, Dangón y el grupo Niche llegan al superconcierto de la Feria de las Flores, pero también habrá gratis 20 tablones gratuitos, 5 noches de parque cultural y el concierto inaugural el 31 de julio. En cuanto a la programación musical, vale la pena detallar que desde la organización de la feria se hará el concierto inaugural el viernes 31 en el sector del Obelisco con artistas confirmados

0: rica arena sabor con el Tropicombo, los talentos de la red de escuelas musicales de Medellín y el pop urbano de Piso 21. En otras noticias del mundo del entretenimiento, el saxofonista estadounidense Plas Johnson, conocido por su solo en el icónico tema de La Pantera Rosa, ha fallecido a los 94 años de edad, confirmaron sus hijos Eric Johnson y Stephanie Oliver al New York Times. Según una noticia de la emisora de radio KKJZ, Johnson murió el pasado 15 de julio. Por su lado, el periódico local de la ciudad del artista El Domal 2000 señaló que había fallecido en Granada Hill, en barrio de Los Ángeles. Johnson estaba a tan solo 6 días de cumplir 95 años. Para finalizar con las noticias del entretenimiento, documental sobre Luis Alberto Álvarez se verá de nuevo a 30 años de su muerte. Sacerdote y crítico de cine, Luis Alberto Álvarez fue una de las figuras principales de la cultura de Medellín de los años 80 y 90. El documental, estrenado inicialmente en el año 2012, se verá este 23 de julio en Cine Pro de las Américas. De esta manera finalizamos con las noticias del entretenimiento.
1: Vamos con mensajes, ya venimos aquí en Magazine Nocturno con temas deportivos.
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1: Don Pancho Villa, bienvenido con toda la información deportiva.
4: Buenas noches para todos los oyentes de Magazine Nocturno. En deportes, Steven Barreiro, zaguero central, vuelve al fútbol colombiano después de 10 años y jugará para Millonarios de la capital. Ya se ha confirmado el regreso de este jugador. Argentina sigue pidiendo repetir la final del Mundial. Ya se han recogido 89 mil firmas. Esto hace que el técnico de la selección campeona del mundo España, Luis de la Fuente, se moleste y explote en contra de la actitud de los perdedores, en este caso los subcampeones del Mundial. El futbolista colombiano Mateo Ramírez ha sido capturado. Aparece inmerso en una red de estafa y fraude fiscal. Tragedia en el fútbol uruguayo. Murió el delantero Bruno Betancourt por paro cardiorrespiratorio. Paz en su tumba. Sebastián Montoya, el hijo de Juan Pablo Montoya, buscará revancha en el Gran Premio de Hungría después de lo que significó la derrota en la válida anterior. Juan Román Riquelme responde y silencia a los que lo atacan por la contratación, el regreso de Sebastián Villa al cuadro Xeneize. La hazaña de Nico Williams de haber cruzado el desierto del Sahara a convertirse en campeón mundial de fútbol con España. Una historia interesante la de este delantero. Ídolo de River Plate explotó en contra de Juan Fernando Quintero. Dijo que Quinterito ya ha perdido profesionalismo y por eso el Chacho Coudet lo ha relegado en la nómina del Millonario. John Jader Durán, que recientemente llegó al Benfica de Portugal y será compañero de Richard Ríos, en riesgo, ambos, los dos colombianos, de no participar en la Liga de Europa con el cuadro lusitano. El estadio Américo Montanini, que ya comenzó a tener algunas renovaciones, estará listo para el mes de enero del año 2027. El Tour de Francia, que sigue dominado por Tadej Pogačar, sigue inmerso en líos de dopaje cuando se corren ya las últimas etapas y prácticamente el esloveno consigue su quinto título. y esto prácticamente hace que iguale los récords de Bernard Hinault, de Miguel Indurain y de Eddy Merckx. En la primera fecha de la Liga, Deportivo Independiente Medellín jugará mañana a las 4 y 5 ante Deportivo Pasto en Ditaires. También la Dimayor reprogramó el partido Boyacá Chico Atlético Nacional para el día de mañana a las 4 de la tarde. El domingo, Águilas Doradas se enfrentará en condición de local a Independiente Santa Fe. Lo único por ahora bueno en el Tour de Francia es la victoria en la etapa número 18 del ecuatoriano Richard Carapaz. Los colombianos la han pasado en blanco. Con los partidos Llaneros Pereira y Deportivo Cali que se están jugando a esta hora, Deportivo Cali Jaguares, Llaneros Pereira, Cali Jaguares, se abre el fútbol profesional colombiano. Por Copa Colombia, finalmente anoche, Barranquilla le empató al Junior 2-2. Y están jugando Tigres y Leones por el torneo de Segunda División. Y en Copa Suramericana, Boca Juniors, que tuvo a los colombianos Álvaro Montero, arquero, y Sebastián Villa, le ganó 1-0 a O'Higgins, equipo chileno. E Independiente Santa Fe, con goles de Hugo Rodallega y Facundo Fagundes, derrotó en el Campín 2-0 a Caracas en la otra mitad de la gloria.
1: Y con estos temas deportivos llegamos al final por hoy de Magazine Nocturno. A todos ustedes, muchísimas gracias, una feliz noche y hasta un nuevo Magazine Nocturno.
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10: No, claro que sí, ahí estaremos. Dani Palacios y Payork, muchas gracias, compadre.
11: No, muchas gracias, don Andrés. Qué bueno regresar acá a esta la Casa Escarlata. Y feliz tarde, y ojalá este domingo nos dé América una alegría en Bogotá.
10: Así será. Viejo Alejo, allá en Cartago City, muchas gracias, compa.
12: Don Andrés, muchas gracias a usted, a los compañeros, a Jim en el Master, y a gracias a los que nos escucharon, y esperemos pues que el domingo a ver, nos dé una alegría a ese equipo, que nos hace sufrir sí. Tanto.
10: Así es, así es. Bueno, muchas gracias a todos, a Juan, a todos. Un abrazo grande. Dios los bendiga, viejo Jim. Muchas gracias, se me olvidaba. Un abrazo, feliz tarde.
13: Compadre. Todo bien, gracias a ustedes, gracias a Alejo, gracias Daniel y Daniel, Daniel al cuadrado, y a todos los oyentes que nos sintonizan a través del 1040M y a través de Casa Escarlata Radio TV. Gracias por estar siempre en sintonía con nosotros.
10: Ve, Alejo, hacía rato no se nos incrustaba aquí, no se nos metía uno de los del Sancudero, míralo, ahí está. Ellos son felices entrando acá. Bienvenidos siempre, porque es que el equipo de ellos no produce nada, sino malas noticias. Aquí sí.
12: Hola, don Andrés, no hay casa verde, ¿cómo? No hay casa del Cali. No,
10: sí, hay casa azucarera, va a haber casa azucarera, ¿cierto, Dani? Dani Muñoz, ¿cierto que sí? Sí, va a haber casa azucarera. Yo creo que la próxima semana arranca ya.
11: La casa del
10: Sancudero. Sí, la casa del No. Ya en serio.
12: La casa del hipotecado.
10: No. La casa azucarera. Dice Miguel Ramos para terminar, si eso quedó 1-0, eso porque el conformista de Pep Guardiola Torado le queda bien ese marcador. Bueno, en fin, muchas gracias, muchachos. Nos vemos el domingo desde la última transmisión desde el Campín. Chao. Gracias. Chao.
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6:03 en todo el territorio colombiano. A toda la gente roja de la capital de la República, a todos los hinchas de Independiente Santa Fe, les estamos diciendo, como siempre, buenos días, buenas tardes, buenas noches, bienvenidos a una edición más de nuestro gran programa llamado Casa Albirroja, a través de toda nuestra multiplataforma y a través de los 1040 de Colmundo Radio, ASB Colmundo. Ahí estamos acompañando al cuadro capitalino, al cuadro Independiente Santa Fe, que arrancó con pie derecho en esa participación futbolística y a nivel internacional. Ya se mostró ante sus fanaticadas, ya se mostró ante los hinchas en la capital de la República y lo hizo con buen paso. Paso firme, paso de frente, paso de vencedores. Eso fue lo que hizo Independiente Santa Fe para enfrentar al cuadro de Caracas la noche anterior por su primera participación en esta Copa Suramericana. Ahora falta empezar lo que es la liga, que esto lo va a hacer el próximo domingo. De eso estaremos hablando. Estaremos también haciendo una especie de resumen de qué fue lo que vimos en la noche anterior, qué fue lo que mostró Santa Fe y, como dice nuestro titular, si vimos algún cambio. Notamos el mismo Independiente Santa Fe, sacó el resultado que tenía que sacar, se quedó corto, pudo haber sido más goles. Bueno, de todo esto estaremos hablando hoy aquí en nuestro programa. Y recuerden que hoy es viernes, y hoy es viernes de hinchas, y ustedes van a participar con nosotros, van a estar también ahí chateando, y también nos pueden dejar sus impresiones de qué les dejó el partido de Santa Fe frente al cuadro de Caracas y cuáles son las expectativas que tenemos en ya en el primer partido de visitante por la liga frente a Río Negro Águilas. Entonces ahí estaremos muy pero muy muy muy pendiente precisamente para hablar de esto. En la parte técnica hoy de Colmundo Radio, ASB Colmundo, está don Jim Perlaza ahí en las perillas, y en la parte técnica de Casa Albirroja, Alejandro Cortés. Vamos a presentar de una vez al panel de Casa Albirroja de este día viernes, que está ya prácticamente en la última semana del mes de julio.

0: Por parte de la gente de Santa Fe, pero que a mí en particular, y ya estaremos hablando de eso, a mí me quedaron debiendo algo, pero bueno, vamos a hacer, y además tampoco vamos a hacer, como se dice en malas palabras, mala leche, no, así de sencillo, no, Santa Fe ganó y consiguió los puntos y está ya a un paso, ya al menos ganó el primer tiempo, ya al menos tiene el 50%, le falta el segundo tiempo y le falta el otro 50%. 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
0: Bueno, Alejito, darle la cordial bienvenida. Hombre, felicitarlo porque ya se estrenó. Anoche estrenó La Garganta en este segundo semestre, cantándole dos goles a Independiente Santa Fe. Alejandro Cortés, muy buenos días, muy buenas tardes, muy buenas noches. Bienvenido a su casa albirroja.
2: Muy buenas tardes para usted, profe, para Mateo y para todos nuestros oyentes. Nuestro último programa de esta semana. Bueno, un programa que en teoría, pues cae bien por la victoria de Independiente Santa Fe, por cómo se dio el juego, pero se nota que los equipos duraron un poco menos de dos meses sin jugar, demasiada imprecisión, partido por algún momento soso, hasta pasivo podría decir, y hasta la misma gente le faltó todavía con esa pasión. Yo esperaba más público en el Campín. Hablaremos de todo eso en estos 60 minutos, pero también invitando a todos los oyentes, a los que nos están escuchando a través de los 1040 M de Colmundo y a los que también nos están viendo por las plataformas digitales de Casa Albirroja, porque hoy abrimos nuestra línea de WhatsApp para que usted envíe su audio, solamente su nombre, desde qué parte de Colombia nos escucha y su comentario acerca del partido. ¿Le gustó? ¿No le gustó? ¿Qué destaca? ¿Qué toca mejorar? Todo eso lo puede hacer a la línea 301-555-3445. Envía su audio y acá lo estaremos reproduciendo para que también hagan parte del programa.
0: 301-555-3445. Bueno, ahí está la línea de WhatsApp para que todos se comuniquen, nos envíen su mensaje y ahí estaremos relacionándolo para saber todo eso que acaba de decirles precisamente Alejandro Cortés. Vamos a nuestra primera pausa y ya arrancamos en forma al programa del día de hoy porque tenemos invitados también de lo que dejaron, las impresiones que dejaron algunos de los protagonistas de la noche anterior.
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0: Bueno, anoche se estrenó entre comillas, estrenó Independiente Santa Fe en este segundo semestre.

0: y a nivel internacional frente al cuadro de Caracas. Había expectativas por lo que podía mostrar el cuadro rojo de la capital, lo que podía mostrar el profesor Pablo Repeto bajo la dirección técnica del cuadro cardenal, y al mismo tiempo había expectativa de pronto de lo que nos podía mostrar el equipo de Caracas, un equipo que pues lamentablemente no ha tenido el trabajo, digo lamentablemente para ellos, que no ha tenido el trabajo necesario por aquello de la situación sucedida en el hermano país. Entonces muchas veces se decía que el solamente tuvo un partido de preparación y preciso después sucede lo que sucede de los terremotos en Venezuela. Entonces ahí como que se le corta el trabajo al equipo venezolano, entonces no había como, digamos, no había forma de trabajarlo, entonces por eso se dice que se reunían prácticamente por primera vez después del terremoto en el estadio El Campín. No mostró mucho y de pronto puede ser causa precisamente de esa falta de trabajo del cuadro de Caracas. Pero esta era una parte que al margen y respetando las situaciones, era un trabajo que tenía que aprovechar Independiente Santa Fe, ya que venía de una preparación, de una pretemporada que fue pues amplia, porque ha sido la pretemporada en los últimos años más larga que ha tenido Santa Fe, y con partidos de preparación, no, pues de pronto no con equipos de alta jerarquía, pero sí al menos para soltar pierna, para rodar balón, que eso es lo interesante. Santa Fe fue un equipo solamente en el primer tiempo. Sí, porque digo un solo equipo que estuvo en el gramado por aquello de que no encontró rival en el equipo ecuatoriano. ¿Cómo vio Mateo a ese Santa Fe que nos mostró Repeto anoche con prácticamente la misma alineación que hemos venido conociendo del equipo capitalino desde el primer semestre? Entonces, pero jugó ya su primer partido de Suramericana. ¿Cómo lo vio? ¿Qué calificación le da? ¿Qué impresión le dejó el cuadro cardenal?
1: No, pues un cuadro cardenal muy serio, salió a buscar el partido desde el comienzo, aunque sí hay algo que remarcar, es que en los dos inicios, tanto el primer tiempo como el segundo, los primeros 15 minutos fue donde más pudo sufrir, si lo podemos llamar así entre comillas, el partido, que fue donde Caracas insinuaba algo. Pero después de los 15, ya por el tema de la altura, el tema del cansancio, ya Caracas le abría todos los espacios a Santa Fe, en donde la alineación, una alineación sin sorpresas, creo que durante toda esta semana la única duda que teníamos era si jugaba Mafla o si jugaba Angulo. Termina jugando Angulo, en donde creo que fue el punto más débil del equipo. Le costó bastante el partido a Jason Angulo, se notó mucho cuando entró Mafla, que de hecho primera intervención de Mafla termina en el segundo gol del cuadro cardenal. Pero en general yo a Santa Fe le haría un 8 puntos. Obviamente fue un poco errático por el tema de que primer partido de competencia, mientras todos agarran el ritmo, pero después de esos 15 minutos que les remarco del primer y del segundo tiempo, fue muy bueno lo que se vio de Santa Fe, entonces yo creo que una calificación de 8 puntos estaría más que bien.
0: Sí, y es que usted dice algo importante. Después de llegar de esa pretemporada, pues las piernas, los músculos todavía están duros.
1: Cuestan,
0: sí, entonces cuesta. Y usted como deportista lo sabe. Entonces a ese nivel creo que pronto eso fue lo que le cobró a Santa Fe, y por eso lo que decía Alejo, por momentos el partido se vio como soso, se vio como aburridor, pero porque de pronto Santa Fe tampoco quería como desgastarse en ese trabajo, sabiendo que tenía que ir buscando el ritmo y que las cosas se le fueran dando. Pero al mismo tiempo, Alejo, yo creo que Santa Fe dominó todo desde el primer minuto, tuvo el dominio de la pelota, la balanza de la cancha se inclinó a favor de Santa Fe en ese primer tiempo, pero creo que le faltó esa famosa puntada final que de pronto le hemos reclamado en ocasiones anteriores, y que decimos, tiene jugadores goleadores, tiene jugadores que la meten, pero que llega el momento de los partidos, hombre, y algo pasa, no la meten. ¿Qué será?
2: Profe, pues la verdad, esa falta de eficacia siempre a Santa Fe, cuando no está Hugo Rodallega fino, le cuesta aún más, porque es el que la mete, el que hace los goles, el que finaliza o concluye las jugadas. Y ayer lo volvimos a notar. Bueno, digamos que yo no lo quiero, no me quiero colocar de alarmista. Hasta ahora está arrancando la temporada. Seguramente hay inseguridad, poca confianza, es normal cuando se arranca la temporada. Pero sí, digamos que, bueno, hablando primero de lo que se puede mejorar y ya después destacaré lo bueno, de lo que se puede mejorar, seguramente contra esta clase de rivales, la verdad yo esperaba un poco más de Caracas, puso el partido en un bache tan, como tan aburridor, que Santa Fe cayó hasta en esa misma tónica. Un momento en el que yo decía,
0: la trampa,
2: no pasa absolutamente nada, ni Caracas hace daño y Santa Fe tampoco. Parece como que se hubieran hecho un pacto, una tregua para que el partido terminara de esa manera. Creo que Santa Fe, cuando enfrenta esta clase de rivales que de alguna manera pues no van a atacar, no van a morder, no van a buscar de pronto el resultado, pues es donde debe aprovechar. Creo que ayer se pudo haber incluso cerrado la serie, era un partido para haber cerrado la serie, para jugar el próximo jueves en Venezuela, digamos que por trámite, no pasó. 2-0, deja la serie abierta, se tuvo las oportunidades, tampoco muchas, tampoco exageremos que tuvimos para golear, tampoco. 2-3 puntuales que no se convirtieron. De lo bueno destaco que Santa Fe le había costado contra estos rivales que se cierran tanto en defensa y logró abrir la lata rápido gracias a ese gol de Rodallega. Si no, tal vez de pronto la historia hubiera sido otra. Me gusta que Santa Fe tiene recambio. Ayer entró muy bien Maxi Lovera, entró muy bien Franco Fagundes, y creo que eso que también nos estaba faltando, esa pieza que viniera desde el banco a darnos una mano, a darnos un segundo aire, pues parece que en este inicio de temporada la tenemos. Ojalá se afinen cositas, se mejore la definición y contra esta clase de rivales se vaya desde el primero hasta el minuto 90 a buscar el resultado y a convertir la mayor cantidad de goles posibles.
0: Sí, claro, y es que lo que siempre hemos reclamado es precisamente convertir los goles, porque al fin y al cabo los goles son la parte fundamental. Yo anoche les decía, es que esto no es una pelea de boxeo, porque llega un momento en que se reclamaba que no, pero es que Santa Fe tiene el dominio y todo eso, ha creado posibilidades, les decía, sí, ha creado, las puede crear una, dos, tres, cuatro, cinco veces, pero es que como esto no es una pelea de boxeo, en las peleas de boxeo todos los jabs que envía, todos los ganchos que puede enviar el pugilista, va sumando puntos, y una pelea se puede ganar por puntos, ¿sí? Aparte del knockout. Pero en el fútbol no, en el fútbol se ganan con goles, ¿sí? Entre más goles haga usted y entre menos le conviertan, pues esa es la oportunidad. Eso es lo que de pronto se le reclama a Independiente Santa Fe. Mirando las individualidades que puede tener Santa Fe, y hablando de individualidades, ya iremos con las reacciones de lo sucedido en el partido, después del partido, lo que hablaron en la zona mixta los jugadores. Hablando de las individualidades, definitivamente uno tiene que destacar el trabajo que ha venido, se podría decir parejo, de parte de Daniel Torres. Ha sido fundamental en el primer semestre en la Liga 1, fue fundamental. Y anoche empezó este trámite de este segundo semestre, empezó poniendo condiciones y digamos como reiterando que es el jugador que es fundamental en esa parte de volantes, en esa parte de marca, donde es el jugador recuperador. Anoche se le hacía, Sofía nos hacía unas cuentas del porcentaje de recuperación que tuvo Daniel Torres y sobrepasaba una recuperación del 65%, ¿sí?
2: Sí.
0: Y eso que lo haga Daniel Torres es una cosa, pues, interesante para el equipo. Y fue prácticamente el director de orquesta. Dentro de esas individualidades destacamos el trabajo de Daniel Torres y también podemos destacar el trabajo del mismo Hugo Rodallega, que sin hacer tanto hizo lo que tenía que hacer en el momento preciso.
1: Sí, no, esa individualidad de Daniel Torres, yo lo comparo mucho con, por ejemplo, Paredes. Ambos jugaron un partido muy similar ayer, porque hay un pase de Daniel que la tira desde la mitad de cancha y deja mano a mano a Frasica, que es la opción que di la pide al extremo de Santa Fe. Pero es el que organiza, es el que hace que Kylian tenga la libertad que le estamos viendo de saltar a presionar, de ir a cubrir los espacios de los laterales cuando salen, porque siempre está bien organizado. Es el que también organiza la presión cuando Santa Fe sale. Él es el que queda en el centro del campo para distribuir la presión de sus compañeros. Entonces yo creo que es una parte fundamental, sino decir la más indispensable que tiene Repeto en este momento para mantener el orden del equipo.
2: Profe, yo le destaco de Daniel, pues lo de la garra y como la experiencia que muestra, porque entrega hasta la última gota de sudor siempre, pues es normal, ¿sí? Uh-huh. Pero siento que este Daniel Torres, como ya también tiene unos ciertos años, no es mentira, se sabe regular más.
0: Sí, claro.
2: Entonces, él sabe en qué momento tiene que ir de pronto a marcar con más fuerza o ser un poco más agresivo.
0: Me parece un carro de cambio mecánico, ¿no?
2: Y en otras oportunidades, sin necesidad de ser tan agresivo, se para muy bien en la cancha, entonces está en el lugar donde tiene que estar para quitar pelota o así mismo para entregar. Entonces, creo que más allá de lo que ustedes han destacado de las habilidades que tiene Daniel y que nos lo viene demostrando hace mucho tiempo, incluso lo demostró en su momento cuando dio el salto a Europa, creo que este Daniel Torres, tras ya pues haber consagrado varios años como profesional, le destaco es eso, que cada vez se ve mucho más inteligente, mucho más conocedor del campo de juego y sobre todo mucho más merecedor de la posición de titular que tiene hoy en Santa Fe.
0: Ese es de los jugadores, ¿verdad? Que la cuota de experiencia, y eso pues hay muchos que deben estar a su alrededor. A propósito de Hugo Rodallega y a propósito de este jugador, tenemos a Hugo precisamente como invitado, digamos dentro del trabajo que se hizo en la zona mixta, las impresiones que le dejó el partido precisamente a Hugo Rodallega. Escuchemos las declaraciones de Hugo después de la victoria frente al equipo de Caracas.
3: Con un resultado positivo y en lo personal pues obviamente contento porque se sigue aportando en cuanto a goles. Todo el esfuerzo, acá cada uno tiene muchas ganas, no importa si estás en el 11 titular o no, ustedes ven que los cambios entran también con mucha actitud y la armonía que tiene este grupo es muy grande, creo que eso es lo que nos hace quizás llegar hasta instancias finales. Tranquilidad, lo estábamos intentando, ya habíamos tenido algunas oportunidades, quizás no fuimos tan certeros, pero en el momento en que llega el gol, pues se siente un poco de tranquilidad y además obligas al rival a que tiene que salir un poco más. No, estábamos tranquilos, trabajando, haciendo nuestra pretemporada, sabíamos que en algún momento iba a llegar el tiempo de competir, empezábamos con este torneo que es muy importante y pues bueno, vamos a afrontar todos los campeonatos que tenemos por el frente con responsabilidad.
0: Mire, es algo importante lo que dice Hugo, se van a enfrentar los torneos con responsabilidad y creo que ese es el tema mayor y es como el objetivo número uno que va a tener Santa Fe en este semestre, enfrentar esos encuentros con una responsabilidad grande porque sabe que tiene como esa pequeña deuda, hay esa pequeña deuda que tiene Santa Fe de buscar, de pelear un campeonato, el campeonato colombiano por las oportunidades que tuvieron frente a Junior, cómo se le fue esa posibilidad de llegar a la final, de llegar a disputar el título, primero eso, y en segundo lugar, la otra pequeña deuda que tiene Santa Fe es precisamente en esta Copa Suramericana, porque viene precisamente de caer en la Copa Libertadores. Digamos, se tenía fincadas muchas esperanzas en esta Libertadores y desafortunadamente no se logró el objetivo, pero se buscó la posibilidad, bueno, por aquello del reglamento que tiene la Conmebol, dio el salto a la Copa Suramericana. Entonces, esa es responsabilidad de la que habla Hugo, es precisamente decir, bueno, si no pudimos hacer nada en la Libertadores, hombre, pues metámosle de lleno a la Copa Suramericana, una copa que ya la conocemos, una copa que ya sabemos cómo es que se juega, cómo es que se debe enfrentar esto. Entonces, creo que ahí es donde es fundamental esa experiencia, de acuerdo a lo que dice Hugo, la responsabilidad para enfrentar esos partidos que vienen.
1: No, y también creo que hay dos factores determinantes. Uno, que a diferencia del semestre pasado, es que por lo menos en este primer partido el recambio sí se vio bien. No como durante el semestre pasado anterior, como ya lo dije anteriormente, que ya sea por tema de lesiones, rendimientos bajos, el mismo caso de Lovera, que jugó muy pocos partidos, y tema de lesión, el tema de Fagundes también por lesión se perdió muchos partidos. Entonces ese tema creo que va a ser fundamental si Santa Fe aspira a seguir hasta el final en las tres competencias que tiene: Sudamericana, Liga y Copa. Entonces yo creo que el recambio es un factor determinante. Y además, el tema de que Repeto es un entrenador que sabe jugar este tipo de torneos. Por ejemplo, pues su hecho más reciente fue la final de Libertadores con Independiente del Valle. Entonces es un tema que entrenador y un buen recambio, siento que es el salto de calidad que necesita Santa Fe para este semestre.
0: No, y que por eso es que trajeron a Repeto, por todo su palmarés, lo que tenía así importante.
2: Profe, ¿usted me deja integrar a nuestros oyentes?
0: Ya le iba a decir precisamente eso. Vamos a darle el repaso a nuestros oyentes, a los que están metidos ahí también en el diálogo sobre la presentación de Santa Fe frente al Caracas.
2: Bueno, acá saludamos a esta hora a Alex Martínez, que nos dice: se vio un buen equipo, buscando todo el tiempo el partido, falta definición de parte de otros jugadores. Saludo especial para Héctor Armando, que nos dice: para hacer el inicio estuvo todo bien. Néstor Osorio: espero que el profesor Pablo Repeto tenga en cuenta los nuevos prospectos de la cantera. Héctor Armando dice que falta un extremo. Qué bueno sería el regreso de Harold Santiago Mosquera, dice él. Eso lo veo embolatado porque el jugador está lesionado. Está lesionado. Y seguramente Santa Fe, pues por ahora, en esas condiciones, no lo vaya a traer. Y nos pregunta qué sabemos del canterano Giancarlos Caicedo, que fue el que ayer apareció en la convocatoria. Pues era normal, sabíamos que no iba a sumar minutos. Es como un fogueo, usted tiene la oportunidad de aparecer en una convocatoria, de ver cómo es asistir a un partido de esa talla o de esa magnitud con
0: claro, el equipo profesional. Y además saber qué es estar en una concentración. Exacto. Una concentración diferente a la concentración que pueden tener los juveniles, que es prácticamente quedarse en su casa y bueno, mañana nos reunimos para jugar. En cambio, ya a este nivel es una concentración donde se va a un hotel, donde se va a otro sitio así en particular.
2: Totalmente, profe. Vea que sí quiero de pronto destacar lo siguiente en Independiente Santa Fe. Mantiene un invicto. Cerramos el semestre con invicto de 8 partidos. Con el de ayer sumémosle ya 9.
0: Vamos 9.
2: O sea, estamos a 1 de llegar al doble dígito. Lo importante que es eso, ¿no? Habíamos hablado de lo importante en esta clase de torneos de ganar de local. Nos había costado en Libertadores, no le ganamos a Peñarol, no le ganamos a Corinthians y después, ¿qué pasó? Pues lamentablemente quedamos afuera. Eso lo valoro. Pero sí me quedó faltando de pronto ese jugador 12. Y yo quiero aquí hablar de la hinchada, ya que lo citamos en nuestra tribuna virtual. Yo ver 11.600 personas en el Campín para un partido de Copa Sudamericana es muy pobre. La verdad, estamos hablando que no es un partido de fase de grupos, ¿no?
0: Independientemente del rival. Sí.
2: Exacto. Yo acá no voy a hablar de Caracas, hubiera sido Melgar, el equipo Tapitas, el que sea. No voy a meterme en el rival. Hablo de que es una llave mata-mata. O sea, ganas, pierdes, chao, listo. Avanzas o te quedas. Por otro lado, es Copa Sudamericana, que es un torneo que a nosotros nos ilusiona porque sabemos lo que es ganarlo. Hace 3 años no lo jugábamos, la última vez que lo jugamos fue en el 2023. Yo sé que la gente está un poco dolida porque quería continuar en Copa Libertadores, pero bueno, ya no se dio la situación así, hay que asimilarlo. Pero sí siento que he visto mucho en redes sociales como una campaña de que una protesta porque no se trajo grandes refuerzos, que por qué no se dio el marketing en estos 2 meses de parón mientras el Mundial. Pues primero que todo, yo voy a decir marketing, no sé a qué se refiera, no sé qué campañas quieran, pues sería importante como hablarlo y los quisiera escuchar a los que de pronto tienen esa postura. Nosotros no esperábamos los grandes refuerzos. Santa Fe tiene el 95% de la plantilla ya está establecida, no necesita traer 10 refuerzos. Y por otro lado, escuché mucho esa comparativa y qué horror, tengo que decirlo. Veamos al vecino, cómo se ha reforzado, el mejor equipo que se ha reforzado en esta mitad de año. Pero porque vienen de fracasar
0: porque hace 2 años. Porque ellos tenían la necesidad de
2: reforzarse. Hace 2 años no se refuerzan, llevan un año completo sin jugar cuadrangulares de liga, mientras que nosotros en ese año ganamos un título, 2 títulos, ganamos una liga y una superliga y llegamos a una semifinal de la última liga. Entonces, la verdad que me pareció de lo más feo que he escuchado cuando dicen: veamos al vecino cómo se ha reforzado y vea a nosotros. Por eso es que la gente no asiste al estadio, ¿no? La verdad que eso sí me desconcierta.
0: No, y hay un asunto. Mire, la gente, los hinchas de Santa Fe deben tener en cuenta una cosa. Desde el momento en que se terminó el primer torneo, se dejó claro, y eso en eso el profesor Repeto y la misma junta directiva de Santa Fe dieron: Santa Fe, el equipo, la base del equipo se va a mantener. se va a mantener, y se dijo, se va a mantener en un 90-92%. Pero que sí hay que contratar a algunos jugadores, sí, claro, eso, de eso se habló, se estuvo hablando del central, se estuvo hablando del extremo, se estuvo hablando de pronto de un goleador, de eso se estuvo hablando, pero no era una situación que era obligatoria o era, digamos, necesaria en algún momento, porque el equipo estaba tenía la base, y eso lo sabía la hinchada, de entrada lo sabía la hinchada. Ahora la pregunta es, bueno, entonces traigo un goleador de cartel, ¿y siento a Hugo Rodallega?
1: No, es que el tema ahí es que se demostró el semestre pasado, se demoró Repeto en encontrar el equipo, porque la verdad el equipo termina arrancando tarde, pero una vez que arranca, creo que es de lo mejor que le hemos visto.
0: Es que por eso se dice, no es como se comience, sino como se termine.
1: Y entonces ahí es donde entra, yo estoy de acuerdo que no se necesitan grandes refuerzos, porque hasta el partido de ayer lo demuestra con el recambio, que tenemos 11 en la cancha, pero los que están afuera también tienen ganas de entrar y tienen condiciones para hacerlo, porque no es solo tener las ganas, si uno no tiene las aptitudes o las habilidades para lograr pelear ese puesto, pues simplemente no te tienen en cuenta. Entonces ese tema del recambio y de que el tema de los fichajes, no estoy de acuerdo. El tema de Balanta se trae porque Quintero tiene una lesión de larga duración. El único que a mí sí me queda viendo es el lateral izquierdo, por el tema que se vio ayer, para el suplente de Mafla, más que todo, no un jugador titular.
0: Pero ya ve que de pronto yo diría, bueno, que Mafla se gane la titular, y de pronto Angulo puede ser ese jugador emergente. Pues hombre, quisiéramos uno de mayor talante, sí, claro, de mayor posibilidad, pero en medio de todo decimos nosotros, podemos sostenernos un poco con el jugador Angulo.
2: Sí, creo que ayer dejó una mala perspectiva, claro. Si yo me pongo a mirar, no he mirado, pero si me pongo a mirar las plataformas de fútbol que califican los jugadores, seguramente fue uno de los más bajos.
0: Sí.
2: Ayer lo vi muy impreciso, sobre todo en los centros. Sí. Incluso leíamos a un hincha que decía que se le metió el espíritu de Johan Mojic. Uh-huh. Y sí, es cierto, no fue su mejor partido, pero es que tampoco yo vi a un jugador deslumbrante ayer, ajá, ¿no? O sea, tampoco esperemos porque es hasta ahora el primer partido. Pero sí es cierto, profe, creo que lo recalcamos durante toda la pretemporada. Faltó un refuerzo ahí, faltó un tercer sí, lateral, un tercero, izquierdo. Exacto. Porque Mafla viene cojeando, sí, en todos los sentidos. Viene cojeando porque viene recuperándose de una lesión y porque su nivel no es el del Mafla campeón, uh-huh, 2025-1. Y Jason Angulo es un tiro al aire. Cuando se levanta con el pie derecho hace bien las cosas, pero cuando no, la embarra demasiado. Entonces sí siento que ahí faltó un tercer refuerzo. ¿No le pareció así al profesor Repeto? Bueno, ya está, con eso no fuimos, ¿sí? Ayer Jason Angulo, por fortuna, la burra es mansa. Caracas no es un equipo de alta envergadura, no lo exigió mucho, ¿sí? Pero ojalá se pellizque él y Mafla también suba su nivel.
0: Exacto, es que es precisamente esa parte fundamental, ¿no? Que tiene que hacerse el famoso autoanálisis de decir, bueno, ¿cómo me fue? ¿Qué fue lo que no hice? ¿Qué fue lo que hice bien? ¿Qué fue lo que hice mal? Entonces yo creo que el balance va a ser interesante para ellos mismos. Vamos a la siguiente pausa y vamos a volver con qué invitado venimos de una vez para
2: profe, que hablemos con Fagundes.
0: Ah, bueno, listo. Fagundes. Entonces, Jim, después de la pausa vamos a hablar con Fagundes, hombre. 19 segundos en el terreno de juego y le da el segundo gol a Santa Fe.
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1: No, bien, feliz, sin duda. Lo primero que hice fue ir a buscar a mi familia, a mis hijos, a mi señora que estaban ahí en la tribuna, estaba mi hermana también. Y nada, era un plus que tenía ahí, no le podía fallar, hoy tenía que entrar una sí o sí, gracias a Dios. No, es el primer, sin duda. No sé cuánto habrá sido el más rápido anteriormente, pero este sin duda lo superó. No, como yo dije, lo ganamos una vez y vamos a ir por la segunda, así que la gente se quede tranquila que este equipo tiene con qué y vamos a dar todo.
2: ¿Hay equipo para competir en las tres competiciones?
1: Sí, claro, vamos a ir por las tres.
3: Vamos por las tres.
4: Ambicioso.
3: Claro, claro. Y es que eso es lo que se le pide a Santa Fe, ambición, de esa ambición sana, de esa ambición ganadora, que eso es lo interesante.
4: Profe, para él era un partido especial, no solo por lo del tema de la familia, sino porque acá haciendo memoria, recuerdo que nosotros lo entrevistamos el partido frente a Junior, si no me equivoco, el que se empató 1-1, ¿se acuerda? En el Campín. Y ese día se lesionó, en el último minuto, sí. En el último minuto. Y le preguntamos, de hecho, ese día, pues que cómo estaba, y él dijo que le preocupaba porque se venía el partido frente a Peñarol en Uruguay y que iba a ser un partido especial porque iba a ir toda su familia a acompañarlo al estadio. Pues dado circunstancias de la vida, no jugó ese partido frente a Peñarol, no lo colocaron ni un minuto, lo llevaron pero iba con lo justo, no lo arriesgaron. Entonces yo siento que él le quedó como esas ganas de que la familia lo viera.
3: Y anoche fue una
4: revancha. Y anoche fue la primera que tocó y la primera que mandó a guardar.
3: Pues es que es impresionante. Yo recuerdo que en ese momento le dije a Leo, le dije, 20 segundos y me pelé por uno. Me pelé por uno, 19, creo que en este momento es uno de los goles más rápidos de un jugador recién ingresado por parte de Independiente Santa Fe, y más para asegurar el resultado, porque era para asegurar ese resultado, porque ese 1-0 que tenía Santa Fe era muy, pero muy cortico, demasiado cortico. Entonces ese 2-0 le da como un poquito más de aire, aunque corto también el 2-0, pero aún así hay mayor tranquilidad.
4: No, y yo quiero decir lo siguiente, profe. Es que ayer escuchaba algunos programas, usted sabe que hay que escuchar un poco,
3: claro,
4: de la prensa.
3: Hay que canalear, decimos.
4: Exacto, para ver qué es lo que dicen, ¿no? La mayoría no criticó a Santa Fe porque el resultado se sacó, pero sí siento que muchos ya se montaron en el bus de Buenos Aires. Entonces ya empezaban a decir, bueno, ¿este Santa Fe le puede ganar a River?
3: Y ya no se hablaba del segundo partido frente a Caracas, sino se estaba hablando
5: del que nos espera.
4: Entonces uno decía, falta el partido en Barquisimeto. Calma. Porque 2-0, o sea, marca un gol Caracas y seguro va a meter presión. Entonces, cuidado.
3: No, paso. Y por eso, este 2-0 no le da tranquilidad a Santa Fe para llegar allá. No, y es que sí, yo también escuchaba que decían, bueno, y este Santa Fe, así como le jugó a Caracas, le puede enfrentar a un River que viene con dificultades, que viene con algunas inconvenientes, que viene con situaciones. Hombre, el primero está el número uno y después está el número dos. En este caso, el número dos es el partido contra Caracas y ya el River sería en un momento dado el número tres. Es así de sencillo. La conclusión que podemos hacer es que Santa Fe hizo respetar el terreno de juego, sacó los tres puntos y al mismo tiempo se va un poco más, con un poco de aire a Caracas a enfrentar el segundo partido. Vamos con el siguiente invitado.
4: Dos titulares.
3: Dos titulares, precisamente. Era Nahuel y Jader.
4: Y Jader Obrián, que ayer tuvo la oportunidad de ser titular, pues después de la salida de Jaica.
3: Y perdió una.
4: Increíble, Jader, ¿no?
3: Increíble, sí, la perdió. Increíble. Sí, alguien decía que se acordaba de Campas.
4: No me haga recordar eso.
3: Escuchemos a Nahuel y a Jader.
6: Hicimos una buena pretemporada, trabajamos muy bien y lo vimos reflejado hoy en el campo de juego. Si bien podríamos haber marcado más goles, pero creo que el resultado fue justo para nosotros.
7: No, creo que hicimos un gran trabajo, creo que por ahí lo buscamos por todos lados, creo que tuvimos la mía y la de otros compañeros. Feliz por el resultado, creo que ahorita ya descansar, lo sabemos manejar, sabemos que lo vamos ganando, pero nada, estar tranquilo, sabiendo que hicimos un gran trabajo hoy.
6: Ahora me está tocando acompañar a Hugo en la delantera, así que bien, a tratar de ayudar siempre al equipo y bueno, es compartir goles, que es lo principal.
7: Bien, yo creo que yo necesitaba esto, necesitaba hacer una buena pretemporada y nada, me sentí bien, agradecerle al coach por la confianza que me ha dado desde que llegué y nada, yo creo que le estoy retribuyendo en la cancha. Creo que hoy fue un partido importante, sabemos la importancia que era hoy y nada, feliz por la victoria.
6: ¿Cómo se dio? Y sabemos que el primer partido es difícil después de estar en una carga física muy alta, como en la pretemporada, pero creo que lo manejamos bien y el partido se vio reflejado todo el trabajo que hemos hecho.
3: Alguien decía que Nahuel es el extremo que está necesitando Hugo Rodallega, que por lo que hizo precisamente anoche para la anotación, decía, ese es el extremo que está necesitando Santa Fe y lo necesita más para que acompañe a Hugo Rodallega. Entonces, bueno, si se puede seguir manejando un trabajo, pues, hay que mirarlo, pero de todas formas se van complementando los jugadores a este nivel y bueno, el gran beneficiado es el cuadro cardenal.
4: Yo quiero destacar algo que dijo Jader y es cómo me hacía de falta una pretemporada. Recordemos que él llegó a mitad de campeonato, llevaba...
3: Y venía de una para.
4: Eso le iba a decir, llevaba varios meses entrenando solo, no tenía equipo, después de su paso por la MLS. Entonces, lo difícil que es de pronto entrar a un fútbol totalmente distinto, un fútbol que...

0: Sí, sí me deja las dudas, porque Omar Fernández Frasica viene de ser el máximo asistidor el semestre pasado,
1: Sí.
0: ¿no? Es un jugador que no da ninguna pelota por muerta, siempre va, pelea y disputa. Pero ayer que vimos otra vez en buenas condiciones a Maxi Lovera, es un jugador muy técnico. Entonces, ahí es donde uno dice, sí me genera un dolorcito de cabeza esa posición, ¿quién debe ser el titular?
1: No, yo ahí considero, no tanto que se peleen, sino siento que se pueden utilizar los dos dependiendo del contexto del rival, ¿no? Si necesitas contraatacar, ser más punzante, Frasica creo que es el indicado para ese tipo de partido. Pero si necesitas un partido con más manejo, como cuando entró Lovera y Zapata, por ejemplo, ayer, que los dos no son de irte a encarar hasta el final, sino te manejan un poco más la pausa, manejan mejor la pelota. Entonces yo creo que no es una lucha por quién sí o sí debe ser el titular, sino de repeto entender a qué rival para ponerlos enfrente.
2: Claro, porque Frasica es explosivo.
0: Sí,
2: Sí, uno lo ve
0: cambio de
2: corriendo de un lado a
0: ritmo,
2: otro y tal.
0: guerrero.
2: En cambio, uno ve a Lovera, lo ve calmado, ¿sí? Lo ve simplemente para balón y él es rápido digamos, en la visión, porque él para el balón y rápidamente está mirando quién es el que está más desocupado, el que no tiene marca y toda esa cuestión. Él es más técnico. Y esa es de pronto esa gran diferencia. Por eso lo que dice Mateo me parece que es interesante porque ya le toca al profesor Repeto ver el partido que se está presentando para de acuerdo a eso decir, este es el jugador que necesito.
0: Sí, profe, hablando de eso, bueno, ya ahorita cuando regresemos de la otra pausa, importante destacar el calendario y el itinerario de Santa Fe porque ya tiene partido el otro domingo
1: Sí.
0: y hay que revisar que en teoría se tendría que cumplir con un reglamento de 72 horas que no se va a cumplir.
2: Que no se va a cumplir,
0: Es decir, que no se va a cumplir.
2: después del partido con Caracas.
0: No, ni en este.
1: Ni en este ni en el
0: Porque
1: otro.
0: Jugamos ayer a las 7:30 y vamos a jugar el
2: Ah,
0: domingo
2: ya,
0: a las
2: a las
0: 4 de
2: 4 de
0: la
2: la tarde.
0: tarde. No están las 72 horas que en teoría tendrían que haberse cumplido por reglamento. Hay que ver todo eso porque como se viene un viaje, no voy a decir un viaje de 6 horas, de aquí a Venezuela son 1 hora y media, no es un viaje tampoco tan largo, pero como el equipo está arrancando hasta ahora, no tiene digamos que la fortaleza todavía de arrastrar gran cantidad de minutos, ahí es donde uno se pregunta, ¿vamos con alternos?
2: Esa era la parte de la pregunta que les iba a hacer después de cuando ya nos metiéramos con el partido con
0: De
2: Águilas,
0: Águilas.
2: es si el equipo, después de venir de pretemporada, que es una pretemporada dura, enfrentan a Caracas, se vio de pronto que a algunos jugadores les costó el partido, ¿será que el técnico piensa en tener una nómina mixta? Digamos con algunos cambios para enfrentar al cuadro de Águilas. De eso vamos a estar hablando después de que escuchemos la siguiente pausa, porque ya cerramos ya lo de Caracas, Independiente Santa Fe, buen triunfo del cuadro cardenal, dio ya el primer paso para conseguir esa clasificación a la siguiente ronda y ya nos vamos a entrar de lleno en lo que va a ser el primer partido de liga frente al cuadro de Rionegro Águilas.
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2: 6 de la tarde y 47 minutos. Ya como la Liga BetPlay 2 ya comenzó. A esta hora juega el equipo de Llaneros de local enfrentando al Deportivo Pereira. Ahora el Pereira ya ha calmado todo, ya ha subsanado todas esas dificultades económicas, directivas, aún futbolísticas que tuvo en el primer semestre. Va empatando 0-0 el cuadro de Llaneros frente al Deportivo Pereira. Bueno, lo que decíamos, será conveniente.

0: de pronto lo habrá pensado el profesor Repeto, dada lo que usted acaba de explicar a Alejo, de no cumplirse en las famosas 72 horas, de venir de una pretemporada bastante dura y tener la presentación de la noche anterior. Yo sería de la idea de tener unas modificaciones para este partido frente al cuadro de Águilas Doradas. ¿Por qué? Porque es que de todas formas, mientras en la liga, yo sé, juego este partido, pero tengo el otro y viene el otro y toda esa cuestión. A nivel de la Suramericana, si estoy pensando en hacer un buen papel y de ganarme todos esos espacios, yo tengo que asegurar ese equipo de la Suramericana.
1: No, sí, es que acá revisando el inicio de este semestre es muy similar al del semestre pasado, porque el semestre pasado pasó algo demasiado igual, que jugamos con el Once Caldas allá y a los tres días tenemos que jugar con Pereira acá. Que en ese partido con Pereira, Repeto hace rotaciones y al final, creo que si no estoy mal, tuvo que entrar algunos titulares para salvar el resultado. Uh-huh.
2: Entonces, y me acuerdo, ¿sabe qué me acuerdo de ese partido?
0: Fue el empate, ¿no?
1: Que, sí, el 2-2.
2: Con una cancha que parecía un
1: barrial. Horrible, sí.
2: Parecía un barrial. ¿Sabe qué me acuerdo de ese partido? El único partido bueno que tuvo en Santa Fe, Edwin Mosquera.
1: Sí.
0: El día del golazo.
1: Fue el día del golazo.
2: El día del golazo,
1: sí. Entonces, ese tema es aprender a manejarlo bien, porque, digamos, comparándolo inmediatamente con ese, que es un contexto muy similar de un equipo titular, vienes de pretemporada, un viaje largo, aunque no sea tan largo, entonces hay que aprender a manejarlo bien. Yo también estoy de acuerdo con el profe que se deberían hacer algunas rotaciones, no sé si el 100% del equipo, porque hay unas cosas que se tienen que aceitar todavía.
0: La columna vertebral es mantenerla, sí, que es lo que siempre se ha dicho, ¿no? La base número uno del equipo es mantenerla, pero sí darle una inyección de los otros, digamos, de los jugadores que, por ejemplo, decía yo, de los que no fueron titulares anoche.
2: Sí, por ejemplo, digamos, coloquemos casos puntuales. Yo, por ejemplo, saldría con Puerta y no saldría con Elivelton. Le daría descanso a un central para que entre Escarpeta.
0: Escarpeta, sí.
2: En banda izquierda jugaría Mafla, sí, porque ayer no sumó gran cantidad de minutos. Uh-huh. Yo le daría descanso a Daniel Torres.
0: Sí.
2: Kilian Toscano, sí, jugó que un primer tiempo y tal vez un poquito más.
1: Sí, al 50.
2: Yo lo por ejemplo,
0: lo mantengo.
2: Hablando de la columna,
0: sí, yo, claro,
2: mantendría
0: a Kilian. Y metería yo a Torres.
2: Kanté. Y ahí puede ser a Kanté o a Gilmar.
0: Sí. Ah, bueno, el mismo Gilmar.
2: Si también aparece Will Murillo en la convocatoria, no sabemos. Y ya adelante, por ejemplo, en lugar de Nahuel, colocaría a Fagundes. Claro, uh-huh, total. A Omar Fernández Frasica sí lo mantengo.
0: Mantenerlo.
2: Yo lo mantendría. Me van a tirar tomates. Yo jugaría con Luis Ángel Palacios.
0: Yo.
2: No, con Jader Orián.
0: Bueno.
2: Y arriba, pues sí, el goleador, eso sí.
0: Tiene que estar. No, y es que Hugo debe estar precisamente por lo que hemos hablado siempre, ¿no? La deficiencia de gol que tiene Santa Fe. Y es que, si bien es cierto, vuelvo y repito, hay jugadores que se puede decir tienen la talla para meterla, para hacer los goles. Mire Fagundes, mire, lo ha hecho Lovera, lo ha hecho el mismo Nahuel. Y entonces, pero es que resulta que en los partidos de competencia no aparecen esos goles, y el único que aparece es Hugo Rodallega. Entonces, por eso es donde uno dice, no, ¿cómo voy a sacar a Hugo? ¿Cómo voy a decir si es el único que puede meterla?
1: Pero sabe que yo creo que este es un partido donde a mí me gustaría ver la dupla Bustos-Fagundes, porque es un partido tranquilamente inicio de campeonato, tienes el terreno para ir rescatando,
0: o sea, hacer una
1: puntos,
0: prueba, a ver
1: hacer qué una pasa. Prueba, a ver qué pasa, porque muy pocas veces los vimos, creo que no lo he visto, no recuerdo en este tampoco momento ninguna vez esa dupla. No,
0: sería interesante.
2: Pero vaya, dígale a Hugo que no sale de titular.
1: Ah, sí, obvio.
0: Y la cara que nos pone.
2: Recuerde el partido contra Platense, lo sacaron, sí, al 84, 85. Y salió, mejor dicho.
0: Ahí sí, como decía alguien, salió botando cara. A ver, ¿qué dicen nuestros oyentes, Alejo, ya referente a lo que va a ser el partido frente al equipo de Águilas, ¿no? Y de todas formas, lo que hemos hablado hoy en el programa.
2: Nero López nos dice, para el domingo deben empezar Alexis, Franco, Lovera, Mafla. Hay que darle ritmo de juego a toda la nómina. Marco Herrera, veo el equipo muy completo por ahora. Repeto, teniendo con qué, sabe de esto. Nero López también envía otro mensaje, ha estado muy conectada con nosotros, al igual que Héctor Armando, que cuando hablamos o nos referimos a ese refuerzo en la banda izquierda decía, pero luego no hay un canterano Zúñiga, hay que verlo. Y es cierto, sí, él estuvo tenido en cuenta o fue tenido en cuenta para los amistosos. Sí. Entonces sería bueno de pronto, de a poco empezar a darle, sí, minutos para ver qué capacidades tiene.
0: Y es que esa es como la fórmula que tienen los técnicos, ¿no? Irlos acercando y lo decíamos, por ejemplo, con el caso de Caicedo, que estuvo anoche en la convocatoria, estuvo ahí departiendo con los jugadores, compartiendo camerino, sabiendo todo eso, pero hasta ahí. Entonces creo que esa es como la técnica que tienen, o la táctica que tienen los técnicos, precisamente para decir, mire, usted entre, es lo mismo que nos puede suceder a nosotros a nivel de radio, ¿no? Es así de sencillo. Sí, entonces cuando vienen los chicos que están en la universidad, que están, entonces uno les dice, mire, siéntese allá y ustedes van a observar qué es lo que estamos haciendo, cómo nos dirigimos, cómo nos paramos frente al micrófono y toda esa cuestión. Esa es. Y después ya es cuando se le da la oportunidad, y creo que Repeto está haciendo eso con los canteranos.
2: Mire, profe, que acá los Cardenales nos dicen, me la jugaría por un tridente, Lovera, Bustos y Fagundes. No estaría mal. Y Néstor Osorio, en términos generales tenemos equipo para jugar los torneos nacionales, pero hay que darle prioridad a la sudamericana. No sé si la sudamericana sea la prioridad. Pues ya los escucharé a ustedes. Para mí, la prioridad es la liga. Para mí.
0: Sí. Ya, lo sí. Que pasa es que lo que tenemos así a corto plazo, sí, en este momento, porque, a ver, aclaremos una cosa. Supongamos el próximo partido de Copa Suramericana es el jueves. Después de este, supongamos, entra Santa Fe, enfrenta a River.
2: En dos semanas.
0: Después de ese enfrentamiento ahí, independientemente de quién gane, ¿qué viene?
2: Olimpia, seguramente.
0: Ah, pero sigue el mata-mata.
1: Sí, ya el mata-mata hasta final. Ya.
2: Octavos, cuartos, exacto. Semifinal y final.
0: Exacto, o sea, es que mire, la situación de la suramericana es que es partido a partido. Mientras la liga, sabe uno que son partido a partido, pero que uno los va sumando, los va manteniendo. Entonces hay como mayor oportunidad.
2: Es que esa es otra charla que seguramente ahorita el tiempo no nos va a dar, pero es bueno en otra oportunidad dialogarla. Es el tema de que yo no le meto tanta ambición al torneo internacional, no porque no crea en Santa Fe, porque tenemos una nómina competitiva, pero lo que pasa es que nuestra esencia de fútbol colombiano no nos da, tampoco nos digamos mentiras. Hoy en el continente predomina el fútbol argentino y brasileño. Entonces, si a mí me dicen, ¿cuál es la prioridad para mí es la liga, sí, claro. Porque es lo que yo veo, que con la materia prima que tenemos, seguramente podemos levantar un título.
1: Sí. No, pero además que es la vía más cercana con la Copa de jugar Libertadores, por ejemplo, el otro año. Bien, que también bien. Es un factor importante, no solo deportivo, sino económico para el club.
0: Sí, pero mire, ya que habla de económico, ya para cerrar, ya que habla de económico, pero el paso a paso en la Suramericana, también hay...
2: También.
0: Exacto. Es que hay varios factores que pueden influir para llegar en un momento dado a estas competiciones, ¿sí? Y mire ahora con el asunto de los comunicados que salen y con el... la repartida de la torta que tiene el fútbol colombiano y que no lo de que deja el canal de televisión, los que tienen los derechos de y todo ese asunto. En la Copa Suramericana está dejando 650,000 y eso va aumentando a medida que va pasando de ronda, va aumentando ese porcentaje de $650,000, que eso es plata y Santa Fe necesita plata.
2: Y profe, voy a caer a Raúl Bayona. Saludo especial para el fiel oyente de Casa Antioja. Dice que la prioridad debe ser la Copa Sudamericana para Santa Fe. Bueno, es su opinión y respetable. Y Néstor nos deja otro tema que seguramente la otra semana podemos hablarlo, que dice, tenemos que ir pensando en comprar los extranjeros con opción. Creo que es un buen tema porque han empezado a mostrar que vale la pena meterse la mano al bolsillo.
0: Claro, y que hay un asunto que es particular. Ellos vinieron con opción de compra. Se los, digamos, dieron una cifra, 10 pesos, pero resulta que si ellos se van potenciando en Santa Fe, tengan la plena seguridad que el dueño de sus derechos va a decir, no se los voy a vender en 10 pesos, se los voy a vender en 30 pesos. Entonces miremos a ver cómo va a ser.
2: La mayoría en diciembre acaba.
0: Sí, exacto. Entonces ahí está. 6:56 PM, don Mateo, gracias por habernos acompañado. Su última para irnos ya.
1: No, como última, esperando que siga esta buena racha, llegar al doble dígito en nuestro invicto que lleva el equipo Cardenal el domingo frente a Águilas.
0: Alejito, gracias por habernos acompañado también y por la parte técnica de Casa Albirroja. Y su última.
2: Profe, el domingo la invitación a todos para que nos acompañen desde las 3 de la tarde. Vamos a estar con la transmisión de Santa Fe Águilas, o bueno, Águilas Independiente Santa Fe. Pero también, mientras llevaremos la previa de ese compromiso, vamos a hablar de las Leonas que juegan frente a Real Santander. Sí. En el estadio de techo a las 2 de la tarde ese mismo domingo. Entonces, nos vamos de doblete, un partido en el estadio metropolitano de techo y otro en el Cincuentenario.
0: Sí, le vamos a tener toda la información a la hinchada santafereña, tanto a los seguidores de las Leonas como de los Leones. Don Jim Perlaza, gracias por habernos hecho ese trabajo formidable en el día de hoy. Y ya la invitación está hecha. Próximo domingo, a partir de las 3, estaremos a través de Colmundo Radio en los 1040 y estaremos a través de Casa Albirroja. Que pasen feliz noche, que tengan felices sueños, que mi Dios los bendiga y, ante todo, que si tiene que perdonar a alguien, que lo perdone.
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En ASB Colmundo son las 7 y un minuto. 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